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10: 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Adopta un minuto. No es mucho tiempo, pero puede ser justo lo que alguien necesita para volver a levantarse y para volver a vivir.

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Minutos donde el alma no tiene fuerzas ni para clamar, donde el corazón solo respira por inercia, donde el silencio pesa y la soledad lastima. 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Y ese minuto, que parecía hueco, se convierte en lugar sagrado, en un encuentro con lo eterno. Dios aún habla, incluso en el momento más breve. Adopta un minuto, llena corazones vacíos con esperanza, porque incluso en el minuto más callado, el cielo todavía está abierto. Y Dios todavía tiene algo que decir.

0: 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Es consuelo que llega sin ser visto, pero que se siente. No es solo un minuto en la radio, es una eternidad conectando con Dios. 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
2: Lo que vamos a hacer nosotros en el día de hoy es enfatizar, cuide su salud. Dice la Escritura que nuestro cuerpo es el templo del Espíritu Santo. Por lo tanto, usted debe de cuidarlo porque Dios ya no habita en templos hechos por manos de hombre, sino que habita en un templo que somos nosotros. Ya no habita en edificios hechos por manos de hombre, sino que ahora tú eres habitación y morada del Espíritu Santo. Pero algunos no parecen templo, más bien ya parecen catedrales. Están bien bendecidos, bien gorditos, bien llenos de vida. Ya son como una mega catedral, pero quiero decir que es muy importante cuidar nuestro cuerpo porque es el templo del Espíritu Santo. Y dice la palabra que cualquiera que destruya el templo o el cuerpo, dice Dios, le destruirá a él. Amigos, este es un tema muy interesante. Cuidar tu cuerpo. ¿Qué consumes? ¿Qué es lo que dejas entrar a tu organismo? Porque muchas veces se nos dice, no tome refresco negro, pero nos encanta el refresco negro. Y la persona muchas veces ya con los riñones que no funcionan, ya con afectaciones en diferentes órganos del cuerpo, pero de alguna manera la gente lo sigue consumiendo, es como los cigarros. Dice, fumar puede causar cáncer y te ponen la foto de alguien que está muriendo de cáncer y hasta mira las cajetillas de los cigarros y estás viendo la foto de la persona que está enferma del cáncer y aún así le dices, deme la cajetilla completa. A sabiendas de que el alcohol es malo, que te puede dar una congestión, que te puede crear una adicción, pero ahí va la gente a comprarlo y a tomarlo. A sabiendas que le están advirtiendo que le puede causar cirrosis, que le puede causar serios deterioros en su cuerpo. Entonces, si tú no cuidas tu cuerpo, si tú no cuidas lo que le metes, si tú no cuidas el cuerpo, imagínate meterle drogas al cuerpo para que se deteriore. Imagínate tú que el cuerpo comienza a enfermarse porque pues ahora ya no quieres comer saludable. Te gusta el hot dog, te gusta la pizza, te gustan las comidas procesadas, los embutidos, ya no quieres comer sano. Y claro, después cuando vienen los problemas y complicaciones de salud, dices, ¿y por qué a mí? ¿Y por qué yo? ¿Y por qué me dio el diabetes? ¿Y por qué se me sube la presión? ¿Y por qué ahora tengo tantos problemas que antes no tenía en mi cuerpo? Ya tienes neuropatías, ya tu nombre ya no va a ser Juan, ni va a ser Petra, te van a poner dolores. De todo te quejas, te duelen los pies, la rodilla, las piernas, la cabeza, la cintura, todo, son dolores. Fibromialgia, para que no se oiga tan feo. ¿Y todo por qué? Porque no has cuidado tu salud. Te dicen no y haz de cuenta que te dicen sí, como si estuvieran regalando las cosas que hacen daño y ahí vas corriendo a comprar y a consumir. Lógicamente tu cuerpo te va a pasar una factura y esa factura es demasiado, demasiado costosa. Ahora lo que me llama la atención es que cuando las personas toman un producto natural que les hace bien, se molestan porque querían sentirse bien en la primera semana, en el primer mes. Digo, espérame, si tienes 20 años haciendo las cosas mal, ¿cómo crees tú que en un día o en una semana se te va a arreglar el problema? Un doctor que es conocido y es muy bueno en lo que hace, me dice, mira, es que por lo menos para revertir una enfermedad de 20 años, necesitas por lo menos un mes de tratamiento para revertir un año. Entonces hoy vamos a hablar esta parte de que usted necesita comenzar a cuidarse. ¿Y qué es lo primero que se hace? Sacar la basura, sacar el escombro para empezar a limpiar. ¿Y eso cómo se hace? Ah, pues es lo que vamos a conversar aquí con David Montero, porque necesitamos entender la importancia de comenzar a cuidar nuestro cuerpo y comenzaremos por una limpieza.
3: Gracias por abrirme los micrófonos y, como usted bien lo dice, necesitamos alimentarnos, tener conocimiento, guía. Nadie nos quita la salvación, no se nos va, nosotros nos alejamos, ¿verdad? Porque no tenemos conocimiento, porque no tenemos la indicación, porque nos descuidamos. Y eso aplica en todo. Lo espiritual es más real que lo físico, eso también lo tengo muy claro. Y las personas pues igual empiezan a tener situaciones emocionales, pues tiene que ver también con lo físico, porque nuestras emociones están conectadas también con el flujo del sistema nervioso y el sistema hormonal. Entonces, cuando no tenemos nutrición en la mente, tomamos malas decisiones. Cuando nos sentimos deprimidos, agotados, fastidiados, enojados, agotados, cuando estamos eufóricos, bueno, todo esto también repercute. Entonces, yo creo que el día de hoy lo que queremos principalmente es darle información a las personas, una información correcta, una información que les permita tomar sus propias decisiones. Y de aquí es donde vamos a hablar sobre cómo funciona el cuerpo, qué es lo que, fíjense nada más, cómo nos ama Dios, de qué manera nos ama Dios, que nos da muchas herramientas para que también, tanto en lo físico, en lo mental, en lo espiritual, podamos tener siempre en qué apoyarnos, que es Él. Y hablando precisamente de todo esto, hemos estado escuchando hablar en los últimos días de algo que se llama Glutalife Complex. El Glutalife Complex que hemos estado hablando en estos micrófonos, pues ha venido a revolucionar el bienestar en muchas personas. Nos han estado reportando muchísimos casos de bienestar y es donde queremos platicar qué es el Glutalife Complex, por qué la gente se está sintiendo bien, qué efecto tiene, cómo funciona nuestro cuerpo. Algo que hemos dicho nosotros es que estos productos no curan nada, o sea, es nuestro cuerpo el que se está reparando, únicamente tenemos que estimularlo. Y primero quiero platicarle a toda la audiencia, entender qué es el antioxidante maestro que protege nuestras vidas. Porque nosotros, y hablo nosotros, los muchachones después de los 40 cúbole, o sea, ya los que estamos más adelantitos, siempre ocurre algo que pocas personas saben. No solamente es envejecer, es que nuestras células, doctor, comienzan a perder la capacidad de defenderse del daño diario que está ocasionando el estrés, la contaminación, los medicamentos, los alimentos procesados, como usted dijo, que si el cigarro, que si el alcohol, que si la comida enlatada, los azúcares y todo eso que ocasiona la inflamación silenciosa. Y este daño tiene un nombre, se llama estrés oxidativo. Hoy en día la ciencia ha relacionado el estrés oxidativo con muchos de los padecimientos que afectan a millones de personas. Escuchamos hablar tema de diabetes, hipertensión, problemas cardiovasculares, fatiga crónica, enfermedades neurodegenerativas, inflamación crónica, debilidad en el sistema inmunológico, envejecimiento prematuro. Pues todo esto va relacionado. La pregunta es, ¿quién protege a nuestras células? Y es donde entra esta respuesta. Hay una molécula extraordinaria, por eso le digo que Dios nos ama tanto, porque nos creó con una molécula que se llama glutatión. Todo lo que tenga que ver con la investigación de glutatión, los profesionales de la salud lo conocen como el antioxidante maestro del cuerpo. Y aquí es donde el glutatión juega un papel importante, porque se produce naturalmente en nuestro cuerpo, en nuestro organismo. Tiene tres funciones fundamentales. El glutatión que tu cuerpo debe estar produciendo, que mi cuerpo debe estar produciendo, el de tu hijo, el de tu esposo, el de tus familiares, todos producimos glutatión. Y la primera función es neutralizar los radicales libres que dañan las células, los tejidos y los órganos. La segunda función del glutatión es apoyar los procesos de desintoxicación del hígado, que es donde parte mucho los problemas que tenemos. Y la tercera función es fortalecer las defensas naturales del organismo. El problema aquí cabe, doctor, es que a partir de los 40, los 45 años, ya los niveles de glutatión comienzan a disminuir.
2: ¿En qué porcentaje más o menos?
3: Pues sí, empieza a haber una disminución del 30 al 35% y de ahí viene desencadenando según la alimentación, según los desvelos, el estrés, las malas rutinas. O sea, estamos hablando que descienden algunos hasta un 40 a 45% y es algo considerable, ¿no? Claro que ya cuando hay un problema de salud más fuerte es porque había una deficiencia mayor.
2: Claro.
3: Por eso es importante que nosotros podamos entender que cuando disminuye el glutatión, ahí, doctor, aumentan los riesgos de la salud. De ahí fue donde nace este concepto que se llama GlutaLife Complex, que es una fórmula diseñada precisamente para ayudar al cuerpo, a nuestro propio organismo. No hay que meter nada externo, no hay que hacer procesos caros, ni intervenciones quirúrgicas, ni exponernos a nada al raro. O sea, nuestro cuerpo está diseñado para producir glutatión y esta fórmula ayuda al organismo a producir y mantener niveles, muy importante, los niveles necesarios y saludables de glutatión. Entonces, la pregunta es ¿por qué funciona? ¿Por qué la gente se siente bien? Porque obviamente contiene ingredientes que son considerados los más importantes del glutatión, de lo más estudiado, que ayuda a combatir el estrés oxidativo, ayuda a fortalecer el sistema inmunológico, ayuda a proteger el corazón, el hígado, el cerebro, favorece la energía celular y apoya el proceso de regeneración celular. Yo te puedo hablar, por ejemplo, de lo que es el N-acetilcisteína, que es uno de los principales precursores del glutatión. Por eso es que ayuda a mejorar lo que es la salud pulmonar, favorece la desintoxicación, protege el hígado y el sistema respiratorio. Te voy a hablar de lo que es el ácido alfa-lipoico, que es conocido como el antioxidante universal. O sea que esto ayuda a proteger el sistema nervioso, lo que es los nervios periféricos, apoya el metabolismo de la glucosa, favorece la circulación. Y si a esto le sumamos los ingredientes naturales que contiene GlutaLife Complex, como vitaminas y cofactores de antioxidantes que participan en cientos de las reacciones celulares del cuerpo, que está relacionado con la energía, el sistema inmunológico, la reparación celular, la protección cardiovascular, bueno, pues aquí es donde vemos estos beneficios. ¿Qué es lo que nos reporta la gente? ¿Qué es lo que nos dicen las personas? Que se sienten con más energía durante el día, que mejora su recuperación física, que se sienten menos inflamados, se sienten más ligeros, que hay claridad mental, que hay mejor respuesta al sistema inmunológico. Aquel que le iba a pegar una gripita, está uno o dos días y ya está como si nada, no los tiran a la cama, o se empiezan a notar grandes beneficios. Apoya el tema de la circulación mucho más saludable, el metabolismo, la glucosa, mejores condiciones y también existe mayor bienestar general. GlutaLife Complex no solamente busca enmascarar el síntoma como muchos productos o medicamentos. Su objetivo principal, escuche muy bien, es ayudar a las células a mejorar su función. Porque cuando la célula mejora, los tejidos mejoran. Y cuando los tejidos mejoran, obviamente los órganos empiezan a funcionar de una mejor manera. Y cuando los órganos comienzan a mejorar su función, hacer sus procesos, obviamente nuestra calidad de vida cambia. Por eso, después de los 45 años, ya no se trata solamente de vivir más. Se trata de vivir con energía, independencia, bienestar, que es muy importante. Invertir en tus células hoy, en este momento, es invertir en la persona que vas a ser dentro de 10 o 20 años. Que te quede muy claro, lo que yo voy a hacer ahorita se va a reflejar en la persona que voy a estar haciendo o voy a estar funcionando en 10 o 20 años. Es muy importante. Miren, a todos los radioescuchas yo les quiero decir algo muy importante. La salud no solamente se pierde de un día para otro. Que te quede claro que no es que hoy amanecí ya enfermo. O sea, se pierde poco a poco y también se recupera poco a poco. La pregunta no es cuánto cuesta cuidar tus células. Tú me puedes preguntar cuánto cuesta un frasco de GlutaLife Complex y yo te puedo decir el precio. Incluso si quieres promoción te la puedo dar. La pregunta real que tú tienes que hacerte ahorita es ¿cuánto cuesta no cuidar mi salud? ¿Cuánto me va a costar una hospitalización? ¿Cuánto me puede costar perder la movilidad? Hay personas que ya empiezan a tener parálisis facial, ya no pueden mover una pierna. O sea, hemos llegado a ver personas que ya por la diabetes le tienen que amputar un pie. O sea, ¿cuánto me cuesta esto? ¿Cuánto cuesta no tener energía para disfrutar a mis hijos, a mis nietos, mis actividades diarias? O sea, hoy tienes la oportunidad de comenzar a fortalecer tu organismo desde adentro. 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Mira, miles de personas están descubriendo los beneficios del glutatión. En el mundo es lo más hablado, lo más sonado. Yo desde hace 5 años veo que está en tendencia el tema del glutatión. Yo ya lo conozco desde hace muchísimo tiempo, sobre todo en el tema de lo que es la nutrición celular inteligente. Yo lo único que te digo es no esperes más, no esperes a sentirte mal para actuar. Digo, si ya traes un problema de salud, bueno, pues adelante, atrévete, pero no esperes. Si tú eres una persona que todavía no sientes algo, no te esperes a enfermarte. Actúa mientras todavía tienes la oportunidad de prevenir. 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
2: Bueno, yo creo que es de aprovechar esta oportunidad porque pues vamos a desintoxicar las células. Y una cosa que me llama la atención es que cuando una célula se enferma, segrega un químico y ese químico hace que haya una inflamación y por esa causa, ¡ay! Siento un piquetito aquí, siento un dolor por acá. Claro, la célula está segregando ese neurotransmisor para decir SOS, sálvenme o sálvenme, ayuda, auxilio, socorro, por favor, hazme caso. Y por eso te duele el cuerpo, porque la célula ya segregó el líquido mandando señal de ayuda. ¿Y qué hace el cerebro? Pues simple y sencillamente, como sabe que hay células madre que están recorriendo tu organismo, pues entonces debe de haber una señal que conecte esa célula enferma con la nueva célula que viene a repararla. Haz de cuenta que mandó a los albañiles, se les dijo por allá, váyanse con la cuchara, váyanse, ya les mandamos el cemento, la arena y todo, y ahí van las células a reparar. Entonces es muy interesante cuando entendemos que debemos de cuidar nuestro cuerpo, y si hoy tenemos al alcance de nuestra mano, es el momento de tomar acción, es el momento de decir, hey, paso por él o me lo mandan, porque sí me interesa cuidar mi cuerpo, que es el templo del Espíritu Santo. Me interesa limpiarlo, me interesa repararlo. Hay lugares donde verdaderamente yo he entrado y se miran deteriorados, lugares que se miran ya con la pintura descolorida, ya con agujeros en las paredes, pero cuando vienen las personas que enjarran todo y pintan y lo dejan, wow, hasta parece un lugar nuevo, ni parece la misma casa. Pues así muchos nomás desde una manita de gato, una ayudadita a usted mismo en lo que tiene que ver con las cosas naturales que el cuerpo necesita. Y mire, nuestro cuerpo es tan agradecido que inmediatamente va a recibir todos los nutrientes, va a activarse lo que es todo el sistema celular, se van a desencadenar una serie de reacciones químicas por todo tu cuerpo para tu bien.
3: Es correcto, doctor. 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
4: Bien, amigos, ya estamos de regreso con ustedes. Gracias por su amable y fina sintonía a nuestra audición del día de hoy. Enviamos un cordial saludo a todos nuestros amigos que van en el tráfico en este momento, ahí a vuelta de rueda. Vamos a tomar un tiempo de reflexión, un tiempo para tener paz en el Señor, ordenar nuestros pensamientos y dar gracias a Dios en todo y por todo. Dice la Escritura que a los que aman a Dios, todas las cosas les ayudan para bien. Esto es a los que conforme a su propósito son llamados. Dice el salmista David: el Señor cumplirá su propósito en mí. Y hablando el Señor en su palabra, dice: muchos son los planes que hay en el corazón del hombre, pero el Señor cumplirá su propósito. Amigos, propósito es mayor que planes. Cuando nosotros hacemos planes y tenemos resuelta la vida, es como que el Señor mira del cielo y se sonríe y dice: mira lo que hago con tus planes. Los pongo a un lado y voy a cumplir mi propósito. Por esa razón, tenemos que entender que Dios es un Dios de propósitos. Y el propósito es que tú fuiste escogido y destinado para hacer algo que nadie más puede hacer. Por esa razón te sientes con una insatisfacción santa, porque tú sabes que puedes hacer más de lo que estás haciendo hasta este momento. Y tú puedes decir: yo pudiera hacer cosas grandes si no estuviera tan ocupado haciendo pequeñeces. Apreciados amigos y hermanos, no gastemos un dólar de tiempo en 10 centavos de resultados. Si usted quiere ser efectivo en la vida, alíñese al propósito de Dios. Durante estos días que hemos estado conversando y viajando, pues nos tocó estar en Ojinaga y David Montero pues me acompañó, y por allá nos reunimos con el apóstol Amador Valenzuela. Estuvimos platicando, desayunando, y él me dijo: mira, esta frase que me dio el Señor y la quiero compartir. Y nosotros pues todo oídos, porque el apóstol es una persona que él transmite sabiduría cuando uno conversa con él. Lástima que no tenemos la costumbre de grabar las conversaciones, pero realmente lo que él habla es una riqueza espiritual. Y él dijo: el mayor fracaso del hombre es ser exitoso en aquello que Dios no lo llamó a hacer. Dios tiene un propósito para cada uno de nosotros. Y nuestro trabajo es entender y alinearnos a ese propósito. Porque todo lo que le pasa en la vida, sea bueno o sea malo, el Señor lo utilizará a tu favor, y lo que aparentemente es una maldición, Dios lo puede convertir en una bendición. Cuando estés en un gran mal, cuando estés en una situación difícil, tienes que decir: de este gran mal saldrá un bien. Porque los que aman a Dios, todas las cosas les ayudan para bien, los que conforme a su propósito son llamados. Cuenta una historia que había un rey, y este rey tenía un escudero. A él le gustaba mucho la cacería. Iba al monte y resulta que en una de estas cacerías, pues un jabalí mató a su escudero. Y entonces el rey pues se quedó sin acompañante, sin escudero, y se puso triste. Dijo: ya no voy a poder ir a cazar. Así es de que el consejero dice: mira, señor, mi rey, vamos a convocar en el reino, tiene que haber un escudero. Y hicieron la convocatoria, entrevistaron a muchos, y entonces hubo uno que reunía todas las características, y le dijeron: mira, rey, pues ya lo tenemos, solo que este es especial. Es muy particular. ¿Por qué? ¿Qué es lo que tiene? ¿Qué es lo que hace? Pues resulta que es cristiano. Es fiel, es puntual, obedece las instrucciones. No hay otro como él. Tiene muchas habilidades. Bueno, ¿y cuál es el problema que sea cristiano? Ah, pues que se la pasa diciendo que a los que aman a Dios todas las cosas les ayudan para bien. Esto, a los que conforme a su propósito son llamados. Y si tú le preguntas algo, es lo que te va a contestar. Es el único problema que tenemos con él. Dijo: no, pues que me acompañe. Y entonces pues se acompañó de él. Y efectivamente le dijo: oye, ¿tú qué piensas de la vida? No, pues yo pienso que los que aman a Dios, todas las cosas les ayudan para bien. Los que conforme a su propósito son llamados. Y cualquier cosa le contestaba lo mismo. Dijo el rey: ya no hables, cállate. No te quiero oír hablar. Y andaban en el bosque. Iban a cazar un jabalí. Y se internaron, y resulta que había una secta satánica que andaban haciendo sacrificios en el bosque, y ellos pues no sabían nada de eso. Pero viene el jabalí, y entonces cuando el rey lo anda cazando con un arco y una flecha, pues no murió bien. Y cuando llega el cristiano y lo está atando, pues el jabalí, ¿verdad?, de repente como que resucita, y con el colmillo le corta un dedo. Y el cristiano pues se duele, dijo: ay, dice, me quedé sin mi dedo. Dijo: pero a los que aman a Dios todas las cosas les ayudan para bien. Esto es a los que conforme a su propósito son llamados. Señor, gracias, ya no tengo dedo, pero me va a ayudar para bien. Y el rey dijo: nah, eso cómo te va a ayudar para bien si ya quedaste mutilado. Andan ahí preparando, ¿verdad?, todo. Y en ese momento dice el rey: no sé cómo sentirme con este hombre, yo no sé qué haría. Y van a cazar otra vez. ahora andan cazando un venado y andan en pleno bosque cuando se queda trabado ahí entre los cuernos ahí en un árbol y se emocionó el rey y se fue sobre él con su espada y resulta que en una de esas que mueve pues se queda el rey sin dos dedos. Y entonces el rey comienza a maldecir y comienza a gritar y comienza a quejarse y le dice el escudero, mira, rey, dice, no te molestes, no te enojes, porque los que aman a Dios, dijo, sí, dijo, ya me la sé, todas las cosas les ayudan para bien, dijo, los que conforme a su propósito son llamados, es más, dijo, ya no te quiero ver, vete, ya lo despidió de escudero, ya no lo quiso. Y se consiguió otro, pues andaban allá en el bosque y ahora le tocó que lo sorprendiera la secta satánica. Se llevaron al rey, le mataron al escudero y dijeron, mira nada más lo que nos encontramos en el bosque, al rey, qué ofrenda más perfecta para sacrificarlo. Y ya tenían todo listo, hicieron fuego, danzaron alrededor del fuego, hicieron su invocación, hicieron sus rituales y dijeron, ahora sí vamos a matar al rey, y ya iban a descargar sobre él la cuchillada cuando uno grita, dijo, alto, alto, dice, no, esta es una ofrenda imperfecta. ¿Cómo que es una ofrenda imperfecta? Sí, se le faltan dos dedos. No sirve. No sirve. Y entonces dijeron, no, pues ya, no es perfecto. Y lo soltaron desnudo y por allá lo encontraron sus súbditos. Y dijo, pues me salvé. Dice, porque aunque renegué, aunque maldije cuando me cortaron los dedos, dijo, y es cierto, eso me ayudó para bien. Dijo, pero ¿qué sería del cristiano? ¿Dónde está? No, pues está en la cárcel, ahí donde lo dejaste, que ya no lo querías escuchar, que ya no quisiste saber nada de él. Dijo, pues llévenme con él. Y ahí está el cristiano en la cárcel y le dice, oye, dice, mira, me pasó esto y yo me salvé, pero tú, dice, ¿a ti en qué te ayudó todo esto? Dijo, ¿sabes qué, rey? Dijo, gloria a Dios, dice, porque ¿qué le pasó al escudero que andaba contigo? No, dice, pues lo mataron. Dice, pues fíjate, si no hubiera estado yo aquí, a mí es el que me hubieran matado. Así es de que todas las cosas a los que aman a Dios les ayudan para bien. Hay situaciones en la vida que uno reniega, que uno se queja, que no le encuentra sentido al momento, pero que de alguna manera Dios usará esas cosas para tu beneficio, para tu bendición. Tú dices, es que me quitaron el trabajo. Bueno, ese trabajo le estaba estorbando a Dios para darte tu propio negocio. No, pero resulta que este negocio en el que yo estaba me salió mal. Bueno, Dios te lo quitó porque esas personas te iban a robar, te iban a pagar mal, se iban a aprovechar de ti. Pero ahora el Señor te rodeó de gente fiel, de gente que te apoya, de gente que va a caminar contigo. Y lo único que tenemos que tener en cuenta es que al momento, aunque no entendamos la situación que estamos atravesando, pero puedes tener una seguridad, y es que Dios tiene un propósito. Dios es un Dios de propósitos. No lo entendemos hoy, pero lo entenderás después, porque el Señor conoce el camino mejor que nosotros. Él tiene la habilidad de irnos abriendo paso en la vida y de ponernos personas que nosotros no sabemos. Por ejemplo, hay un grupo de hombres en la Biblia que se les llama los valientes de David. 400 guerreros temibles, nadie los quería enfrentar, derrotaban ejércitos mucho más grandes que ellos y habitan en un lugar que se llama Siclac, Y resulta que mientras andan de campaña peleando la batalla de otro rey, vinieron unos bandoleros, saquearon Siclag, se llevaron las mujeres, se llevaron los niños, y cuando ellos regresan encuentran que han saqueado todo, y dice que aquellos hombres lloraron hasta que les faltaron las fuerzas. ¡Qué dolor! ¡Qué frustración! Decir, se llevaron a mi esposa, se llevaron a mi hijo, no sé en qué condición está. Peleando nosotros la batalla de otro y perdiendo en nuestra propia casa. Yo creo que eso ha de ser frustrante, ¿no?
5: Demasiado frustrante, doctor, porque aparte dices, ¿con qué pago la vida de la gente que quiero? Y ni siquiera me reconocen, ni siquiera toman en cuenta lo que hago, se empiezan a hacer raíces de amargura.
4: Bueno, dice que mientras lloraban, dice, hasta que les faltaron las fuerzas. Creo que fue una noche amarga, una noche de impotencia, una noche de ese sentimiento de pérdida, ya llorarlos como si se hubieran muerto, sin esperanza de recuperarlos. Y David estaba en las mismas, pero hubo algo que marcó, dice, pero David se fortaleció en el Señor su Dios.
5: Wow.
4: ¿Y qué pasa? Porque este hombre les dice, vamos a recuperar lo que hemos perdido. Y dice que estaban en tal amargura que sus mismos hombres quisieron lincharlo. Sus mismos hombres, en la situación en que estaban, dijeron, por tu culpa, tú fuiste el que nos llevó lejos de casa, y por andarte siguiendo, mira lo que nos pasó. Pero había algo en esos hombres, y es que el temor del Señor superó la frustración, superó el sentimiento de pérdida, porque dijeron, el Señor está contigo, tienes una unción, tienes un llamado, hemos visto a Dios manifestarse en tu vida, y por esa razón dijeron, vamos a alinearnos contigo y vamos a creer lo que nos estás diciendo, de que vamos a recuperar lo que hemos perdido. ¿Qué promesa? Vengan, dejen de llorar, porque vamos a recuperar lo que se nos fue quitado. Un Dios de restitución, un Dios que te permite recuperar cosas que aparentemente ya están perdidas. Y lo que me sorprende es que en el camino, cuando ellos están buscando indicios de dónde pueden estar esos bandoleros, encontraron a un egipcio enfermo, agonizando, y dijeron, háganlo a un lado del camino y déjenlo que se muera. Pero David se detuvo, tuvo compasión, le dio agua, dijo, este hombre necesita medicina, este hombre necesita cuidado en este momento, y aunque hay prisa, aunque tenemos que encontrar lo que nos fue quitado, pero no podemos dejar a este hombre en este lugar. ¿Cuál es la sorpresa de David? Que por haberlo ayudado, el hombre le dijo, yo sé dónde están sus familias, porque yo venía con los bandoleros y yo te puedo llevar hasta donde están. Aquel hombre moribundo que los demás desecharon, David dijo, no, vamos a ayudarlo. Y esa fue la conexión dorada, esa fue la conexión, fue lo que Dios usó para que él pudiera llegar. Y efectivamente el egipcio los llevó a este lugar donde ellos pudieron derrotar a los bandoleros, recuperar lo que habían perdido y quedarse con todo el botín acumulado que tenían esos bandoleros de todas las aldeas que habían saqueado anteriormente. Dice que tuvieron tanto que se repartieron los despojos. Dice que aún David les dijo, vamos a darles a los ancianos de la ciudad, vamos a darles a los que se quedaron en la ciudad, vamos a repartir con otros. Y todo eso fue una abundancia en ellos, y ya hay lágrimas, pero no son de frustración, sino porque recuperaron las esposas, recuperaron los hijos y se quedaron con un botín extraordinario. Y lo que aparentemente era una maldición se convirtió en una bendición. Quizás muchas veces la pérdida de un ser amado, la pérdida económica, la pérdida de alguna oportunidad, el cierre de alguna empresa, el término con alguna relación, con alguna amistad, aparentemente tú dices, esto para mí es como el acabose, yo ya no puedo seguir adelante, pero aún eso Dios lo usa para bendecirte, para sacarte adelante, para llevarte a otro nivel, para que crezcas en la fe, para que tú puedas decir, esto no lo entiendo, pero Dios lo usa para que yo pueda fortalecerme y pueda crecer en la fe. Situaciones que a lo mejor ahorita no entendemos, pero lo entenderemos después. Y queremos llamar su atención que si está usted atravesando una situación difícil, no se desanime. Tenga paciencia, pero sobre todas las cosas, créale a Dios. Créale a Dios, quizá la enfermedad que tienes, Dios la va a utilizar porque será tu testimonio el día de mañana. Quizá la pérdida económica que tuviste, pues Dios la utilizará para que tú veas cómo Dios es el proveedor y que no fueron tus fuerzas ni fue tu habilidad, sino la bendición del Señor. Queremos hacer una oración para bendecir tu vida y para darte ánimo en medio de cualquier situación adversa que estés pasando en este momento, entendiendo que el Señor tiene cuidado de nosotros y que Él tiene un propósito. Y el propósito de Dios no es verte derrotado, el propósito de Dios no es que tú termines en ruina, en miseria, en pérdida. Dios tiene un propósito de exaltarte, de levantarte, de bendecirte. Y vamos a orar por ti. Entonces David va a hacer una oración en este momento por cada uno de ustedes que están en la sintonía.
5: Señor, te damos gracias, Padre bendito, porque en este momento sabemos que ha sido tu palabra, Señor, y tu misericordia la que nos mantiene, Señor, firmes. Entendemos, Padre bendito, que nos has dicho en tu palabra que nos has dado espíritu de valentía y no de cobardía. Por eso, Padre, el día de hoy te damos gracias y te pedimos, Padre, que entres y habites en nuestra vida, en nuestro hogar, en nuestra mente, en nuestro corazón. Señor, que seas tú siempre en todo momento que nos acompañes en nuestro trabajo, con nuestras familias, en nuestro hogar, en cualquier parte que estemos, sea bendito nuestro salir y nuestro regresar. Señor, cualquier situación que podamos estar viviendo de aflicción, de tristeza, de ansiedad, cualquier tipo de mensaje, Señor, que nos haya llegado sobre un diagnóstico de enfermedad, algún despido, algún problema familiar, Señor, permítenos acercarnos a ti y que seas tú quien nos sostenga en ese momento. Que seas tú el que nos fortalezca, que nos levante para mirar hacia el cielo, mirarte a ti, Señor, y caminar de frente. Bendícenos, Padres, en todo momento. Te damos gracias por cada uno de los radioescuchas, por cada una de las personas que está recibiendo en este momento tu palabra. Bendito eres tú, Señor. Bendito es tu palabra. Santo siempre, Señor. En el nombre de Cristo Jesús. Amén.
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5: No hace falta que todo esté roto. A veces basta una grieta, una decepción, una pérdida, una herida que parecía pequeña, pero que dejó abierta el alma. Por ahí entra la tristeza. Por ahí se cuela la soledad, la culpa y el temor. Pero también por ahí puede entrar la luz. Porque Dios no necesita grandes puertas. A veces, solo busca una grieta por donde acariciar el corazón. Una rendija en el alma por donde enviar consuelo. Una pequeña apertura por donde volver a hablar. Un minuto puede ser eso. 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Porque en las manos correctas, hasta lo roto se vuelve redención.

0: Gracias por su sintonía, que es su preferencia, pues saludamos a todos nuestros hermanos en la gran ciudad de Monterrey. También saludamos a nuestros apreciados oyentes en Tijuana, en Rosarito, en Tecate, en Primo Tapia, en El Descanso, en Ensenada, en El Testerazo, en el Valle de Guadalupe, en San Quintín, en San Telmo, y saludamos a Cristina, que en este momento nos sintoniza en Chowchilla, en el Valle Central de California, allá por la ciudad de Fresno, y quiero agradecerle porque quiero decir que su ofrenda llegó y pudimos retirarla, y no solamente eso, sino muchas gracias por su regalo de cumpleaños, que hizo todo el esfuerzo desde la prisión de enviar una ofrenda, y dijo para una comidita, y quiero decirle que ya se utilizó con el propósito para lo cual fue enviada, y tomamos, ¿verdad?, la comidita aquí David Montero y su servidor.
1: Claro que sí, Cristina, yo estuve ahí pendiente que así fuera, así que declaramos grande cosecha, porque esa semilla ha sido sembrada en tierra fértil, y le pedimos a Dios siempre, ¿verdad?, que nos permite seguir siendo esa tierra donde la semilla que se siembre dé fruto al 100 por 1 y 1000 veces más. Cristina, te mandamos un abrazo a la distancia. Seguimos orando por ti. Y qué chispa tiene esta mujer, qué bárbaro, es impresionante. Me tocó escucharla, doctor, por teléfono.
0: Claro.
1: Y es cuando yo entiendo y me sorprendo de cómo Dios obra en las personas. Se dio el tiempo, porque ella antes estaba pues recluida, ¿verdad? Y se da el tiempo que le queda para hacer alguna otra actividad, se da el tiempo para felicitarlo. Busca la manera y el mecanismo. Ahora entiendo que para el que cree todo es posible, pero el que quiere, doctor, el que quiere realmente es capaz de mover montañas.
0: Así es. Y bueno, de verdad, pues muchísimas gracias. Que el Señor la bendiga ricamente. Y también pues queremos enviar cordiales saludos a todos nuestros apreciados amigos y hermanos que durante estos días han estado enviando su aportación para que La Voz continúe su labor de alcance, su labor evangelística. Tenemos una noticia interesante que darles a nuestros oyentes, y es que tenemos en este momento las gotas New Vision o Nueva Visión, que hoy precisamente están llegando y que han sido toda una sensación en las personas que las han utilizado, porque son unas gotas, pero son de grado oftalmológico. David Montero nos va a explicar exactamente cuáles son los componentes, pero yo voy a compartir que las personas que han venido y las han utilizado, pues reportan, número uno, desinflamación de los ojos, o sea, de ojos hinchados. Otra, desaparición de carnosidad y cataratas. Otra, visión borrosa que se corrigió. Otra, personas que miran así como mosquitas, como manchitas, que también se corrigió. De hecho, me recuerdo que vino una de nuestras oyentes que traía lentes de contacto, y pues a mí me sorprendió porque le dijo David, así con todo y lentes de contacto, póngaselos. Y la señora dijo, ¿qué me hizo? Se abrió mi visión, se abrieron los ojos, ¿qué fue lo que me echó? Bueno, pues fueron, ¿verdad?, las gotas New Vision. Y en lo que hemos visto, pues muchas personas han recibido el beneficio. Un taxista en Torreón, le pusimos las gotitas y él tenía una nube en el ojo. De hecho, estaban viendo si se la quitaban, creo que le cobraban 10,000 pesos por quitarle la nube, se le desapareció. Entonces, tenemos las gotas, pero hay una noticia que no es buena. solamente tenemos 6.
1: Es correcto, doctor. bueno, se lo ha dicho bien. Estas New Vision pues han sido un revuelo. Realmente las han estado pidiendo y pidiendo y pidiendo. Entonces, el tema es que como tiene un efecto directo en los primeros días, pues prácticamente se recomienda y no termina ni de llegar a nuestras manos cuando ya se están yendo. Las personas compran de 2 a 3 goteros, porque algo que sí nos hemos dado cuenta es que a veces el tema de la logística y los envíos pues es algo complicado, pero la realidad es el efecto que hace esto. Y bueno, pues la pregunta es muy fácil y es muy simple para todos los radioescuchas, para ti que nos estás escuchando, es ¿cuántas personas conoces que usan lentes, doctor? ¿Cuántas personas conocen que llevan más de 8 horas en el celular, en la computadora, en las pantallas? Y bueno, como dicen, hay personas que ya le arden los ojos por el cansancio, la visión borrosa, la sensibilidad a la luz. Y es que ese es el tema real, la falta de nutrición en nuestros ojos, la falta del colágeno, que es algo que ya no producimos después de los 30, 35 años, eso va afectando también la visión, la falta de la irrigación sanguínea también, eso tiene otro efecto colateral. Por eso muchas personas con problema de diabetes, algo de los que principalmente sufren es de la vista, precisamente por la falta de irrigación sanguínea con nutrientes. Y aquí es donde nosotros hemos platicado de New Vision y el efecto que ha tenido en las personas. Primero, entender que nuestros ojos están formados por millones y millones de células altamente especializadas únicamente para la visión. Y estas células están constantemente expuestas a radicales libres, a la luz azul, a la radiación ultravioleta, a la inflamación, al estrés metabólico, doctor, que le está diciendo del páncreas, el hígado, la glucosa en la sangre y el envejecimiento celular, que es algo natural. Entonces, cuando el daño oxidativo supera la capacidad de reparación del cuerpo, porque aquí hemos platicado que nuestro cuerpo tiene una capacidad natural de regeneración, bueno, cuando este desgaste lo supera es cuando vienen los problemas de salud. Y algo que nosotros hemos dado a platicar, a comentar, que hemos expuesto aquí, es que la astaxantina, que es el protector maestro de los ojos, bueno, es considerado uno de los antioxidantes más poderosos descubiertos por la ciencia. Por eso es que la gente reporta beneficios, y precisamente los últimos estudios han mostrado que puede ayudar y mejora en el tema de la reducción de la fatiga ocular, favorece la circulación sanguínea a la retina, que es importantísimo para la regeneración celular, protege las células visuales del daño oxidativo, apoya la adaptación visual en vez de estar usando lentes. Por eso hay personas que tienen que volverse a hacer sus lentes para quitarse la graduación, porque el mismo ojo se va graduando. Y ayuda a las personas que pasan muchas horas frente a la pantalla, es un excelente nutriente. Entonces, esa es la ventaja precisamente de utilizar estas fórmulas naturales. 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Y doctor, decirles que uno de los ingredientes más utilizados aquí y que sabemos que el efecto que tiene y que tienen estas gotas se llama Ganoderma. Por siglos se ha utilizado el Ganoderma por sus compuestos bioactivos, que ayudan a modular el proceso de la inflamación en los ojos, que favorece la oxigenación celular, que apoya la circulación sanguínea y que contribuye a la regeneración natural del tejido, fortaleciendo el sistema inmunológico. Por eso es que cuando alguien trae alguna infección, algún problemita, se le empiezan a salir como lagañitas cuando usan estas gotas, es precisamente porque se está activando el sistema inmunológico. Y si a esto le sumamos que estas gotas también contienen el hongo shiitake, que es una nutrición profunda para las células. El shiitake aporta beta-glucanos, minerales, aminoácidos y antioxidantes naturales que absorben directamente nuestros ojos. Es una nutrición específica para nuestros ojos. De ahí viene también el hongo maitake, que esta ayuda al apoyo metabólico saludable, favorece la respuesta antioxidante y contribuye al equilibrio celular, ayudando a los procesos inflamatorios. De esto es lo que le hablamos de nutrición inteligente, y que es a través de los ojos. Por eso, al aplicar las gotas, las personas empiezan a notar una sensación de bienestar. La gran mayoría sí nota al principio un pequeño ardor, doctor, pero es algo natural, es algo que sí va dentro de la aplicación, pero no es algo de preocuparse, sino es que está removiendo, obviamente, como usted lo dijo en otras ocasiones, ese pequeño ardorcito, dolor, segrega una sustancia que activa la liberación celular. Fíjese, doctor, que hay un ingrediente muy utilizado a nivel oftalmológico que aquí se ha podido concentrar, que es la cineraria marítima. Todos los oftalmólogos o los oculistas, por llamarlo así, todos lo utilizan, que es una planta tradicional para la salud visual, ya que apoya la hidratación ocular, el confort visual y la protección de los tejidos delicados, dándole el bienestar a la superficie ocular. Pero ahora esta fórmula viene adicionado con sábila, con el aloe vera. Se ha hecho una extracción porque los polisacáridos, las vitaminas, los minerales y antioxidantes ayudan a combatir la inflamación, esas famosas, ¿cómo le llaman? Úlceras visuales, esas úlceras oculares, perdón, pues obviamente ahí trabaja precisamente en esta restauración, favorece el proceso regenerativo y protege los tejidos frente al ambiente. Entonces, esto ha permitido, doctor, que al aplicar estas gotas, las personas empiecen a notar un cambio en los primeros días, algunas de las primeras horas, porque está concentrado y la aplicación, que son dos gotitas nada más en la mañana y dos en la noche, permiten que el efecto sea directo a los ojos. Claro, obviamente, como le digo, hay personas que notan que se le empieza a salir como arenilla o algún lagañita, porque obviamente está limpiando todo el residuo que traíamos en los ojos, y esto nos permite mejorar y recuperar la salud visual. 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
0: 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Creo que este es un excelente producto y ahora viene con una fórmula mejorada. Le han agregado lo que es la sábila. ¿Y por qué le agregaron sábila? Ah, porque la sábila es precisamente lo que va a humectar el ojo para que no se formen las ampollas. Entonces es excelente, excelente este producto. Espero que usted pueda aprovecharlo al máximo. 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
1: Doctor, me preguntan que si usan lentes de contacto, que se puede usar. Sí, sí se puede usar. También se puede aplicar para jovencitos, adultos, no importa la edad. Es completamente biodisponible, quiere decir que no contiene sustancias químicas, no contiene alcohol, no contiene químicos, es completamente natural. Y también decirle a las personas, me están preguntando que si hay desprendimiento de retina, que si puede ayudar. Quiero aclarar que en el tema del desprendimiento de retina, pues ya no hay contacto celular, por lo tanto, entonces sería complicado, o más bien quiero aclararles, no trabajaría porque pues no hay contacto celular, doctor. Entonces ya no hay regeneración. Pero si tú ya traes irritación o se te ha indicado que está por desprenderse de la retina, es el momento de usarlo, doctor. No dejes pasar, sobre todo aquellas personas que tienen diabetes, aquellas personas que tienen presión alta. Úsenlo, hagan lo posible porque ya lo tengan. Si ya tienes carnosidad, cataratas, habla en ese momento y aparta ya tu New Vision. 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
0: Bueno, también para las personas que ya traen los microderrames, que ya las venitas rojas comienzan a sangrar, ya la parte blanca del ojo ya está roja. Uh-huh. También pues a usted le puede ayudar muchísimo. Y me recuerdo que llegó con nosotros una persona que tenía un ojo infartado. No se movía, estaba hinchado e infartado. Recuerdo que le pusimos las gotas de New Vision para cuando se fue de la reunión, que pasaron más o menos unas 2 horas, ya su ojo estaba desinflamado y en movimiento, ya no estaba infartado.
1: Así es, hay muchos videos, muchos testimonios que hemos estado compartiendo de personas que ya llegan con un problema visual, y es que la realidad, doctor, es que todos tenemos problemas visuales, nada más que a veces no lo entendemos o nos acostumbramos, pero a veces ya no alcanzamos a ver bien las letras, vemos borroso, a veces nos vamos a dormir y nos arden los ojos. Hay personas que vamos manejando y ya sentimos ese ardor en los ojos y viene el dolor de cabeza pensando que traemos un problema neuronal tal vez, ¿no? Pero simplemente es que estamos forzando la vista. Al forzar la vista quiere decir que estamos forzando la irrigación sanguínea. Entonces cuando nosotros estimulamos esos microvasos sanguíneos, pues obviamente ahí viene la regeneración y viene la restauración y tiene un impacto directo, doctor, porque estas sustancias no nada más van al ojo. Me atrevo a decir que también alimentan nuestra masa cerebral. Entonces, es algo impresionante. Y el día de hoy ustedes pueden aprovechar toda esta tecnología aplicada para beneficiarse del naturismo.
0: 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Espero que esta información le haya sido de utilidad. 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
0: Bueno, pues de esta manera nos vamos a la música. Gracias por su sintonía y recuerde, pues aquí estamos en vivo en este momento atendiéndole. Y espero que esta información que le estamos dando sea de beneficio para usted. Bueno, vamos a la música y regresamos en un momento.

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2: Oh, sabio doctor Sami.
3: Se dice Sami.
2: Oh, perdón. Vengo a consultar su sabiduría.
3: ¿Qué revelación te puedo otorgar hoy?
2: Jorge me robó mi lapicero. ¿Qué debo hacer?
4: Estás juzgando a tu compañero.
2: Pero doctor Sami, ¿no es malo robar?
3: La moralidad no es un absoluto. La moralidad es relativa. No hay absolutos.
2: ¿De verdad?
3: Absolutamente. Tú no puedes imponer tu moral a nadie.
2: Pero yo pensé que robar era malo.
3: No hay bueno ni malo. Pero si lo deseas, puedo hablar con Jorge.
2: No lo creo, porque se acaba de ir en su auto.
5: ¿Qué? ¿Se robó mi auto? ¡No puede hacer eso!
2: Pero usted dijo que no era malo robar.
5: ¡Pero ese auto es mío!
2: Entonces, ¿quién decide lo que está bien y lo que está mal?
5: Deja de filosofar y dame un teléfono.
2: Entonces, ¿no hay bueno ni malo a menos de que usted sea el afectado?
5: ¿Podrías hablar a la policía?
6: Sí existe lo bueno y lo malo.
7: Bueno, ya estamos de regreso con ustedes. Gracias por su sintonía, que es su preferencia a estas audiciones que estamos llevando hasta ustedes. Oiga, pues qué bueno poder saludarlos, saber que se encuentran avanzando en la vida con la ayuda del Señor, porque sin el Señor no podemos hacer absolutamente nada. Jesús lo dijo, porque separados de mí, nada pueden hacer. En una vida tan acelerada, tan violenta, tan difícil que nos ha tocado vivir en esta generación, decirle que no a Dios sería un suicidio. No podemos vivir sin el Señor, sin su gracia, sin su favor, sin su amor, sin su misericordia. Por eso es importante acercarnos a Dios. Y quiero pedir a cada uno de ustedes que están en la sintonía, pues que procuremos mantener viva esta señal y procuremos mantener este mensaje en el aire. Yo sé que todos los que amamos a Dios podemos hacer un esfuerzo para que esta programación nunca nos falte. Ya tenemos más de un año que estamos transmitiendo. De hecho, en el mes de abril cumplimos un año en Monterrey, y en el mes de mayo cumplimos un año en lo que es, ¿verdad?, Rosarito, Tijuana, Los Ángeles, San Diego. Es decir, que ya cruzamos el año de transmisiones en ambas estaciones, y celebrar un año nos habla de esfuerzo, de perseverancia, nos habla de un logro muy importante. Y creo que si hemos conectado con ustedes en el espíritu, es porque el espíritu da testimonio a nuestro espíritu de que somos hijos de Dios. Usted escucha la radio, pero en su espíritu usted siente el testimonio. El Señor le dice: ten paz, ten confianza, soy yo el que habita en el corazón, soy yo el que está haciendo este mover de fe. Y eso nos da la convicción para sumarnos y para apoyar y para juntos caminar y saber que somos parte de un propósito, que el propósito del Señor es que usted y yo seamos un instrumento en su mano para salvar almas, para bendecir familias, para hacer lo mejor que nosotros podamos hacer. Así es que estoy muy agradecido con Dios por la vida de cada uno de ustedes y quiero animarlos para que en esta caminata de fe, en esta travesía espiritual que estamos haciendo, usted se sume con nosotros, usted sea parte de lo que estamos haciendo. No importa dónde estés, lo importante es que todos podemos unirnos y levantarnos como uno solo. Y quiero animarle para que usted adopte un minuto, para que usted apoye la obra de Dios, para que usted se levante y participe con nosotros. 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
7: Bien amigos, pues estos son nuestros números de cuenta para que ustedes puedan hacer su aportación y convertirse en parte de la voz, ser mensajeros de esperanza, enviar una palabra hasta el lugar donde hay necesidad. Y recuerde, no es en vano el esfuerzo que usted hace, no es una pérdida el apoyar la obra de Dios, al contrario, todo lo que usted haga por el Señor, Él se lo recompensará. Cuando usted determina apoyar la obra de Dios, usted está diciendo: Señor, tú eres una prioridad para mí, tu obra es una prioridad para mí, la proclamación de tu palabra es una prioridad para mí, por lo tanto, tú también serás prioridad para Dios. El Señor también te pondrá a ti primero, por cuanto tú lo pones a Él en primer lugar. Y también es importante saber que somos parte de un mover de fe, que no es algo aislado, que no es algo ajeno a nosotros, sino que somos miembros, somos parte de lo que Dios está haciendo aquí y ahora a través de estos medios masivos de comunicación. Yo quiero pedir a cada uno de ustedes, hagamos nuestro mejor esfuerzo. Hagamos nuestro mejor esfuerzo y permitamos que el Señor nos use y que use nuestros recursos y que podamos nosotros tener la bendición de que el Señor nos use y que use algo de lo que tenemos. Estaba meditando en el tipo del asno.
0: El tipo del asno.
7: Del asno, sí, porque cuando el Señor iba a entrar a Jerusalén, les dijo a sus discípulos: vayan y busquen a un asno, el cual nunca ha sido montado y está atado, desátenlo y tráiganmelo. Y si el dueño les preguntara: hey, ¿a dónde van con mi asno?, ustedes le dirán: el Señor lo necesita y me lo traen. Y pues ahí van, ¿verdad?, los discípulos, y donde vieron el asno que nunca había sido montado, pues entonces ellos lo desataron como el Señor los dijo. Lo impresionante de todo esto es que el tipo del asno, o sea, el dueño del asno, no opuso resistencia. Y si yo pudiese viajar en el tiempo y trasladarme hasta ese momento, yo tendría muchas preguntas para ese hombre. Y primeramente sería decir, ¿tú pensaste que alguna vez Dios, el creador de todo el universo, iba a necesitar algo tuyo? ¿Alguna vez pensaste que algo de lo que tú tienes le pudiera servir al Señor? Porque seguramente si él hubiese sabido, pues hubiera preparado toda su vida, yo creo que hasta un asno pura sangre, o no sé, ¿verdad?, sabiendo que el Señor lo iba a utilizar, pero simplemente no lo sabía, pero en el momento en que se le pidió, estuvo dispuesto.
0: Y fíjese, doctor, aquí algo más sorprendente, yo en lo personal así lo entiendo, dice que es un asno que nunca había sido montado. Y tal vez nuestra primera reacción es decir, bueno, pues es que a lo mejor pudo haber relinchado o se hubiera puesto bravo, pero la diferencia entre un caballo y un asno es que el asno se queda inmóvil. El asno por miedo se queda estático, no se mueve para nada. Entonces, cuando tú te montas a un asno que nunca había sido montado, no se mueve. Entonces, fíjese nada más cómo Jesús vino a enseñar con el ejemplo de decir, las cosas se mueven a voluntad del Padre. Cuando algo es para Dios, cuando algo es para honrar al Padre, se mueve porque se mueve.
7: Y era muy interesante también porque realmente un asno o una asna era el transporte que se utilizaba, vamos a decir como que era un carro cero kilómetros.
0: Así.
7: Así era el asno.
0: Claro.
7: Nunca había sido montado, o sea, era cero kilómetros, pero él tenía que entrar montado en un asno a la ciudad. Y pues no sé si este hombre en un sueño se le aparecería algún ángel a decirle, el Señor va a pedir tu asno.
0: Okay.
7: O no sé si este hombre habrá tenido alguna revelación, una visión sobrenatural del Señor pidiéndole, necesito tu asno. No sé de qué manera él recibiría este entendimiento o esta revelación, pero la pregunta sería, ¿te fue difícil? ¿Te fue difícil dar tu asno para el Señor?
0: ¿Te fue difícil tomar la decisión? Porque a fin de cuentas es la decisión nada más. Él no tuvo que hacer nada aparte, doctor. Él no tuvo que hacer nada más que decidir.
7: Claro, porque muchas veces cuando el Señor me pide algo, lo pienso no una vez, dos y hasta tres veces. ¿Cuántas veces el Señor nos habla para que nosotros demos o aportemos algo y la pensamos y no queremos o nos cuesta mucho? Pero ese hombre no dudó, ese hombre simplemente dijo, pues ahí está, para el servicio del Señor. Ahora, ¿cuál es el asno que tú tienes? ¿Qué es lo que tú puedes disponer para que el Señor lo use? ¿Qué es lo que tú puedes dar para que el Señor avance y llegue a otra familia, a otro corazón, a otra persona? ¿Qué es lo que tienes en este momento que pudiera representar tu asno? Sea lo que sea, disponlo para el Señor y permite que Él use lo que tú tienes para que Él pueda llegar a otra familia, a otra vida. Alguien necesita recibir a Jesús, alguien necesita recibir la palabra, alguien necesita hoy recibir una bendición, y es posible que lo que tú tienes, el Señor lo use para llegar a ese lugar. Por eso te decimos, adopta un minuto, aporta, apoya, siembra, haz algo de fe para que muchas más personas sigan escuchando la palabra. En este momento, mientras yo pienso en la cobertura de la radio, me quedo absorto porque conozco los lugares donde nos estamos escuchando. Y dentro de mi mente es sorprendente entender, saber que ahorita mismo estamos cubriendo pero inmensidad de ejidos y de pueblos y de ciudades grandes y pequeñas, y saber que estamos haciendo presencia las 24 horas es simplemente algo muy sobrenatural. Y quiero pedir a cada uno de ustedes, en el amor del Señor, por favor, vamos a unirnos, vamos a levantarnos como uno solo, y todos podemos adoptar un minuto, todos podemos poner nuestro granito de arena, vamos a hacer esta operación hormiga, todos aportando algo, que ninguno se quede sin aportar algo. Y yo aseguro que si cada uno de los que estamos en este momento en la sintonía aportamos nuestro granito de arena, vamos a alcanzar lo necesario para que esta programación no falte. Así es que, por favor, apreciados hermanos y amigos que están en sintonía, hagamos lo mejor para el Señor. 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
7: Bueno, pues esperamos que usted pueda comunicarse y decirnos: cuenten conmigo. Yo quiero aportar, yo quiero levantarme y ser la mujer o el hombre de fe que a través de su generosidad va a hacer un esfuerzo para que no falte esta palabra. Todos podemos participar, todos podemos hacer algo, todos podemos decir: Señor, cuenta conmigo. Así es que, por favor, vamos a unirnos, vamos a hacer nuestro mejor esfuerzo, y que se diga que nuestros oyentes en Nuevo León, que se diga que nuestros oyentes en la Baja California y en el sur de California es gente de fe que está dispuesta a hacer un esfuerzo para que juntos avancemos y que esta palabra siga llegando para salvar a los perdidos, para libertar a los cautivos, para aumentar la fe del que está escuchando, para que esta palabra se manifieste de una manera sobrenatural, aumentando la fe de cada persona que esté expuesto a esta señal. Así es de que contamos con ustedes y espero en el nombre del Señor juntos hacer lo mejor. Así de esta manera, pues estamos ya cerrando este tiempo y esperamos con la ayuda del Señor y con la ayuda de cada uno de ustedes seguir adelante.
0: Queremos mandar un saludo a toda la gente que está conectada a través de las diferentes frecuencias de la radio. Y bueno, en el caso de Tijuana, Margarita Ramos, te mandamos un fuerte abrazo, lluvia de bendiciones para ti. Gracias por ser parte de La Voz. Te recordamos también que pues has sembrado también. Gracias por la compra de tus productos. Queremos mandar un saludo también a Damaris Villa y a sus hermanos Marcos y Jonah, que son los que irán al concierto de La Hormiga y que nos están escuchando aquí en Monterrey, que están muy contentos. Dice que van a ir junto con sus esposos y sus esposas respectivamente. Así que pues les mandamos un fuerte abrazo. Y doctor, pues gracias por abrirnos los micrófonos. Gracias a Dios porque podemos conectar con tantas personas. Y gracias a ti que nos escuchas por ser parte de los colaboradores de La Voz.
7: Gracias y que el Señor les continúe bendiciendo ricamente.

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1: Lo que vamos a hacer nosotros en el día de hoy es enfatizar, cuide su salud. Dice la Escritura que nuestro cuerpo es el templo del Espíritu Santo. Por lo tanto, usted debe de cuidarlo porque Dios ya no habita en templos hechos por manos de hombre, sino que habita en un templo que somos nosotros. Ya no habita en edificios hechos por manos de hombre, sino que ahora tú eres habitación y morada del Espíritu Santo. Pero algunos no parecen templo, más bien ya parecen catedrales. Están bien bendecidos, bien gorditos, bien llenos de vida. Ya son como una mega catedral. Pero quiero decir que es muy importante cuidar nuestro cuerpo porque es el templo del Espíritu Santo. Y dice la palabra que cualquiera que destruya el templo o el cuerpo, dice Dios, le destruirá a él. Amigos, este es un tema muy interesante. Cuidar tu cuerpo, ¿qué consumes? ¿Qué es lo que dejas entrar a tu organismo? Porque muchas veces se nos dice, no tome refresco negro, pero nos encanta el refresco negro. Y la persona muchas veces ya con los riñones que no funcionan, ya con afectaciones en diferentes órganos del cuerpo, pero de alguna manera la gente lo sigue consumiendo, es como los cigarros. Dice, fumar puede causar cáncer y te ponen la foto de alguien que está muriendo de cáncer y hasta mira las cajetillas de los cigarros y estás viendo la foto de la persona que está enferma del cáncer y aún así le dices, deme la cajetilla completa. A sabiendas de que el alcohol es malo, que te puede dar una congestión, que te puede crear una adicción, pero ahí va la gente a comprarlo y a tomarlo. A sabiendas que le están advirtiendo que le puede causar cirrosis, que le puede causar serios deterioros en su cuerpo. Entonces, si tú no cuidas tu cuerpo, si tú no cuidas lo que le metes, si tú no cuidas el cuerpo, imagínate meterle drogas al cuerpo para que se deteriore. Imagínate tú que el cuerpo comienza a enfermarse porque pues ahora ya no quieres comer saludable. Te gusta el hot dog, te gusta la pizza, te gustan las comidas procesadas, los embutidos, ya no quieres comer sano. Y claro, después cuando vienen los problemas y complicaciones de salud, dices, ¿y por qué a mí? ¿Y por qué yo? ¿Y por qué me dio el diabetes? ¿Y por qué se me sube la presión? ¿Y por qué ahora tengo tantos problemas que antes no tenía en mi cuerpo? Ya tienes neuropatías, ya tu nombre ya no va a ser Juan, ni va a ser Petra, te van a poner dolores. De todo te quejas, te duelen los pies, la rodilla, las piernas, la cabeza, la cintura, todo, son dolores. Fibromialgia, para que no se oiga tan feo. ¿Y todo por qué? Porque no has cuidado tu salud. Te dicen no y haz de cuenta que te dicen sí, como si estuvieran regalando las cosas que hacen daño y ahí vas corriendo a comprar y a consumir. Lógicamente tu cuerpo te va a pasar una factura y esa factura es demasiado, demasiado costosa. Ahora lo que me llama la atención es que cuando las personas toman un producto natural que les hace bien, se molestan porque querían sentirse bien en la primera semana, en el primer mes. Digo, espérame, si tienes 20 años haciendo las cosas mal, ¿cómo crees tú que en un día o en una semana se te va a arreglar el problema? Un doctor que es conocido y es muy bueno en lo que hace me dice, mira, es que por lo menos para revertir una enfermedad de 20 años necesitas por lo menos un mes de tratamiento para revertir un año. Entonces hoy vamos a hablar esta parte de que usted necesita comenzar a cuidarse. ¿Y qué es lo primero que se hace? Sacar la basura, sacar el escombro para empezar a limpiar. ¿Y eso cómo se hace? Ah, pues es lo que vamos a conversar aquí con David Montero, porque necesitamos entender la importancia de comenzar a cuidar nuestro cuerpo y comenzaremos por una limpieza.
2: Gracias por abrirme los micrófonos y como usted bien lo dice, necesitamos alimentarnos, tener conocimiento, guía. Nadie nos quita la salvación, no se nos va, nosotros nos alejamos, ¿verdad? Porque no tenemos conocimiento, porque no tenemos la indicación, porque nos descuidamos. Y eso aplica en todo, lo espiritual es más real que lo físico. Eso también lo tengo muy claro. Y las personas pues igual empiezan a tener situaciones emocionales, pues tiene que ver también con lo físico, porque nuestras emociones están conectadas también con el flujo del sistema nervioso y el sistema hormonal. Entonces, cuando no tenemos nutrición en la mente, tomamos malas decisiones. Cuando nos sentimos deprimidos, agotados, fastidiados, enojados, agotados, cuando somos eufóricos, bueno, todo esto también repercute. Entonces, yo creo que el día de hoy lo que queremos principalmente es darle información a las personas, una información correcta, una información que les permita tomar sus propias decisiones. Y de aquí es donde vamos a hablar sobre cómo funciona el cuerpo, qué es lo que, fíjense nada más, cómo nos ama Dios, de qué manera nos ama Dios, que nos da muchas herramientas para que también, tanto en lo físico, en lo mental, en lo espiritual, podamos tener siempre en qué apoyarnos, que es Él. Y hablando precisamente de todo esto, hemos estado escuchando hablar en los últimos días de algo que se llama Glutalife Complex. El Glutalife Complex que hemos estado hablando en estos micrófonos, pues ha venido a revolucionar el bienestar en muchas personas. Nos han estado reportando muchísimos casos de bienestar, y es donde queremos platicar qué es el Glutalife Complex, por qué la gente se está sintiendo bien, qué efecto tiene, cómo funciona nuestro cuerpo. Algo que hemos dicho nosotros es que estos productos no curan nada, o sea, es nuestro cuerpo el que se está reparando, únicamente tenemos que estimularlo. Y primero quiero platicarle a toda la audiencia, entender qué es el antioxidante maestro que protege nuestras vidas. Porque nosotros, y hablo nosotros, los muchachones después de los 40 y cúbole, o sea, ya los que estamos más adelantitos, siempre ocurre algo que pocas personas saben. No solamente es envejecer, es que nuestras células, doctor, comienzan a perder la capacidad de defenderse del daño diario que está ocasionando el estrés, la contaminación, los medicamentos, los alimentos procesados, como usted dijo, que si el cigarro, que si el alcohol, que si la comida enlatada, los azúcares y todo eso que ocasiona la inflamación silenciosa. Y este daño tiene un nombre, se llama estrés oxidativo. Hoy en día, la ciencia ha relacionado el estrés oxidativo con muchos de los padecimientos que afectan a millones de personas. Escuchamos hablar tema de diabetes, hipertensión, problemas cardiovasculares, fatiga crónica, enfermedades neurodegenerativas, inflamación crónica, debilidad en el sistema inmunológico, envejecimiento prematuro. Pues todo esto va relacionado. La pregunta es, ¿quién protege a nuestras células? Y es donde entra esta respuesta. Hay una molécula extraordinaria, por eso le digo que Dios nos ama tanto, porque nos creó con una molécula que se llama glutatión. Todo lo que tenga que ver con la investigación de glutatión, los profesionales de la salud lo conocen como el antioxidante maestro del cuerpo. Y aquí es donde el glutatión juega un papel importante, porque se produce naturalmente en nuestro cuerpo, en nuestro organismo. Tiene tres funciones fundamentales. El glutatión que tu cuerpo debe estar produciendo, que mi cuerpo debe estar produciendo, el de tu hijo, el de tu esposo, el de tus familiares, todos producimos glutatión. Y la primera función es neutralizar los radicales libres que dañan las células, los tejidos y los órganos. La segunda función del glutatión es apoyar los procesos de desintoxicación del hígado, que es donde parte mucho los problemas que tenemos. Y la tercera función es fortalecer las defensas naturales del organismo. El problema que cabe, doctor, es que a partir de los 40, a los 45 años, ya los niveles de glutatión comienzan a disminuir.
1: ¿En qué porcentaje más o menos?
2: Pues sí, empieza a haber una disminución del 30 al 35%, y de ahí viene desencadenando según la alimentación, según los desvelos, el estrés, las malas rutinas. O sea, estamos hablando que descienden algunos hasta un 40, 45%, y es algo considerable, ¿no? Claro que ya cuando hay un problema de salud más fuerte, es porque ha habido una deficiencia mayor.
1: Claro.
2: Por eso es importante que nosotros podemos entender que cuando disminuye el glutatión, ahí, doctor, aumentan los riesgos de la salud. De ahí fue donde nace este concepto que se llama Glutalife Complex, que es una fórmula diseñada precisamente para ayudar al cuerpo, a nuestro propio organismo. No hay que meter nada externo, no hay que hacer procesos caros, ni intervenciones quirúrgicas, ni exponernos a nada al raro. O sea, nuestro cuerpo está diseñado para producir glutatión, y esta fórmula ayuda al organismo a producir y mantener niveles, muy importante, los niveles necesarios y saludables de glutatión. Entonces, la pregunta es, ¿por qué funciona? ¿Por qué la gente se siente bien? Porque obviamente contiene ingredientes que son considerados los más importantes del glutatión, de lo más estudiado, que ayuda a combatir el estrés oxidativo, ayuda a fortalecer el sistema inmunológico, ayuda a proteger el corazón, el hígado, el cerebro, favorece la energía celular y apoya el proceso de regeneración celular. Yo te puedo hablar, por ejemplo, de lo que es el N-acetilcisteína, que es uno de los principales precursores del glutatión. Por eso es que ayuda a mejorar lo que es la salud pulmonar, favorece la desintoxicación, protege el hígado y el sistema respiratorio. Te voy a hablar de lo que es el ácido alfa-lipoico, que es conocido como el antioxidante universal, o sea que esto ayuda a proteger el sistema nervioso, lo que es los nervios periféricos, apoya el metabolismo de la glucosa, favorece la circulación, y si a esto le sumamos los ingredientes naturales que contiene Glutalife Complex, como vitaminas y cofactores de antioxidantes que participan en cientos de las reacciones celulares del cuerpo, que está relacionado con la energía, el sistema inmunológico, la reparación celular, la protección cardiovascular, bueno, pues aquí es donde vemos estos beneficios. ¿Qué es lo que nos reporta la gente? ¿Qué es lo que nos dicen las personas? Que se sienten con más energía durante el día, que mejora su recuperación física, que se sienten menos inflamados, se sienten más ligeros, que hay claridad mental, que hay mejor respuesta al sistema inmunológico. Aquel que le iba a pegar una gripita, está uno o dos días y ya está como si nada, no los tiran a la cama, o se empiezan a notar grandes beneficios. Apoya el tema de la circulación mucho más saludable, el metabolismo, la glucosa, mejores condiciones, y también existe mayor bienestar general. Glutalife Complex no solamente busca enmascarar el síntoma como muchos productos o medicamentos. Su objetivo principal, escuche muy bien, es ayudar a las células a mejorar su función. Porque cuando la célula mejora, los tejidos mejoran. Y cuando los tejidos mejoran, obviamente los órganos empiezan a funcionar de una mejor manera. Y cuando los órganos comienzan a mejorar su función, a hacer sus procesos, obviamente nuestra calidad de vida cambia. Por eso, después de los 45 años ya no se trata solamente de vivir más, se trata de vivir con energía, independencia, bienestar, que es muy importante. Invertir en tus células hoy, en este momento, es invertir en la persona que vas a ser dentro de 10 o 20 años. Que te quede muy claro, lo que yo voy a hacer ahorita se va a reflejar en la persona que voy a estar haciendo o voy a estar funcionando en 10 o 20 años. Es muy importante. Miren, a todos los radioescuchas yo les quiero decir algo muy importante. La salud no solamente se pierde de un día para otro. Que te quede claro que no es que hoy amanecí ya enfermo. O sea, se pierde poco a poco y también se recupera poco a poco. La pregunta no es cuánto cuesta cuidar tus células. Tú me puedes preguntar cuánto cuesta un frasco de Glutalife Complex. Y yo te puedo decir el precio. Incluso si quieres promoción te la puedo dar. La pregunta real que tú tienes que hacerte ahorita es, ¿cuánto cuesta no cuidar mi salud? ¿Cuánto me va a costar una hospitalización? ¿Cuánto me puede costar perder la movilidad? Hay personas que ya empiezan a tener parálisis facial, ya no pueden mover una pierna. O sea, hemos llegado a ver personas que ya por la diabetes le tienen que amputar un pie. O sea, ¿cuánto me cuesta esto? ¿Cuánto cuesta no tener energía para disfrutar a mis hijos, a mis nietos, mis actividades diarias? O sea, hoy tienes la oportunidad de comenzar a fortalecer tu organismo desde adentro. Por eso yo te estoy invitando el día de hoy a que conozcas más y que pruebes los beneficios del Glutalife Complex. Mira, miles de personas están descubriendo los beneficios del glutatión. En el mundo es lo más hablado, lo más sonado. Yo desde hace 5 años veo que está en tendencia el tema del glutatión. Yo ya lo conozco desde hace muchísimo tiempo, sobre todo en el tema de lo que es la nutrición celular inteligente. Yo lo único que te digo es no esperes más. No esperes a sentirte mal para actuar. Digo, si ya traes un problema de salud, bueno, pues adelante, atrévete. Pero no esperes, si tú eres una persona que todavía no sientes algo, no te esperes a enfermarte. Actúa mientras todavía tienes la oportunidad de prevenir. 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
1: Bueno, yo creo que es de aprovechar esta oportunidad porque pues vamos a desintoxicar las células. Y una cosa que me llama la atención es que cuando una célula se enferma, segrega un químico y ese químico hace que haya una inflamación y por esa causa, ay, siento un pequeñito aquí, siento un dolor por acá. Claro, la célula está segregando ese neurotransmisor para decir SOS, sálvenme o sálvenme, ayuda, auxilio, socorro, por favor, hazme caso. Y por eso te duele el cuerpo, porque la célula ya segregó el líquido mandando señal de ayuda. ¿Y qué hace el cerebro? Pues simple y sencillamente, como sabe que hay células madre que están recorriendo tu organismo, pues entonces debe de haber una señal que conecte esa célula enferma con la nueva célula que viene a repararla. Haz de cuenta que mandó a los albañiles, se les dijo por allá, váyanse con la cuchara, váyanse, ya les mandamos el cemento, la arena y todo, y ahí van las células a reparar. Entonces es muy interesante cuando entendemos que debemos de cuidar nuestro cuerpo, y si hoy tenemos al alcance de nuestra mano, es el momento de tomar acción, es el momento de decir, hey, paso por él o me lo mandan, porque sí me interesa cuidar mi cuerpo, que es el templo del Espíritu Santo. Me interesa limpiarlo, me interesa repararlo. Hay lugares donde verdaderamente yo he entrado y se miran deteriorados, lugares que se miran ya con la pintura descolorida, ya con agujeros en las paredes, pero cuando vienen las personas que enjarran todo y pintan y lo dejan, wow, hasta parece un lugar nuevo, ni parece la misma casa. Pues así muchos nomás, desde una manita de gato, una ayudadita a usted mismo en lo que tiene que ver con las cosas naturales que el cuerpo necesita. Y mire, nuestro cuerpo es tan agradecido que inmediatamente va a recibir todos los nutrientes, va a activarse lo que es todo el sistema celular, se van a desencadenar una serie de reacciones químicas por todo tu cuerpo para tu bien.
2: Es correcto, doctor. Fíjese, yo me quiero despedir nada más con esta frase tan importante que me ha hecho reflexionar los beneficios de Glutalife Complex. 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

0: Acompañarles, no sé en dónde te encuentres, si en casita, ya descansando, cenando, pues te invitamos aquí a este tiempo de oración para poder compartir las promesas de Dios. Si tienes alguna necesidad, pues ya te voy a dejar aquí los teléfonos en un momento más para que te puedas comunicar con nosotros. Pero bueno, hoy le mando saludos a Óscar Benítez. Oye, ese muchachón se me va para un lado, se me va por allá y es el que tiene que estar aquí conmigo, pero cuando él está aquí en Monterrey, claro que compartimos micrófonos y es una súper bendición. Es un hombre de oración, un hombre de fe. Ya saben que la semana pasada tuvimos a un invitado también desde Barcelona, también argentino, pero hoy en esta noche me acompaña una compañera, principalmente es una mujer de fe, una mujer de oración. No es fácil decirlo porque hay que tener fe, pero es una mujer que le gusta orar. Y que le gustan los proyectos y le gusta trabajar. Y me gusta que ella se encuentre aquí. Y sabes que bienvenida, Ani, por estar aquí con nosotros, aquí en Tiempo de Oración.
1: Gracias, Marisol. Gracias por la bienvenida. Gracias por esas palabras. La verdad es que me siento muy contenta de estar aquí nuevamente contigo, compartir el micrófono y sobre todo de poder escuchar las necesidades de la gente, ¿no? Que el día de hoy, pues, si quieren ahí escribirnos a través de las redes sociales, a través del WhatsApp, que ahorita se los va a decir Marisol. Si nos quieren marcar alguna petición de oración, pues vamos a estar aquí escuchando sus necesidades.
0: Claro que sí, yo en este momento voy a empezar a compartir en mis redes sociales. Si puedes venir, todos los que nos estén escuchando, yo sé que nos desde muy lejecitos, ¿verdad, Ramiro? Por ahí nos escuchan desde Tijuana, California, bueno, no sé, tantos lugares tan bonitos de aquí de la República Mexicana, Ciudad Juárez, Ciudad Juárez,
1: Tijuana.
0: Tijuana también, pues a toda la gente de allá. Pronto voy a andar por allá, ¿eh? Ahí, me voy a, como dices, me voy a cruzar el charco. Pero me hicieron una invitación, así que prontito vamos a andar por allá. Y para la gente que nos quiere hablar, y la verdad que el programa va a estar muy bonito porque nos vamos a enfocar a ciertas oraciones, amigos. Mucha gente, yo lo comparto esto en mis redes, Ani. ¿Sabes por qué? Porque dicen, ay, no, que, ay, no, es tiempo de oración, pues quién sabe qué vayan a hacer. No, tú haces el programa. La
1: Así es.
0: gente si se conecta, si nos habla, si pone, si escribe su petición, tú y yo hacemos aquí el programa. Entonces, donde estamos, dice la palabra, donde están dos o tres, pues ¿quién está en medio? El Señor está en medio de nosotros, ¿verdad, Ani? Por eso yo quiero invitar a la gente que se empiece a conectar y nos empiece a escribir, sobre todo.
1: Y la intención es que realmente si tienes alguna petición, si tienen alguna petición, si hay alguna necesidad, que la pongan delante de Dios y nosotros poder hacer esa oración de fe, como decía Marisol, de poder externar esa situación para que podamos orar por esa necesidad. Y pues dice la palabra, ¿no? O sea, que nosotros tenemos que poner nuestras peticiones delante del Señor para que podamos ser escuchados. Entonces, esa es la intención, que ustedes nos puedan decir cuál es la necesidad y nosotros poder orar junto con ustedes sobre esa situación y que Dios obre y que Dios haga el milagro.
0: Totalmente, yo aquí sigo, usted me ve que yo agacho mi miradita, los que me están viendo aquí por Facebook, lógicamente trato de compartirles el programa a toda la gente bonita que nos está escuchando en este momento. Entonces, ¿de qué se trata este programa? Se trata de orar, se trata de aprender también la palabra y también de escuchar ciertos testimonios que compartimos juntos con ustedes. Y si tú quieres hablar y pedir, oye Marisol, sabes que yo estoy pasando por una necesidad. A mucha gente, fíjate que le da pena, Ani. A veces digo, ¿por qué le va a dar pena pedir oración? O sea, yo creo que a mí, yo cuando estoy con una necesidad, ¿qué me va a dar pena? Al contrario, oren por mí. Tú escribe. Y si quieres poner ahí, bueno, anónimo, pues lo ponemos anónimo. Pero lo más importante, dice la palabra, vengan a mí todos los que estén trabajados y cargados, que yo los haré
1: Que yo
0: descansar.
1: los haré descansar.
0: Tú eres una mujer de oración, Ani.
1: Amén.
0: Y tú has crecido en la oración.
1: Yo he crecido mucho en la oración. La verdad es que Dios me ha llevado a un nivel de oración. Yo sé que me falta muchísimo porque pues de la palabra nunca dejamos de aprender y aparte el Señor siempre nos va moldeando en diferentes áreas de nuestra vida. Pero la verdad es que me ha transformado el poder aprender de la oración, ¿no? Yo les platicaba a los muchachos a los jóvenes con los que comparto la palabra de la iglesia.

0: donde nosotros estamos, y les decía hace unas semanas que muchas veces pues podemos tener un conocimiento de la palabra, pero si nosotros realmente no tenemos esa comunión con Dios, ese acercamiento por medio de la oración, pues muchas veces de nada va a servir todo el conocimiento, ¿no? Porque la oración te lleva a una transformación de la palabra, a entender la palabra, que Dios te pueda revelar dentro de la oración la palabra. Entonces, ¿cuál es el principal objetivo cuando nosotros oramos? Pues escuchar la voz de Dios, ¿no? Y saber que Dios está en medio de nuestra necesidad, en medio de nuestros problemas, pero la intención es que nosotros tengamos esa comunión.
1: Así es. Entonces, vamos a orar, Ani, ¿qué te parece? Yo quiero que oremos en esta noche para tener esa comunión con el Espíritu Santo. Sí, así es que los que ya estamos aquí conectados, vamos a apartar este tiempo para Dios y decirle, Señor, ¿qué es lo que tú me quieres hablar? Sabes que escuchar testimonios, escuchar versículos, Dios nos habla.
0: Así
1: Entonces,
0: es.
1: y luego fluimos a través de la oración. Así que voy a orar, Ani, y que la presencia y el Espíritu Santo venga sobre tu casa, en donde quiera que tú te encuentres, puedas recibir del amor de Dios y sobre todo esa respuesta que estás pidiéndole en esta noche. Padre, en el nombre de Jesús, hoy estamos delante de tu presencia
0: Sí, señor.
1: y te damos gracias, Padre, porque sabemos que cuando venimos a ti, tú escuchas el clamor de tus hijos. Padre, yo quiero poner este tiempo, Señor, de oración en tus manos. Guíanos, enséñanos más de ti, de tu palabra. Sé que hay muchas necesidades y que hoy podamos orar una por una. Señor, y sabemos que al que oramos es el creador del cielo y de la tierra, de todo lo visible y lo invisible. Por eso nuestra fe es grande. Señor, cuando clamamos, Señor, y te buscamos con todo el alma, con todo el corazón, Señor, sinceramente, y venimos delante de tu presencia. Tú, Señor, escuchas al necesitado, al que está enfermo,
0: Así es,
1: Señor.
0: señor, sí,
1: Y
0: señor.
1: hoy te pedimos, Señor, que nos escuches. Que tú estés, Señor, en medio de cada casa, en medio de este programa, en medio de nuestras vidas, Señor. Y sobre todo nos cubrimos con la sangre de Cristo. Atamos y reprendemos todo aquello, Padre, que quiera venir a traer distracción, todo tipo de opresión. Toda palabra, pensamiento que no sea tuyo queda atado en el nombre de Jesús
0: Amén.
1: y creemos en tu poder y en tu presencia.
0: Amén.
1: Y aquí le decimos, sé bienvenido Espíritu
0: Así
1: Santo.
0: sea.
1: Amén,
0: Amén.
1: amén. Pues qué bueno, Ani, yo creo que ahí ya vemos a varias personas que se están conectando y mientras la gente se está conectando, fíjate que yo les quiero decir algunos versículos y recordarlos. ¿Qué tan importante es la familia, Ani? Y creo que es una de las cosas por las cuales tú estás orando por tu familia, Ani.
0: Amén.
1: ¿Sí? Entonces, siempre tenemos algún familiar, algún hermano, algún sobrino, algún tío, alguna tía. Sobre todo, pues bueno, si tienes a tus papás o si tienes a tu cónyuge o a tu pareja, es importante orar por la familia. Yo en este momento inicié, ¿verdad? Pues pidiéndole a Dios que esté en medio de nosotros y que Él nos guíe. ¿Alguna petición, Ani, que tú hayas orado por algún familiar tuyo? Sabemos que hay un testimonio muy grande de tu mami, pero recuerdo el testimonio también de un familiar muy querido, ¿no? Cuánto oraste y bueno, es que te han pasado muchas cosas a ti.
0: Sí.
1: Se me fue, pero a todos les has predicado.
0: Sí, bueno, pues sí, realmente cuando se me ha presentado la oportunidad de poder hablarles de la palabra a mi familia, lo he hecho. Y pues bueno, han sucedido milagros, ¿no? O sea, en el momento en el que uno declara la palabra y lo dice con esa autoridad, pues Dios obra, ¿no? Y uno de los milagros que yo recuerdo en su momento fue, pues, también pasamos un proceso complicado con mi cuñada, cuando a ella pues le detectaron cáncer, un tumor en la cabeza, y yo me acuerdo muchísimo en ese tiempo que ella tenía que tener una operación de ese tumor porque medía alrededor de 17 centímetros. Era una operación muy, muy complicada, ¿no? Y recuerdo muchísimo que nosotros orando con la iglesia, con la gente que estaba a nuestro alrededor, lograron quitarle ese tumor. Desafortunadamente no fue
1: todo completo,
0: pero me acuerdo que en ese momento una operación de 17 horas, total y completamente, un tumor que llegaba de la cabeza hasta la nariz, y me acuerdo que Dios sobró en ese momento, ¿no? Y recuerdo muchísimo que en ese momento cuando ella estaba en el hospital, Dios tuvo cuidado de cada cosa que sucedía, ¿no? De cada movimiento, cómo Dios nos abrió puertas en el hospital, los doctores que la atendieron, la gente que estaba a su alrededor, cómo las personas que llegaban, nos decían, es que esto realmente es un milagro, o sea, no cualquiera puede sobrevivir a esto. Entonces, eran cosas que nosotros tampoco podíamos creer, ¿no? O sea, cómo Dios iba metiendo su mano en dentro de todo lo que estaba pasando, y aparte que obró dentro de mi familia, ¿no? O sea, nos dio esa paz, esa tranquilidad de saber que en ese momento pues todo iba a estar bien.
1: Eso es lo más importante, tener esa paz y esa tranquilidad que solamente Dios la puede dar. Y a mí me gustaría, Ani, que en lo personal, bueno, tú pudieras orar por la familia.
0: Por la familia.
1: Yo sé que la gente que nos escucha, tienes tal vez alguna situación con alguien, a lo mejor no te hablas con algún familiar, a lo mejor está pasando una situación de enfermedad, algún ser querido. Y recuerdo ese versículo que está en Josué, que está ahí 24:15, ¿verdad? Sí. Pero, ¿qué dice? Pero yo y mi casa serviremos al Señor, ¿verdad? Entonces, yo no sé si tú lo puedas decir en esta hora. ¿Y cuántas veces lo tienes que decir? Repítelo, repítelo y repítelo. Pero es que, Señor, no veo nada. Tengo mis hijos en adicciones, tengo, no sé, tantas cosas que vivimos, enfermedades dentro de los hogares. Dile, pero hay una promesa que es verdadera, pero yo y mi casa serviremos al Señor. Repítelo en la mañana, repítelo en la tarde, y que entre a tu corazón, y se van tus hijos de la casa, pero yo y mi casa serviremos al Señor. Por tu familia, por todos los seres queridos que puedan vivir en ese techo. Yo creo que hoy, no sé si haya hombres y mujeres que nos estén escuchando en este momento, y que se pueda levantar un intercesor para que Dios toque sus vidas.
0: Y qué importante también es que mamá y papá oren, mamá y papá estén presentes, para que pues la oración también caiga a los hijos, ¿no? Y que ellos también puedan saber que si papá y mamá están orando, pues que ellos también puedan venir, ¿no? O sea, hacer esa oración y estar todos juntos en familia y ser un ejemplo, porque lo que los padres hacen, los hijos lo replican, ¿no?
1: Pues el testimonio arrastra, Ani.
0: Así
1: o sea,
0: es.
1: Realmente podemos hablar mucho, pero si no hay amor, no hay oración, pues no somos testimonio dentro de la casa. Así es que es bien importante. Entonces, vamos a orar. Aquí, Ani, por favor, toma esa autoridad de parte de Dios. Usted ahí que está en casita o donde quiera que nos esté escuchando, levanta esa oración, pon los nombres de tus hijos y dile, Señor, pero yo y mi casa serviremos pues al Señor. Amén.
0: Y quiero leer nada más antes de orar esta petición de Elsa María Rivera. Dice, pido oración por mi sobrina Devani Rocío Marroquín Rivera. Le hicieron estudios y trae muchos problemas. Le dicen, necesita cirugía de piedras en la vesícula, hígado graso, páncreas, que Dios tenga misericordia y solo Él tiene el control, y así es. Solo Él tiene
1: ahorita
0: el control.
1: Yo oro por ella, por su salud, y si quieres empezamos orando por la familia.
0: De acuerdo. Señor, te damos gracias, Padre, porque hasta aquí tú has sido fiel, Señor. Hoy queremos poner delante de ti, Padre, esta petición especial, Señor, de estas familias, Señor, que sabemos que tú tienes un propósito, Padre, en cada una de ellas, para que puedan acercarse a ti. Señor, yo te pido esta noche que si hay familias, Señor, que están pasando por alguna situación, si están pasando por algo delicado, alguna enfermedad, Señor, si están pasando por problemas de salud, problemas económicos, alguna estabilidad, Señor. Yo pongo delante de ti, Señor, a estas familias, Señor, que sabemos, Padre, que primeramente te reconocen a ti, Señor, antes que todo, y ponen en primer lugar, Señor, tu palabra, Señor, antes que todo. Yo te pido que puedas restaurar los corazones de las familias, Señor. Yo te pido por esos hogares, Señor, que se han estado rompiendo, Señor, por por cosas, Señor, que el enemigo los ha querido atacar, Señor, por distracciones, Señor, que los han querido apartar, Señor, sí, que Señor. Los han querido distraer, Señor, de alguna manera, Señor, cayendo en alguna tentación, Padre. Yo los pongo delante de ti para que tú puedas quitar, Señor, quitar delante de ellos, Señor, todo lo que a ti no te agrada, Padre. Yo te pido por los hijos, Señor, por los nietos, Señor. Yo te pido por esas generaciones, Señor, que aún, Señor, sabemos que tú vas a levantar y creemos, Señor, que vienen generaciones, Señor, que van a levantar tu palabra, Señor. Primeramente, Señor, te pido que seamos ejemplo, Señor, de esas generaciones, Señor, que seamos ejemplo de esos niños, Señor, que seamos ejemplo de los adolescentes, Señor, para que cuando ellos, Señor, crezcan, Señor, puedan tener, Señor, esa sabiduría, Señor, de lo alto, para que ellos sigan transmitiendo tu palabra, Señor. Gracias por las familias, Señor, porque sabemos que tú habitas, Señor, en medio, Señor, de cada casa, de cada hogar, Señor. Habitas en medio, Señor, de sus trabajos, Señor. Habitas en medio, Señor, de sus cuartos, Señor, de sus salas, Señor, de sus comedores, Señor. Sabemos que tú tomas el lugar en cada casa, Señor, y te damos la bienvenida, Señor, cada vez que nosotros entramos, Señor. Sabemos que tú haces ese pequeño cielo dentro de nuestros hogares, Señor, sea, Señor, para que podamos sentir tu presencia, Señor. Gracias por todas esas familias, Señor, que te buscan, Señor, que van, Señor, para saber que tu presencia, Señor, va con ellos, Padre. Yo pongo en tus manos, Señor, a todas esas familias que necesitan restauración de tu presencia, Señor, que te pongan a ti en primer lugar, Señor, que seas tú obrando, Señor, en cada uno de ellos, Padre. Bendice a las familias, Señor, bendice a los padres, bendice a los hijos, Señor, bendice a los abuelos, Señor, y aún, Señor, a todas esas generaciones que han de venir. Espíritu Santo, te damos la bienvenida, Señor, de nuestras casas, de nuestros hogares, Señor, y que seas tú habitando, Señor, alrededor de nosotros. A ti sea la gloria y la honra, Padre, en el nombre de tu Hijo Jesús. Amén.
1: Amén, amén. Pues esta oración ha sido especialmente por todas las familias, por los hijos, por los nietos, por los abuelitos, por los papás. Yo creo que dice la palabra, sobrellevar las cargas unos a otros y sobre todo orar también unos por otros. Qué importante es. Y a mí me gusta mucho, Ani, que la gente se pueda conectar y que la gente pueda escuchar este tipo de programas. Y aquí lo vemos, porque por la fe viene el oír. Hoy escuchamos tantas cosas que hasta nos metemos en problemas, porque si ya teníamos problemas y escuchamos noticias que no son tan agradables, estamos tan mal. Entonces eso nos debilita en la fe, nos desanima, nos cansa, y tristemente, pues hay, ahora sí, que yo les puedo decir, hay una conducta que realmente no es agradable. Está depresiva, ansiosa. Pero fíjate, Aniki, yo quiero orar por varias personas que ya nos están escribiendo, sí, aquí. Es. Principalmente por Carlos Loera. Quiero orar por Almita. Quiero orar por sus proyectos que ellos tienen. Y sobre todo que les dé favor y gracia en todo lo que ellos están emprendiendo.
0: Así es.
1: También voy a orar en esta noche por Devani Rocío Marroquín. Claro que sí, por todos los problemas que ella necesita. Es puro cambio de alimentación. Sí. Y cambio de alimentación. Y sí. Yo soy, próximamente voy a tomar algún curso de nutrición, oye. A mí me gusta mucho. Bueno, ustedes saben que soy comunicóloga, también soy psicóloga, pero creo que va mucho la parte del alimento físico, que es lo que comemos. Así como el alimento espiritual, Ani, también tenemos que tener mucho cuidado con lo que uno come.
0: Consume.
1: Entonces, todo eso, el cuerpo necesita una depuración. Entonces, pero vamos a orar para que ella sea atendida, sus órganos sean sanos y podamos ver el milagro, ¿no? También voy a orar por Martita Cavazos. Por ahí también ella tiene una petición muy importante que estamos orando, Marta, ahí por tu negocio. Es un negocio bendecido y próspero. Así que sigan escribiéndonos en esta noche, tiempo de oración. Y bueno, voy a orar. Así que usted también empieza a orar por su casa, por su familia, por esa petición, por ese negocio. Y vamos a creer. vamos a creer. Ahorita yo les voy a contar un testimonio bien bonito de lo que me sucedió el fin de semana. Pero ahí cierre sus ojos. Señor, en esta hora, Padre, quiero poner a la familia de Carlos Loera, de Alma, de sus hijos, sus Amén. Proyectos personales. Señor, tú no, yo sabemos que tu mano de poder no es acortada. Bendícelos, Señor, guíalos en todo. Señor, sorpréndelos. Nunca los has abandonado. Y yo te pido que tu mano de poder, Señor, esté sobre ellos. Sí, sí. Gracias porque sabemos que tú les abres camino, tú les das nuevas estrategias y declaramos, Padre, que tú estás ahí en medio de sus vidas, Amén. En medio de sus proyectos, de sus programas que ellos realizan y bendicen a tantas personas. Así es, Señor. Te lo pido en el nombre de Jesús. Y también en esta hora, Señor, yo te quiero pedir por Devani Rocío Marroquín Rivera. Señor, que los doctores y que pongas a las personas correctas, que la guíen en lo que ella tiene que tomar, en el tratamiento indicado. Padre, te pido que tú traigas paz a su corazón. Bendigo su hígado, su páncreas, Señor, quita cualquier tipo de inflamación, Señor, que ella pueda tomar los suplementos específicos, Señor, que ella pueda tomar ese alimento nutritivo, Padre, y usa la vida, Señor, de los doctores Amén. Con la medicina, Señor, porque sabemos que usted es el Dios de toda sí, ciencia. Señor, sí, señor. Así lo creo, Padre. Yo bendigo a su tía Elcita y bendigo a su sobrina, Señor, en donde quiera que esté, sí, declaramos sanidad. En el nombre poderoso de tu Hijo Amén. Amado Jesucristo. Y también en esta noche quiero orar ahí por Martita. Señor, ella sabe quién es, por ese negocio muy importante que ella ha puesto con todo el alma, con todo el corazón. Y sé que ella está poniendo esta petición. Oro por cada una de sus familiares, por sus hermanos, por su mamá, por sus hijos, por toda su descendencia. Pero sobre todo para que le des nuevas fuerzas, Amén. Le des discernimiento. Ayúdale en estos momentos que ella te necesita. Gracias, Padre, Hijo y Espíritu Santo, porque yo sé que todo es posible cuando nosotros descansamos en sus promesas Amén. Y declaramos cosas poderosas, Señor, en la vida de tu hija Martita. Amén. Así de que, bueno, en esta noche hemos orado por la familia Loera, hemos orado ahí por la sobrina de Elcita. Y bueno, saludos a Elena, quien anda por aquí. Ana Morales, Dios te bendiga, Ana. Qué bendición que estés por aquí. Y bueno, que la gente aquí se siga conectando con nosotros, Ani. Fíjate que en estos días tuve, tú sabes que he estado ahí, vuelo para un lado, voy para otro, me toca
0: mucha
1: compartir.
0: Gira.
1: Mucha gira, dirán por ahí, mucha gira artística. Oigan, no, pero yo quiero, lo compartí el domingo, ¿no? Sí. Y fíjense, les quiero contar un testimonio bien bonito y va dentro de la oración. Ani, ¿qué te parece? Sí. No, la verdad dije no lo iba a decir, pero yo creo que sí, porque es activar la fe. Y a veces yo oro con mucho temor. O sea, temor que yo digo, Señor, yo sé, yo pongo esta necesidad, lo que yo tengo, pero también oro que Dios haga su voluntad, que Dios ponga los medios, que Él abra los cielos. No es de que mi voluntad. Porque Jesús
0: que se haga su voluntad.
1: Que se haga la voluntad y no la mía, ¿verdad? Entonces, sí es bien importante aprender a orar. Y claro, en el nombre de Jesús, Amén. ¿Verdad? En el nombre del Señor Jesucristo, que es verdaderamente, ahí está la autoridad. Ahí tú dices ese nombre y mira, no sabes todas las cosas que suceden. Hay gente que solamente pronuncia el nombre de Jesús para que veas. Hay espíritu de temor, el nombre de Jesús. Espíritu de ansiedad, el nombre de Jesús. No, yo ya...
0: El nombre de Jesús tiene poder.
1: El nombre de Jesús tiene un poder impresionante. Y no es que tú lo repitas, es que lo creas.
0: Que lo declares.
1: Sí, que lo creas. Porque verdaderamente muchas veces podemos pronunciar nombres, pero ni lo crees, ni sabes porque lo dijo tu prima, tu tía... Y, es que hay que decir, no, y dice la palabra, Ani, no uséis mi nombre en vano.
0: Amén.
1: O sea, no lo estés diciendo cada rato, sino que cuando tú vayas a orar, con mucho temor, decimos el nombre de Jesús, y hay poder en su nombre, ¿verdad? En su nombre, pero créele. Bueno, ahí les va. Ahorita tú por lo pronto, ahorita en un ratito, sí. Ahí me vas leyendo todo lo que nos van escribiendo. Gracias por escribirnos en esta noche. Oigan, no he dicho el número, Ramiro, no lo he dicho, lo digo, ¿verdad? 81, oigan, de tanta la plática, ¿verdad? Y la oración, 81, cualquier persona nos puede hablar, ¿eh? 11-58-70-91. Otra vez lo voy a decir, 81-11-58 con igual 70, bueno, las terminaciones son 90 y 91. Así es que usted nos puede hablar, nos puede pedir alguna petición, con toda confianza. Me encantan mis abuelitas que me hablan.
0: Que nos hablan.
1: Sí, yo las amo, la verdad, y espero que ahí Dios esté obrando en la vida de sus nietos. Y recuerden que aquí está el teléfono, aquí para poderlo contestar. Bueno, mientras tanto que ustedes nos siguen escribiendo y conectándose, fíjense que este fin de semana estuvimos en una boda muy hermosa, y lo voy a unir con la oración, Ani, porque sinceramente, pues cuando llegamos al lugar espectacular, en medio de viñedos, montañas, frío, entonces hermoso.
0: ¿Y qué lugar fue?
1: Allá por Arteaga.
0: En la Sierra de Arteaga.
1: Allá por la Sierra de Arteaga. Muy, muy bonito. Espectacular, diríamos. Total, de que mi esposo, pues él iba a dar la bendición, ¿no? La ceremonia para estos jóvenes que se casaron. Bien bonitos, que duraron 9 años de novios. Así es que, la verdad, wow. una relación muy, muy bendecida. Oigan, pues déjenme contarles que pues yo estoy ahí, pues mi esposo va a traer la bendición, llega toda la gente, pero aparte se vino una lluvia impresionante. Y cuando yo iba subiendo la montaña, yo digo, para allá está lloviendo. Y en eso, ya sabes, como cuando se ven las cortinas de lluvia, pero seguidita, y dije, uy, bueno. Pero cuando llegamos, no estaba, nada más había como unas pequeñas gotitas, sí. Total, de que ya de repente fue en cuestión de minutos, y yo mi vestido y todo mi peinado, ¡fum!, se fue. Me mojé toda, ¿no? Nada más me tapé y ahí voy, ¿no? Ahí ya después me fui a un lugarcito y dije, ¡ay, Señor! Y pues yo sí estaba un poquito así como que triste, porque yo decía, ¡ay, Señor! Esto se hace con mucho amor. Pero
0: con mucho tiempo.
1: Con mucho tiempo, con mucho amor y también...
0: Mucho trabajo.
1: Mucho trabajo y dinero.
0: Económico.
1: Y económico, ¿no? Y la lluvia no cesaba, Ani. Esos son milagros creativos. Fíjense que en eso estaba lloviendo, pero súper fuerte. Y yo dije, Dios mío, por favor, pero así de que yo, por favor, escucha nuestras peticiones y haz la lluvia un poquito para un lado, ¿no? Y haz la lluvia para un lado, pero no, seguía lloviendo. Total, de que ya empieza la ceremonia, yo necesitaba irme en algún coche al trasladarme donde iba a ser la ceremonia.
0: Okay.
1: Y súper bonito, y pues ya todos abajito ahí del toldito, bonito, las flores y todo muy bello. Entonces me habla la mamá de la novia. Y me dice, ¿puedes venir? Y yo, sí. Y me dice, ¿le puedes preguntar a mi hija si quiere cortejo o no quiere cortejo? Ah, claro que sí. No, con cortejo o sin cortejo. Le dije, no.
0: Yo le voy, lo deciden
1: los novios, uh-huh. ¿Verdad? Entonces, la novia estaba dentro del auto. Entonces, pasó algo bien bonito. Eso estaba lleno. Estaba lloviendo y la lluvia es una bendición. Y total, de que yo me paro en medio de la gente... Y en eso, me acuerdo que me bajan y me ponen un paraguas a mí para que no me mojara, ¿no? Entonces le digo, oye, ¿quieres que haya cortejo o no? Me dijo, no, sí quiero. Ok, entonces ahí van las palabras. Y esto es por si alguna usted está orando. Recuerden, con el temor de Dios. Recuerde con un corazón sencillo y humilde. En el nombre de Jesús, y no es su voluntad, sino que se haga la voluntad del Padre, ¿verdad?
0: Así es.
1: Entonces son cositas que yo he aprendido a través de la vida, ¿verdad? Y total, y también tomar la autoridad. Y en eso ya le digo, a ver, chicos, hoy es su día. Y hoy la presencia de Dios está en este lugar. El Espíritu Santo está en este lugar. Ya está todo listo. La lluvia es una bendición.
0: Así
1: de que a ustedes nada más se van a bajar de este auto y solamente van a disfrutar. ¿Qué tal?
0: Con lluvia y todo.
1: Sí, pero no me salió como que, ay, pobrecito, sí, vamos a orar. Como que llorar. Dije, no. Pero fue un momento como que
0: salió, o sea, la autoridad.
1: Sí, ahí está, ya está Dios aquí. O sea, ya está la familia, ya están los amigos, ya todo está ya ordenado. Entonces, ustedes van a bajar del auto y van a disfrutar. Pero eso les dije, ¿saben qué? Agárrense de la mano. Y donde se agarran de la mano, le dije, vamos a orar. Y ya oré también con mucho amor y también con la autoridad de parte de Dios. Y ya, dije, ya. Ahora sí, hicimos el cortejo, al papá le dije, disfrute paso a pasito, camine despacio, despacio, y ustedes disfruten este espacio tan importante. Me decía una amiga, oye, tú ya deberías una organizadora de bodas. No, ya no puedo.
0: De bodas, de eventos,
1: de todo. Oigan, y total, de que pues que sí, yo sube el volumen, sube esto, la oración, la música, yo estaba en todo, ¿no? Pero no era la organizadora. Total, ¿qué creen que sucedió, Ani? Pues la ceremonia empezó lloviendo, con mucha lluvia en medio de la montaña. Esto es real, ¿no? Y en eso, cada vez que se estaba escuchando la predicación y cada vez que había un canto, la de "En mi vida ha sido bueno". Bueno, ay, qué bonito. Y te amo, Dios. Qué bonita, ¿verdad? Y ya total, oye, eso, la lluvia empezó a quitarse,
0: a bajarse.
1: Y yo veía, y todos veían, y oye, los novios los teníamos adentro de la carpa, y luego ya los sacamos afuera de la carpa, y luego ya el pastor se fue para más hacia acá, y que cada vez que había una adoración, y cada vez que estaba la predicación, los cielos iban abriendo. Wow. Total de que eso fue unos 45 minutos, la gente terminó abrazándose, los novios afuera de la carpa, se quitó la lluvia, wow, empezó el cielo hermoso, la gente tomándose fotos. Y yo estaba...
0: Y la vista hermosa.
1: Sí, la vista increíble. Para mí, querido auditorio y radioescuchas, eso es un milagro creativo. O sea, es un milagro que fue al momento. Es más, yo volteaba y decía, esta lluvia no se va a quitar. ¿Y saben qué fue lo mejor? Que no se quitó en todo el tiempo, ni en toda la noche, ni en toda la, lo que fue la fiesta.
0: Ya no llovió.
1: Ya no llovió, ni un minuto más. Pero eso estaba, como dicen, cuando tú dices, la puerta está bien cerrada, el cielo está bien cerrado, esta situación cuando tú dices, no se puede.
0: Solamente Dios.
1: Pero ¿sabes qué? Yo aprendí algo. Yo no le pedí al Señor que quitara la lluvia. Yo le pedí, su presencia está aquí. Disfruta.
0: Amén.
1: O sea, hay cosas que nos enfocamos en el dolor, en el miedo, en la frustración. Ya, suéltalo. Ya el Dios está. Y para mí, yo estaba con mi sonrisa toda la noche. Yo decía, wow, Señor, ese es el Dios que yo creo. Ese es el creador del cielo. Es mi papá, o sea. No, yo estaba súper feliz.
0: Marisol, y que veo que lo cuentas y que te gozas de contarlo porque lo viviste. ¿Eh? Pero qué tan importante también es la forma en la que Dios transmite a través de ti, a través del pastor, esa seguridad de que las demás personas también se puedan sentir tranquilas. Y eso es algo que también solamente lo puede hacer Dios, ¿no? A veces nosotros también nos sentimos angustiados. Yo no dudo que a lo mejor tú también estabas angustiada, pero la forma en la que pudiste transmitírselo a los novios, a los papás, a la gente inclusive, que estaba en el lugar, porque pues me imagino que había también muchos invitados y que
1: no,
0: también
1: era
0: pudieron
1: una boda
0: ver
1: de 400 o 500 personas, imagínate, ¿no?
0: Entonces fueron muchas personas las que también pudieron ver el milagro como tal.
1: Hay testimonios, les quiero decir, hasta el día de hoy que nos recibimos llamadas, que gente que decía agnóstica, atea, gente que dijeron, bueno, nomás por los novios nos acercamos a la ceremonia. No, una fiesta. Abrazaban a mi esposo, me decían, ¿qué sucedió? Se sentía el amor de Dios. Los novios nos abrazaban y me decían, es que esto fue un milagro. Y yo, claro que fue un milagro. O sea, es un milagro. Entonces, ay, qué bonito, ¿verdad? Esa es la fe que nosotros tenemos.
0: Esa es la verdadera fe.
1: Entonces, a ver, ¿cómo están ahí las situaciones? ¿Te estás enfocando en el problema? ¿En la situación? ¿O verdaderamente dices, Señor?
0: Así es.
1: Yo descanso en ti. Señor, yo sé que tú tienes, no es fácil decir, tú tienes el control, ¿no?
0: Así es.
1: Y que decir, bueno, fluya, que fluya la situación. Mira, Ani.
0: Y dejarlo todo en manos de Dios.
1: Y el Señor te abre puertas. Pero así yo vi es. Cómo los cielos, es más, hay unas fotos espectaculares ahí en Marisol Corra. Ahí pueden verlas, pero detrás de eso, es más, toda la gente me veía y mi vestido estaba empapado hasta la rodilla.
0: Sí, se veía que estaba mojado. Sí,
1: no, ya estaba mojado porque yo me empapé todo y todo se me fue. Pero bueno, aquí lo más importante es que Dios está presente. A ver, quiero que me digan ustedes, ¿hay fe en esta noche?
0: Amén.
1: ¿Hay fe en esta noche? Le digo, ¿hay fe? Por eso Dios va más allá. Mire, con todo amor y respeto, de toda tradición, de cosas que nos han dicho, no. Cuando tú vives esta relación,
0: así es.
1: Tú te agarras y tú dices, Señor, aquí.
0: Toma el control.
1: Oigan, ya hablé mucho, necesitamos orar. Pero bueno, la verdad es que yo quiero que esa fe se active, ¿verdad? La palabra de Dios, la fe viene por el oír y el oír la palabra de Dios. A ver, Ani, léenos todo lo que está pasando
0: sí,
1: por aquí.
0: Sí, quiero leer, bueno, aquí Ana Morales dice, buenas noches, pido oración por mi hija Clara. Ella ama mucho al Señor, amén, y pide oración para restauración de su salud. Tiene tiempo que no se siente bien, para que el Señor la toque con el borde de su manto, amén.
1: Amén.
0: Está Rosalinda García, saludos y bendiciones. José Mendoza, buenas noches, bendiciones, pastora. José Mendoza pide oración por la hermana Mari Parra, está hospitalizada, y por Juan Pablo por presión, y le están creciendo, sí, ¿verdad? Creciendo el corazón, que Dios haga un milagro, ¿ok? Y Mireya Ibarra dice orar por María Chávez para tranquilidad en su corazón. Son varias peticiones que nos están pidiendo, peticiones de salud.
1: Aquí oro por, ahí está Federico Flores, nos están Federico. Escuchando desde San Antonio, Texas.
0: Amén. Ahí anda nuestro pastor.
1: Así, así, saludos a por allá, a, no, están en Austin, ya no sé ni dónde están.
0: Andan de gira.
1: Andan de gira, Austin o San Antonio, mandamos saludos para allá a toda la familia, los amamos muchísimo, prontito por allá vamos a estar. Oramos también por la recuperación de su rodilla.
0: Así es.
1: Ana Morales también aquí está presente. Bueno, Andrés, bendiciones ahí también. Oye, pues vamos a orar, ¿no? Vamos a orar por Clara, que Dios bendiga, Dios las bendiga. Y bueno, por su mamá, dice aquí, uh-huh. Berta y mi hermana María Ángela.
0: María
1: ¿Te animas? Ángela. Aquí está la petición, si lo puedes leer.
0: Clara, Dios bendiga, okay, sí, por mi mamá Berta y por su hermana María Ángela. Y pues, su hija Renata también dice.
1: Vamos a orar en esta noche. Aquí hay fe, vuelvo a decir. Hay fe, entonces quiero que te toques alguna situación que si es la cabecita, si es la rodilla, si es la espalda, si es el hígado. Bueno, vamos a orar, ¿sí? En lo que tú estás ahí orando también, Ani, por la salud, yo voy a también aquí levantar mis manos y que sucedan milagros. Esto no es cualquier programa, déjeme decirle. Aquí es un programa donde suceden cosas sobrenaturales. Pero para eso se necesita su fe. Y al que cree, todo es posible. Uy, nos está entrando una llamadita.
0: ¿Tomamos la llamada?
1: Sí, tomamos la llamada y luego vamos a esta oración, las peticiones que nos acaban de escribir. No es cualquier programa, amigos y hermanos en la fe, familia hermosa. Esto es un programa donde suceden cosas con la fe activa. Y nosotros oramos y pues pasan cosas. ¿Sí está la llamada? Adelante. Hola, hola.
2: Aló, bueno.
1: Hola, hola. ¿Quién habla por ahí?
2: Habla Rubén de aquí de Tijuana.
1: Ay, Rubén, saludos a Tijuana. Ya ve, les dije, hasta Tijuana nos están escuchando. Qué bendición, Rubén. Dígame, ¿en qué le puedo servir?
2: Bueno, pues es una bendición escucharlos a ustedes.
1: Gracias.
2: Escucharlas. Y pues escuché ahí a la hermana del testimonio de la boda.
1: Qué tremendo, ¿verdad?
2: Hermana, pues para no hacerla tan larga, es que miren, mi cuñado es diabético.
1: Ok.
2: Y está muy malo ya. No, sí, él pensaba que le iban a mochar sus dos piernas.
1: Ok.
2: Pero gracias a Dios que no se las mocharon. Pero los riñones ya no le trabajan.
1: Ok.
2: Y ya no mira muy, ya no mira. De un ojo no mira bien, lo inyectan.
1: Es diabético.
2: Para salvarle sus ojos.
1: Okay.
2: Pero ya no mira muy bien.
1: ¿Me puede decir el nombre de él, por favor?
2: Ah, sí. Él se llama Armando Zamora.
0: Armando Zamora.
1: Oigan, pues todos los que estamos aquí vamos a orar por Armando Zamora. ¿Y Armando vive en Tijuana?
2: No, él está en California.
1: Él está en California, ok.
2: Sí, ellos viven allá y yo estoy acá,
1: okay.
2: En Tijuana.
1: Ok, bueno, entonces usted cierra los ojos y la verdad que lo felicito, porque de eso se trata el programa, que podamos interceder unos por otros y que realmente sucedan cosas. ¿Él ha tenido un encuentro con Jesús? ¿Él es una persona creyente o no?
2: No ha tenido encuentro porque ellos son de los que le oran a una mona.
1: Okay, no está bien. Pero vamos a orar por él, ¿qué le parece? No importa, vamos a orar por él y que Dios se le revele a través de un sueño.
2: Amén. Sí, amén.
1: Eso. Aquí lo importante es que él tenga un encuentro y que no sabemos de qué maneras él, Dios lo toque. Así es que cierre sus ojos y voy a orar por él.
0: Así es.
1: Señor, en esta hora, ore conmigo, Señor. Por favor. Vamos a orar por Armando Zamora. Amén. Si está usted conectado, es que toda la gente de diferentes lugares podamos orar por este varón. Señor, él se encuentra en California. Que él pueda tener un encuentro contigo.
0: Sí,
1: Señor, que él te pueda reconocer como su único Señor, amén, y Salvador.
0: Amén.
1: Que su nombre, Señor, pueda estar escrito en el libro de la vida. Señor, y dice la palabra que la oración de fe sanará al enfermo. Amén. Hoy te pido, Señor, que ahí tú lo toques, donde se encuentre, en su casa, su familia, Señor, en su recámara. Toca, Señor, sus órganos, sí, toca sus riñones, toca su vista. Señor, limpia ese cuerpo con el poder de tu sangre. Amén. Preciosa. Creemos, Señor, que tú lo haces posible, Señor, en medio de toda petición, en medio de toda necesidad. Yo bendigo a Armando, Señor. Amén. Que él sea lleno de tu presencia. Amén, sí, Señor. Y gracias, Señor, por esta llamada. Señor, también bendice esta casa, esta familia, Señor, y grandes milagros, Señor, declaramos. Así sea, esto, Señor, no es emocional, porque creemos en el poder de tu palabra. Amén. Y es enviada a su cuerpo. Sí, y declaramos, Señor, que hecho está.
0: Amén.
1: Así sea.
0: Así sea.
1: Amén.
0: Amén.
1: Amén, amén.
2: Amén, amén, amén.
1: Dios me lo bendiga. Gracias. Y espera, vamos a estar orando aquí, ya lo anoté, por Armando Zamora, desde ahí en California. Amén.
2: Amén, mil gracias.
1: Cuídese mucho y aquí seguimos en vivo. Gracias por esta llamadita. Pues bueno, seguimos. Ahí vamos a orar rapidito por Claudia, por Clara, sí, y por José Mendoza. ¿Te animas a orar,
0: Ari? Sí, vamos a orar.
1: Oremos todos, por favor.
0: Voy a leer este versículo en Jeremías 30, 17, que dice: te devolveré la salud y sanaré tus heridas. Entonces vamos a orar por todos estos corazones que nos están pidiendo. Señor, te damos gracias, Padre. Primeramente, Señor, porque sabemos que tú eres el médico por excelencia, Señor. Te pedimos que extiendas, Padre, tu mano sanadora, Señor, tu mano de poder, Señor, sobre la vida, Señor, sobre el cuerpo, Señor, de cada una de estas personas, Señor, sobre el corazón, Señor, de cada uno de ellos, Señor.
1: Sí, Señor,
0: fortalece sus fuerzas, Señor. No permita, Señor, que sigan siendo debilitadas, Padre. Restaura cada órgano, Señor, sí, cada Señor, cuerpo, Señor, cada entraña, Señor. Te pedimos que desde la cabeza hasta los pies, Señor, tú puedas tocarlo, Señor. Llena su mente, Señor, sí, Señor, de paz, Señor, de armonía, Señor.
1: Por madre,
0: de,
1: por Juan
0: que
1: Pablo,
0: sobrepasa, Señor, Señor, todo entendimiento, sí, Padre, para que ellos puedan tener un encuentro primeramente contigo, Señor. Así saber es, Señor, que tú eres el sanador, que tú eres el que puede levantarlos, Señor, en donde quiera que ellos estén. Amén. Señor, hoy confiamos, Señor, que tu voluntad y tu mano de poder, Señor, van a restaurar, Padre Celestial, a estas personas, Señor,
1: es, Señor,
0: que están siendo, Señor, tocadas por ti, Señor.
1: Así
0: en
1: es,
0: cada cuerpo, Señor, en cada corazón, Señor. Gracias por la vida de cada uno de ellos, Padre, por las peticiones que nos pone Clara, Señor, por su mamá Berta, Señor, por su hermana María Ángela, Señor, y por su hija Renata, Señor, y también pedimos por esa rodilla izquierda, Señor, de Clara, Señor, para que tú puedas tocarla, Señor, y para que seas tú, Señor, sanando esa rodilla, Padre. También te pedimos, Señor, por la hermana de José, Señor, Mari Parra, Señor, que está hospitalizada, Señor, y por Juan Pablo, Señor, por esa presión, Señor, que tú puedas estabilizar, Señor, esa presión, Señor, su corazón, Señor, y que sus niveles, Señor, puedan estar en orden, Padre Celestial. Yo te pido, Señor, para que también puedas hacer un milagro en ellos, Señor. También te pedimos por María Chávez, Señor, por la tranquilidad de su corazón, Señor, para que tú puedas, Señor, sanarle y darle las fuerzas que ella necesita, Señor, para poder ser levantada en el nombre de tu Hijo Jesús, Señor. Así sea.
1: Así sea.
0: Amén.
1: Qué bendición se siente. Se siente que algo poderoso está, va a pasar.
0: Amén.
1: Va a pasar. Sabes que yo siento mucha fe en esta noche. Siento como una fe activada en medio de cada una de las personas que nos están escuchando. Y la verdad, pues, dice ahí la palabra, al que cree todo es posible.
0: Amén.
1: Entonces, por eso no se trata nada más de hablar, no se trata nada más de palabras. Se trata que tú te pongas también en la brecha, que
0: así
1: tú
0: es,
1: levantes las manos, que tú también digas: Señor, acá está un hombre y una mujer que va a orar por ese familiar, por esa necesidad, por esa petición. A veces no basta nada más orar, Ani. Hay que ayunar.
0: Así es.
1: Hay que ayunar y a veces no nada más es orar, a veces hay que clamar.
0: Amén.
1: Ahí me ha tocado quebrantarme, me ha tocado tirarme en el piso, me ha tocado sentir, y Señor, de aquí no me muevo, Padre, arrebato el milagro.
0: Así es.
1: Arrebato el milagro. Entonces es momento que tú también ahí arrebata el milagro. Señor, ponme los medios, ponme los doctores, ponme la provisión. Cambiemos nuestra forma de hablar y vamos a cambiar nuestra forma de pensar. Ay, Dios, mira, voy a leer algo bien bonito. ¿Desde dónde? Yo, es más, ayer dije que yo quería ir a Colombia.
0: Wow.
1: Ay, una linda noche. Dios los bendiga, dice, grandemente para todos los hermanos y hermanas de de La Voz Monterrey. Bendiciones para todos en México. México lindo, y yo le pongo querido. Saludos, ¿desde dónde? Desde Colombia. Bendiciones. Ay, qué bonito. Yo ayer dije, quiero ir a Colombia, ¿eh? Es uno de los países que quiero ir. Y luego todavía Wilton nos dice un saludito para la hermana Flor López en México. Saludos. Un saludo para Every Narváez en el Ecuador. Mira hasta dónde nos están escuchando. Pues saludos ahí a Colombia, saludos al Ecuador.
0: Y más abajo.
1: Y más abajo, a ver. Un saludito para Olga de Hidalgo en Cumaral, Colombia. Ay, qué bonito.
0: Cumaral, Colombia. Bendiciones.
1: Ay, ahí toman lindo café. Yo no tomaba café, pero ahora sí ya tomo. Ahí me gusta también Costa Rica, el café chorreado. Oye, ¿qué más nos dicen por aquí? Un saludo. Oye, a todos, a la Ali Miller en México. Saludos. Oye, gracias por decirnos. También le mando saludos para quién, para la hermana Nilacy. Dice Pino, ¿para dónde?
0: Para Cuba.
1: Oye, andamos
0: muy internacionales.
1: Muy internacionales. Y para todos los que nos están escuchando de todas partes, qué bendición. O sea, wow. Colombia, Ecuador, Cuba.
0: Y la semana pasada, Argentina, España, sí. México.
1: Oye, qué bonito, ¿no? Saluditos para todos. David Martínez, Nancy Carrizales, saludos. América, gracias por compartir. Te he visto que has estado compartiendo aquí la invitación para que nos escuchen. Y bueno, toda Sabrina Delgado también te mandan saludos. Bueno, qué rápido se nos fue este tiempo, Ani.
0: Wow.
1: Yo que traía aquí toda mi lista para todos los versículos, pero sí quiero decir algunos, ¿eh?
0: Sí, claro.
1: Ok, vamos a decir algunos versículos bíblicos bien bonitos que empezamos este programa, pues más que nada para que Dios obre en tu familia, que ores ahí por tus hijos, ores por tu cónyuge. Alguien se tiene que levantar. No, si tú estás esperando que alguien lo haga, no, tú te tienes que levantar. Entonces, les voy a leer aquí algunos versículos muy bonitos que realmente, bueno, yo trabajo mucho con niños, nosotras trabajamos mucho con niños, ¿verdad?
0: Así es.
1: Y es un versículo muy hermoso, pero la responsabilidad, y yo quiero orar hoy por los niños, Ani.
0: Sí.
1: ¿Sí? Por esa generación, yo tengo un niño también, ya se está despidiendo de la niñez, pero yo no sé si tengas ahí niños, tráelos a todos, vénganse. Marisol y Ani van a orar por todos ustedes, ¿sí? Entonces tráiganse a todos los niños ahí, o si ya están dormiditos, no sé, creo que sí, puedes poner tu mano también por ahí, y que escuchen esta oración, porque dice en Proverbios 22:6, instruye al niño en su camino, y aun cuando fuere viejo, no se apartará de él.
0: Amén.
1: Yo lo veo.
0: Qué importante es tener esa comunión con los niños, ¿no? Ese el darles ese amor, ese apapacho. Y te comento así algo súper rápido que me pasó el sábado justamente sí. Con una niña de una comunidad a la que fuimos a compartir todo este programa que traemos de la Asociación de Por un Niño Feliz, y la niña en el momento en el que me vio me abrazó, y aquí la traía pegadita aquí abrazada en la pierna, ¿no? Yo estaba dando la clase y pues llegó un momento en el que yo no me podía mover porque ella estaba pegadita. Entonces la agarré y la cargué, y la niña fue, yo creo que estuve ahí como 2 horas, y las 2 horas que estuve ahí la niña no me soltaba. O sea, la niña estaba ahí y luego quería algo, y la niña, o sea, quería un jugo, le di un jugo, quería unas galletas, le di unas galletas, pero lo importante es el abrazo, el que ellos puedan sentir ese cariño. Algo que a mí me impactaba, y yo decía, yo no sé cuánto es la falta de amor que puedan llegar a tener estos niños. Mucha. En su casa, en su familia, pero cuando ven a alguien que los apapacha, cuando ven a alguien que los abraza, ¿cuánta es la necesidad de poder sentir un abrazo por unos minutos, por un tiempo, y quedarse con eso por mucho tiempo, y saber que hay alguien que los abraza y que los quiere, ¿no? Entonces me quedé mucho, mucho con esa experiencia el sábado, porque la niña chiquitita, niña 3 años, súper chiquitita, y la niña ya me ve, ya me conoce, ya me reconoce, y no habla, pero, o sea, siente, ¿no? Entonces, qué tan importante es abrazar a los niños, amén, tener una comunicación con ellos, darles ese amor y ese cariño que ellos necesitan.
1: A mí me pasó hace como 3 sábados también, sí, que vinieron también, ahí me gustó mucho un niño ya mayorcito, ¿no? Como unos 9 años, y también me abrazaron como 2. ¿Saben qué? Cuando a mí me abraza un niño así, de esa manera, yo siento hasta el abrazo de, wow, mi Padre Dios. Sí. Siento el amor, siento como, y así ese abrazo apretado, ¿no? Por eso hoy vamos a terminar este programa orando por nuestros niños, por nuestros hijos, amén, por tus sobrinos, ponlos a todos, Y aquí tenemos una responsabilidad grande. Es un versículo para niños, pero esta responsabilidad es para los papás. Instruye. Por eso, no dejen de buscar a Dios. Vayan, entren a los niños en programas. Hoy ahí va a haber muchos cursos donde el niño es instruido en la palabra, en el consejo. Yo creo que es algo muy bello, pero la responsabilidad es de los papás. Así que tú como papá, como abuelito, como tía, pon esos nombres de todos esos niños que están dentro de tu casa y que tú le puedas decir, Señor, yo te los pongo delante de ti. Amén. Y líbralos de todo mal. Así es que vamos a orar por ellos, ¿sí? Amén. Gracias. Señor, en esta hora, Padre, te damos tantas gracias por este tiempo que nos estás permitiendo. Amén. Poder compartir tu mensaje, tu palabra, los testimonios. Realmente nos gozamos.
0: Sí, Señor.
1: Y gracias por toda la gente que se encuentra conectada, que ahí está escuchándonos. Yo quiero pedirte, Señor, todos tenemos hijos, todos tenemos sobrinos, todos tenemos algún niño que conocemos. Hoy la niñez, Señor, está siendo muy afectada, muy bombardeada por todo lo que ellos ven. Y esa infancia, el enemigo la está robando. Pero hoy te pedimos, Señor, y oramos en el nombre de Jesús. Amén. Para que esa generación de infantes no se pierda. Señor, ayúdanos como papás a ser sabios, a ser, sí, temerosos. Señor, a escuchar tu voz para poder instruir al niño.
0: Amén.
1: Señor, quita de nosotros como padre toda pereza.
0: Sí,
1: quita toda mala actitud. Y danos de ese amor también para que nuestros hijos reciban, Señor, el amor tuyo a través de nosotros.
0: Amén.
1: Te pedimos perdón si te hemos fallado, Señor, con nuestros hijos, con nuestros sobrinos o con los niños, Señor, que tú has puesto a nuestro alrededor. Yo te quiero pedir, Señor, en esta hora que se levanten muchas oraciones.
0: Así sea, así, Señor.
1: Por todos los niños, Señor, aún de nuestro estado, de cada estado que nos están escuchando, de cada país, Padre. Señor, que podamos abrazarlos, que podamos protegerlos.
0: Amén.
1: Señor, que ellos puedan sentir tu amor, Señor, porque de tal es el reino de los cielos. Señor, yo bendigo esta generación y el enemigo no tiene parte ni suerte. El enemigo no los puede tocar porque hay personas que estamos orando.
0: Amén. Sí,
1: hay familias que estamos intercediendo, Señor, y hay padres, Señor, que están clamando por cada uno de nuestros niños, Señor, nuestros hijos y de toda tribu, de todo lugar, Señor, de toda nación. Yo te pido, Señor, que esta generación sea apartada.
0: Así sea,
1: en cuerpo,
0: Señor.
1: Alma y espíritu.
0: Sí, Señor.
1: Despiértanos, Señor. Despiértanos, ya, Padre Celestial, para poder estar orando por esta generación.
0: Amén. Sí, Señor.
1: Y que no se pierda. Así sea, Padre. Amén.
0: Amén.
1: Y amén.
0: Amén.
1: Wow, qué poderoso.
0: Wow.
1: Si no tuviste carga por esto, la verdad digo,
0: se
1: que
0: sintió
1: tú,
0: la presencia.
1: En la mañana, en la tarde, en la noche, Ani, tenemos que estar orando por los niños. Porque sinceramente, como dice, el diablo anda como león rugiente.
0: Y sabes que una carga que hemos traído en estos días, Marisol, es por toda la situación que se está viviendo en la ciudad, ¿no? Por toda la delincuencia, por toda la trata de blancas, por los niños que están siendo arrebatados de sus familias. Y la verdad es que hace unos días lo platicaba con una persona que con todo esto que traemos del mundial, y todos los turistas que nos están visitando, que realmente pues no sabemos quién está entrando a nuestro país, a nuestra nación.
1: Hay que cuidar a los niños.
0: Es muy importante tener mucho cuidado a los lugares en los que vayamos a estar, en
1: sí,
0: dónde vamos a acudir, porque digo, realmente aunque conozcamos el entorno y conozcamos el camino y a lo mejor ya conozcamos el lugar, pues ahorita estamos viviendo una situación que sobre todo en nuestro país, ¿no? Y en nuestra ciudad, ¿no? Donde ya hemos visto que han sido niños arrebatados. Entonces, pues sí tener mucho cuidado, ¿no? Que los papás tengan mucho cuidado.
1: Que no seamos tan confiados, Ani.
0: Exactamente.
1: Que no seamos tan confiados y que realmente podamos estar atentos.
0: Así es.
1: Y muy importante lo que acabas de decir. Pues quiero decirte, Ani, que ya se nos está yendo el tiempo.
0: Sí.
1: Ya estamos a unos minutitos de cerrar este programa. Y gracias por todas sus peticiones, por todas las oraciones. Nos pueden seguir escribiendo. Y recuerden que aquí estamos, al menos Oscar Benítez, que le mandamos saludos, Marisol Corral. Y bueno, que también está con nosotros colaborando, Ani. Y le mandamos un gran abrazo a nuestra amiga Aira, que ya prontito
0: ya va a regresar.
1: Ya prontito la vamos a tener por aquí, a nuestra gran amiga Aira. Ella ahorita también está fuera del país. Y bueno, son tiempos de vacaciones.
0: Así
1: pero
0: es.
1: Usted aquí tiene una cita. los martes a las 9, de 9 a 10 de la noche. Aquí estamos platicando con usted, testimonios, palabra y sobre todo intercediendo. Y que podamos ser de bendición para muchas, muchas personas. Así es que, queridos amigos, ya estamos cerrando, ¿verdad? El programa. Ya, ahora sí ya. Entonces, algo con el que te quieras despedir, Ani.
0: Pues darle las gracias a la gente que nos escucha, que sigan, que no pierdan esa comunión con Dios, que sigamos orando. Aún y cuando estuvimos orando aquí por estas peticiones, es importante que sigamos poniéndolas delante del Señor. Y pues que sepan que este es un espacio abierto, ¿no? Así que es un espacio para poder nosotros transmitir la palabra, pero también para poder orar por sus peticiones. Y pues ahora sí, como dice la palabra y lo dices en un inicio, ¿no, Marisol? Traer todas nuestras cargas al Señor y Él nos hará descansar. Entonces,
1: amén. Pues sea. Bueno, vengan, dice, vengan a mí todos los que estén trabajados y cargados, que yo los haré descansar. Amén. Que pasen una linda y bendecida noche, y yo los quiero dejar con esta adoración.
0: Wow.
1: Es hermosa, hermosa. Yo le creo a mi Señor. Así como hoy lo testificamos, créele, créele, créele con todo tu corazón. Y aunque nosotros nos vayamos de este espacio, tú quédate orando. Levanta tus manos y adora al Dios vivo que tenemos.
0: Amén.
1: Amén. Que pasen una linda noche y nos vemos la próxima semana aquí a través de este medio. Gracias.

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0: Bien, amigos, ya estamos de regreso con ustedes. Oiga, qué música, qué manera de expresar el mensaje. Y le faltó a Napoleón en su último avance, la sabiduría que vive en calle Prudencia. Oiga, pues de verdad qué excelente que la hormiga, tras 20 años de no estar en los escenarios, hoy la voz hace posible que vuelvan a juntarse y traer un gran concierto en la ciudad de Monterrey. Estaremos en lo que es el auditorio de El Río 70. Esto será el viernes 18 de septiembre. Usted puede comunicarse con nosotros para que pueda adquirir sus boletos. Y también, pues, queremos invitar a todos nuestros apreciados oyentes a que se preparen, porque estarán en la ciudad de Torreón el jueves 17 de septiembre, pero nos vamos a Culiacán, Sinaloa, el día 19, el sábado 19 de septiembre, y el domingo 20 estaremos en la ciudad de Los Mochis. Oiga, pues será un excelente tiempo junto al grupo La Hormiga. Los boletos están disponibles y en nuestra página en La Voz los puede buscar.
1: Doctor, un grupo que después de 20 años se reencuentra, un grupo que vino a ser un parteaguas, porque precisamente estamos hablando que este grupo es pionero, ¿no? Junto con otros, como en su momento, creo que usó Revolución, Rescate, Strike 3.
0: Bueno, Rescate empezó al mismo tiempo que La Hormiga. De hecho, en el tema Con Toda Tu Polenta, es Ulises Eyeravide, el líder de Rescate, el que toca la batería ahí con ellos.
1: Es correcto. Entonces, imagínese nada más cuando en ese entonces lo que estaba sonando en los años 90, pues prácticamente finales de los 90, principios del año 2000, era la música pues inspiracional, los coros, las canciones de júbilo,

0: en este momento, pues esos chicos vinieron a hacer todo un estrago musical en la cuestión de la cultura, porque pues obviamente ellos pioneros con el ska reggae, luego siendo argentinos, porque pues obviamente como argentinos, pues obviamente ellos traían otros conceptos. Y bueno, pues aquí bien por el papá, ¿verdad?, que apoyó a los muchachos en crear este grupo. Una época donde la música congregacional, las bandas tradicionales dominaban. Pues bueno, en la radio cristiana, La Hormiga rompió moldes, doctor.
1: Bueno, y también cabe destacar que el papá de ellos, Juan Pazuelos, pues realmente es un pastor de la Iglesia Santidad Pentecostal. Es una iglesia muy tradicional que para tener el ritmo del ska o del reggae dentro de las iglesias y sus plataformas, pues era algo más anormal todavía.
0: Así es, el tremendísimo Yanco, que lo conocían, el buen Yanco, Venegas, y pues todos los hermanos Venegas, la familia, ¿no? El Yankee Venegas, que por cierto lo vimos activo, él sí lo vimos activo haciendo feats, haciendo colaboraciones. La última canción que recuerdo que él sacó se llama Dame la Mano, con Gerson Levy, Tucson, Arizona, un ska cumbia muy bueno, Dame la Mano. Esperemos que lo podamos poner también para que suene. A lo mejor ahí Ramiro nos apoya con esa rolita, Dame la Mano, de Yankee Venegas y Gerson Levy, para que vean que no perdió el estilo. Él siguió siendo todavía parteaguas de inspiración en muchos grupos actuales. Entonces, pues los que somos contemporáneos de los años 90 y años 2000, que nos gozamos con la música de ska y de reggae, y pues hoy en día fusionando los ritmos nuevos, pues siguen vigentes. Entonces esto permitió de verdad que siguieran dentro del grupo de la gente, digo, entre el agrado de la gente. Así que, doctor, pues yo creo que hay que apartar los boletos ya, no podemos quedarnos fuera. Nos están diciendo que ya están disponibles los boletos, ya se están apartando. 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Y bueno, pues si te vas a Culiacán o a Los Mochis a disfrutar de este grupo, pues igual puedes ponerte en contacto al 6683-242723, 6683-242723. Y bueno, pues viene aparte un agasajo de música, un agasajo de rolas contemporáneas y anécdotas, doctor.
1: Claro, entonces pues este concierto será muy especial. Nos vamos al tema de La Mano, ¿se llama?
0: Dame la Mano, con Yankee Venegas. Ahí está, suéltala.

Bien, amigos, pues ahí está el tema Dame la Mano, espero que usted lo haya disfrutado. Pues aquí está Yankee Venegas de La Hormiga, y qué bueno poder disfrutar de este excelente concierto. También queremos decirles que ya estamos avanzando con rumbo a la gran ciudad de Culiacán para lanzar la señal de La Voz al aire las 24 horas del día, los 7 días de la semana, llevando una palabra de fe, una palabra de esperanza, una palabra de poder que va a transformar vidas, que va a hacer que los cielos se abran sobre toda esta región, y a todos los amigos que son originarios de Culiacán sepan que ya en este mes de junio La Voz suena 24 horas en la gran ciudad de Culiacán. Únase a este proyecto de vida, únase a este proyecto de fe, porque juntos lo haremos posible. Es algo que tenemos que entender, que necesitamos unirnos. El pueblo de Dios necesita unirse. En una ocasión estaba un joven endemoniado, poseído. Sufría él, sufría su familia, sufrían los vecinos, porque cuando algún endemoniado está en el barrio, hasta el perro y el gato sufren, no solamente las personas. Qué lamentable era la condición de este joven, pero llegó Jesús y lo liberó. Entonces, cuando lo hace libre, dijeron los religiosos: este por Belcebú echa fuera a los demonios. Y entonces el Señor les dijo: no se equivoquen, porque Satanás no puede echar fuera a Satanás, ya que un reino dividido contra sí mismo no puede prevalecer. Y Él nos abre los ojos para que entendamos que estamos enfrentándonos a un reino que no está dividido, a un reino que es fuerte. Y para poder nosotros enfrentar un reino de esta naturaleza, necesitamos estar bien unidos. Porque si nosotros estamos divididos, estamos en contiendas, estamos en disensión, es decir, en desacuerdo unos con otros, pues simplemente vamos a caer frente a ese reino que está bien unido. Por eso dicen: ¿y qué pasó con ese pastor? No, pues cayó. ¿Y qué pasó con ese predicador? Cayó de la gracia. ¿Y qué pasó con esa iglesia bonita? Se dividió. ¿Y qué pasó con esos hermanos tan fogosos? No, pues se les apagó el fuego, ya andan, ¿verdad?, todos apagados, andan tristes los hermanos. ¿Por qué les pasó eso? Porque no entendieron que el pueblo de Dios unido no podrá ser vencido, no podrá ser derrotado por ninguna fuerza de maldad, por ninguna opresión. Por eso nuestro Señor Jesucristo dijo que las puertas del infierno no prevalecerán contra la iglesia. Y fíjese en nuestra ignorancia. A nosotros se nos decía: hermanos, las puertas del infierno nos van a atacar y tenemos que estar preparados. No, no, espérame, yo nunca he visto ninguna puerta que ataque. Yo nunca he visto ninguna puerta que sea agresiva. Las puertas están para resguardar. Las puertas son una protección. Y cuando dice que las puertas del infierno no prevalecerán, es porque la iglesia las va a derribar. Y entonces va a saquear al infierno para poblar el cielo. Lo que el Señor dijo: las tinieblas no prevalecerán. Yo les doy poder y autoridad sobre toda fuerza del enemigo. Pero para que usted tenga ese poder, esa autoridad y esa fuerza, sobre todo poder del enemigo, necesitamos estar unidos. Claro. Es la única forma como vamos a poder lograrlo. Y lo segundo es que nos pongamos de acuerdo para poder
hacer las cosas, es muy posible que no estemos de acuerdo en la forma en que alabamos a Dios. Tal vez usted dice, no hay que usar instrumentos. Otros dicen, sí hay que usar instrumentos. Quizás no estamos de acuerdo en la forma en cómo oramos, porque a algunos les gusta gritar y dicen los hermanitos, ¿por qué gritan si Dios no está sordo? Y el que grita dice, pero tampoco está nervioso. Entonces, quizás no estamos de acuerdo en la forma en cómo alguno va a evangelizar. A lo mejor uno anda tocando las puertas en las casas y ahí va de casa en casa tocando puertas y esa es su manera de evangelizar. A lo mejor el otro quiere traer luces y quiere traer humo y quiere traer grupos de música y hacer algo totalmente diferente. Y dice, no, pues yo no estoy de acuerdo. Sí, es posible que no estemos de acuerdo en esas cosas, pero hay algo en lo cual sí tenemos que estar de acuerdo, y es en que la iglesia es la luz del mundo, en que la iglesia está aquí para ganar almas, en que la iglesia tiene la encomienda, la gran comisión de traer la buena noticia de salvación a toda persona. En eso sí tenemos que estar de acuerdo, y por supuesto, al estar en acuerdo, debemos también entender que debemos de apoyar los proyectos y los ministerios que son ganadores de almas. En este caso, la voz es una herramienta para ganar almas, y hacemos bien si nos unimos y nos ponemos de acuerdo en decir, vamos a apoyar la voz a través de nuestra generosidad. Vamos a adoptar un minuto, vamos a dar una ofrenda, vamos a apoyar para que el proyecto de Dios no pare, para que este trabajo siga adelante, porque lo que nosotros hacemos es muy costoso. Y realmente un pequeño grupo de personas no lo puede mantener, pero si nos ponemos todos de acuerdo, este proyecto es nada. Le aseguro que usted se da el lujo de decir, oiga, con mi granito de arena yo hago posible que no solamente la voz Monterrey funcione, sino que funcione la voz Tijuana, la voz Culiacán, la voz Guadalajara, con un granito de arena, porque en la multitud, en la cantidad de creyentes que nos comprometamos con el Señor, está la victoria. Y entonces usted será socio de fe, usted será un colaborador, usted será un miembro de este club de ganadores de almas, usted será parte de algo muy grande que está ocurriendo en la nación, solo con el hecho de ser un colaborador de la voz. Y yo quiero animar a cada uno de ustedes, como les digo, el Proyecto Hormiga, Proyecto Hormiga, Proyecto Hormiga, todos aportando un granito de arena, todos aportando un granito de arena. Juntos lo haremos, juntos nos vamos a levantar como uno solo. Creo que todos somos llamados a ganar almas y podemos hacerlo a través de adoptar un minuto. Es simple, es fácil. Usted puede adoptar un minuto. Y nos vamos precisamente con este tema de mira a la hormiguita. Y tenemos que entender que la hormiguita nos pone el ejemplo y tenemos que seguir este ejemplo de unirnos y cada uno aportando el granito de arena. Al regresar le vamos a dar los números de cuenta donde usted puede hacer su aportación.

0: Bueno, pues esta es la participación de la hormiga. Mira, la hormiguita perezoso. Todos vamos en este momento a unirnos. 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Es muy importante que durante estos días usted haga su mejor esfuerzo. Como dije, ya estamos con el pie en el estribo. El caballo de acero ya está listo para viajar hasta Culiacán y lanzar la señal de la voz 24/7 para que esta ciudad sea bendecida. Yo quiero animar a todos nuestros amigos que son originarios de Por Culiacán, todos los que les dicen culichis, para que se unan con nosotros, para que aporten, para que participen, para que se levanten como uno solo, para que nos unamos y, puestos de acuerdo, vamos a bendecir esta ciudad con este entendimiento: estamos saqueando al infierno para poblar el cielo. Estamos saqueando al infierno para poblar el cielo. Justo me estaba acordando, David, de una oyente aquí de Monterrey que dice: oiga, no entiendo y no me gusta esa expresión que usted dice, porque nadie puede sacar a alguien del infierno y llevárselo para el cielo. Le dije: mire, yo me refiero a que hay muchas personas viviendo un infierno en vida y que los estamos sacando de ese infierno de alcoholismo, de drogadicción, de prostitución, de pornografía, de ocultismo, de tener una angustia existencial, que ya perdió el deseo por la vida. Estamos saqueando ese infierno, ese mundo en el que viven atormentados, para ofrecerles la salvación que Dios ha provisto en su palabra y llevarlos para el cielo. Entonces, eso es a lo que nos referimos con que estamos saqueando al infierno para poblar el cielo. Entonces, conviértase en un hombre, en una mujer de fe, que a través de su generosidad y de su apoyo lo hacemos todos juntos posible.
1: Doctor, hoy se está cumpliendo esta oración que muchos sinaloenses, mucho culichi, mucho paisano de Los Mochis, de Navolato, de Guasave, de Guamúchil, de Badiraguato, la gente de Culiacán, la gente de la Cruz del Lote, El Salado, todas estas personas que están en diferentes lugares de Tijuana, en todo lo que es Baja California, en el norte de Sonora, la gente que está en Estados Unidos. Sabemos que hay muchos que han estado orando por más de un año, ya más de un año que llevamos con esta catástrofe en Culiacán, esta situación complicada. miles de negocios cerrados, miles de personas arrebatadas en la vida, miles de personas secuestradas. Y sabemos que hay mucha gente que ha estado orando. Hoy se levanta una radio cristiana en Culiacán. Gracias a tus oraciones, Dios te dijo, ok, aquí está lo que tanto habías pedido, una palabra de fe para ese familiar, para ese amigo, para ese vecino, para esa comunidad que no puede llegar, para esos negocios que lo único que hacen es buscar que sea el Malverde, que hacia la bueno, a los santos, a los yesos, a las imágenes. Y que hoy tú decías, ¿cómo es posible que mi primo, que mi compadre, que mis hermanos no tengan aliento, esa palabra fresca todos los días, que la ciudad esté en caos? Bueno, pues hoy tus oraciones han sido contestadas. Ahora hay que poner manos a la obra, doctor. Dios ya mandó los permisos, ya mandó las instalaciones, ya mandó la señal. Ahora hay que activarla, y para esto se requiere sí o sí hacer pagos, doctor. Hay que pagar luz, hay que pagar internet, hay que pagar rentas, hay que pagar pues lo que se tenga que realizar. Y lo único
0: que pagar energía eléctrica, hay que pagar equipos, hay que pagar ingeniero, hay que pagar muchas cosas.
1: Sí, y lo que me queda claro, doctor, es que esto no se va a detener. Dios va a avanzar con su obra. La pregunta es, ¿yo qué tanto quiero ser parte de este proyecto? ¿Qué tanto anhelo sumarme a ser partícipe? No es que Dios necesite de nosotros, de verdad que no. Yo necesito fervientemente ser parte de la obra de Dios. Yo necesito servir a Dios. Yo quiero decirle, Señor, gracias por lo que me has dado, y hoy puedo contribuir en este momento a este proyecto. Así que ponte en contacto con nosotros donde quiera que nos estés escuchando. Puedes comunicarte directamente al WhatsApp 8120021190, 8120021190, y dinos, mire, hermanos, aquí está mi contribución. Yo soy parte de esta frecuencia, yo soy parte de esta guerra espiritual, porque va a estar muy fuerte el tema en Sinaloa, doctor. Va a estar muy fuerte,
0: intenso.
1: Y pues obviamente hay gente dispuesta, y si tú eres una gente dispuesta, si tus pasos no pueden ir, que tus pesos vayan. Tu donativo es tiempo al aire, y el tiempo al aire son almas. Como usted lo dice, ¿quién se va a acercar al sicario y decirle, Cristo te ama, deja ese camino, yo soy el camino a la vida? ¿Quién se va a acercar al extorsionador? ¿Quién se va a acercar al político? ¿Quién, doctor? ¿Quién se va a acercar a esas personas que están en contienda? ¿Quién? Únicamente Cristo Jesús, a través de su palabra.
0: A través de cada colaborador que, poniendo su granito de arena, será su voz llegando a esos lugares, a esas personas. Cada uno de nosotros hoy tiene el potencial de convertirse en un ganador de almas, en un sembrador de esperanza, en alguien que hará la diferencia. ¿En qué es lo que va a hacer usted? Simplemente adopte un minuto, sea generoso y aporte para que este proyecto sea realidad. 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
1: 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Créeme que hoy vamos a marcar un precedente, doctor. Me gustaría recibir este saludo, este mensaje de estas personas que se están sumando a este proyecto. Sabemos que hoy vamos a marcar un paso muy importante en la historia de las comunicaciones. La palabra de Dios se sigue expandiendo a nivel nacional y vamos a entrar a este proyecto que se llama Culiacán. Y bueno, hay otros proyectos en puerta también, pero tú puedes ser parte de ellos.
0: Bueno, usted puede en este momento determinar, proponer en su corazón ser parte de nuestra red de colaboradores. Hermanos de Culiacán, pues estamos avanzando, y digo esto porque es lo más próximo, pero también el primero de julio, ¡ay señor! El primero de julio lanzamos señal a Guadalajara, al estado de Jalisco. Ahí cubriremos todos Zapopan, Guadalajara, Tonalá, Cocula, bueno, el lago de Chapala, todos esos lugares, Tlaquepaque, y bueno, pues yo estoy solamente a lo que el Señor diga. Dios tiene su gente, y como Dios tiene su gente, vamos a confiar que los que son de Dios van a escuchar la voz de Dios. Dios tiene su gente en cada ciudad. Sin duda alguna, nosotros en nuestra humanidad, cuando vamos a un lugar desconocido, lógicamente nosotros hay un temor. ¿Y qué tal si no me reciben? ¿Y qué va a suceder si en ese lugar hay personas que no son afines con el Evangelio? Pero el Señor dice: no temas, sino habla y no calles, porque yo te he abierto una puerta grande y eficaz para predicar el Evangelio. Y no temas, porque yo tengo allí mucho pueblo en esa ciudad, para que nadie te ponga la mano encima. Dios tiene su gente en cada ciudad. Y en cada ciudad donde llegamos, la gracia y el favor del Señor sobre nosotros hace que ellos abran su corazón, abran sus brazos, reciban el Evangelio, y que usted sepa que el minuto que adopta es lo que Dios utiliza para tocar el corazón de ellos. Que el minuto que usted adopta es lo que el Señor utilizará para que ellos puedan conocerlo a Él. Entonces, apreciados hermanos y amigos que son colaboradores, insisto, Operación Hormiga, vamos a unirnos, vamos a levantarnos como uno solo, vamos a apoyar la obra de Dios. Y en este caso, pues yo quiero apelar a su generosidad, porque voy a decir esto con mucho respeto, lo voy a decir con mucho tacto. Repito las palabras del apóstol Pablo: si nosotros hemos sembrado en ustedes lo espiritual, será gran cosa si cosechamos de ustedes algo material. Si nosotros hemos sembrado en ustedes lo espiritual, será mucho pedir que podamos cosechar algo material. Un día usted escuchó la voz, porque alguien sembró para que usted pudiera escuchar la voz en Monterrey. La voz no se escuchó sola. Es como les digo, no es que el dueño de la radio un día se despertó de buenas y le habló a su gerente operativo y le dijo: ¿sabes qué? Vamos a hacer la radio con programación cristiana porque hoy amanecí de buenas. Diles a los operadores y diles a todos que vamos a cambiar la programación para compartir el evangelio. No. Aquí nosotros tuvimos que venir a hablar, negociar, pagar antes de que la señal saliera al aire para entonces poder transmitir el mensaje 24 horas, porque muchas personas piensan, y me causa gracia lo que estábamos hablando allá con los hermanos Colchado en Durango, que dicen que personas dicen, todos los que van a la radio les pagan. ¿Cuánto les pagan a ustedes? Y dijeron los pastores, no, a nosotros nos pagan, nosotros pagamos nuestro tiempo al aire, porque la radio cuesta. ¿Y quién va a pagar las 24 horas? Porque esta radio transmite 24 horas. Pues este tiempo lo pagamos entre todos los colaboradores. Por esa razón es una victoria, es un privilegio saber que entre todos lo estamos haciendo posible. Porque si esto lo hiciera una iglesia o una sola persona, no pudiera, ya esto no existiría. Desde el primer mes yo creo se hubiera acabado. Pero gracias a su generosidad y gracias a su apoyo y gracias al entendimiento que Dios ha puesto en usted, pues ahora podemos decirle, vamos a sembrar, así como un día alguien sembró para que Monterrey oyera la voz, vamos a sembrar allá los de Tijuana, los de Rosarito, los de San Diego, los de Ensenada, los de Los Ángeles, de repente oyeron la voz. Y ya tenemos más de un año oyendo la voz. Pero ¿cómo llegó? ¿Quién sembró? ¿Quién dio para que se oyera? Pues mucha gente que usted ni siquiera conoce. Pues así como ellos lo hicieron para que usted escuche, ahora usted hágalo para que otros en Sinaloa escuchen, para que otros en Jalisco, en Guadalajara escuchen. Vamos a unirnos, vamos a levantarnos en este momento. Yo quiero pedirle que anote estos números de cuenta y haga su aportación. Necesitamos su apoyo, necesitamos que usted se levante, necesitamos que el pueblo de Dios haga operación hormiga.
1: Así es, todos unidos podemos contribuir. 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Y bueno, pues forma parte de este gran equipo que está marcando la diferencia en el país. Recuerda que cada vez más son las personas que necesitan conocer la palabra. Hay personas que necesitan ahí en la serranía, sabemos de poblados que han sido desplazados por la delincuencia y prácticamente no hay iglesias, no hay nadie a quien puedan acercarse. Sabemos que la radio va a ayudar en esos momentos tan complicados a todas esas personas de esas comunidades, que en las noches puedan estar escuchando alabanza, que en los días escuchen la palabra de Dios, que tengan ese respaldo. Sabemos que hay negocios, hay familias que han sido destruidas, hay personas que están anhelando la palabra de Dios, hay gente que se ha desviado del camino y que ahorita únicamente se dedica a delinquir, a fracturar la sociedad. Seamos parte integral de la reconstrucción del tejido social, y la mejor manera va a ser a través de la palabra de Dios. 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
0: Bueno, pues más pronto que ya, hay que correr la voz y decirles, ya viene la voz 24/7 para Culiacán, Sinaloa, y usted es parte de ello. Así es de que hoy necesito que usted se levante, que usted participe. 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Bueno, pues estos son los números de cuenta y nos vamos a la música. Viene la hormiga con uno de los temas que se titula Lo Fundamental, porque esto es lo fundamental: que estemos unidos, que seamos uno, que nos levantemos como uno solo.

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0: lo que vamos a hacer nosotros en el día de hoy es enfatizar, cuide su salud. Dice la Escritura que nuestro cuerpo es el templo del Espíritu Santo. Por lo tanto, usted debe de cuidarlo porque Dios ya no habita en templos hechos por manos de hombre, sino que habita en un templo que somos nosotros. Ya no habita en edificios hechos por manos de hombre, sino que ahora tú eres habitación y morada del Espíritu Santo. Pero algunos no parecen templo, más bien ya parecen catedrales. Están bien bendecidos, bien gorditos, bien llenos de vida. Ya son como una mega catedral, pero quiero decir que es muy importante cuidar nuestro cuerpo porque es el templo del Espíritu Santo. Y dice la palabra que cualquiera que destruya el templo o el cuerpo, dice Dios, le destruirá a él. Amigos, este es un tema muy interesante. Cuidar tu cuerpo. ¿Qué consumes? ¿Qué es lo que dejas entrar a tu organismo? Porque muchas veces se nos dice, no tome refresco negro, pero nos encanta el refresco negro. Y la persona muchas veces ya con los riñones que no funcionan, ya con afectaciones en diferentes órganos del cuerpo, pero de alguna manera la gente lo sigue consumiendo, es como los cigarros. Dice, fumar puede causar cáncer y te ponen la foto de alguien que está muriendo de cáncer y hasta mira las cajetillas de los cigarros y estás viendo la foto de la persona que está enferma del cáncer y aún así le dices, deme la cajetilla completa. A sabiendas de que el alcohol es malo, que te puede dar una congestión, que te puede crear una adicción, pero ahí va la gente a comprarlo y a tomarlo. A sabiendas que le están advirtiendo que le puede causar cirrosis, que le puede causar serios deterioros en su cuerpo. Entonces, si tú no cuidas tu cuerpo, si tú no cuidas lo que le metes, si tú no cuidas el cuerpo, imagínate meterle drogas al cuerpo para que se deteriore. Imagínate tú que el cuerpo comienza a enfermarse porque pues ahora ya no quieres comer saludable. Te gusta el hot dog, te gusta la pizza, te gustan las comidas procesadas, los embutidos, ya no quieres comer sano. Y claro, después cuando vienen los problemas y complicaciones de salud, dices, ¿y por qué a mí? ¿Y por qué yo? ¿Y por qué me dio el diabetes? ¿Y por qué se me sube la presión? ¿Y por qué ahora tengo tantos problemas que antes no tenía en mi cuerpo? Ya tienes neuropatías, ya tu nombre ya no va a ser Juan, ni va a ser Petra, te van a poner dolores. De todo te quejas, te duelen los pies, la rodilla, las piernas, la cabeza, la cintura, todo son dolores. Fibromialgia, para que no se oiga tan feo. ¿Y todo por qué? Porque no has cuidado tu salud. Te dicen no y haz de cuenta que te dicen sí, como si estuvieran regalando las cosas que hacen daño y ahí vas corriendo a comprar y a consumir. Lógicamente tu cuerpo te va a pasar una factura y esa factura es demasiado, demasiado costosa. Ahora lo que me llama la atención es que cuando las personas toman un producto natural que les hace bien, se molestan porque querían sentirse bien en la primera semana, en el primer mes. Digo, espérame, si tienes 20 años haciendo las cosas mal, ¿cómo crees tú que en un día o en una semana se te va a arreglar el problema? Un doctor que es conocido y es muy bueno en lo que hace, me dice, mira, es que por lo menos para revertir una enfermedad de 20 años, necesitas por lo menos un mes de tratamiento para revertir un año. Entonces hoy vamos a hablar esta parte de que usted necesita comenzar a cuidarse. ¿Y qué es lo primero que se hace? Sacar la basura, sacar el escombro para empezar a limpiar. ¿Y eso cómo se hace? Ah, pues es lo que vamos a conversar aquí con David Montero, porque necesitamos entender la importancia de comenzar a cuidar nuestro cuerpo y comenzaremos por una limpieza.
1: Gracias por abrirme los micrófonos y como usted bien lo dice, necesitamos alimentarnos, tener conocimiento, guía. Nadie nos quita la salvación, no se nos va, nosotros nos alejamos, ¿verdad? Porque no tenemos conocimiento, porque no tenemos la indicación, porque nos descuidamos. Y eso aplica en todo. Lo espiritual es más real que lo físico, eso también lo tengo muy claro. Y las personas pues igual empiezan a tener situaciones emocionales pues tiene que ver también con lo físico, porque nuestras emociones están conectadas también con el flujo del sistema nervioso y el sistema hormonal. Entonces, cuando no tenemos nutrición en la mente, tomamos malas decisiones. Cuando nos sentimos deprimidos, agotados, fastidiados, enojados, agotados, cuando somos eufóricos, bueno, todo esto también repercute. Entonces, yo creo que el día de hoy lo que queremos principalmente es darle información a las personas, una información correcta, una información que les permita tomar sus propias decisiones. Y de aquí es donde vamos a hablar sobre cómo funciona el cuerpo, qué es lo que, fíjense nada más, cómo nos ama Dios, de qué manera nos ama Dios, que nos da muchas herramientas para que también, tanto en lo físico, en lo mental, en lo espiritual, podamos tener siempre en qué apoyarnos, que es Él. Y hablando precisamente de todo esto, hemos estado escuchando hablar en los últimos días de algo que se llama Glutalife Complex. El Glutalife Complex que hemos estado hablando en estos micrófonos, pues ha venido a revolucionar el bienestar en muchas personas. Nos han estado reportando muchísimos casos de bienestar y es donde queremos platicar qué es el Glutalife Complex, por qué la gente se está sintiendo bien, qué efecto tiene, cómo funciona nuestro cuerpo. Algo que hemos dicho nosotros es que estos productos no curan nada, o sea, es nuestro cuerpo el que se está reparando, únicamente tenemos que estimularlo. Y primero quiero platicarle a toda la audiencia, entender qué es el antioxidante maestro que protege nuestras vidas. Porque nosotros, y hablo nosotros, los muchachones después de los 40 cúbole, o sea, ya los que estamos más adelantitos, siempre ocurre algo que pocas personas saben. No solamente es envejecer, es que nuestras células, doctor, comienzan a perder la capacidad de defenderse del daño diario que está ocasionando el estrés, la contaminación, los medicamentos, los alimentos procesados, como usted dijo, que si el cigarro, que si el alcohol, que si la comida enlatada, los azúcares y todo eso que ocasiona la inflamación silenciosa. Y este daño tiene un nombre, se llama estrés oxidativo. Hoy en día, la ciencia ha relacionado el estrés oxidativo con muchos de los padecimientos que afectan a millones de personas. Escuchamos hablar tema de diabetes, hipertensión, problemas cardiovasculares, fatiga crónica, enfermedades neurodegenerativas, inflamación crónica, debilidad en el sistema inmunológico, envejecimiento prematuro. Pues todo esto va relacionado. La pregunta es, ¿quién protege a nuestras células? Y es donde entra esta respuesta. Hay una molécula extraordinaria, por eso le digo que Dios nos ama tanto, porque nos creó con una molécula que se llama glutatión. Todo lo que tenga que ver con la investigación de glutatión, los profesionales de la salud lo conocen como el antioxidante maestro del cuerpo. Y aquí es donde el glutatión juega un papel importante, porque se produce naturalmente en nuestro cuerpo, en nuestro organismo. Tiene tres funciones fundamentales. El glutatión que tu cuerpo debe estar produciendo, que mi cuerpo debe estar produciendo, el de tu hijo, el de tu esposo, el de tus familiares, todos producimos glutatión. Y la primera función es neutralizar los radicales libres que dañan las células, los tejidos y los órganos. La segunda función del glutatión es apoyar los procesos de desintoxicación del hígado, que es donde parte mucho los problemas que tenemos. Y la tercera función es fortalecer las defensas naturales del organismo. El problema aquí cabe, doctor, es que a partir de los 40, los 45 años, ya los niveles de glutatión comienzan a disminuir.
0: ¿En qué porcentaje más o menos?
1: Pues sí, empieza a haber una disminución del 30 al 35% y de ahí viene desencadenando según la alimentación, según los desvelos, el estrés, las malas rutinas. O sea, estamos hablando que descienden algunos hasta un 40, 45% y es algo considerable, ¿no? Claro que ya cuando hay un problema de salud más fuerte es porque ha habido una deficiencia mayor.
0: Claro.
1: Por eso es importante que nosotros podamos entender que cuando disminuye el glutatión, ahí, doctor, aumentan los riesgos de la salud. De ahí fue donde nace este concepto que se llama Glutalife Complex, que es una fórmula diseñada precisamente para ayudar al cuerpo, a nuestro propio organismo. No hay que meter nada externo, no hay que hacer procesos caros, ni intervenciones quirúrgicas, ni exponernos a nada al raro. O sea, nuestro cuerpo está diseñado para producir glutatión y esta fórmula ayuda al organismo a producir y mantener niveles, muy importante, los niveles necesarios y saludables de glutatión. Entonces, la pregunta es, ¿por qué funciona? ¿Por qué la gente se siente bien? Porque obviamente contiene ingredientes que son considerados los más importantes del glutatión, de lo más estudiado, que ayuda a combatir el estrés oxidativo, ayuda a fortalecer el sistema inmunológico, ayuda a proteger el corazón, el hígado, el cerebro, favorece la energía celular y apoya el proceso de regeneración celular. Yo te puedo hablar, por ejemplo, de lo que es el N-acetilcisteína, que es uno de los principales precursores del glutatión. Por eso es que ayuda a mejorar lo que es la salud pulmonar, favorece la desintoxicación, protege el hígado y el sistema respiratorio. Te voy a hablar de lo que es el ácido alfa-lipoico, que es conocido como el antioxidante universal, o sea que esto ayuda a proteger el sistema nervioso, lo que es los nervios periféricos, apoya el metabolismo de la glucosa, favorece la circulación. Y si a esto le sumamos los ingredientes naturales que contiene Glutalife Complex, como vitaminas y cofactores de antioxidantes que participan en cientos de las reacciones celulares del cuerpo, que está relacionado con la energía, el sistema inmunológico, la reparación celular, la protección cardiovascular, bueno, pues aquí es donde vemos estos beneficios. ¿Qué es lo que nos reporta la gente? ¿Qué es lo que nos dicen las personas? ¿Qué se sienten con más energía durante el día? Que mejora su recuperación física, que se sienten menos inflamados, se sienten más ligeros, que hay claridad mental, que hay mejor respuesta al sistema inmunológico. Aquel que le iba a pegar una gripita, está uno o dos días y ya está como si nada, no los tiran a la cama, o se empiezan a notar grandes beneficios. Apoya el tema de la circulación, mucho más saludable, el metabolismo, la glucosa, mejores condiciones, y también existe mayor bienestar general. Glutalife Complex no solamente busca enmascarar el síntoma como muchos productos o medicamentos. Su objetivo principal, escuche muy bien, es ayudar a las células a mejorar su función. Porque cuando la célula mejora, los tejidos mejoran. Y cuando los tejidos mejoran, obviamente los órganos empiezan a funcionar de una mejor manera. Y cuando los órganos comienzan a mejorar su función, hacer sus procesos, obviamente nuestra calidad de vida cambia. Por eso, después de los 45 años, ya no se trata solamente de vivir más. Se trata de vivir con energía, independencia, bienestar, que es muy importante. Invertir en tus células hoy, en este momento, es invertir en la persona que vas a ser dentro de 10 o 20 años. Que te quede muy claro, lo que yo voy a hacer ahorita se va a reflejar en la persona que voy a estar haciendo o voy a estar funcionando en 10 o 20 años. Es muy importante. Miren, a todos los radioescuchas yo les quiero decir algo muy importante. La salud no solamente se pierde de un día para otro. Que te quede claro que no es que hoy amanecí ya enfermo. O sea, se pierde poco a poco y también se recupera poco a poco. La pregunta no es cuánto cuesta cuidar tus células. Tú me puedes preguntar cuánto cuesta un frasco de Glutalife Complex y yo te puedo decir el precio. Incluso si quieres promoción te la puedo dar. La pregunta real que tú tienes que hacerte ahorita es ¿cuánto cuesta no cuidar mi salud? ¿Cuánto me va a costar una hospitalización? ¿Cuánto me puede costar perder la movilidad? Hay personas que ya empiezan a tener parálisis facial, ya no pueden mover una pierna. O sea, hemos llegado a ver personas que ya por la diabetes le tienen que amputar un pie. O sea, ¿cuánto me cuesta esto? ¿Cuánto cuesta no tener energía para disfrutar a mis hijos, a mis nietos, mis actividades diarias? O sea, hoy tienes la oportunidad de comenzar a fortalecer tu organismo desde adentro. 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Yo desde hace 5 años veo que está en tendencia el tema del glutatión. Yo ya lo conozco desde hace muchísimo tiempo, sobre todo en el tema de lo que es la nutrición celular inteligente. Yo lo único que te digo es no esperes más. No esperes a sentirte mal para actuar. Digo, si ya traes un problema de salud, bueno, pues adelante, atrévete. Pero no esperes, si tú eres una persona que todavía no sientes algo, no te esperes a enfermarte. Actúa mientras todavía tienes la oportunidad de prevenir. 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
0: Bueno, yo creo que es de aprovechar esta oportunidad porque pues vamos a desintoxicar las células. Y una cosa que me llama la atención es que cuando una célula se enferma, segrega un químico y ese químico hace que haya una inflamación y por esa causa, ¡ay! Siento un pequetito aquí, siento un dolor por acá. Claro, la célula está segregando ese neurotransmisor para decir SOS, sálvenme o sálvenme, ayuda, auxilio, socorro, por favor, hazme caso. Y por eso te duele el cuerpo, porque la célula ya segregó el líquido mandando señal de ayuda. ¿Y qué hace el cerebro? Pues simple y sencillamente, como sabe que hay células madre que están recorriendo tu organismo, pues entonces debe de haber una señal que conecte esa célula enferma con la nueva célula que viene a repararla. Haz de cuenta que mandó a los albañiles, se les dijo por allá, váyanse con la cuchara, váyanse, ya les mandamos el cemento, la arena y todo, y ahí van las células a reparar. Entonces es muy interesante cuando entendemos que debemos de cuidar nuestro cuerpo, y si hoy tenemos al alcance de nuestra mano, es el momento de tomar acción, es el momento de decir, hey, paso por él o me lo mandan, porque sí me interesa cuidar mi cuerpo, que es el templo del Espíritu Santo. Me interesa limpiarlo, me interesa repararlo. Hay lugares donde verdaderamente yo he entrado y se miran deteriorados, lugares que se miran ya con la pintura descolorida, ya con agujeros en las paredes, pero cuando vienen las personas que enjarran todo y pintan y lo dejan, wow, hasta parece un lugar nuevo, ni parece la misma casa. Pues así muchos nomás desean una manita de gato, una ayudadita a usted mismo en lo que tiene que ver con las cosas naturales que el cuerpo necesita. Y mire, nuestro cuerpo es tan agradecido que inmediatamente va a recibir todos los nutrientes, va a activarse lo que es todo el sistema celular, se van a desencadenar una serie de reacciones químicas por todo tu cuerpo para tu bien.
1: Es correcto, doctor. 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
3: Salmo 138, verso 8. El Señor cumplirá su propósito en mí. Note que el Salmo no dice el Señor cumplirá sus propósitos, sino su propósito. Tu misericordia, oh Dios, es para siempre. No desampares la obra de tus manos. El texto

Propósito significa intención. Propósito significa plan. Propósito puede significar proyecto. El Señor cumplirá su proyecto, su intención, su plan, su voluntad, su propósito en mí. Para que eso ocurra, pues yo tengo que renunciar a mi voluntad, a mi plan, a mi proyecto, a mi intención, y que sea el de Él el que se implante en mí. Y yo creo que eso le conviene a toda criatura en el universo, porque por muy capaces que Dios nos haya hecho, por ejemplo, en el cielo, la criatura que fue la expresión de la sabiduría, de la hermosura, fue el querubín, y sin embargo falló. Se creyó que era igual a Dios y quiso tomar el lugar de Dios. Entonces, por muy sensatos, sabios, prudentes que seamos, jamás podemos tener la capacidad de Dios. Por eso creo que es totalmente de sabios cuando renunciamos a querer conducir, llevar el destino de nuestra vida como nosotros pensamos que es. Nunca puede ser eso mejor que nos dejemos mejor conducir por su espíritu, conducir en base a su voluntad. El Señor cumplirá su propósito en mí. Tu misericordia, sin duda, que es porque Dios es misericordioso, lo puede hacer bien. El propósito de Dios. Ahora, debo decir algo sin temor a equivocarme. Después de Dios, no hay nada más importante en el universo que su voluntad, que su propósito, que su plan. Agrado que todo lo creado en el cielo o en la tierra, la vida misma, nosotros que somos hechos a la imagen y semejanza de Dios, fuimos creados para cumplir su propósito. Por lo tanto, seremos muy, muy importantes para Dios porque fuimos creados a su imagen y a su semejanza, pero no somos más importantes que su propósito. No somos más importantes que su voluntad. Somos supremamente importantes. Somos algo sumamente valioso para Dios, pero no. Dios nos creó para su propósito. Nos creó para su voluntad. A todos los llamados de mi nombre, para gloria mía, los crié, los formé y los hice. El mismo Señor Jesús, siendo Dios manifestado en carne, en la expresión de Hijo, Él dijo que estaba para hacer la voluntad del Padre. Y el Señor, la voz del cielo, dice: este es mi Hijo amado, en el cual yo tomo contentamiento, en el cual yo me complazco. No voy a explicar detalles en cuanto a la unicidad de eso, pero no hay nada más importante después de Dios en el universo que su voluntad. Por eso el Padre nuestro lo enseña: hágase tu voluntad como en el cielo, también en la tierra. Entonces, antes que el cielo mismo, antes que los ángeles mismos, es su voluntad, es su propósito, es su intención, es su plan. Y nosotros fuimos creados y el universo fue creado para su propósito. Proverbios 19:21 dice: muchos pensamientos hay en el corazón del hombre, más el consejo o propósito del Señor permanecerá. O sea, en nuestras mentes pueden pasar múltiples pensamientos. En nuestro corazón puede pasar un sinfín de inclinaciones,

0: y deseos. Y podemos volvernos locos en darle vuelta a las ideas, a los proyectos que tenemos. Pero el propósito de Dios es el que permanece. Entonces, ¿por qué no acogernos al propósito de Dios? El propósito o consejo en el hebreo está aquí, la palabra etzah, que está 82 veces en el Antiguo Testamento y tiene que ver con la prudencia de Dios. El proyecto o el plan de Dios, el designio divino de Dios, el propósito o la intención de Dios. Entonces, podemos definir que después de Dios no puede existir nada más importante que su propósito, porque su propósito muestra sin duda su prudencia infinita, su sabiduría infinita, y sin duda que eso es lo perfecto, lo correcto, lo mejor. Nuestra razón de ser es su propósito. La razón por la que Dios nos crió es para cumplir su propósito. Por lo tanto, nuestra reacción debe ser el deseo de cumplir su propósito. No podemos tener un interés mayor que ese, que cumplir el propósito de Dios. En su propósito vamos a ser sin duda corregidos. Vamos a ser disciplinados y, si es necesario, hasta ser quitados del escenario. Pero Él va a cumplir su propósito. A través de los pasajes de la Biblia, Dios llegó a hacer eso, a quitar personas, pero su propósito debería cumplirse. Entonces, al no estar dispuestos a cumplir su propósito, como lo hizo el querubín, como lo hizo Adán, como lo hizo Eva, como lo hacen muchos, entonces no son nuestras ideas, no son nuestros juegos religiosos para entretener la vida. No se trata de vivir en nuestras particulares ideas o en nuestras ambiciones personales. Debe ser su propósito en nuestra vida, y nos conviene, porque la voluntad de Dios es buena, es agradable, es perfecta. ¿Por qué no vivirla? ¿Por qué no vivirla? Muchos pensamientos pues hay en el corazón del hombre, pero el propósito de Dios es el que va a permanecer. El propósito de Dios, pues, es su plan, es su designio, es su consejo santo, es su prudencia, es su voluntad revelada, es su intención, es su deseo. Y si ese es el deseo de Dios, yo estoy dispuesto para cumplirlo. Proverbios 20:28 dice: los pensamientos con el consejo, o sea, cuando hay propósito, se ordenan, y con sabios consejos se hace la guerra. Proverbios 21:30 dice: no hay sabiduría, ni inteligencia, ni consejo contra el propósito del Señor. El escritor a los Hebreos, en el capítulo 6, verso 17, hace una declaración que es digna de atención. En lo cual, queriendo Dios mostrar más abundantemente a los herederos de la promesa la inmutabilidad de su consejo o de su propósito, interpuso juramento. O sea, su propósito, su consejo es inmutable, no puede ser cambiado, no puede ser mudado. El propósito de Dios no se muda, no se puede cambiar, no se puede alterar de ninguna manera, porque es como pensar que Dios se equivoca y en Él no hay tal cosa. Dios nunca puede decir me equivoqué. No puede haber, por tanto, alteración alguna en su voluntad, en su propósito, en su designio, en su intención, porque es el dictado de su sabio consejo, de su voluntad perfecta. Dios no permitió que las cosas creadas existiesen por accidente. Todo, absolutamente todo, lo creó bajo propósito, bajo propósito. Cuanto más nosotros, que somos lo máximo de su creación, que lo proyectamos, que lo reflejamos a Él, su imagen y su semejanza. Romanos 8:28 dice.
1: ¿Qué mensaje tan interesante nos está enseñando el apóstol y maestro Amador Valenzuela? Queremos tomar este tiempo para hacerles saber sobre algunas actividades de importancia.
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1: Ahora continuamos con el mensaje de hoy.
0: Su imagen y su semejanza. Romanos 8:28 dice, y sabemos que a los que a Dios aman, todas las cosas les ayudan a bien. Es a saber, a los que conforme al propósito son llamados. Conforme al propósito. Romanos 9:11 dice, porque no siendo aún nacidos, ni habiendo hecho aún ni bien ni mal, para que el propósito de Dios conforme a la elección, no por las obras, sino por el que llama o por el propósito, permaneciese. Efesios 1:11 dice, en él digo, en quien asimismo tuvimos suerte, habiendo sido predestinados conforme al propósito. La palabra predestinado significa que se nos dio un destino anticipado. ¿En base a qué se nos dio un destino anticipado? En base a su propósito, en base al propósito de aquel que hace todas las cosas según el consejo de su voluntad, según el dictado de su infinita sabiduría. Él creó y dio un destino a lo creado, particularmente aquí a nosotros, conforme a su propósito. conforme a la determinación eterna de Él en Cristo Jesús. Por eso Pablo dice a Timoteo, 2 Timoteo 1:9 dice, que nos salvó y llamó con vocación santa, no conforme a nuestras obras, mas según el propósito suyo y gracia, la cual nos es dada en Cristo Jesús. Propósito. Alguien dirá, bueno, ¿y dónde queda pues el libre albedrío para quienes entendemos esto? Simplemente nosotros hemos renunciado de manera consciente, de manera voluntaria, al libre albedrío. Al menos yo lo he hecho. Renuncio a mi libre albedrío. Él da a las criaturas esa libre voluntad, si no, el querubín no se hubiera rebelado. Si no, Adán y Eva no hubiesen fallado. ¿Por qué? Nos creó como criaturas pensantes con voluntad propia, con decisión propia. Y en el cielo todas las criaturas, todos los ángeles tienen voluntad propia, pero renunciaron sabiamente a esa voluntad propia y la sometieron a la voluntad del Señor, como lo hemos hecho nosotros. Renunciamos a nuestras decisiones que teníamos anteriormente cuando vivíamos sin Dios y sin esperanza en el mundo. Venimos a Cristo y adoptamos que Él pusiera su voluntad en nosotros. Entonces, hay gente para quienes el libre albedrío ya no existe, y yo me encuentro entre ellos porque hemos renunciado en forma voluntaria. Y además, yo creo que ese libre albedrío pertenece al hombre caído, y por eso cayó, queriendo su independencia de Dios. El Señor Jesús no nos engaña al pedirnos, cuando al ir a Él, cuando dice en Mateo 16:24, si alguno quiere venir en pos de mí, niéguese a sí mismo, tome su cruz y sígame. O sea, si quieres venir en pos de mí, niégate a ti mismo, muérete para ti mismo, se acaba el yo y sígueme. En el cielo no se conoce la desobediencia. Y cuando viene esta rebelión, viene el desastre. No nos ausentemos esto. Lo normal, lo sabio, lo sensato, lo prudente es estar con Cristo. El hacer su voluntad, el realizar su propósito, el tomar su dictamen. Eso es lo que nos conviene. El propósito está por encima de cualquier cosa. El propósito está por encima aún de la visión. Es el propósito lo que hace que haya visión. Es lo que hace nacer la visión. El propósito hace nacer la visión. No puede haber visión sin propósito. El propósito es más importante que cualquier plan que pretendamos realizar. Por eso, mi plan debe ser afín al plan de Dios. Y el propósito debe ser antes de cualquier plan. Ahora, voy a un punto. ¿Y cuál es a todo esto el propósito rector de Dios para con nosotros los humanos? ¿Cuál es? Hay un pasaje en Eclesiastés capítulo 3, verso 14 y 15, he entendido que todo lo que Dios hace será perpetuo. He explicado esto, creo, en alguna ocasión. He entendido, Salomón, que se le atribuye el libro de Eclesiastés, este hombre sabio, he entendido que todo lo que Dios hace, eso será perpetuo. ¿Por qué? Por una sencilla razón. Dios es perpetuo, Dios es eterno. Y si algo sale de Dios, pues lleva la naturaleza de Dios, lleva la esencia de Dios. Si Dios es eterno y algo sale de Él, lo que sale de Él lleva el principio de la eternidad, está destinado a ser eterno. No puede salir del Dios que es eterno algo que es mortal, algo que es perecedero. No, he entendido que todo lo que Dios hace, eso será eterno. Pero hay condición. Sobre eso no le añades ni le disminuyas, no le añades ni le quitas. En otras palabras, no lo alteres, déjalo como Dios lo hizo. Salió de Dios, lleva la esencia de Dios, está destinado a ser eterno, pero si no lo alteras, si lo alteras, ya aquello va a cambiar. Dice, y lo hace Dios para que delante de Él teman los hombres. Luego el verso 15, aquello que fue, ya es, y lo que ha de ser, fue ya, y Dios restaura lo que pasó. Dios restaura lo que pasó. Entonces, el propósito rector de Dios ahora sobre la tierra, sobre lo que está sobre la tierra, en especial el ser humano, es restaurarlo, porque algo pasó que fue alterado. Y cuando yo trato de entender qué es lo que pasó, tengo que ir a donde estaba originalmente el hombre y la creación. Cuando termina el capítulo 1 de Génesis, que es el libro de los principios, el verso 31, el último verso del capítulo 1 dice, y vio Dios todo lo que había hecho, he aquí que era bueno en gran manera. Su propio arquitecto, creador y hacedor contempla lo hecho y él mismo se dice para sí, wow, esto que he hecho es bueno en gran manera. Así cierra el capítulo 1 de Génesis. Bueno en gran manera. Y en el capítulo 2 de Génesis, en el verso 8, dice, y Dios plantó un paraíso en Edén, al oriente, y puso ahí al hombre que había formado. O sea, Dios escoge lo más hermoso de lo que había hecho, de la tierra, y lo que había hecho el Edén era bueno en gran manera, pero todavía escoge la parte más selectiva, la parte más hermosa, el huerto, el paraíso, y pone ahí al hombre. Luego, tristemente, en el capítulo 3, verso 1, dice, pero la serpiente era astuta. El término pero, aunque es una conjunción gramaticalmente hablando, es una conjunción adversa, adversativa, y está siendo usada para contraponer un concepto diverso a lo que se ha dicho anteriormente. ¿Qué se ha dicho? Que todo Dios lo creó es hermoso en gran manera y escoge Dios lo más hermoso de lo hermoso y pone ahí al hombre para que sea la sede de su gobierno y señoree sobre todo. Pero ahí entra el asunto del problema. La serpiente era astuta. Más que todos los animales del campo que Dios había hecho, la cual dijo a la mujer con que Dios os ha dicho, no comáis de todo árbol del huerto. Y enseguida le metió la duda, y la duda le llevó a la desobediencia, y el hombre cae en el pecado, y por el pecado, la muerte. A partir del capítulo 4 de Génesis hasta el capítulo 22 del Apocalipsis, Dios está en un trabajo, la restauración de todas las cosas. Dios restaura lo que pasó. ¿Qué pasó? El hombre y la creación cayó, se alteró, se corrompió, entra en estado de muerte y de descomposición, pero Dios no se da por perdido. Empieza un plan de restauración. Por eso, cuando vamos a Hechos capítulo 3, Hechos capítulo 3, dice la Escritura, el verso 21, pero vamos desde el verso 19. Así que arrepentíos y convertíos para que sean borrados vuestros pecados, para que vengan de la presencia del Señor tiempos de refrigerio, y envía a Jesucristo que os fue antes anunciado, a quien de cierto es menester que el cielo tenga hasta... Jesucristo vino, se fue al cielo, el cielo lo tiene allá y es necesario que el cielo lo tenga allá hasta los tiempos de la restauración de todas las cosas de que habló Dios por boca de sus santos profetas que han sido.
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1: ¿Cómo estás? Los adictos a las metanfetaminas se manejan en una prisión de paranoia, encadenados a la droga. Pero pocos comienzan el camino de la adicción con metanfetaminas. La mayoría empiezan con marihuana o alcohol, drogas que no hacen daño, según el mundo. El hombre de esta historia sabe que eso no es verdad, pero la libertad no llegó hasta que sus adicciones, corazón, mente y vida fueron desencadenados.
2: ¡Es Rod! ¡Parece una rata mojada! ¿Por qué demoraste tanto? ¡Es más de medianoche, hombre!
3: Le dije a mi mamá que estaba enfermo y me metí en la cama. Después, tuve que esperar a que todos se durmieran para escaparme por el fondo.
2: No te tendrías que escapar para ir a una fiesta de graduación.
4: Sí, claro, por supuesto.
3: Bueno, ¿dónde está la cerveza? Tengo que recuperar el tiempo perdido.
5: ¡Cuidado al tomar las curvas, Betty!
2: Está tratando de hacerme llegar a casa.
5: Con tanta lluvia nos estamos deslizando.
2: Cálmate, Ronnie. Disfruta el viaje.
3: ¡Anda más lento! ¡Hay un lago adelante! ¡Más lento!
1: El hombre de esta historia creció en una familia amorosa que iba a la iglesia, pero eso no lo salvó de los estragos de este mundo. Sugerimos la supervisión de los mayores debido al contenido de esta inquietante historia. La primera parte del testimonio real de Rodney Williams, ahora en Desencadenados.
6: Mis padres luchaban para ganarse la vida en Pascagoula, Mississippi, donde nací en 1964. Cuando tenía cerca de 4 años, un amigo de la familia abusó de mí. Con demasiado miedo y vergüenza para contarles a mis padres, escondí este oscuro secreto de todos. Sabía de Dios por la escuela dominical y sentía que Él comprendía mi vergüenza. A la edad de 6 años, juntaba a los niños del barrio y les contaba historias bíblicas como las maestras de la iglesia.
7: Mira a Rodney allá, sentado bajo ese viejo roble.
8: ¿Y qué está haciendo?
7: Y le cuenta historias bíblicas a los niños del barrio.
8: ¿A los 6 años? Es un orgullo ser su padre.
7: No es una cosita linda. Mira, él les da una golosina cuando piensa que ellos responden correctamente.
8: ¿Y de dónde la saca?
7: Y las guardó del Halloween.
6: La vergüenza permanente del abuso carcomieron mis pensamientos en cuanto a Dios. Cuando tenía 9 años, me juntaba con muchachos mayores que decían malas palabras y mentían, por lo que también comencé a hacerlo. Le pedí a Dios que me ayudara a cambiar y que me perdonara, pero finalmente me di por vencido.
9: Dios, estoy cansado de pelear, estoy cansado de fallarte. No tengo suficiente fuerza para hacer tu voluntad. Cuando sea mayor y más fuerte, volveré a ti.
2: ¿Qué es una bebida, Rod?
3: Claro. Mis padres no beben ni fuman, así que ni piensen en venir a mi casa con estas cosas.
2: ¿Cuándo fue la primera vez que fumaste marihuana?
3: El año pasado, en el campamento.
2: ¿En el campamento?
3: Sí, voy todos los años a una semana. El año pasado, Billy Joe vino con su hermano mayor, y él me invitó a ir al bosque y allí fumamos. Estaba mareadísimo. Hice caer el reloj despertador de la mesa de luz al subirme a la cucheta de arriba.
2: ¿Qué? Sí, sí. Me imagino. Aquí está tu bebida, hermano. Trata de no dejar caer nada.
6: Yo sobresalía en los deportes y jugué al fútbol americano hasta mi 3er año de escuela secundaria, cuando vi que sacaban a mi hermano del campo para ser operado por romperse los ligamentos. Después de eso, me volqué al karate porque calmaba mis inseguridades. Seguí yendo a la iglesia con mis padres, pero solo a nivel social. Faltaba la escuela para poder divertirme con mis amigos, por lo que reprobé el primer semestre y tuve que duplicar el trabajo en el segundo. Un mes antes de mi graduación, iba camino a una fiesta en casa de un amigo. Como mi amiga manejaba ebria, chocó contra un poste de teléfono. Me desperté en el hospital.
8: Tienes suerte de estar con vida, Rod. Tienes las dos piernas quebradas.
3: ¡Oh, no! ¡Dos piernas quebradas!
7: ¡Ay, sí, hijo! Tu fémur derecho está partido en tres partes. Y tu tobillo está asegurado con clavos y tornillos.
3: Pero, ¿y mis amigos sobrevivieron?
8: Mira, por poco. Uno de ellos está en coma.
3: ¿Quién?
7: Ronnie. Al principio pensaron que estaba muerto.
3: Él insistió en sentarse junto al conductor. Pero ese podría haber sido yo.
8: Dijeron que Betty fue disparada del auto. Ella solo tenía partida la clavícula. Pero tuvieron que cortar el auto para sacarte a ti y a Ronnie. Demoraron como una hora.
3: Yo le dije que fuera más lento.
7: Pensé que estabas durmiendo en tu cama. ¡Nos mentiste, Rodney! ¡Nos dijiste que estabas enfermo!
3: Pero mamá, no me quería perder la fiesta.
7: Podrías haberte muerto, hijo. El oficial de policía dijo que el poste casi parte el auto en dos pedazos.
3: Parece que Dios me estaba protegiendo, mamá.
6: Mi amigo estuvo en coma 6 meses y hoy su madre aún tiene que cuidar su cuerpo roto. Los profesores trajeron los exámenes finales a mi casa para ayudarme a graduarme en una silla de ruedas. Luego, días después de la graduación, un amigo me llevó a un paseo. Tenía una bolsa de marihuana en el asiento trasero junto con mi silla de ruedas y los dos nos drogamos. Hablamos en cuanto a un accidente que mató a uno de nuestros amigos.
10: ¡Uy! ¡Qué loco! ¡Mira! Aquí es donde Gator le pegó al camión mientras estaba estacionado.
3: Me pregunto cómo no lo vio.
10: Y acá piensan que se quedó dormido. No vi cuando sucedió. Pero vine justo después y paré para ver si estaba dentro del auto. Y sabes qué, loco, no lo podíamos sacar.
3: ¿Y todavía estaba vivo?
10: Sí, lo escuchábamos gritar. Gritaba en el auto mientras se incendiaba. Fue muy feo.
3: ¡Ay, qué manera de morir!
10: Es que no hay una buena manera de morir.
3: ¡Cuidado!
6: Un vehículo que circulaba se deslizó y nos chocó, volcando nuestro auto sobre unos arbustos. Yo terminé en el asiento trasero sobre mi silla de ruedas. Salía humo de abajo del capó del auto.
10: ¡Rodney! ¡Rodney! ¿Qué pasó? ¿Estás bien?
3: Pienso que sí.
10: Bueno, pero mejor sal rápido del auto que va a explotar. ¡Quédense atrás, por favor! ¡El auto va a explotar!
3: ¡Por favor! ¡Ayúdenme! ¡No puedo caminar!
6: Los espectadores me alejaron del peligro hasta que llegaron los paramédicos. 3 meses después, cuando me sacaron los yesos, una de mis piernas era más corta que la otra y cojeaba, afectando mi ego. Sin embargo, recibí $100,000 del seguro por los dos accidentes. Como no tenía aún 21 años, mi madre era la administradora.
7: Basta de pedirme dinero, Rod. Tu cuota mensual es suficiente.
3: Necesito un auto, mamá. No me puedo manejar sin tenerlo.
7: Tienes que enderezar tu vida, hijo.
3: Es mi dinero.
7: Gastas todo en drogas. No nos estás engañando a tu padre y a mí.
3: No tienes derecho a negarme dinero para un auto. ¿Cómo voy a ir a la universidad, eh?
7: Bueno, te vamos a ayudar a comprar un auto, pero no te vamos a dar nada extra para que lo desperdicies. Solo vas a malgastarlo.
3: Estoy harto de rogar para que me des mi propio dinero.
7: ¡Hijo, eres un irresponsable!
3: ¡Me voy de casa!
6: Me mudé con un tío alcohólico y contraté un abogado que hizo que mi hermano sea mi tutor legal. Gastaba mi cuota mensual en drogas y tomaba calmantes con alcohol. Mi tío y yo fuimos a las carreras de galgos donde gané $1,200. Pronto, las apuestas se tornaron una nueva adicción. Entré a la universidad, pero no tenía interés en aprender. En mi último año de la universidad cumplí 21 años y recibí el control de mi dinero. Pero las drogas me controlaban.
8: ¿Este es tu nuevo auto deportivo, Rod?
3: Sí, ¿te gusta?
8: ¡Oh, sí! ¡Es una belleza!
3: Y lo pagué en efectivo.
8: Oí que al final te dieron el dinero del seguro.
3: Y yo oí que tú tienes alguna cosa buena que yo debería probar.
8: Sí, vamos a algún otro lado para que la pruebes.
3: Esto es té de hongos, ¿no? Lo probé el año pasado y casi me muero. Hermano, estábamos súper volados.
8: ¿Sí?
3: Sí. Un muchacho se enloqueció y se encerró en su cuarto durante 3 días. Ese fue el fin para mí.
8: Bueno, esto es mucho mejor, Rod. Lo que tengo te va a sacar de este mundo.
6: La nueva droga era cocaína y rápidamente me encontré preso por ella. 3 días después de haber comprado mi auto nuevo, lo choqué. Para cuando terminé la universidad, ya había gastado prácticamente todo el dinero que había recibido y volví a casa y comencé a salir con una hermosa muchacha. Nos amábamos cuando nos casamos, pero mis adicciones me abrumaban. Estaba en la bancarrota y trabajaba por un salario mínimo para una compañía de aires acondicionados cuando nació nuestro hijo. El deseo de drogarme crecía en mí hasta que sentía que iba a reventar. La discusión más pequeña me llevaba a explotar y salía como un toro enfurecido, a veces durante días.
8: ¿Quién está ahí? ¿Quién está ahí? Pensé haber oído algo.
7: ¿Qué estás haciendo aquí, Rod?
2: Yo solo quería hablar.
7: ¿Hablar o robar, hijo?
2: ¡Ah! ¡Qué linda manera de saludar a tu hijo!
8: Un verdadero hijo no entra en su casa a escondidas.
7: ¡Estás borracho! ¿Y quién sabe qué cosas más?
2: ¿Y?
7: ¿Cuál es tu problema, hijo? ¿Por qué estás así?
2: ¡Te diré lo que me pasa! Uno de sus amigos abusó de mí cuando era pequeño. Ustedes no me protegieron. ¿Por qué no lo impidieron, eh? ¿Por qué no lo hicieron?
8: Rod, nos tendrías que haber dicho. Nunca lo supimos.
1: En un momento, oiremos más en cuanto a esto.
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6: Mis padres estaban devastados al oír lo que me había sucedido. No importaba qué tipo de droga usaba, no podía superar la vergüenza y el horror del abuso. Todo esto estaba destruyendo mi vida y mi matrimonio.
11: ¿Y qué le vas a decir a tu esposa?
6: Que vamos a cazar mapaches.
11: Dudo que cacemos alguno.
6: Ay, desearía tener dinero para comprar cocaína.
11: Vamos a la carrera de galgos, en móvil. Quizás tengamos suerte.
6: Mejor paremos y compremos una botella por el camino. Es un viaje largo y yo ya tengo sed. Nadie nunca menciona cuánto pierden las apuestas, pero esa noche ganamos $300. Fuimos directamente a la casa de nuestro traficante para comprar cocaína. No tenía nada, pero salió a buscarla. No nos dimos cuenta que lo que nos vendió esa noche no era cocaína, sino metanfetaminas.
11: ¡Uy, hombre! ¡Esa cosa me está quemando la nariz!
6: Sí, pero estoy volando. Así que, ¿qué interesa?
11: Rod, es casi el amanecer. Así que ya deberíamos estar terminando de cazar mapaches. Mejor vayamos a casa.
6: Ay, nos queda poca cocaína. Vamos a terminarla.
11: ¡Oh, Rod! Mi corazón parece que se va a salir del pecho.
6: Buenísimo, ¿eh? Esta es una de las mejores cocaínas que he probado.
11: ¿Qué estás haciendo, Rod?
6: Debo haber perdido el conocimiento por un segundo.
11: ¡Me atravesaste una cuneta, amigo!
6: Mi corazón está latiendo muy rápido. ¡Creo que me estoy muriendo!
11: ¡Mejor vamos al hospital! ¡Déjame conducir!
6: Encendió las luces de emergencia y aceleró para llegar al hospital más cercano, atravesando todos los semáforos en rojo y diciéndome que aguantara. Cuando llegamos, estacionó afuera de la entrada de emergencia.
11: Rod, si entras, se va a involucrar la policía. Podríamos perder nuestras familias. Yo podría perder mi negocio.
6: ¿Qué quieres que haga? ¿Que me muera aquí? Estoy teniendo un paro cardíaco.
11: Déjame ayudarte a salir del auto. Quizás el aire fresco te ayude. ¡Espérame!
6: ¡Ay, qué dolor! ¡Mi corazón!
11: Ven aquí.
6: No puedo caminar.
11: No, ven aquí, acuéstate sobre el capot del auto. Descansa un poquito aquí.
6: Me acosté sobre el capot del auto hasta que el dolor disminuyó. Después mi amigo me llevó a casa donde le mentí a mi esposa. Esa fue la segunda vez que casi tengo una sobredosis por drogas. La primera vez mis amigos me tiraron en el jardín de mi casa después de no haberme podido hacer reaccionar. Mi esposa se divorció de mí.
3: Me sentí aliviado porque sabía que esta fuerza maléfica que me estaba matando también los destruiría si se quedaban. Su padre me había conseguido un buen trabajo en una planta química, así que tenía dinero para mi nueva adicción, LSD y éxtasis. ¿Hola?
12: ¿Rod?
3: Sí.
12: ¿Nunca estás en tu casa, hijo? Me sorprende haberte encontrado a esta hora de la noche.
3: Estaba durmiendo, mamá. Trato de dormir una hora después del trabajo, para poder salir de fiesta toda la noche.
12: No puedo creer la vida que estás llevando, hijo. ¡Te estás matando!
3: Y todos moriremos algún día.
12: Bueno, te contaré que al respecto compré un lote en el cementerio.
3: ¡Ay, bien hecho, mamá!
12: ¡Te estás matando con las drogas, hijo! ¡Por favor, para!
3: Era un fracaso, inseguro, y estaba tratando de destruir esa parte de mí que odiaba. El niño que no podía obedecer a Dios. El hombre que no podía funcionar normalmente. Un día, mi exesposa apareció con mi hijo. Hacía meses que no lo veía. Y verlo me dio una especie de esperanza desesperada. Así que fui a la iglesia.
13: También debes saber esto, que en los postreros días vendrán tiempos peligrosos. Porque habrá hombres amadores de sí mismos, avaros, vanagloriosos, soberbios, blasfemos, desobedientes a los padres, ingratos, impíos. ¿Se parece a alguien que conoces? Quizás tú mismo. Ven, amigos, la Biblia dice que somos todos pecadores, no hay justo ni aun uno. Mas la Escritura lo encerró todo bajo pecado para que la promesa que es por la fe en Jesucristo fuese dada a los creyentes. Dice Gálatas capítulo 3, versículo 22. Sí, todos somos pecadores. Pero tú eres Dios que perdonas, clemente y piadoso, tardo para la ira y grande en misericordia. La cruz de Jesucristo es el símbolo del amor y la gracia de Dios, en la cual Él envió a su único Hijo para morir en nuestro lugar, por nuestros pecados. Apocalipsis capítulo 3, versículo 19 dice, «Yo reprendo y castigo a todos los que amo. Sé pues celoso y arrepiéntete».
3: Pasé al frente, le hice promesas a Dios que no podía cumplir, porque no entendía que era necesaria una transformación para llegar a ser hijo de Dios. Me mudé a la casa de mis padres y encontré un grupo de estudio bíblico. Todos los días buscaba en las escrituras, tratando de soportarme. Seguí yendo a la iglesia, pero aún bebía y usaba drogas. Mi trabajo terminó en la bancarrota, así que comencé a estudiar en cuanto a aires acondicionados. Cuando dejé de recibir los cheques por desempleo, oré y conseguí trabajo en una base aérea cercana. Pasó un año y medio.
7: ¿Por qué la cara larga?
3: Nada está yendo como lo esperaba, mamá.
7: ¿Cómo puedes decir eso? Terminaste la escuela y Dios te ayudó a conseguir un buen trabajo.
3: Sí, pero no me dio mi familia de vuelta.
7: ¿Le preguntaste a ella?
3: Sí. Está cansada de darme oportunidades. Me dijo, a veces puedes lastimar a las personas al punto que quedan entumecidas y el amor se muere. Está decidida a seguir con su vida sin mí.
7: ¿Cuánto lo siento, Rodney?
3: Ay, he intentado tanto vivir bien. Mi esposa se volvió a casar y tuvo otros hijos. Mi depravación creció, pues apostaba, bebía y usaba más drogas que nunca. Me peleaba constantemente y repetidas veces terminaba en la cárcel. Con juicios por agresión tuve que declarar mi bancarrota. Amigos murieron de sobredosis y accidentes. Sin embargo, yo continué, sin importarme el lodo en el cual estaba revolcándome. Aún me envolví en el tráfico de drogas, llevando drogas de estado a estado. Cuando faltaba el trabajo, llamaba con excusas aberrantes.
14: ¿Está todo bien, Rod? Dijiste que tu padre estaba bastante enfermo y todos en el trabajo preguntan por él.
3: Oh, murió.
14: ¿Eh? ¿Murió? Lamento mucho oír eso, Rod. Ocúpate de las cosas y ven cuando puedas.
3: Estuve cerca de la muerte muchas veces por las drogas y el alcohol. ¡Oh, estupidez! Pero me quería morir cuando volví al trabajo y me dieron una tarjeta de condolencias con dinero adentro. Mi padre no estaba muerto. La vergüenza me llevó a mi madre y ella me llevó al hospital donde hice una rehabilitación. Queriendo estar limpio, seguí el programa por un año. Después caí más profundamente que nunca en la metanfetamina. Los adictos a las metanfetaminas no se mezclan, son demasiado paranoicos. Las mujeres entregan sus cuerpos, todos roban de todos. No se puede confiar en nadie. Los adictos a las metanfetaminas pierden peso juntamente con los dientes. Padres reclutan hijos, hijos reclutan amigos. Los demonios están en control.
15: ¡Aprieta el gatillo! ¡Vamos, dispárale!
16: ¡No dispares, Rod, por favor, no dispares!
15: ¡Mátalo, mátalo, se lo merece!
16: ¡No quiero morir, por favor, Rod, no dispares!
11: Tienes 15 minutos para que aparezcan las pastillas o te voy a matar.
16: ¿Qué? No sé dónde están, lo juro.
11: Todos habían salido menos tú.
16: Ella se los llevó cuando salió.
11: Ella dijo que las dejó aquí y ahora no están. Así que tú te las llevaste. ¿Dónde están?
16: No lo sé, no lo sé, lo juro.
15: Está mintiendo, dispárale.
3: Gracias a Dios que no escuché a los demonios en mi mente. En vez de eso, le disparé a un cuadro que estaba en la pared. Había aprendido a cocinar metanfetaminas para satisfacer mi adicción creciente. Pero los que cocinan consumen más veneno que nadie y están balanceándose al borde de una crisis nerviosa. Era el año 2000 y en medio de mi corrupción, el esposo de mi hermana, ayudante del sheriff, fue muerto cumpliendo su deber.
17: Qué funeral el de hoy, ¿eh?
18: Sí.
17: Nunca vi tantos policías alineados en la calle. Primero pensé que me venían a buscar a mí. Yo vi la multitud, pero tú estabas en la profesión, ¿eh?
18: Sí.
17: Oí que era un héroe.
18: Sí.
17: Pero tú eres el verdadero héroe, amigo. Cocinando de lo bueno para nosotros.
11: ¡Ay, ya cállate! ¿Puede ser? Me tengo que concentrar.
3: Mi cuñado había sido todo lo que yo no era. Honesto y trabajador. Él amaba a su familia y tenía 3 empleos para sustentarlos. Mientras yo había abandonado la mía, yo era un cocinero de metanfetaminas en dirección al fuego del infierno. Sin embargo, una luz tenue brillaba en mi alma, así que busqué a mi madre.
7: Rod, ¿qué pasa? Te ves horrible, hijo.
18: ¿Puedo entrar, mamá?
7: Por supuesto que sí. Estás en las drogas otra vez, ¿no es verdad? Eres piel y huesos.
18: Necesito ayuda, mamá. Perdí mi casa, mi trabajo, mi familia. Y ahora creo que estoy perdiendo la cabeza.
7: ¿Por qué no puedes dejar esas cosas, hijo?
18: Soy un adicto, mamá. La rehabilitación no me ayudó. No sé qué hacer.
7: ¿He oído un lugar cristiano donde puedes ir?
18: Pruebo cualquier cosa.
3: Fui a un campamento para rehabilitación. Por fin allí recibí descanso y comida. Fui a clases bíblicas todos los días, pero en mis sueños a la noche todavía estaba cocinando metanfetaminas. Era rebelde y pensaba que sabía más que los maestros o el predicador.
19: Jesús dijo, si me amáis, guardad mis mandamientos. Es así de simple. ¿Sabes? En Marcos capítulo 12, versículos 30 y 31, Él dijo, y amarás al Señor tu Dios con todo tu corazón y con toda tu alma y con toda tu mente y con todas tus fuerzas. Este es el principal mandamiento. Y el segundo es semejante. Amarás a tu prójimo como a ti mismo. No hay otro mandamiento mayor que estos. Mis amados, esto es lo que dijo nuestro Señor. Si lo amas, guarda sus mandamientos. ¿Sabes? Sus mandamientos no son difíciles. Ama a Dios. Ama al prójimo. No puedes hacer esto con tus propias fuerzas, ¿entiende? Es por eso que Dios nos da su Espíritu Santo cuando nacemos de nuevo. Él los ama a través de nosotros y nosotros los amamos a través de Él. Por lo tanto, Él nos manda en su palabra, haced todo sin murmuraciones y contiendas, para que seáis irreprensibles y sencillos, hijos de Dios sin mancha, en medio de una generación maligna y perversa, en medio de la cual resplandecéis como luminares en el mundo.
3: Era viernes, y yo me preparé para contradecir al predicador. Salí caminando hacia el chiquero de mi pasado. Un amigo me dejó quedarme con él, pero no me sentía bienvenido. El miedo tomaba mi vida porque yo realmente quería ser libre de esta adicción, pero estaba atrapado. Él tenía un pequeño tráiler donde cocinábamos metanfetaminas.
11: ¿Dónde está todo? Tenía cosas guardadas aquí.
20: Charlie la robó.
11: ¿Y tú lo dejaste?
20: ¿Cómo lo iba a parar?
11: Ay, tienes un arma, ¿no?
20: Él también.
11: Iba a ser una partida de metanfetaminas.
20: Cálmate, Rod.
11: No me voy a calmar. Lo voy a matar. Voy a buscar mi escopeta y lo voy a matar.
3: Esperé afuera de la casa del muchacho con mi escopeta, pero no lo vi. Conseguimos más ingredientes. Al día siguiente fui al tráiler de mi amigo para cocinar metanfetaminas. Mantuvimos la puerta trabada por seguridad y no había ventilación. Los gases se juntaron. Yo estaba largando humo hacia un líquido inflamable, viendo las metanfetaminas caer. Por los gases, se produjo una explosión.
1: La semana que viene, escucharemos la conclusión de la historia de Rodney y la explosión que sacudió su mundo. No esperes hasta allí, amigo oyente, para enfrentarte con tu precaria existencia. Ninguno de nosotros sabe cuánto tiempo tiene en esta tierra. ¿Estás preparado para encontrarte con Dios? Tus mejores esfuerzos no serán suficientes. Solo la sangre de Cristo es aceptable en el cielo, porque no envió Dios a su Hijo al mundo para condenar al mundo, sino para que el mundo sea salvo por él.
0: 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No cabe una vida entera. No alcanza para contar todas las batallas, ni para explicar todas las lágrimas. No cabe un viaje, ni una historia completa. Pero a veces cabe lo más grande. Un milagro. Un versículo que rompe cadenas, una canción que entra como bálsamo, una certeza suave de que no estás solo, de que Dios aún ve, de que aún hay propósito más allá del cansancio. Un minuto es pequeño, pero cuando está lleno de verdad, puede abrir puertas, cerrar heridas y despertar la fe. Adopta un minuto. No es mucho tiempo, pero puede ser justo lo que alguien necesita para volver a levantarse y para volver a vivir.

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minutos que duelen, porque hay dolor que nadie siente, porque hay situaciones que nadie entiende, porque no hay palabras que consuelen, porque no hay nadie cerca, porque todo parece vacío. Minutos donde el alma no tiene fuerzas ni para clamar, donde el corazón solo respira por inercia, donde el silencio pesa y la soledad lastima. Pero basta una voz, una canción que entra con susurro, una verdad suave como el viento, que no empuja pero abraza, que no impone pero libera. Y ese minuto, que parecía hueco, se convierte en lugar sagrado, en un encuentro con lo eterno. Dios aún habla, incluso en el momento más breve. Adopta un minuto, llena corazones vacíos con esperanza, porque incluso en el minuto más callado, el cielo todavía está abierto y Dios todavía tiene algo que decir.

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0: Amigos, esta es la participación musical de La Hormiga, que estará próximamente en concierto, porque hay fiesta y celebración en la ciudad de Torreón. Será en Gosén.
1: Gosén, es correcto, va a ser el día jueves 17, Monterrey 18, Culiacán 19 y Mochis 20 de septiembre.
0: A ver, entonces vamos a decir que el día jueves 17 de septiembre todos nuestros amigos en la Comarca Lagunera tendrán la oportunidad de ver a La Hormiga después de 20 años que no se presentaban juntos en los escenarios, pues el tiempo de espera ha terminado. Viene La Hormiga en concierto a la Comarca Lagunera. Jueves 17 de septiembre será a las 7 de la tarde. Los boletos están disponibles en la página de La Voz. El día viernes estamos en el Río 70. Río 70, ¿tú ubicas, Ramiro, el Río 70? En Constitución, mira, si lo ubica rápido, ¿verdad?
1: Eso.
0: Bueno, es que el Río 70 es conocido. Es un lugar, todos saben dónde queda. Pues ahí será el concierto con La Hormiga. Y después de esto estaremos en Sinaloa, que precisamente en este momento vamos a decirles que ya estamos avanzando con rumbo a este gran estado y a esta ciudad capital, donde vamos a tener La Voz transmitiendo las 24 horas del día. Por lo cual, a todos los amigos culichis, a todos los que son del área de Culiacán, sea que usted me esté escuchando en Tijuana, en Rosarito, en Ensenada, en Los Ángeles, en San Diego, pase La Voz y dígales a todos sus amigos: hey, La Voz va para Culiacán y estarán transmitiendo las 24 horas del día. Estábamos supuestos a iniciar en los primeros días de este mes de junio, pero siempre se presenta alguna oposición. Y sabemos que el trabajo que nosotros hacemos es un trabajo que tiene que ver con lo espiritual. Y para los oyentes que no están muy familiarizados con esto, debo decirles que Satanás es conocido como el príncipe de la potestad del aire. Y dice la escritura que la lucha que usted y yo tenemos no es contra carne ni contra sangre, sino contra principados, contra potestades y contra gobernadores de maldad que habitan en las regiones celestes. Es decir, que el lugar de operación de Satanás y sus espíritus de maldad son los aires. Usted no puede ver con sus ojos físicos estos espíritus, pero si se abrieran

0: sus ojos y usted pudiera verlos, se sorprendería de ver la actividad que están desarrollando, confundiendo las mentes, poniendo pensamientos en las personas, seduciendo a hombres y mujeres para que hagan lo que no desean hacer. Por eso muchas veces usted oye testimonios de yo no lo quería hacer, pero escuché una voz y la voz me obligaba a hacerlo. Usted va a escuchar a personas que dicen es que era un día normal y de pronto vino el pensamiento y entró como una obsesión y terminé haciendo lo que no quería. ¿Por qué? Porque es una seducción que está en los aires. Ahora hay principados de alcoholismo, porque hay regiones que son azotadas por el alcoholismo. Hay principados que tienen que ver con la hechicería y hay lugares donde se practica mucho lo que es la hechicería. En otros hay principados de prostitución, en otros hay principados de suicidio, espíritus de maldad que empujan a la gente a tirarse de un puente, a lanzarse a un vehículo, a ahorcarse, y personas que dicen es que traigo ese pensamiento, es como una obsesión, quítate la vida. Y bueno, definitivamente que estos principados que gobiernan las diferentes regiones de una ciudad, pues así como operan en los aires, cuando se lanza por los aires la señal que tiene palabra de Dios, que tiene alabanza y adoración, entonces ocurre un choque de poderes, y en este choque de poderes las tinieblas caen y se disipan y las mentes son liberadas y las personas dejan de ser seducidas y oprimidas. Y entonces, por el oír la palabra, muchos van a creer en Dios y a creerle a Dios. Y ahí es donde se produce salvación, ahí es donde se produce sanidad, ahí es donde se produce liberación, ahí es donde se producen los milagros, porque la gente comienza a clamar a Dios de todo su corazón. Pero para que esto suceda, necesitamos primero limpiar los aires y descontaminar la atmósfera espiritual para que esos principados y potestades caigan y sean quebrantados bajo el poder de Dios, para que entonces las personas tengan libertad de poder recibir la palabra. Y recuerda, Jesús dijo en Juan 8:32, conocerás la verdad y la verdad te hará libre, porque si el Hijo te liberta, serás verdaderamente libre. Y la Escritura asegura que para esto fue manifestado en carne el Hijo de Dios, para deshacer las obras del diablo. Entonces, toda obra del diablo, toda obra de maldad se puede deshacer por el poder de Dios. Y esa es la importancia de la radio. Y bueno, hemos tenido algo de oposición, pero ya vamos avanzando. Ya estamos casi con el pie en el estribo.
1: Mayor es el que está con nosotros que el que está en contra de nosotros. Y eso es muy importante. Por eso se hace un llamado a toda la audiencia. Porque tú me estás escuchando tal vez en alguna ciudad, en alguna comunidad de la República Mexicana. Y bueno, pues es sorprendente entender cómo Dios ha abierto ahí donde estás tú una frecuencia. Y después te enteraste que se abrió en otra ciudad. Y después te volviste a enterar que se abrió en otro lugar. Y has sido partícipe de cómo se está expandiendo el reino de Dios. Y bueno, también para todos nuestros paisanos culichis, para toda aquella gente que nos escucha en Torreón, en parte de Coahuila, de Durango, en alguna parte del norte de California, de Baja California, en la parte del sur, ¿verdad?, de Estados Unidos, ahí en California, en El Paso, ¿verdad?, también en Texas. Hay muchos amigos culichis, hay muchos compatriotas, ¿verdad? Que están anhelando, yo creo que los que vivimos este sentir de Sinaloa, de saber qué podemos hacer para que la situación en esta región, sobre todo los que son de Culiacán, pues bueno, podamos contrarrestar estas artimañas del enemigo, que es muy importante, doctor. Y bueno, pues las oraciones han sido escuchadas. Dios está mandando una radio a esta ciudad. Así que para ti que a lo mejor es de Costa Rica, del 10, del Quemadito, de Villa Juárez, tienes familia tal vez allá en San Pedro, en Abolato, para aquellas personas que tienen familiares también para aquel lado del Tamarindo, Culiacancito, Pericos, bueno, pues allá les va a llegar ya la frecuencia con Palabra de Dios 24/7 para todos mis amigos de aquel lado de Las Quintas, de Tres Ríos, para aquellos amigos de Umaya, La Conquista, Valle Alto, para nuestros amigos de Barrancos también, Palmito, el sector centro. Bueno, pues para todos ustedes también, yo sé que tienes familia, amigos, conocidos, para aquel lado de la Huizaches, Villa Bonita, Buenos Aires. Vamos a andar recorriendo todos esos lugares. Quiero decirles que traemos el proyecto de ir a visitar esas comunidades. Queremos llevarles músicas, conciertos, conferencistas, pero lo más importante, la palabra de Dios. Y esto va a ser posible gracias a la disposición del corazón de muchos de ustedes. Así que hoy quiero hacer un llamado de verdad para todo aquel sinaloense, aquel amigo. Tú has tenido, mira, yo estoy seguro que tú que me has escuchado has tenido una experiencia con algún sinaloense, has vivido alguna situación, y sabemos que el corazón del sinaloense es apoyar, es sumar, es siempre estar colaborando. A lo mejor tú vives en alguna parte de la República Mexicana.
0: Bueno, sobre todo están al norte. Siempre me los he encontrado.
1: En Tijuana.
0: En el área de Tijuana, Rosarito, Ensenada, Tecate, Los Ángeles, San Diego. En todo lo que es en Inland Empire. Por allá me los he encontrado.
1: Entonces, hoy vamos a hacer historia. Hoy queremos decir que gracias a ti que nos estás escuchando, que Dios puso en tu corazón realmente este llamado, pues bueno, te vas a levantar junto con nosotros y vas a ser parte. Yo quiero que te visualices, doctor. Yo creo que esa gente se visualice apretando ese tornillo, conectando ese cable, montando esa antena, que tú sientas cómo esta frecuencia empieza a sonar, cómo empiezan las alabanzas a sonar en todo el espectro radial. Y no nada más eso, la idea es llegar hasta Los Mochis, Sinaloa, llegar hasta aquellas playas desde Altata hasta Almaviri. Entonces tú puedes ser partícipe. ¿Qué es lo que tienes que hacer? Simplemente decir: Señor, heme aquí, envíame a mí. Yo en este momento estoy dispuesto a ofrendar, a diezmar, a colaborar con esta parte de la radio. ¿Cómo lo puedes hacer? 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Y mire, doctor, quiero decirle algo que los sinaloenses decimos, tal vez no somos tan espirituales en este dicho, pero todo aquel culichi que escuche esto, todo aquel sinaloense que se identifique, hay una frase distintiva que dice: compa, si usted jala, yo jalo con usted.
0: Así es. Y bueno, en este momento estamos avanzando como ese río que camina hacia el mar, no se detiene. Estamos avanzando lento, pero sin pausa. Y esto es algo que he aprendido a través de los años, que cuando tenemos más conflicto para llegar a un lugar es porque hay una oposición. Y la oposición siempre trata de detener el paso, de detener que llegue el momento, porque los principados, las potestades, saben lo que ocurre cuando esta palabra llega a una ciudad. Entonces, por esa razón, tenemos que avanzar como uno solo. Y pues en este momento estamos avisando que ya estamos caminando con rumbo a la ciudad de Culiacán, y en el nombre del Señor vamos a estar transmitiendo en vivo, diciéndoles: ya estamos al aire. Entonces, a cada uno de ustedes que están en la sintonía y que pueden y quieren ser parte, pues vamos a levantarnos como uno solo, sobre todo, ¿verdad?, todos los que son de por allá y que saben que es necesario. Entonces los invitamos a participar. Por lo pronto nos vamos con un tema con la hormiga. Este tema se titula Mira la hormiguita, y este tema, Mira la hormiguita, vamos a unirnos en esta operación hormiga. Operación hormiga. Todo el que pueda y todo el que quiera, aporte su granito de arena, adopte un minuto, haga su mejor esfuerzo y Dios te va a bendecir.

0: Mira la hormiguita cómo trabaja, cómo se une, cómo se mueve, cómo comienza a acarrear todo para el hormiguero, pues para que no falte nada. Y esa es la importancia de que cada uno haga lo mejor que pueda, porque al final del día se trata de compartir el evangelio, la buena noticia de salvación, para que más almas sean ganadas para Cristo. Y los que ya somos parte de la voz, pues tenemos la oportunidad de ser pioneros, es decir, llegar a nuevas ciudades para que se anuncie el evangelio. Ahora, soy consciente que esto en el mundo espiritual pues causa una revolución, pero en el nombre del Señor nos levantaremos como uno para que juntos tengamos recompensa para vida eterna. Vamos en este momento a un tema musical, regresamos y vamos a escuchar algo que vamos a oír con este grupo que se llama La Hormiga. Aquí tengo el tema, se titula Afecta la Masa.
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Gracias, gracias por su sintonía, que es su preferencia a estas audiciones diarias que estamos llevando hasta usted a través de la voz, porque la fe viene por el oír. Estamos escuchando a la hormiga con el tema afecta la masa, así como la levadura hace que la masa se inflame, se hinche, crezca, pues así debemos de ser también nosotros, afectar la masa. Y es importante que nuestra influencia como creyentes afecte el comportamiento de los demás, porque cuando la gente mira que tú tienes paz, dicen, yo necesito eso. Cuando la gente dice, es que esa persona tiene una sonrisa, es una persona que se nota que irradia alegría, como que es una persona que realmente es feliz, yo necesito eso. Y cuando usted afecta a los demás, lo primero que van a hacer es preguntarle, oiga, ¿dónde consigo lo que usted tiene? Y será su oportunidad para compartirles el evangelio. Afectemos la masa, seamos parte de lo que el Señor está haciendo aquí y ahora. Y bueno, en este momento, apreciados amigos y hermanos, vamos avanzando en el tiempo y también con la noticia de que ya en esta semana vamos a estar yendo con rumbo a el estado de Sinaloa y conquistemos la ciudad capital para el reino de Dios, la ciudad de Culiacán. A todos nuestros amigos culichis, sobre todo que están allá en el área de la Baja California Norte y el sur de California, vamos a unirnos y alégrese por esta noticia, alégrese que la voz se extiende a otra ciudad capital más, y todo esto lo estamos haciendo en obediencia a el mandato de la Gran Comisión, ir por todo el mundo y anunciar el evangelio a toda criatura. Ir a todo el mundo y anunciar el evangelio a toda criatura. Y usted el día de hoy es parte muy importante, porque el Señor nos permite vivir en este tiempo y ser parte en un proyecto tan grande como este, principalmente nuestros oyentes en Tijuana, en Ensenada, en San Diego, en Los Ángeles, en todo el área de Rosarito, por ahí en El Descanso, en Primo Tapia y los lugares alrededor. Pues así como a ustedes de repente les llegó la señal cuando no lo esperaban, cuando nadie se los anunció, pues así también los vamos a sorprender a ellos con una señal que va a transformar vidas, una señal que va a impactar en el mundo espiritual, pero que va a entrar como cañón en hogares, en vehículos, en prisiones, en hospitales, en oficinas, en todo lugar donde haya una necesidad. Así es de que unidos lo vamos a hacer. Así es de que prepárese, porque viene un tiempo donde Dios está a punto de levantar la cosecha más grande de almas de toda la historia, y nosotros somos la generación que no puede fallar. Estamos comprometidos con el Señor para realizar este trabajo de la Gran Comisión. Y yo sé que todos los que son ganadores de almas en este momento se están alegrando, y sé que todos los que dicen, Señor, cuenta conmigo, están diciendo qué oportunidad única la que el Señor nos da de poder ser parte de un proyecto como ese para este tiempo. Bueno, nos vamos en este momento a la música, regresamos en un momentito, prepárese porque cosas grandes vienen. Escúchame, cosas grandes vienen, y lo más grande que nosotros podemos hacer es compartir el evangelio para que las almas se salven. Escúchame,
compartir el Evangelio para que las almas se salven. Esto se le conoce como la Gran Comisión. Y espero que usted pueda unirse a este proyecto de fe, porque para muchos no es la Gran Comisión, sino la Gran Omisión. Pero nosotros vamos a tomar el sentido correcto y decir es la Gran Comisión. Ya regresamos.

0: Bien amigos, pues continuamos adelante. Gracias por su sintonía, que es su preferencia a estas actividades donde la información nos une y nos mantiene orando. También en este momento pues vamos a darle información de salud interesante, ya que se encuentra con nosotros David Montero, y vamos a hablar por unos minutos acerca de este producto que se llama GlutaLife, y queremos explicarle detalladamente cómo funciona, porque creo que merece y vale la pena que usted tenga la información muy completa, porque este es un producto excepcional. Es un producto que va a trabajar directamente en las células, ya que contiene cisteína. Y la cisteína es el precursor del glutatión. Glutatión es el antioxidante maestro, es el antioxidante principal que mantiene a nuestro cuerpo funcionando. Claro que hay más antioxidantes, pero el antioxidante maestro es este. Pero ¿quién mejor que David Montero para explicarnos detalladamente qué es este producto y cómo funciona? Porque tiene varias funcionalidades dentro de nuestro cuerpo.
1: Es correcto, doctor. Como usted lo acaba de decir, hemos estado recibiendo mensajes, preguntas de las personas sobre los beneficios, ¿verdad? Sobre cómo se puede utilizar el GlutaLife Complex. Y bueno, aquí hay que entender que lo que nosotros buscamos es aportar a las personas herramientas que le ayuden todos los días a mejorar su salud. Primero, para prevenir. Y en segunda, para contrarrestar enfermedades. Quiero comenzar con una pregunta muy sencilla. ¿Por qué algunas personas que llegan a los 55, 60 años ya traen fuertes molestias crónicas degenerativas? ¿Y por qué hay personas que a los 70 u 80 años todavía están con energía, claridad mental, una calidad de vida distinta? ¿A qué se debe? ¿Qué será la diferencia, doctor? Esa es la parte que yo quiero preguntarles. Probablemente tú estés en una situación complicada de salud, probablemente ya tengas algún problema crónico degenerativo, y la respuesta muy común que tenemos o que nos dan es que es la genética, es que si mi papá, si mi mamá tiene esa enfermedad, yo tengo lo mismo, o precisamente que es porque mi metabolismo así es, pero no es así. Quiero decirte que la respuesta está en la célula, doctor. Todas las personas que han reportado gran beneficio es porque han entendido este mensaje que te voy a dar ahorita. La ciencia moderna ya descubrió que gran parte del envejecimiento y del deterioro físico está relacionado precisamente con dos factores principales. Uno de ellos, que es la inflamación crónica, y el estrés oxidativo. Obviamente, este daño se relaciona con problemas que afecta a millones de personas. Hay miles y miles de personas que hoy en este momento nos escuchan, viven con fatiga constante, problemas cardiovasculares, alteración metabólica, deterioro cognitivo, inflamación crónica, disminución en las defensas de su cuerpo, un envejecimiento prematuro. Nos ha tocado encontrar personas de 45, 50 años que ya parecen personas de 60, 70 años, ¿no? Entonces, hemos visto grandes cambios gracias a algo que nosotros les explicamos. Aquí es donde entra en juego una molécula extraordinaria. Por eso yo digo que Dios es tan bueno con nosotros, porque Él nos adaptó, nos creó, nos puso mecanismos de defensas que nosotros debemos estimular. Hablando del glutatión, los investigadores lo llaman como el antioxidante maestro. Todo el personal profesional de salud, médicos, terapeutas, todo el especialista en salud sabe la importancia del glutatión en nuestro cuerpo. Y es que participa en miles de procesos celulares relacionados con la protección, la reparación y la desintoxicación a nivel celular. por lo cual tiene un efecto directamente en los tejidos del cuerpo y en el órgano, que a su vez se reproduce o más bien se refleja en el resultado de la función del cuerpo. Entonces, cuando tenemos los niveles adecuados de glutatión, obviamente el organismo tiene un buen funcionamiento, pero cuando estos niveles bajan, ahí es donde nosotros perdemos la capacidad de defendernos de desgastes diarios. Y obviamente esto se refleja en menos energía, cansancio, inflamación, que ya se había dicho. ¿Por qué la gente está disfrutando los beneficios de Glutalife Complex? ¿Por qué lo recomendamos? ¿Por qué hemos estado recibiendo llamadas y mensajes de testimonios? ¿Y por qué continuamos con esta campaña que ya llevamos más de, creo, 8 semanas promoviendo Glutalife Complex con grandes resultados? Muy fácil y muy sencillo. Queremos dejarte claro, esto no es un cúralo todo. 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Así, si el objetivo que buscamos nosotros es beneficiar a las personas, esto va a pasar cuando tú consumas 2 cápsulas diarias de Glutalife Complex todas las mañanas, lo estés consumiendo, y claro que va a haber grandes beneficios. Beneficios, por ejemplo, el glutatión combate radicales libres, protege las células, los tejidos, favorece el proceso de regeneración celular. Obviamente los precursores de glutatión están dentro de estas cápsulas, activadores enzimáticos que apoyan las enzimas, que son las responsables de neutralizar sustancias dañinas y favorecer la desintoxicación natural. El superóxido dismutasa y catalasa, que son enzimas relacionadas con la protección celular frente al daño oxidativo, que apoyan problemas antitumorales, anticancerígenos, que apoyan a grandes personas, en grandes cantidades a las personas, para prevenir problemas del sistema crónico degenerativo. Entonces, es importante que conozca los ingredientes. ¿Cómo ayuda Glutalife Complex a la salud? Bueno, pues tiene un impacto directo en la salud cardiovascular, reduciendo el daño oxidativo sobre los vasos sanguíneos. Ayuda obviamente a la circulación saludable, mejorando también el metabolismo, ya que apoya la función celular y reduce la carga oxidativa, estimulando las células hepáticas, el hígado. Eso también tiene un reflejo en el sistema inmunológico, ya que ayuda a los mecanismos naturales de defensa. Tiene un impacto también en la salud cerebral, tiene un impacto en la energía celular general, ya que agarra el exceso de grasa, la lleva a la mitocondria y la convierte en energía. Por lo tanto, hay personas que llegan a tener retención de líquido, sobrepeso o tallas extras. Bueno, esto no es un laxante, esto no es un diurético, no te va a desgastar la flora intestinal, no te va a mandar al baño, no te va a deshidratar, no te va a dar taquicardias. Lo que sí va a hacer es que te va a ayudar a apoyar tus procesos naturales de metabolismo. ¿Vas a notar que reduces tallas? Sí. ¿Vas a notar que vas mejor al baño? Sí, pero también te va a nutrir porque trae vitaminas y minerales. Por eso y por más cosas, doctor, que ayuda a combatir el tema de la glucosa alta, el azúcar, para personas que ya están teniendo problemas de la diabetes o diferentes neuropatías, ¿es recomendado? Claro que sí, consúmelo ya. Y como les digo, son 2 cápsulas en la mañana, únicamente 2 cápsulas al día, y esto le va a cambiar la calidad de vida.
0: A ver, dígame un poquito las neuropatías, ¿qué son?
1: Las neuropatías es todo este efecto que sienten las personas, sobre todo las que llegan a tener problemas de diabetes, que ya tienen la comezón o el ardor en la piel, que ya empiezan a tener esos calambres, esos piquetes.
0: ¿En qué parte de la piel?
1: Normalmente es en las piernas, en los brazos, que es muy importante entender eso. Hay personas que, por ejemplo, ya tienen sudor fuerte, ácido, una amargosidad en la boca. Cuando se despiertan, tienen la boca reseca, amargosa. Hay personas que ya empiezan a tener problemas en la vista. Algunos se les empieza a generar carnosidad, cataratas. Todo eso es efecto precisamente de células dañadas, de células zombies, de células que ya están contaminadas y que se empiezan a acumular. Entonces hay personas también que vienen a tener ya problemas de mareos, problemas de la presión, que le suman los oídos. Bueno, entonces hay que entender que el cuerpo necesita regularse, el cuerpo necesita repararse y no llegar a esos extremos. Nos ha tocado casos de personas que ya les han cortado el dedo, doctor, porque pues la piel ya no se regenera, o sea, se va acabando.
0: Es por esa razón, porque la piel dejó de regenerarse.
1: Es correcto. Acuérdense que cada órgano tiene células reparadoras. Y esas células vienen a través de la médula ósea. En la médula ósea, que es la parte interna de los huesos, hay células que se llaman células madre adultas. Cuando estas salen del hueso hacia el torrente sanguíneo, llegan al órgano, al tejido, y se convierten en célula de ese tejido porque tienen su información genética. Entonces hay que entender que uno de los órganos más grandes es la piel. Y la función de la piel, aparte de estarse regenerando, es eliminar las células muertas. Las toxinas salen a través de la piel. Entonces imagínense que en la capa de la piel se empieza a acumular cantidad de células muertas que el cuerpo no puede deshacer, no puede desechar. Entonces eso es lo que se ve por fuera. Ahora, si se ve así por fuera, ¿cómo estará por dentro nuestro cuerpo?
0: Claro. 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
1: Hola, hola, hola, ¿qué tal? ¿Qué tal, apreciados hermanos y amigos que están en sintonía de la voz porque la fe viene por el oír? Les saluda Alejandro Cruz en esta hora y me acompaña David Montero, a quien doy la bienvenida.
2: Un gusto poderlos saludar a todos ustedes. Qué bueno que nos permiten acompañarlos ahí en la comodidad de su casa. Para las personas que nos permiten ser sus copilotos en esta tarde, ahí en al lado de su automóvil, quienes están manejando, quienes están escuchando también a través de las diferentes aplicaciones, quienes están en el trabajo. Bueno, pues un abrazo a la distancia, que Dios siga bendiciendo sus vidas. Doctor, gracias por esta invitación.
1: Bien, el día de hoy estaremos conversando de un tema muy interesante y es la expansión de la radio, el llevar el mensaje de fe a otros lugares, porque nosotros sabemos que la palabra de Dios es verdad y la palabra liberta al cautivo. Sabemos que la fe viene por oír y por oír la palabra, y eso es lo que nos mueve a tener la convicción de que somos llamados por Dios para anunciar la buena noticia de salvación a toda persona. Dice la Escritura que cuando nuestro Señor Jesucristo dio su vida en la cruz del Calvario, el que no era maldición por nosotros se hizo maldición, porque escrito está: maldito todo aquel que es colgado en un madero. Pero él, siendo inocente, no teniendo culpa alguna, dice que él tomó sobre su cuerpo nuestro pecado, nuestra maldad. Y dice el profeta Isaías que él herido fue por nuestras rebeliones, molido por nuestros pecados. Dice la Escritura que cuando él estaba en esa cruz, públicamente notificó a los principados y a las potestades. Y esa acción de notificar es una acción judicial, es una acción legal. Él, estando en la cruz, públicamente notificó a los principados y potestades que él estaba clavando el acta de los decretos de maldición que había en nuestra contra: la pobreza, la ruina, la enfermedad, la miseria, todos los decretos de maldición que había en nuestra contra, él los clavó en la cruz y dijo: sobre mí está en este momento toda culpa, y yo estoy pagando la cuenta de todo hombre, de toda mujer que crea en mí. Y dice que él derramó su sangre, porque sin derramamiento de sangre no hay remisión de pecados. Y esto que él hizo por nosotros es algo sobrenatural que solamente él pudo hacerlo. Ningún hombre, ningún profeta, ningún iluminado, nadie absolutamente pudo haberlo hecho, solamente él. Y algo muy interesante que sucedió es que dice el apóstol Pablo: muchos dicen que Cristo no resucitó de entre los muertos. Y si Cristo no resucitó de entre los muertos, vana es nuestra fe, vana es nuestra esperanza, vana es nuestra predicación, porque aún estamos en nuestros delitos y pecados. Porque si Cristo no resucitó de los muertos, somos los más dignos de lástima de entre todos los hombres. porque si Cristo no resucitó, pues comamos y bebamos, que mañana moriremos. Dice, pero como Cristo sí resucitó entre los muertos, entonces Él es la primicia de todos los que habemos de resucitar. Porque si Cristo no hubiese resucitado, pues hubiese sido un mártir. Hubiese sido uno más que tuvo buenas intenciones, pero que al morir se terminó todo.

dando vida a nosotros. Es decir, que el Espíritu de Dios opera el poder de resurrección en nuestra vida. Y entonces vemos un Cristo resucitado, un Cristo que se levanta con poder, porque dice que la muerte no pudo detenerlo. Dice que en el infierno lo que hizo fue arrebatarle a la muerte las llaves. Y aún en los infiernos dice que tomó cautiva la cautividad, subió a los cielos, dio dones a los hombres, pero él apareció a sus seguidores durante 40 días. Y lo más sorprendente es que antes de ascender al cielo, habiendo como unos 500 más o menos, les dio estas palabras: vayan por todo el mundo y prediquen este evangelio a toda criatura. Y es lo que conocemos como la gran comisión. El Señor les dijo a este grupo de hombres y mujeres: vayan por todo el mundo anunciando este evangelio. Entonces es un llamado que Dios nos está haciendo a los creyentes, y ese llamado es para nosotros hoy. Por esa razón yo he citado una frase durante esos días que dice que el peor fracaso del ser humano es ser exitoso en aquello que Dios no lo llamó a hacer. Y hablando de los creyentes, el Señor nos llamó a anunciar el evangelio. Todo creyente en Jesús tiene esta gran comisión, porque la razón de que la iglesia exista no es por los que estamos, sino por los que no están. Porque si no fuera de esa manera, el día que el Señor nos salvó, ese día nos hubiera llevado al cielo. Pero nos dejó aquí. Y nos dejó aquí con un propósito. Siempre me ha llamado la atención cuando Jesús llega a Gadara y dice que había un endemoniado en esa región y que aterrorizaba la comunidad. Habitaba en el panteón, entre los sepulcros. Dice que lo habían atado con cadenas y desmenuzaba las cadenas. Creo que ese hombre era el azote de toda esa comunidad. Mas cuando llegó Jesús, dice que los espíritus inmundos que lo controlaban se rindieron y dijeron: Jesús, déjanos salir de este hombre, pero permítenos meternos en un hato de puercos que había ahí. Y esos puercos, dice que en cuanto los demonios salieron del gadareno, se metieron en los puercos y prefirieron suicidarse los puercos, tirarse al despeñadero, antes que soportar el tormento que les producía el espíritu inmundo. ¿Cómo este hombre pudo soportar todo eso durante tantos años? No, los puercos no, se tiraron por el despeñadero, y creo que ahí se inventó el jamón del diablo. El jamón endiablado. Sí. Bueno, lo cierto es que este hombre está con Jesús. Dice que lo miraban golpeado, que lo miraban herido. Dice que a ese hombre lo estaban viendo que estaba en una condición donde era una lástima ver cómo ese ser humano estaba siendo destruido poco a poco. ¿Qué sucedió? Pues que ahora lo encuentran sentado junto a Jesús en su cabal juicio. Y entonces este hombre puso una petición: Señor, déjame ir contigo. Y Jesús le dijo: no, no quiero que vengas conmigo. Ve y cuéntale a los tuyos
cuán grandes cosas Dios

0: ha hecho contigo. El Señor lo mandó a testificar, lo mandó a predicar, el Señor lo mandó a llevar la palabra. Apreciados hermanos y amigos que están en sintonía, todos queremos ir al cielo, pero ninguno tiene prisa. ¿Por qué razón? Porque hay mucho que hacer en la obra del Señor. Hay almas que ganar. Hay que entender que Dios nos está llamando a llevar su palabra. Y de eso es que vamos a estar hablando, David, el día de hoy. La gran comisión.
1: Es correcto, doctor. Fíjese que muchas veces buscamos acercarnos a Jesús de alguna manera, en algún momento de nuestras vidas. Dios toca nuestros corazones, toca nuestro espíritu, alimenta y restaura nuestro cuerpo. Y cada quien tiene experiencias diferentes, doctor. Algunos hemos visto milagros tal vez en nuestras finanzas, en nuestra relación con nuestra familia, en nuestra salud. Hemos visto algún impacto directamente en nuestro trabajo, en nuestra comunidad, o milagros creativos, sobrenaturales que no podríamos terminar de explicar aquí. Y lo primero que queremos es eso, ¿verdad? Es ir corriendo los brazos de Jesús. Nos aferramos a ese amor porque hemos visto su misericordia en nuestras vidas. Y buscamos cómo poder agradar a Dios. Y yo creo que uno de los grandes, digamos, de esta actualidad es que buscamos formas de querer agradar a Dios, de querer hacer que voltee a vernos pensando que podemos generar algún aspecto especial de adoración para Él, cuando lo primero que necesitamos nosotros simplemente es escucharlo. Yo creo que esa es la manera más agradable de amar a Dios, porque al escucharlo entendemos cómo Él puede cambiar nuestras vidas. Y la otra, como usted lo bien, ser obedientes en lo que Él nos pide. Yo estoy de acuerdo que en gran parte del Evangelio, cuando nos enseñan de Jesús, cuando podemos leer, cuando conocemos, cuando tenemos esa relación, el punto más importante es cuando Jesús da instrucciones. Y cuando Jesús da instrucciones, híjoles, cómo cuesta trabajo aceptar la instrucción, doctor. Cómo cuesta trabajo. Lo hemos visto en los personajes de la Biblia, cómo Jesús predicaba, cómo Jesús hacía milagros, cómo Jesús pues resucitó. Pero aún así, los que caminaron con Él, los que estuvieron con Él, les costaba trabajo hacer caso, les costaba trabajo seguir una instrucción. Y la instrucción más clara es llevar estas noticias. Pero ¿qué pasó, doctor, con aquella gente que se le reveló rápidamente el entendimiento y que pudieron hacer caso y que fueron a compartir la información en el... ¿Cómo cambió la historia? ¿Cómo pasaron, verdad? ¿Cómo pasaron a la historia? Estamos hablando de esta mujer que en el pozo de agua, simplemente escuchando a Jesús, que le dijo, de esta agua que has de beber ya no tendrás sed, estaba hablando de Él, y en ese instante se convirtió en la mujer que más rápido fue a compartir la palabra. Fue una multitud por algo tan simple que es ve y diles. Es más, creo que no fue ni siquiera esa la instrucción, pero ella entendió y fue y compartió la palabra, ¿verdad, doctor?
0: Bueno, la mujer que estaba junto al pozo de Jacob quedó muy impactada porque el Señor le hace una pregunta y le dice, mujer, dice, ¿dónde está tu marido? Y ella dijo, pues no tengo marido. Y él le dice, pues bien has dicho, porque cinco has tenido y el que ahora tienes no es tu marido. Y entonces ahí nos damos cuenta por qué la mujer

0: Estaba en el pozo a mediodía y no en la mañana, como todas las mujeres.
1: Claro.
0: ¿Por qué no estaba con todas las mujeres? Porque la criticaban, la señalaban, hablaban mal de ella, porque recibía gestos, malas caras, reproches. Era una mujer condenada y decía, pues a mediodía, cuando no hay nadie, es cuando tengo que venir a sacar agua. Y para ella representaba algo vergonzoso estar en lugares públicos. Y por eso cuando el Señor le dice, mira, si tú bebes del agua de este pozo, tú volverás a tener sed. Mas si tú bebes del agua que yo te daré, tú no tendrás sed jamás, sino que será en ti una fuente de agua que brote para vida eterna. La mujer dijo, Señor, entonces dame de esa agua, porque así ya no tendré que volver a este pozo. Dame de esa agua. Y en ese momento el Señor comienza a hablarle de salvación, pero esta era una mujer muy religiosa, porque dijo, a ver, un momento, nuestros padres, nuestros antepasados nos han dicho que nosotros debemos de adorar a Dios en el monte Gerizim, pero ustedes los judíos dicen que debemos de adorar a Dios en el templo que está en Jerusalén. A ver, tú pues, ¿dónde dices que debemos de adorar? Y el Señor todavía ni contestaba y la mujer está encima. ¿Acaso eres tú mayor que nuestros padres?
1: Wow.
0: Entonces, ella tenía razón en un sentido. Cuando Alejandro Magno de Macedonia, o Alejandro el Grande, dijo que iba a enfrentar al rey Darío, mandó cartas a todos los reinos que estaban conquistados y subyugados por Darío el persa. Alejandro dijo, lo voy a enfrentar y lo voy a derrotar, únanse conmigo. Y no se quisieron unir. Pero también les advertía en su carta, si no se unen conmigo, voy a marchar sobre ustedes. Y los judíos dijeron, no, es imposible. Nadie ha derrotado al rey Darío, el persa. Entonces Alejandro se enfrentó en Gaugamelas, en ese gran valle, a Darío, y para sorpresa de propios y extraños, derrotó al ejército del rey Darío. Entonces, ahí él se levanta como el nuevo conquistador y cumplió su promesa. Dijo, voy a marchar sobre Jerusalén. Y venía Darío con sus generales dispuestos a destruir Jerusalén. Cuando llegaron, salieron los sacerdotes, los sumos sacerdotes, a recibir a Alejandro con las vestiduras sacerdotales, que era de lino color azul. Traían el pectoral con el urín y el tumín. Salieron con las tiaras que decían santidad a Jehová. Y entonces, cuando estos hombres salieron a su encuentro, uno de los generales de Alejandro, que se llamaba Ptolomeo, sacó una espada, dijo, los voy a matar, pero Alejandro se lo impidió, le dijo, no, porque Dios me mostró en un sueño a estos hombres con esas vestiduras, y en mi sueño ellos me bendecían para conquistar las naciones. No les hagas nada. Y Alejandro ofreció sacrificio con los sacerdotes judíos y lo bendijeron. Ahora, uno de estos sacerdotes se llamaba Sadoc, de donde provienen los saduceos. Y este sacerdote, Sadoc, le hizo una petición. le dijo: permítenos construir un templo en el monte Gerizim. Y él les dijo: háganlo. Entonces ellos tenían un templo donde adorar a Dios. Y ahí estaban los de Samaria. Por eso ellos no tenían necesidad de bajar al templo que estaba en Jerusalén. Y por eso ellos decían, ¿no? Si nosotros adoramos en el monte, a ver, ¿tú dónde dices que debemos de adorar? Porque decían los judíos, no, tu adoración no es válida, porque no es el templo de Dios. Tú estás en un templo que te dejó construir un pagano, pero nosotros estamos en un templo que es el templo que construyó el rey Salomón. Entonces, esta mujer está diciendo, es que yo tengo la religión que me inculcaron mis padres, yo tengo una tradición muy fuerte, y los amigos que nos están escuchando pueden encontrar estos relatos en los escritos de Flavio Josefo, un historiador judío, que detalla, ¿verdad?, todos estos hechos que ocurrieron y por qué razón la historia separaba a estos pueblos de no adorar juntos. Entonces, dice la mujer, a ver, ¿tú dónde dices que debemos de adorar? ¿En el monte o en el templo? Y el Señor le dice, mira mujer, el día viene y la hora viene cuando ni en el templo ni en el monte se adorará a Dios, sino que los verdaderos adoradores adorarán en espíritu y en verdad.
1: Amén.
0: Dios es espíritu. Dios a tales adoradores busca que le adoren en espíritu. No es el templo, no es el lugar, es donde el espíritu del ser humano se conecta con el espíritu de Dios y allí se produce la verdadera adoración. Y es ahí donde esta mujer tiene la revelación, dijo, eres el Cristo. Salió corriendo a Samaria y entra gritando en el pueblo, vengan y vean, vengan y vean. Y me imagino que aquellas mujeres que están en su casa preparando comida porque es mediodía, han de haber escuchado a la samaritana y han de haber dicho, mujer coscolina, loca, ¿cómo que vengan y vean? ¿Qué les va a enseñar? Vengan y vean. Y salen, vayamos a defender a nuestros hombres, ¿cómo que vengan y vean? Y salen a ver qué es lo que trae esta mujer. Y les cuenta su encuentro con Jesús. Y entonces vinieron a él. Y dice que le preguntaban muchas cosas. Y dijeron, mira, ya no creemos solamente por tu dicho, mujer, sino por lo que hemos visto y oído. Y dice que los samaritanos le rogaron a Jesús que se quedara con ellos, y él se quedó 3 días con ellos. Por una mujer que entregó un mensaje, que tuvo una revelación de Dios en su vida y que quizás no era la más indicada, pero esa señora que había tenido 5 maridos y el que ahora tenía no era su marido, se convirtió en el Gilla Ávila de Samaria, se convirtió en el Luis Palau de Samaria. Esa mujer se atrevió a decir, vengan y vean el que me ha dicho todo cuanto he hecho, porque creo que él es el Cristo. Entonces, una mujer sencilla que se atrevió a compartir su experiencia de fe, se atrevió a decirles a los demás qué es lo que el Señor había hecho en su vida. Vengan y vean, no me condenó. Vengan y vean, me dijo que yo tengo oportunidad de ser amada y ser aceptada por el Padre. Vengan y vean al que me está diciendo que yo también puedo tener vida eterna. Simplemente compartió con ellos una palabra. Y el Señor dice a todo hombre, a toda mujer que le conoce, ve y cuéntales a los tuyos. Diles, es simple, tu experiencia de fe tu testimonio, por sencillo que sea, es tan poderoso que cualquiera que te conoce y ve el cambio que Dios ha hecho en tu vida, va a creer, no por lo que le dices, sino por lo que Él va a ver en ti. Por eso es tan importante entender que el Señor nos llama a que llevemos su palabra, la gran comisión. Por eso digo que algunos le llaman la gran omisión. Okay. Pero no, es la gran comisión. El Señor dice, id por todo el mundo y predicad el evangelio a toda criatura. El id es un mandato, id es un imperativo, id es una ordenanza, id es el decreto de un rey, id es la orden de un comandante en jefe. O sea que el Señor nos está diciendo, ve y predica el evangelio si es que no tienes algo más importante que hacer. Tampoco dijo, ve y predica el evangelio si es que te sobra un poquito de tiempo. No dijo, ve y predica el evangelio solo en tus días de jubilado. Tampoco dijo, ve y predica el evangelio si es que te preparaste para hacerlo. No. El Señor le dice a todo creyente, da de gracia lo que por gracia ha recibido. Y eso es lo que estamos haciendo a través de la voz, involucrándolos a todos ustedes que dicen, hermano, pero tengo que trabajar para cuidar mi familia. Hermano, yo ya estoy anciano, ya mis fuerzas no me lo permiten. Hermano, yo no tengo capacidad de ir a enseñar. Mira, no te preocupes. Cuando tú te conectas con la voz y cuando tú te conviertes en un colaborador, entonces tú envías la palabra. Entonces esta se convierte en tu voz, y mientras tú estás trabajando, tu ofrenda está predicando por ti. Mientras tú estás descansando, tu ofrenda está predicando por ti. Aún así te vayas de vacaciones, tu ofrenda está predicando por ti. Aunque te duermas, tu ofrenda predica por ti, porque la radio no duerme, la radio predica las 24 horas del día. Entonces, por eso nosotros decimos que si tus pasos no pueden ir, que tus pesos vayan por ti. Entonces, tú eres parte de la gran comisión, tú estás llevando la palabra, tú estás enviando el mensaje, es por ti que esta señal sale a los aires, porque sin ti no hubiera esta palabra en los aires. Por eso es importante, muy importante, que el día de hoy tú te sumes a este proyecto de fe para que cumplas con la gran comisión, para que cuando el Señor te diga, y a ver, ¿qué hiciste tú? Y tú le digas, Señor, yo envié tu palabra a través de la radio.
1: Fíjese, doctor, qué importante es entender aquí que Jesús nos ama de una manera tan impactante que no está viendo tu posición social, no está viendo tu estatus, simplemente te da la palabra, te bendice, te da esa agua fresca, ¿verdad? Y te invita a que lo hagas. ¿Cómo esta mujer vino a pasar a la historia? Que al día de hoy, en este momento, ahí donde tú estás escuchándonos en esta frecuencia, estás escuchando de ella. Estás escuchando de ella y es una mujer que Dios la sigue usando para cambiar la vida de mucha gente. No vaya a ser, doctor, que también nos vaya a pasar como aquellos que nos han mandado mensaje, que conocemos, que, pues bueno, sobre todo que conocemos, ¿no? Que ver casos de personas que tienen el recurso, tienen la manera y buscan agradar a Dios a su manera. Buscan agradar a Dios buscando alguna salida, ¿verdad? Cómoda, porque pues nos dicen, pues yo soy bueno, yo cumplo todos los mandamientos, yo realmente pues me ha ido muy bien, soy próspero, soy abundante, pero pues ¿cómo puedo yo realmente entrar al cielo? O sea, ni siquiera cómo te ayudo en este momento, ¿no? ¿Cómo puedo entrar al cielo? Y eso le pasó al joven rico, donde, bueno, Jesús en este caso da una instrucción que a mí en lo personal me ha cambiado la vida en esta instrucción o este mensaje, ¿verdad? Que dice Todo esto he guardado desde mi juventud. ¿Qué más me falta? Porque él está hablando de sus actos, ¿verdad? De que él honra a sus padres, que él ama.

0: al prójimo, ¿verdad? Y Jesús le dice, si quieres ser perfecto, anda, vende lo que tienes. Fíjate lo que está diciendo, vende. No te está diciendo regalo, dice vende lo que tienes y dalo a los pobres y tendrás tesoros en los cielos. Y lo más importante, y ven y sígueme. Aquí Jesús no está diciendo te vas a quedar pobre para siempre. Jesús nunca dijo ya no vas a volver a recuperar lo que tienes. Si realmente alguien es seguidor de Jesús, él entiende que él nos enseña la multiplicación, ¿sí? Dice que el joven oyendo estas palabras se fue triste porque tenía muchas posesiones. Jesús en ningún momento de este relato, doctor, le está diciendo al joven que se va a quedar pobre, ni que se va a quedar sin nada, simplemente le diciendo, ven. Seguimos en la historia de la Biblia. Más adelante Jesús le enseña a sus discípulos a cómo pescar, cómo obtener dinero, cómo multiplicar, cómo darle de comer a las multitudes, cómo sanar, cómo liberar a las personas. O sea, el ven y sígueme, es decir, en este momento tú que tienes el recurso, déjate enseñar, simplemente sé parte de este caminar con Cristo Jesús y sorpréndete de lo que va a pasar, ¿sí? Aquí la única diferencia, doctor, es que ya no sabemos el final de la historia. O sea, ya sabemos que Jesús, al caminar con él, cuando nosotros le entregamos a su obra, a su ministerio, que era obviamente pues libertar a los cautivos, las bienaventuranzas, ¿verdad? El evangelio, que es ir a darle las buenas nuevas a la gente. ¿Qué buena noticia puede tener un hombre pobre? Pues que ya no va a ser pobre. ¿Qué buena noticia puede tener un hombre enfermo? Pues que ya no va a estar enfermo. ¿Qué buena noticia puede tener una madre que tiene su hijo perdido, cautivo? ¿Qué buena noticia puede tener? Que su hijo es restaurado. Entonces, esta parte nos hace entender, doctor, que no repitamos ese patrón. Hoy tenemos la oportunidad de ser como esta mujer que está corriendo con la voz a muchas personas, y que podemos no ser como este joven, que podemos seguir a Jesús y multiplicar todo lo que Él nos está dando.
1: Bueno, este joven tenía un problema muy serio, y es que dice que era muy rico. La riqueza de alguna manera nos hace entrar en una zona de confort y decir, no necesito nada. Él en su pensamiento decía, bueno, yo cumplo con el primer y más grande mandamiento, amo a Dios con todo mi corazón, con toda mi alma, con todas mis fuerzas, he honrado a mi padre y a mi madre, y amo a mi prójimo también, porque dijo, todas estas cosas yo las hago desde mi juventud. Entonces, cuando el Señor le dice esto, hay una expresión ahí que me llama mucho la atención, porque dice, y mirándole Jesús le amó. Una mirada de amor.
0: Así es.
1: Porque los ojos hablan más que las palabras. Me imagino que este joven se estremeció con esa mirada de amor. Pero le dice, una cosa te hace falta. Cuando Jesús dice, vende todo lo que tienes y dalo a los pobres, no le dijo, ve y repárteselo a los pobres, sino que lo que Jesús le está diciendo es, ven y tráelo.
0: Así es.
1: Para que nosotros, el ministerio de Jesús, atendiera a los pobres, porque por eso Jesús traía un tesorero con él.
0: Claro.
1: Y el tesorero se encargaba de hacer todas las compras de las cosas que se necesitaban para compartir con los pobres. Lo que el Señor le está diciendo es, dame a mí todo lo que tienes y sígueme. Pero él se puso muy triste y se fue, y se perdió la oportunidad de su vida, poner su riqueza a disposición del maestro, poder hacer con lo que él tenía.

0: una obra muy grande, porque otro hombre muy rico, extremadamente rico, que se llamaba Zaqueo, cuando Jesús llegó a su casa, de una manera muy espontánea, el hombre dice: la mitad de lo que tengo lo doy para los pobres. O sea, no es que les dijo a los pobres tengan, no, es que le dijo a Jesús: mira, aquí está la mitad de lo que tengo, recíbelo. Y ahí, ¿verdad?, pues el tesorero, que era Judas, pues lo recibió. La mitad de lo que tenía. Jesús dijo: hoy la salvación ha llegado a esta casa. Fácil. Por cuanto este es hijo de Abraham. ¿Por qué hijo de Abraham? Porque tuvo fe para creer. Entonces, quizá en este momento hay muchos hombres, muchas mujeres que nos están escuchando y que dicen: soy bueno, no le hago mal a nadie,
1: no digo groserías,
0: no tomo, no fumo, ayudo al que puedo cuando puedo. Pero usted tiene que hacer mucho más que eso. Usted tiene que compartir la palabra y tiene que usar los recursos que le ha dado para enviar la palabra, porque si el Señor nos da recursos es para que enviemos la palabra, para que aportemos, que el evangelio siga siendo anunciado. Y yo creo que todo creyente debe de comprender que cuando el Señor nos bendice con finanzas, con recursos, no es solamente para tener un buen carro, una buena casa, unos buenos muebles, una buena ropa, un buen tiempo de vacaciones, sino que el Señor nos da para que invirtamos en su obra. Porque al final del día, cuando usted muera, no se va a llevar absolutamente nada. Lo único que usted va a tener en el cielo es lo que haya enviado por adelantado.
1: Y lo que queremos mandar por adelantado son almas al reino de Dios.
0: Hacer tesoros en el cielo.
1: Hacer tesoros en el cielo.
0: Es invertir en el reino de Dios. Es como un cajero automático. Uno va y mete dinero y aparece en su cuenta. Bueno, cuando usted da para que se predique el evangelio, eso aparece en su cuenta en el cielo. Para que cuando usted llegue, dicen: mira, este tiene aquí un ahorro, este tiene un tesoro, este tiene algo grande aquí en el cielo porque lo estuvo enviando.
1: Oiga, doctor, y si yo en este momento entiendo este mensaje de quererme sumar a este gran proyecto de llevar el mensaje a más palabras, que más personas conozcan esta revelación, que conozcan este mensaje de que Jesús ha dado la vida por nosotros, de que Jesús realmente nos ayuda a caminar en esta vida diaria, que nos guía, nos orienta para que podamos tener una mejor relación con la familia, una mejor salud, una mejor relación con los vecinos, que nos ayuden. Hay personas que sabemos que están siendo sanas en el nombre de Cristo Jesús por su palabra. Yo, doctor, así como yo y varias personas que están escuchando en este momento, ¿cómo podemos ser parte de esto? ¿Cómo yo puedo sumarme a esta expansión a través de estas frecuencias? Porque no nada más está en esta ciudad donde lo estamos escuchando, sino sabemos que por primera vez en la historia de México se está llevando a más ciudades esta frecuencia.
0: Creo que esto tiene que ver con un entendimiento que si el Señor nos ha dado bienes materiales, nosotros podemos colaborar a través de nuestra generosidad, haciendo un esfuerzo para que la palabra no falte, porque todos estos medios son muy costosos. Pero si todos, en la medida de nuestras posibilidades, podemos apoyar, Dios nos va a bendecir. Yo tengo muy marcado cómo ha habido personas a lo largo de los años. Me decía un hermano: busque a tal persona, es muy próspero, es muy bendecido, búsquelo, dígale que lo apoye. Dice: porque yo le puedo dar 100 pesos, le puedo dar 500 pesos, tal vez 1,000, Pero él, dice, le puede dar 100,000, le puede dar hasta 1,000,000, dice, porque es un hombre muy próspero. Y que aparte de eso, dice, ya a uno le construyó una iglesia, a otro le compró un equipo de sonido, a otro, ¿verdad?, le pagó un evento muy grande. Me decía, búsquelo y le va a apoyar él con lo de la radio. Y duré como un año tras de él, le hablé por teléfono. Hicimos una cita, me dijo que se le había atravesado algo a su negocio, que no podía. Una segunda vez quedamos de vernos en restaurante, pues me quedé hasta que cerraron el restaurante, nunca llegó. También le salió una emergencia y así pues por fin pude reunirme con él. Y le digo, mira, este es el proyecto de la radio se mete en los carros, se mete en las casas, se mete en los centros de trabajo, se mete en los hospitales, se mete en las prisiones, se mete en las oficinas, cubre ciudades grandes y pequeñas, cubre las carreteras 24 horas, es una palabra sobre la ciudad. Y aquel hombre se me quedó viendo y me dijo, voy a orar, yo te hablo. Dame tu teléfono, yo le di, ¿verdad?, mi número, y en eso quedamos en, yo te hablo, voy a orar. Pasó tiempo, más de un año, y a mí hasta se me había olvidado, cuando de repente, ¿verdad?, veo en el teléfono, y veo que es su número, me emocioné. Dije, gloria a Dios, porque ahora sí llegó la bendición. Ahora sí, ¿verdad?, yo creo que él me está llamando porque quiere aportar una cantidad importante para el ministerio de la radio. Pues cuando lo miro, casi ni lo conocí. Del hombre que yo había visto a este que estaba delante de mí, este estaba demacrado, estaba flaco, estaba. Y dice, hermano, quise verlo porque yo tengo algo muy importante que decirle. Dice, hermano, me secuestraron. Me quitaron todo. Dijo, el crimen está tan bien organizado que tienen notarios, que tienen abogados. Dice, me tuvieron torturado y me estuvieron forzando a traspasar negocios, a firmarles documentos bancarios. Dice, me quitaron absolutamente todo. Y me amenazaban, dice, yo estaba aterrorizado porque me amenazaban con que le iban a hacer daño a mi esposa, a mis nietos. Dice, tenían ubicados a toda mi familia, a todos mis hijos, y me los ponían en videos, me los ponían en fotos. Dijo, y yo no podía hacer, pero absolutamente nada. Y dice que en algún lugar lo tenían como en una casa de seguridad. Y dice que había momentos que él sentía enloquecer y otra que había más gente, no era el único. Y dice que los golpeaban para ablandarlos, para que hablaran con lástima a su familia. Dice que era una situación tan difícil. Dice, mire, uno que dijeron que no podían pagar, dijo, delante de los que estábamos ahí, se lo machetearon, lo acabaron a machetazo, lo mataron. Y mientras gritaba, sus familiares lo oían morir. No pagaron, dice, lo que estaban pidiendo, dijo, y todo eso, dice, nos tenía, dice, aterrorizados, dice, pero en el momento que menos esperamos, dijo, alguien de ese barrio, de ese lugar, alguien prendió la radio cristiana y vino una alabanza. Y en los siguientes días vinieron palabras de Dios, oraciones. Dice, esa persona que estaba ahí oía la radio, le daba volumen. Y ahí, dice, nosotros oíamos la palabra. Dijo, eso me libró de la locura. Eso me ayudó, dijo, a fortalecerme en la fe. Dice, ya que me quitaron todo, me soltaron. Pero quiero que sepa que su radio, en esos momentos difíciles, fue la que me sostuvo y la que me fortaleció. Dijo, y por eso quería hablar con usted. Y empezó a llorar. Me dijo, hermano, no tengo nada ni en qué caerme muerto y no tengo nada que dar para apoyar la radio. Y lo que más me puede, dice, es que cuando lo tuve todo, no lo hice. Porque nunca oré. Nunca oré, nunca le pregunté a Dios si tenía que darle algo. Yo le dije que iba a orar ya para quitármelo encima. Dice, y usted no sabe cuánto me puede. Me dijo, hermano, perdóname. Dice, ore por mí. Perdóname, por favor. Dice, pero yo quiero que sepa que la radio llegó a todo ese grupo de gente que estábamos ahí. Y oré con él, pero esto a mí me marcó. Porque dije, ¿cuántas veces Dios nos da la oportunidad de dar? La oportunidad de ser parte de un proyecto de fe. ¿Cuántas veces Dios nos da la oportunidad de que lo que tenemos en nuestra mano, al disponerlo para el Señor, Él lo multiplique? Y que eso se convierta en almas. Pero el lloro de él era, no tengo nada. Bueno, yo creo que tenemos que entender que si el Señor nos ha dado economía, si Dios nos ha bendecido, pues tenemos que compartir. Y posiblemente hay oyentes que hace tiempo dejaron de congregarse, que hace tiempo dejaron de ir a la casa de Dios por cualquier situación, y tienen 2, 3, 4, 5 años más tiempo que no van a ningún lugar, pero están oyendo la palabra a través de la radio, y Dios les ha hablado y los ha bendecido y los está llamando que regresen a casa. Y ustedes saben que los creyentes tenemos que darle a Dios lo que es de Dios y honrarlo con nuestros bienes. Si no lo has hecho, comienza a hacerlo hoy. No esperes a ir a una iglesia. Yo tengo este dicho, David: donde tú comes es donde tú pagas. Si nosotros recibimos alimento espiritual a través de la radio, bueno, pues pongamos en la radio recursos, finanzas, lo que a Dios le pertenece. ¿Para qué? Para que se utilice en la proclamación del Evangelio, en llevar la palabra a los lugares donde hay necesidad. 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

0: 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Y bueno, pues también estamos recibiendo tus mensajes por si necesitas que oremos por ti, si requieres algún saludo, algún comentario. Doctor, estamos para servir en el reino de Dios.
1: En este momento creo que hay una convicción en la vida de nuestros oyentes para que en el nombre del Señor comprendamos la urgencia y la importancia de poner nuestras finanzas al servicio de la obra de Dios, el adoptar un minuto, el apoyar para que esta palabra sea anunciada, el disponer de nuestros bienes para que no falte la proclamación las 24 horas del día y, como lo digo, cubriendo ciudades enteras las 24 horas, tenemos que hacer nuestro máximo esfuerzo. Tengo un amigo aquí en Escobedo y tiene una iglesia que se llama La Puerta Abierta y solamente abre los domingos de 10 a 12 de la mañana. Toda la semana está cerrado. Okay. Y le digo, mira, qué curioso, ¿verdad? La Puerta Abierta. Y solamente hace un culto de 2 horas los domingos. Pues la radio está 24 horas funcionando, 24 horas dando palabra. Tengo otro amigo por aquí, ¿verdad? Que en el sótano se van a orar y se llama El Aposento Alto.
0: Ok.
1: Entonces, quiero decirle que en la radio, pues hay oración no una vez por semana. Aquí todos los días, de lunes a viernes, vienen pastores de 12 a 1 de mediodía y van a venir ahorita de 9 a 10 de la noche para llevar el tiempo de la oración. Y hay oración todos los días, 2 veces en 2 horas completitas. Y este es un servicio que aporta la radio para que no falte la palabra. Oiga, las alabanzas, no, qué barbaridad. Yo veo que aquí los compañeros de las otras cabinas de radio, aunque ellos no son creyentes todavía, pero se emocionan con la música, preguntan quién es el que canta esa canción, qué grupo es eso, mira qué alegre, qué bonita música. Entonces la radio cumple una función muy importante. Entonces, apreciados amigos y hermanos, estamos a punto de entrar a la ciudad de Culiacán y yo quiero pedir a todos los oyentes que son de Culiacán, todos los creyentes que son de Culiacán, habrá radio cristiana en su ciudad las 24 horas y yo quiero pedirles que siembren una semilla por su ciudad, que hagan una aportación por su ciudad, que digan voy a bendecir mi ciudad y voy a enviar mi 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
0: 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Muchas gracias.
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1: ¿Qué tal? ¿Qué tal, apreciados hermanos y amigos que están en sintonía de La Voz? Porque la fe viene por el oír. Les saluda el doctor Alejandro Cruz, dándole las gracias por su amable y fina sintonía a nuestra audición del día de hoy. Estamos muy agradecidos con el Señor por esta oportunidad de poder compartir con ustedes, pues que ya celebramos el primer aniversario de lo que es La Voz Monterrey, y también estamos cumpliendo el aniversario de lo que es La Voz en Tijuana, Rosarito, Ensenada, Tecate, amigos de San Diego, de Los Ángeles y de todo lugar donde usted está recibiendo nuestra señal en este momento. Apreciados amigos y hermanos, en este año que estamos cumpliendo, quiero decirles que estamos avanzando con pasos de fe y estamos llegando a lugares donde hay crisis, porque entendemos que donde abunda el pecado, sobreabunda la gracia de Dios. Escúcheme, donde abunda el pecado, sobreabunda la gracia de Dios. En estos días pasados tuvimos la oportunidad de tomar la frecuencia 100.1 en la ciudad de Ojinaga, en Chihuahua, un lugar donde realmente hay necesidad. Ha habido crisis, ha habido situaciones extremadamente difíciles por causa de que queman los vehículos, hay gente que ha perdido la vida, están hablando que se cierran los caminos, que no hay control y que realmente la población que habita en esta ciudad pues se encuentra vulnerables, se encuentran en una situación donde están pidiendo ayuda, son personas que tienen hijos, personas que tienen que ir a trabajar, gente de bien que se ve amenazada por la delincuencia, se miran ellos en medio de tiroteos que no provocaron, que no buscaron. Entonces el Señor nos permitió abrir ya la frecuencia en esta ciudad y mire que están llamando, están diciendo qué bueno que pusieron esta música, qué bueno que hay estos mensajes, qué bueno que están orando por la ciudad, y el Señor nos ha permitido pues cumplir ahora llegando a esta gran ciudad de Ojinaga en Chihuahua, y estamos avanzando con pasos de fe. A pesar de que estamos sosteniendo Monterrey, estamos sosteniendo también lo que es Rosarito y los alrededores, pues Dios mediante estamos para abrir Culiacán y llevar el mensaje de la palabra las 24 horas del día. Y esto es un reto enorme porque no necesitamos que nos hablen mucho acerca de lo que está sucediendo en Culiacán, ya que está en las noticias a nivel nacional lo que está ocurriendo, la violencia que se ha desatado, como incluso la ciudadanía se ha autoimpuesto el toque de queda. Ya a las 7 de la tarde todo está desértico, nadie sale de su casa, pero reina el temor, reina la ansiedad. En este momento la violencia ha hecho de este lugar su hogar. Y quiero decir a cada uno de ustedes que necesitamos unirnos, necesitamos levantarnos como uno solo para orar y para enviar una palabra. Entonces estamos para abrir en esta ciudad La Voz Radio, para que en esta ciudad haya un mensaje de esperanza, un mensaje de amor, un mensaje de vida. Estamos trabajando, estamos avanzando. Esto es el proyecto en el cual estamos en este momento avanzando, y yo quiero pedir a cada uno de ustedes que apoyen, que se sumen, que participen, que juntos hagamos nuestro mejor esfuerzo. Y quiero meditar con ustedes por unos momentos en la palabra, porque la palabra siempre nos va

porque este es el tiempo cuando necesitamos que hombres y mujeres se sumen por igual a este proyecto de fe y que unidos como uno solo nos levantemos y le digamos: Señor, cuenta conmigo. Señor, yo estoy dispuesto a escuchar tu voz y estoy dispuesto a caminar con esta palabra, porque si algo desea el Señor es que usted y yo seamos personas que entendemos la gran comisión. ¿Y qué es la gran comisión? Pues llevar la buena noticia de salvación. En la escritura dice así, en Lucas capítulo número 8, verso 1 en adelante: aconteció después que Jesús iba por todas las ciudades y aldeas, predicando y anunciando el evangelio del reino de Dios, y los doce con él. Y algunas mujeres que habían sido sanadas de espíritus malos y de enfermedades, María, que se llamaba Magdalena, de la que habían salido siete demonios, Juana, mujer de Chuza, intendente de Herodes, y Susana, y otras muchas que le servían de sus bienes. Escuche atentamente lo que dice el evangelista Lucas. Dice que Jesús iba viajando por todas las ciudades y por todas las aldeas, anunciando el evangelio, dando la buena noticia de salvación. Y mientras proclamaba la palabra, dice que sanaba a los que estaban enfermos. Él caminaba por ciudades y por aldeas por igual, trayendo sanidad y trayendo el mensaje de salvación. ¿Y cómo hace usted para viajar por ciudades y para llegar a las aldeas? Y no iba solo, dice que los doce iban con él. Hay doce que le acompañaban. Y si usted ha viajado con compañía, se da cuenta de que esto pues es costoso. Ahora que vino la banda 77.7, son cuatro integrantes, y luego vino José Holguín, eran cinco integrantes, y luego se sumó David Montero, eran seis integrantes, y luego su servidor, éramos siete integrantes, y fuimos para hacer concierto en Santa Catarina, estuvimos también en Guadalupe, Nuevo León, estuvimos en Juárez, Nuevo León, y estuvimos en Torreón, Coahuila. Y para recorrer estas ciudades, oiga, a José Holguín tuvimos que traerlo desde Phoenix, Arizona, a Tijuana. De Tijuana tuvimos que traerlo en avión a Monterrey. Y los muchachos de la 77.7 estaban en Matamoros, Tamaulipas, pues viajaron para estar con nosotros en su auto y se movilizaron hasta Monterrey. Y de aquí, ¿verdad?, pues nos movilizamos para ir a Torreón. Y pues esto, lo que le quiero decir, que para poder anunciar el evangelio en estas ciudades, para poder anunciar el evangelio en estos municipios, pues tuvimos que hacer una inversión. Tuvimos que pagar gasolina, tuvimos que pagar casetas, tuvimos que pagar boletos de avión. Y otra, los muchachos comen y comen bien, desayuno, comida y cena para siete. Entonces, cada vez que íbamos a comer, pues como su servidor los trajo, pues yo tenía que pagar. Entonces imagínese pagar desayuno de siete, pagar comida de siete y pagar cena de siete. Pues Jesús no viajaba con siete, viajaba con doce. Imagínese el hospedaje, imagínese usted el moverse de una ciudad a otra, de un ejido a otro. Entonces llevar el evangelio es algo que cuesta. Ahora tenemos que entender lo siguiente: el mensaje no se vende, pero para llegar y dar el mensaje hay que hacer una inversión. Y en este caso Jesús viene con doce y

0: ¿Quién sostenía esto? ¿Quién pagaba esto? ¿Quién aportaba para que tanto Jesús como sus discípulos pudieran estar en cada ciudad? Escuche lo que dice el versículo 2, y algunas mujeres que habían sido sanadas de espíritus malos y de enfermedades les servían de sus bienes. Quiere decir que estas mujeres pagaban para que ellos pudieran viajar, para que ellos pudieran predicar, y estas mujeres estaban haciéndolo por gratitud. Imagínese usted, María, la que se llamaba Magdalena, ¿por qué ella apoyaba el ministerio de Jesús? ¿Por qué ella daba para que se anunciara el evangelio? Dice que de María Magdalena habían salido 7 demonios. Mire, la señora estaba atada, oprimida, poseída por 7 diferentes demonios. De acuerdo a las escrituras, dicen que es una mujer que se había dedicado a la prostitución, pero una prostitución que era de la clase alta, que estaba solamente con políticos, con empresarios, con gente importante de la época, pero atada por un espíritu de lujuria, atada por un espíritu de promiscuidad, atada esta mujer por 7 demonios. ¿Y cuánta gente que tiene un problema van y consultan a los brujos y a los hechiceros, y entonces abren otra puerta, y entonces otro espíritu entra? Y esta mujer tenía 7 espíritus inmundos, y el Señor la liberó. Y una vez que el Señor la hizo libre, ella dijo, no más esa vida de esclavitud, no más esa vida de miseria, ahora le quiero servir a Jesús. Y de sus bienes ella aportaba para que se anunciara el evangelio. Dice que de estas mujeres estaba Susana y otras muchas que habían sido sanadas de diversas enfermedades. Entonces, ¿por qué ellas servían? Por gratitud. ¿Por qué ellas daban? Por amor. ¿Por qué ellas sostenían el ministerio de Jesús? Porque habían entendido que si ellas habían sido libertadas, Él estaba libertando a muchas mujeres más. Por alguna razón, siempre las mujeres que aman a Dios, las mujeres que son de fe, se les dice, miren, hay que enviar un misionero, y apoyan para enviar a alguien a que anuncie el evangelio en otra nación. Siempre que se dice, miren, vamos a hacer alguna campaña evangelística, predicar para que se salven las almas, pues entonces dicen, mire, yo quiero colaborar con esa causa. Y la mujer es más generosa, la mujer en una manera es más dadivosa, más rápida o más presta o más solícita para poder aportar y hacer algo. Y siempre vemos en las congregaciones que las mujeres son las que están trabajando, son las que están orando, son las que están impulsando los proyectos de fe para que salgan adelante. Pues Jesús y su equipo se sostenían viajando por las ciudades y por las aldeas porque estas mujeres que habían sido liberadas y que habían sido sanadas les servían a Jesús de sus bienes. Ahora, yo quiero decir que la radio está anunciando el evangelio en muchas ciudades, estamos anunciando el evangelio en muchos poblados pequeños, en muchos ejidos, en muchos lugares donde esta palabra está llegando las 24 horas, los 7 días de la semana. Y a través de esta señal, muchas mujeres están encontrando sanidad. Muchas mujeres están encontrando salvación. Muchas están siendo liberadas de diferentes cosas, Recuerdo hace poco me habla una joven y me dice no puedo dormir y de pronto siento que me estoy quemando por dentro y es un dolor tan intenso y tengo pesadillas donde en mis pesadillas alguien me arrastra a la oscuridad y estoy cayendo, pero no toco fondo, sino simplemente estoy cayendo. Grito, dice, y me despierto gritando. Y ya, dice, en mi casa se asustan, dicen, pues, ¿qué te pasa que estás gritando dormida? Y entonces, mientras estaba ella conversando, le dije, oye, tú por casualidad, escúchame esto que te voy a decir, conscientemente o por ignorancia, ¿has consultado adivinos? ¿Has consultado hechiceros? ¿Has consultado gente que practique el ocultismo? Y ella me dice, no, ¿cómo cree? Le digo, piensa, ¿has consultado a alguien conscientemente o por ignorancia? Ah, dijo, fuimos a la feria y aquí, dijo, andaba una señora, dice una gitana ahí que andaba leyendo la palma de la mano. Y sí, dijo, sí, la señora ahí, ¿verdad? Me consultó. Le dije, bueno, pues quiero decirte que tú abriste una puerta espiritual. Y por esa puerta que tú abriste, le diste un derecho legal a un espíritu para que venga a visitarte, le diste autoridad para que venga sobre tu vida. Y en este momento tú tienes un serio problema porque no te va a soltar. Son espíritus de muerte asignados para que precisamente la gente que por juego, por curiosidad, bueno, dicen, está bien, adivínenme el futuro. Bueno, está bien, voy a jugar con la Ouija, a ver si es cierto que la Ouija dice un nombre. No, pues está bien, a ver, échame las cartas, a ver si es cierto. Y usted dice, son mentiras, eso no pasa, pero en su ignorancia y en su inocencia hay espíritus de maldad que se les está dando un derecho legal y son asignados para destruirte, para robarte tu paz. Son asignados y muchas veces dicen las personas, es que de repente empezó a descontrolarse de los nervios, de repente ya no puede dormir, tiene pesadillas, ya no puede comer, como que hay un miedo, está la persona asustada, ya de repente dicen es que está cambiando su carácter, ahora la persona incluso está viendo cosas, está oyendo voces. Y no es autosugestión, tampoco es superstición, es una realidad del mundo espiritual. Usted abrió una puerta a una dimensión espiritual donde ese espíritu asignado viene y entonces le dije, mira, tú tienes que renunciar a eso. Y vamos a hacer una oración y el Señor te va a hacer libre. Oiga, pues empezamos a orar y empezó a gritar y gritaba, me quemo por dentro. Le dije, pues ahora vas a decir, yo renuncio a ese espíritu que le abrí la puerta por ignorancia, inconscientemente lo rechazo en el nombre de Jesús y le entrego mi corazón a Dios, le entrego mi vida al Señor y no recibo nada ni a nadie, sino solamente al Señor. Y mire, esta mujer fue libre, se comunicaron después, dijo, mire, estoy durmiendo bien, estoy comiendo bien, no tengo pesadillas, no tengo, dice, esos ataques que tenía. ¿Por qué? Porque el Señor hizo un milagro. Y hay mucha gente que Dios está liberando, personas que escuchan voces, personas que miran sombras y el Señor los hace libres. ¿Por qué? Porque, insisto, hay espíritus asignados para destruir la vida de hombres y mujeres y familias completas. ¿Cuántas personas dicen? No, pues es que yo lo maté porque escuchaba voces y esa voz me decía, mátalo, esa voz me insistía una y otra vez, quítale la vida. Oiga, qué situación tan terrible cuando hay personas que están viendo y dice, es que veo una imagen de alguien que se para en la puerta, es que veo una imagen de esto. Bueno, el Señor viene para libertar a los oprimidos. Eso es una opresión espiritual. Y en esa opresión espiritual, el Señor viene a romper toda atadura. El Señor viene a romper con toda cadena. El Señor viene a libertar a esos hombres y mujeres que se encuentran cautivos. Por eso es la proclamación del Evangelio. Dijo nuestro Señor Jesucristo, el Espíritu del Señor está sobre mí, por cuanto me ha ungido para sanar a los enfermos, para libertar a los cautivos y para vendar a los quebrantados de corazón. Entonces, cuando tenemos mujeres de fe que han sido libres, que están agradecidas y que están diciendo, así como el Señor me libertó a mí, yo quiero que el Señor liberte a otros, entonces viene el agradecimiento y el agradecimiento engendra generosidad. El día de hoy yo quiero llamar a mujeres de fe que están agradecidas con el Señor por lo que Él ha hecho en su vida, y que usted diga, mire, yo quiero dar para que el Evangelio se siga anunciando en esta radio. Yo quiero dar para que la palabra siga llegando a otras ciudades, a otros pueblos, a otros estados. Yo quiero dar para que no falte la palabra y que muchas personas sigan escuchando el mensaje de salvación. Mujeres de fe que están en sintonía, hoy ustedes pueden hacer la diferencia. Estas mujeres sostenían a Jesús de sus bienes, sostenían sus viajes, sostenían al grupo que andaba con él predicando. Usted puede, a través de su generosidad, sostener estas transmisiones, dar para que se siga anunciando el Evangelio, que esta palabra no falte, que esta palabra siga corriendo, que esta palabra siga llegando a los lugares donde hay necesidad. Quiero pedir a cada uno de ustedes que está en la sintonía que hagamos nuestro mejor esfuerzo. Escúchame, hagamos nuestro mejor esfuerzo en el nombre de nuestro Señor Jesucristo. Hagamos para el Señor lo mejor. Estas mujeres estaban agradecidas, por eso insisto que el agradecimiento engendra generosidad. Esta María Magdalena, yo le aseguro que dijo, nadie me pudo liberar, nadie me pudo ayudar, y como Jesús fue el único que pudo hacerlo, entonces yo voy a dar y voy a apoyar para que así como yo fui liberada, otras puedan ser liberadas. Así como yo recibí la verdad, otros puedan recibir la verdad. Que así como un día Jesús vino a mi vida, así Él pueda ser enviado para llegar a la vida de otras personas. Y yo creo que en este momento tenemos mujeres de fe que pueden decir, Señor, cuenta conmigo. Señor, yo quiero servir. Yo quiero ser parte de esta bendición de que se anuncie el Evangelio, de que la palabra siga llegando a estos lugares donde hay tanta necesidad. Así es de que yo quiero pedir a cada uno de ustedes a que se levante y participe. Aquí en La Voz estamos llevando una palabra de esperanza las 24 horas del día. Y yo sé que si nos unimos en el nombre del Señor, vamos a alcanzar a cientos de miles de personas en diferentes ciudades, en diferentes estados, en diferentes lugares donde ahora mismo está llegando la palabra y donde hay tanta gente que está recibiendo el mensaje de fe, el mensaje de fe. Y qué poderoso que Jesús viajaba por ciudades, viajaba por aldeas, porque mujeres le estaban sirviendo de sus bienes. Mujeres estaban haciendo posible que la palabra llegara. Y yo quiero animarle en este momento para que usted participe. 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Mujeres le servían a Jesús de sus bienes. Mujeres que habían sido sanas de enfermedad. Mujeres que habían sido liberadas de espíritus malignos. Mujeres que sus vidas habían sido restauradas y tocadas por el poder de nuestro Señor Jesucristo. Estas mujeres estaban agradecidas y estas mujeres estaban dando de sus bienes para que el Evangelio siguiese siendo anunciado. Yo quiero decir a cada una de nuestras oyentes en este momento: se necesita su ayuda, se necesita que usted envíe la palabra, que usted apoye para que el mensaje del Evangelio siga llegando a diferentes ciudades, a diferentes lugares donde esta palabra tiene que impactar, donde esta palabra tiene que ser recibida, donde muchos van a ser bendecidos, porque esta palabra va a llegar justo en el momento de la necesidad. Recuerdo que en una ocasión un pastor me invita para que vaya a su casa a cenar con ellos, y estamos en la cena cuando llega una mujer, y esta mujer traía como una especie de toalla en su cabeza. Ella me dijo: buenas noches, vengo a decir hola y adiós, porque pues yo lo escucho en la radio y tenía muchas ganas de conocerlo. Le digo: señora, ¿pero por qué tan dramática para decir hola y adiós? Dice, bueno, lo que pasa es que tengo un tumor en mi cabeza y el médico me dijo que no es operable. Él me recomendó y dijo, váyase a morir a su tierra y despídase de su familia porque ya no hay nada que hacer por usted y así les evita gastos de traslado. Así es de que es mejor que ponga en orden sus cosas y muera en paz allá en su tierra. Despídase de los suyos. Y ella me dijo, pues ya me voy para mi tierra y me voy a ir a morir para allá. Porque eso fue lo que el médico dijo. Pues en lo que estuvimos cenando, estuvimos platicando, ella se levanta para irse. Y le digo, mujer, detente, escucha esto que te voy a decir. Vas a ir a tu tierra, vas a ver a tu familia, pero tú no vas a morir. Ese tumor que está en tu cabeza ahora se seca en el nombre de Jesús de Nazaret. Y toda raíz cancerígena, yo maldigo ese cáncer y ordeno en el nombre de Jesús que se seque. Irás a ver a tu familia y serás declarada un milagro andando. Y muchos de tu familia conocerán al Señor y regresarás para dar testimonio de cómo Dios hizo un milagro en tu vida. Pero tú no te vas a morir de un tumor canceroso en tu cerebro porque el Señor te sana ahora. En el nombre poderoso de Jesús. Y esta mujer nomás se me quedó viendo, pero bueno, ella se fue. Ella es originaria de Jalisco, llega con su familia y su familia dijeron, no, ¿cómo que te mandaron a morirte? ¿Cómo que el doctor dijo que te vas a morir? Le dijeron, mira, vamos a la clínica siglo XXI, ahí tienen un scan, una máquina donde hacen tomografías muy avanzadas y aquí hay muy, muy buenos doctores que ellos son especialistas en estas cuestiones del cáncer. Vamos para allá y la llevaron, le hicieron estudios entre toda la familia, se juntaron para pagar los estudios. Y entonces ya una vez que hicieron todos los estudios, le dijeron, señora, queremos hablar con usted, queremos hablar con los médicos que la vieron, queremos las tomografías anteriores, queremos todo su historial, qué le dieron, qué tomó, todo lo queremos saber. Entonces los doctores de ahí hablaron con los doctores que la estaban atendiendo y dijeron, bueno, no entendemos, porque efectivamente su tomografía revela un tumor en su cabeza que está bastante grande, pero en la tomografía que nosotros hicimos no hay tumor. El cerebro está limpio, no hay nada en su cabeza. Y dijeron, es que no entendemos, no hay rastros de ningún tumor, no se equivocaron de tomografía, no se equivocaron de paciente, ¿no? Dice, ¿cómo crees que nos vamos a equivocar si todas las pruebas, todos los análisis, todo lo que hemos hecho? Y dijeron, bueno, señora, no se va a morir y no entendemos lo que pasó, no hay rastro, no hay forma de que nosotros podamos explicar. Así es de que, señora, usted es un milagro andando. No tenemos explicación. Y sabe que ella le dio testimonio a su familia, le dio testimonio a los médicos, le dio testimonio a las personas que estaban en oncología y regresó. Cuando regresó, me recuerdo que ella habla a la radio y dijo, hermano Alejandro, me quiero convertir en una colaboradora de La Voz porque el Señor hizo un milagro y yo quiero que esta radio siga anunciando el Evangelio, quiero que esta radio siga enviando la palabra, yo quiero que esta radio siga hablando el mensaje del Evangelio. Y entonces ella se convirtió en una colaboradora nuestra porque Dios hizo un milagro en su vida. Hay muchas de nuestras oyentes que el Señor ha aumentado su fe, que el Señor las ha sacado de una depresión, que Dios ha hecho milagros en la vida de sus hijos, en el negocio, que Dios ha contestado peticiones de oración. Y yo quiero invitar a todas nuestras oyentes para que usted como mujer de fe se levante en este momento y diga, mire, yo quiero enviar la palabra, yo quiero enviar el mensaje, yo no quiero que esta radio se cierre, yo no quiero que esta radio deje de transmitir, yo quiero que esta radio siga anunciando las 24 horas del día la palabra de Dios, que Jesús siga llegando a la vida y al corazón de más hombres y mujeres. Usted que está en la sintonía, sigue el ejemplo de Susana, sigue el ejemplo de María Magdalena, sigue el ejemplo de estas mujeres que le servían a Jesús de sus bienes para que él y sus discípulos fueran por los pueblos y fueran por las ciudades anunciando el evangelio. Estimada oyente, cuando usted apoya la voz, cuando usted se levanta con una ofrenda, cuando usted dice, esta es la aportación que voy a hacer, el Señor utiliza tu ofrenda, el Señor utiliza lo que tú das para que se convierta en almas. Y toda mujer de fe que está agradecida por esta radio, yo quiero invitarle en este momento a que usted llame, a que usted se sume, a que usted diga, yo quiero que cuenten conmigo. 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Yo quiero animar a cada una de ustedes. Hoy estamos hablando de las mujeres que servían a Jesús de sus bienes. Estamos hablando de las mujeres que decidieron ayudar a través de su economía a que Jesús llegara a otra ciudad, que Jesús llegara a otra aldea y que la palabra no faltara. Y Jesús y sus discípulos iban y anunciaban el evangelio gracias a la generosidad de estas mujeres. Yo quiero pedir a nuestras oyentes, por favor, apoyen la radio. Apoyen la radio. Haga posible que la radio siga llevando el mensaje, porque usted se convierte en una dadora alegre. Usted se convierte en una mujer de fe que dice, a través de mis finanzas y a través de mi generosidad, el evangelio seguirá siendo anunciado, que la palabra siga llegando a los lugares donde hay tanta necesidad. Quiero animarle en este momento para que usted participe con nosotros y se dé cuenta que es necesario que la palabra llegue, que es necesario que la palabra tenga recibimiento en la vida de otras personas. Yo me acuerdo de María Luisa. Ella tiene dos hijos y a sus dos hijos los metieron a la cárcel por andar traficando drogas. Tuvo que recibir en su casa a las nueras y a sus nietos. Y entonces dice María Luisa, ¿y ahora cómo hago yo para mantener a las nueras y a los nietos y todavía mandarle dinero a sus hijos en la cárcel porque los querían tablear? Eso es, si no me pagas una cantidad por semana, te vamos a dar con una tabla. Y en la cárcel eso es muy común. Así es de que tenía que mandarle dinero a los hijos para que no los golpearan en la cárcel. Tenía que tener las nueras y los nietos, y ella dijo, no puedo más. Se deprimió, se enfermó y decidió quitarse la vida. Dijo, ya no puedo más. María Luisa agarró su camioneta y dijo, me voy a subir a la carretera y el primer tráiler que venga de frente me estampo con él y que se acaben mis problemas. Y mientras ella subió a su carro, dice que iba llorando y de repente sintió, literalmente dijo, alguien tomó mi mano y me llevó a prender la radio. Dice, pero yo sentí literalmente la mano que agarró mi mano y me llevó a prender la radio. Yo nunca había escuchado su radio, nunca había escuchado la voz, yo no era persona que ande oyendo radio, pero ahí estaba, dice, su programa, ahí estaba la música, ahí estaban, dice, orando, dando palabra. Y llegó un momento, dice, cuando la pesadez que tenía, sentí como que se soltó eso pesado de mis hombros, y esas alabanzas llenaron mi carro, y esa música tan bonita, dice, de fe, empecé a llorar, dijo, ya no de tristeza, ya no lloré de dolor ni de miseria, sino que eran lágrimas de paz. Algo estaba pasando en mi carro, porque esa música estaba cambiando mi atmósfera. Y entonces ella se orilla y está escuchando, y entonces dicen en la oración, Dios tiene poder, Dios contesta peticiones de oración, háblanos y presenta tu petición de oración. Pues ella habló y dijo, oren por mí y oren por mis hijos y oren por mis nueras y oren por mis nietos, y empezó a llorar, y la persona que la atiende le dice, oiga señora, ¿está usted bien? Dijo, sí. Y entendiendo la que le contestó que estaba siendo tocada por Dios, le dijo, señora, ¿usted quiere aceptar a Jesús? Dijo, sí, sí quiero. Hizo la oración de fe. Entonces, escucha esto. Empieza ella a sintonizar la voz. Y las nueras comienzan a verla que anda alegre. Le dicen, suegrita, ¿qué pasó? ¿Por qué tan contenta? Oiga, ¿qué algún señor, dice, le envió un piropo, le hizo algún cumplido? ¿Qué le pasa? ¿Por qué anda tan alegre? Dijo ella, es que conocí a Jesús como mi Salvador y mi Dios, y miren y escuchan esta radio. Y recuerdo que llegaron a un concierto que hicimos, venía ella, venían sus nueras, venían sus nietos, muy contenta vino a dar gracias por la radio y pidió oración por sus hijos. Escuche esto que le voy a decir. Oramos por uno de ellos, Beto, Alberto, el mayor. Oramos que Dios hiciera un milagro porque él estaba enfrentando una condena larga, le esperaban como 20 años de cárcel. Y oramos con ella creyendo el milagro, creyendo que Dios hacía algo sobrenatural. Quiero decirle que cuando oramos y en esa semana se presentó él, le dijeron, mira, tu sentencia te la vamos a reducir a un año. A un año. Y como ya tienes meses encerrado, pues ya alcanzas a irte con una fianza. Salió de la prisión. Y lo más grande es que salió con el sentido de responsabilidad. Dijo, mamá, perdóname por haberte llevado a mi esposa y a mis hijos a que los mantuvieras cuando yo sé que era mi responsabilidad Y gracias, dice, por haberlo hecho, pero no te preocupes, voy a trabajar. Y se puso a trabajar y le echó, ¿verdad?, todas las ganas. Y entonces, pues ya quedaba su otro hijo que estaba en la prisión. Y también dijo, mire, pues lo van a meter a la cárcel. Y ahora ¿verdad?, pues le quieren echar más de 10 años. Le digo, pues vamos a creer, vamos a confiar. Si Dios hizo un milagro con el hijo más grande, Dios puede hacer un milagro también con tu otro hijo. Vamos a creerle a Dios. Vamos a creer que Dios mueve el corazón, que Dios traspapela documentos, que Dios hace algo sobrenatural. Y mire que la persona que tenía que presentarse no se presentó. Y dijeron, no hay acusador, no hay prueba, sale en libertad. Y entonces, bien el muchacho, y también lo conocí, y oramos con él. Y quiero decir que ella se ha convertido en una colaboradora para decir, quiero enviar la palabra, quiero que a través de mi generosidad se siga anunciando el evangelio. Qué bueno, dice, que no soy parte de las mujeres que se suicidan. Qué bueno que no soy parte de las mujeres que por cobardía se quitan la vida y abandonan a su familia en situaciones difíciles. Y qué bueno que me llegó la palabra en el momento justo cuando yo la estaba necesitando. Escúcheme, cuando usted oye la voz, cuando usted oye las alabanzas, cuando usted oye la palabra, usted no sabe quién está oyendo, en qué situación está oyendo y qué es lo que Dios está haciendo en el corazón y en la vida de esa persona. Por esa razón yo quiero decirle, conviértase en una dadora, conviértase en una mujer de fe que a través de sus bienes usted haga posible que se siga anunciando esta palabra a las 24 horas del día. 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Apreciados oyentes, apreciadas hermanas y amigas que escuchan la voz, haga usted lo que hicieron estas mujeres, servir a Jesús de sus bienes. Que el evangelio siga siendo anunciado en ciudades y en poblados más pequeños. Que este evangelio siga siendo anunciado en prisiones, en hospitales, en oficinas y hasta donde la onda de radio alcance a llegar. Muévase en fe, haga algo para que el evangelio siga presente a través de estas frecuencias radiales. 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Por favor, levántese, participe, haga lo mejor que usted pueda. Estas mujeres que habían sido sanadas de enfermedades, estas mujeres que habían sido levantadas del suelo, mujeres oprimidas por espíritus inmundos, y el Señor hizo el milagro, y el Señor la sanó de las enfermedades, y el Señor libertó a María Magdalena de los 7 demonios. El Señor hizo el milagro, el Señor hizo el milagro, él hizo lo sobrenatural, él hizo algo que nadie más pudo haber hecho por María Magdalena, hizo lo que nadie más pudo haber hecho por Susana, hizo lo que nadie más pudo haber hecho por la esposa de Chuza, el intendente de Herodes. Y estas mujeres agradecidas, estas mujeres pudientes, estas mujeres generosas, estas mujeres que tenían recursos, de sus bienes sirvieron a Jesús, de sus bienes ellas dieron para que el evangelio siguiera siendo anunciado. Y yo quiero llamar en este momento a nuestras oyentes: mujer, a ti que el Señor te sanó de enfermedad, mujer, a ti que el Señor te liberó de influencias malignas, mujer, a ti que el Señor te ha contestado la oración, que Dios ha hecho milagros en tu vida, hoy levántate, hoy participa, hoy dile: Señor, cuenta conmigo. Mujeres de fe que sirven a Jesús de sus bienes para que el evangelio siga siendo anunciado en toda ciudad, en todo pueblo, en todo lugar donde el Señor ha de llegar. 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

Lo que vamos a hacer nosotros en el día de hoy es enfatizar, cuide su salud. Dice la Escritura que nuestro cuerpo es el templo del Espíritu Santo. Por lo tanto, usted debe de cuidarlo porque Dios ya no habita en templos hechos por manos de hombre, sino que habita en un templo que somos nosotros. Ya no habita en edificios hechos por manos de hombres, sino que ahora tú eres habitación y morada del Espíritu Santo. Pero algunos no parecen templo, más bien ya parecen catedrales. Están bien bendecidos, bien gorditos, bien llenos de vida. Ya son como una mega catedral.

0: catedral, pero quiero decir que es muy importante cuidar nuestro cuerpo porque es el templo del Espíritu Santo. Y dice la palabra que cualquiera que destruya el templo o el cuerpo, dice Dios, le destruirá a él. Amigos, este es un tema muy interesante. Cuidar tu cuerpo. ¿Qué consumes? ¿Qué es lo que dejas entrar a tu organismo? Porque muchas veces se nos dice, no tome refresco negro, pero nos encanta el refresco negro. Y la persona muchas veces ya con los riñones que no funcionan, ya con afectaciones en diferentes órganos del cuerpo, pero de alguna manera la gente lo sigue consumiendo, es como los cigarros. Dice, fumar puede causar cáncer, y te ponen la foto de alguien que está muriendo de cáncer, y hasta mira las cajetillas de los cigarros y estás viendo la foto de la persona que está enferma del cáncer, y aún así le dices, deme la cajetilla completa, a sabiendas de que el alcohol es malo, que te puede dar una congestión, que te puede crear una adicción, pero ahí va la gente a comprarlo y a tomarlo, a sabiendas que le están advirtiendo que le puede causar cirrosis, que le puede causar serios deterioros en su cuerpo. Entonces, si tú no cuidas tu cuerpo, si tú no cuidas lo que le metes, si tú no cuidas el cuerpo, imagínate meterle drogas al cuerpo para que se deteriore. Imagínate tú que el cuerpo comienza a enfermarse porque pues ahora ya no quieres comer saludable. Te gusta el hot dog, te gusta la pizza, te gustan las comidas procesadas, los embutidos, ya no quieres comer sano. Y claro, después cuando vienen los problemas y complicaciones de salud, dices, ¿y por qué a mí? ¿Y por qué yo? ¿Y por qué me dio el diabetes? ¿Y por qué se me sube la presión? ¿Y por qué ahora tengo tantos problemas que antes no tenía en mi cuerpo? Ya tienes neuropatías, ya tu nombre ya no va a ser Juan, ni va a ser Petra, te van a poner dolores. De todo te quejas, te duelen los pies, la rodilla, las piernas, la cabeza, la cintura, todo, son dolores. Fibromialgia, para que no se oiga tan feo. ¿Y todo por qué? Porque no has cuidado tu salud. Te dicen no y haz de cuenta que te dicen sí, como si estuvieran regalando las cosas que hacen daño, y ahí vas corriendo a comprar y a consumir. Lógicamente tu cuerpo te va a pasar una factura, y esa factura es demasiado, demasiado costosa. Ahora, lo que me llama la atención es que cuando las personas toman un producto natural que les hace bien, se molestan porque querían sentirse bien en la primera semana, en el primer mes. Digo, espérame, si tienes 20 años haciendo las cosas mal, ¿cómo crees tú que en un día o en una semana se te va a arreglar el problema? Un doctor que es conocido y es muy bueno en lo que hace, me dice, mira, es que por lo menos para revertir una enfermedad de 20 años, necesitas por lo menos un mes de tratamiento para revertir un año. Entonces hoy vamos a hablar esta parte de que usted necesita comenzar a cuidarse. ¿Y qué es lo primero que se hace? Sacar la basura, sacar el escombro para empezar a limpiar. ¿Y eso cómo se hace? Ah, pues es lo que vamos a conversar aquí con David Montero, porque necesitamos entender la importancia de comenzar a cuidar nuestro cuerpo, y comenzaremos por una limpieza.
1: Gracias por abrirme los micrófonos, y como usted bien lo dice, necesitamos alimentarnos, tener conocimiento, guía. Nadie nos quita la salvación, no se nos va, nosotros nos alejamos, ¿verdad? Porque no tenemos conocimiento, porque no tenemos la indicación, porque nos descuidamos. Y eso aplica en todo. Lo espiritual es más real que lo físico, eso también lo tengo muy claro. Y las personas pues igual empiezan a tener situaciones emocionales, pues tiene que ver también con lo físico, porque nuestras emociones están conectadas también con el flujo del sistema nervioso y el sistema hormonal. Entonces, cuando no tenemos nutrición en la mente, tomamos malas decisiones. Cuando nos sentimos deprimidos, agotados, fastidiados, enojados, agotados, cuando estamos eufóricos, bueno, todo esto también repercute. Entonces, yo creo que el día de hoy lo que queremos principalmente es darle información a las personas, una información correcta, una información que les permita tomar sus propias decisiones. Y de aquí es donde vamos a hablar sobre cómo funciona el cuerpo, qué es lo que, fíjense nada más, cómo nos ama Dios, de qué manera nos ama Dios, que nos da muchas herramientas para que también, tanto en lo físico, en lo mental, en lo espiritual, podamos tener siempre en qué apoyarnos, que es él. Y hablando precisamente de todo esto, hemos estado escuchando hablar en los últimos días de algo que se llama Glutalife Complex. El Glutalife Complex que hemos estado hablando en estos micrófonos, pues ha venido a revolucionar el bienestar en muchas personas. Nos han estado reportando muchísimos casos de bienestar y es donde queremos platicar qué es el Glutalife Complex, por qué la gente se está sintiendo bien, qué efecto tiene, cómo funciona nuestro cuerpo. Algo que hemos dicho nosotros es que estos productos no curan nada, o sea, es nuestro cuerpo el que se está reparando, únicamente tenemos que estimularlo. Y primero quiero platicarle a toda la audiencia, entender qué es el antioxidante maestro que protege nuestras vidas. Porque nosotros, y hablo nosotros, los muchachones después de los 40 cúbole, o sea, ya los que estamos más adelantitos, siempre ocurre algo que pocas personas saben. No solamente es envejecer, es que nuestras células, doctor, comienzan a perder la capacidad de defenderse del daño diario que está ocasionando el estrés, la contaminación, los medicamentos, los alimentos procesados, como usted dijo, que si el cigarro, que si el alcohol, que si la comida enlatada, los azúcares y todo eso que ocasiona la inflamación silenciosa. Y este daño tiene un nombre, se llama estrés oxidativo. Hoy en día, la ciencia ha relacionado el estrés oxidativo con muchos de los padecimientos que afectan a millones de personas. Escuchamos hablar tema de diabetes, hipertensión, problemas cardiovasculares, fatiga crónica, enfermedades neurodegenerativas, inflamación crónica, debilidad en el sistema inmunológico, envejecimiento prematuro. Pues todo esto va relacionado. La pregunta es, ¿quién protege a nuestras células? Y es donde entra esta respuesta. Hay una molécula extraordinaria, por eso le digo que Dios nos ama tanto, porque nos creó con una molécula que se llama glutatión. Todo lo que tenga que ver con la investigación de glutatión, los profesionales de la salud lo conocen como el antioxidante maestro del cuerpo. Y aquí es donde el glutatión juega un papel importante, porque se produce naturalmente en nuestro cuerpo, en nuestro organismo. Tiene tres funciones fundamentales. El glutatión que tu cuerpo debe estar produciendo, que mi cuerpo debe estar produciendo, el de tu hijo, el de tu esposo, el de tus familiares, todos producimos glutatión. Y la primera función es neutralizar los radicales libres que dañan las células, los tejidos y los órganos. La segunda función del glutatión es apoyar los procesos de desintoxicación del hígado, que es donde parte mucho los problemas que tenemos. Y la tercera función es fortalecer las defensas naturales del organismo. El problema que cabe, doctor, es que a partir de los 40, los 45 años, ya los niveles de glutatión comienzan a disminuir.
0: ¿En qué porcentaje más o menos?
1: Pues sí, empieza a haber una disminución del 30 al 35% y de ahí viene desencadenando según la alimentación, según los desvelos, el estrés, las malas rutinas. O sea, estamos hablando que descienden algunos hasta un 40, 45% y es algo considerable, ¿no? Claro que ya cuando hay un problema de salud más fuerte es porque ha habido una deficiencia mayor.
0: Claro.
1: Por eso es importante que nosotros podamos entender que cuando disminuye el glutatión, ahí, doctor, aumentan los riesgos de la salud. De ahí fue donde nace este concepto que se llama Glutalife Complex, que es una fórmula diseñada precisamente para ayudar al cuerpo, a nuestro propio organismo. No hay que meter nada externo, no hay que hacer procesos caros, ni intervenciones quirúrgicas, ni exponernos a nada al raro. O sea, nuestro cuerpo está diseñado para producir glutatión y esta fórmula ayuda al organismo a producir y mantener niveles, muy importante, los niveles necesarios y saludables de glutatión. Entonces, la pregunta es ¿por qué funciona? ¿Por qué la gente se siente bien? Porque obviamente contiene ingredientes que son considerados los más importantes del glutatión, de lo más estudiado, que ayuda a combatir el estrés oxidativo, ayuda a fortalecer el sistema inmunológico, ayuda a proteger el corazón, el hígado, el cerebro, favorece la energía celular y apoya el proceso de regeneración celular. Yo te puedo hablar, por ejemplo, de lo que es el N-acetilcisteína, que es uno de los principales precursores del glutatión. Por eso es que ayuda a mejorar lo que es la salud pulmonar, favorece la desintoxicación, protege el hígado y el sistema respiratorio. Te voy a hablar de lo que es el ácido alfa-lipoico, que es conocido como el antioxidante universal, o sea que esto ayuda a proteger el sistema nervioso, lo que es los nervios periféricos, apoya el metabolismo de la glucosa, favorece la circulación, y si a esto le sumamos los ingredientes naturales que contiene Glutalife Complex, como vitaminas y cofactores de antioxidantes que participan en cientos de las reacciones celulares del cuerpo, que está relacionado con la energía, el sistema inmunológico, la reparación celular, la protección cardiovascular, bueno, pues aquí es donde vemos estos beneficios. ¿Qué es lo que nos reporta la gente? ¿Qué es lo que nos dicen las personas? Que se sienten con más energía durante el día, que mejora su recuperación física, que se sienten menos inflamados, se sienten más ligeros, que hay claridad mental, que hay mejor respuesta al sistema inmunológico. Aquel que le iba a pegar una gripita, está uno o dos días y ya está como si nada, no los tiran a la cama, o se empiezan a notar grandes beneficios. Apoya el tema de la circulación mucho más saludable, el metabolismo, la glucosa, mejores condiciones, y también existe mayor bienestar general. Glutalife Complex no solamente busca enmascarar el síntoma como muchos productos o medicamentos. Su objetivo principal, escuche muy bien, es ayudar a las células a mejorar su función. Porque cuando la célula mejora, los tejidos mejoran. Y cuando los tejidos mejoran, obviamente los órganos empiezan a funcionar de una mejor manera. Y cuando los órganos comienzan a mejorar su función, a hacer sus procesos, obviamente nuestra calidad de vida cambia. Por eso, después de los 45 años ya no se trata solamente de vivir más, se trata de vivir con energía, independencia, bienestar, que es muy importante. Invertir en tus células hoy, en este momento, es invertir en la persona que vas a ser dentro de 10 o 20 años. Que te quede muy claro, lo que yo voy a hacer ahorita se va a reflejar en la persona que voy a estar haciendo o voy a estar funcionando en 10 o 20 años. Es muy importante. Miren, a todos los radioescuchas yo les quiero decir algo muy importante. La salud no solamente se pierde de un día para otro. Que te quede claro que no es que hoy amanecí ya enfermo. O sea, se pierde poco a poco y también se recupera poco a poco. La pregunta no es cuánto cuesta cuidar tus células. Tú me puedes preguntar cuánto cuesta un frasco de Glutalife Complex y yo te puedo decir el precio. Incluso si quieres promoción te la puedo dar. La pregunta real que tú tienes que hacerte ahorita es ¿cuánto cuesta no cuidar mi salud? ¿Cuánto me va a costar una hospitalización? ¿Cuánto me puede costar perder la movilidad? Hay personas que ya empiezan a tener parálisis facial, ya no pueden mover una pierna. O sea, hemos llegado a ver personas que ya por la diabetes le tienen que amputar un pie. O sea, ¿cuánto me cuesta esto? ¿Cuánto cuesta no tener energía para disfrutar a mis hijos, a mis nietos, mis actividades diarias? O sea, hoy tienes la oportunidad de comenzar a fortalecer tu organismo desde adentro. 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En el mundo es lo más hablado, lo más sonado. Yo desde hace 5 años veo que está en tendencia el tema del glutatión. Yo ya lo conozco desde hace muchísimo tiempo, sobre todo en el tema de lo que es la nutrición celular inteligente. Yo lo único que te digo es no esperes más. No esperes a sentirte mal para actuar. Digo, si ya traes un problema de salud, bueno, pues adelante, atrévete. Pero no esperes, si tú eres una persona que todavía no sientes algo, no te esperes a enfermarte. Actúa mientras todavía tienes la oportunidad de prevenir. 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
0: Bueno, yo creo que es de aprovechar esta oportunidad porque pues vamos a desintoxicar las células. Y una cosa que me llama la atención es que cuando una célula se enferma, segrega un químico y ese químico hace que haya una inflamación y por esa causa, ¡ay! Siento un piquetito aquí, siento un dolor por acá. Claro, la célula está segregando ese neurotransmisor para decir SOS, sálvenme o sálvenme, ayuda, auxilio, socorro, por favor, hazme caso. Y por eso te duele el cuerpo, porque la célula ya segregó el líquido mandando señal de ayuda. ¿Y qué hace el cerebro? Pues simple y sencillamente, como sabe que hay células madre que están recorriendo tu organismo, pues entonces debe de haber una señal que conecte esa célula enferma con la nueva célula que viene a repararla. Haz de cuenta que mandó a los albañiles, se les dijo por allá, váyanse con la cuchara, váyanse, ya les mandamos el cemento, la arena y todo, y ahí van las células a reparar. Entonces es muy interesante cuando entendemos que debemos de cuidar nuestro cuerpo, y si hoy tenemos al alcance de nuestra mano, es el momento de tomar acción, es el momento de decir, hey, paso por él o me lo mandan, porque sí me interesa cuidar mi cuerpo, que es el templo del Espíritu Santo. Me interesa limpiarlo, me interesa repararlo. Hay lugares donde verdaderamente yo he entrado y se miran deteriorados, lugares que se miran ya con la pintura descolorida, ya con agujeros en las paredes, pero cuando vienen las personas que enjarran todo y pintan y lo dejan, wow, hasta parece un lugar nuevo, ni parece la misma casa. Pues así muchos nomás desde una manita de gato, una ayudadita a usted mismo en lo que tiene que ver con las cosas naturales que el cuerpo necesita. Y mire, nuestro cuerpo es tan agradecido que inmediatamente va a recibir todos los nutrientes, va a activarse lo que es todo el sistema celular, se van a desencadenar una serie de reacciones químicas por todo tu cuerpo para tu bien.
1: Es correcto, doctor. Fíjese, yo me quiero despedir nada más con esta frase tan importante que me ha hecho reflexionar los beneficios de Glutalife Complex. 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
7: Hola, hola, soy Claudia Mejía. Estamos en un nuevo episodio de Ya Oíste. Hoy vamos a hablar sobre alimentación. Ya sé, a veces es como de la rutina, el trabajo, no podemos alimentarnos bien y que llega el fin de semana y nada más queremos estar en casa, no hacer nada, pero creo que es muy importante. Hoy está conmigo un nutriólogo, es Cristian Gómez Montoya. ¿Cómo estás?
8: ¿Qué tal? Mucho gusto. Pues estoy encantado de estar aquí acompañándolos.
7: La alimentación, cuando nos queremos enfocar justo en nuestra alimentación, es que quiero bajar de peso. Creo que es más como esa parte. Quiero bajar de peso, no tanto porque quiero estar saludable. Entonces ahí también hay un entorno de mitos muy grandísimos.
8: Claro, hay que empezar nuevamente con esta idea de disfrutar estos alimentos, de incluir pues una gran variedad, de empezar otra vez a disfrutar estos alimentos, de ya empezar a entender lo más valioso que es justo esta experiencia. ¿En dónde podemos encontrar nutrición? Pues realmente en todos lados, en lo que, por ejemplo, Navidad, Año Nuevo, que el Día de la Candelaria, realmente muchas veces nos juntamos para comer, para consumir alimentos, que si quiero regalar un detalle, doy chocolates, también aquí podemos encontrar nutrición justamente porque entra esta ingesta de alimento y ahí también, esto también es dieta, no nada más es, ay, la dieta milagro, ay, esta dieta que me va a ayudar a bajar de peso, porque como tú bien lo dijiste, muchas veces nos enfocamos en el peso solamente sin enfocarnos en lo que realmente vale la pena, que es la composición corporal, nuestra salud y el porqué de ese alimento que estamos consumiendo.
7: Dijiste dieta, dieta es comerte un chocolate. Dieta, o sea, abarca toda tu alimentación.
8: Sí, dieta va muchísimo más allá, es lo que consumes, sea lo que consumas día con día, eso es dieta. Okay. Así sea, comas nada más una manzana, eso ya entraría dentro de una dieta diaria.
7: Ok, y entonces, ¿cuál es la diferencia en llevar justo un plan alimenticio acorde a tus necesidades?
8: Ok, pues mira, llevar un plan alimenticio acorde a tus necesidades es justo eso, ir controlado, dependiendo si tienes alguna patología, dependiendo si tienes alguna necesidad, algún objetivo, si quieres también dirigirlo hacia algo más sencillo, hacia algo más, no sé, no a todos nos gusta lo mismo. Entonces aquí también entra esta parte de nosotros como profesionales de salud, irnos dirigiendo y acomodando, adecuando estos planes de alimentación organizados a cada persona, no tanto que las personas hagan lo que yo digo si no les gusta, porque realmente no lo van a seguir, van a decir, ah, pues si este producto milagro o así, por más que funcione, no lo voy a consumir. Pero creo que aquí es importante esta parte de aterrizar hacia dónde quieres ir y qué necesitas con tu alimentación.
7: O sea, sí o sí, todos, todas, debemos de acudir con un nutriólogo, con un profesional, para saber qué comer y saber qué comer bien, si se puede.
8: Claro, y se puede comer rico, se puede comer saludable, se puede comer bastante variado dentro de lo que tú necesitas en tu ingesta diaria recomendada, porque muchas veces pensamos que no, que debemos de comer pura lechuga, que debemos de comer puros licuados, puros jugos inclusive, ¿no? Que se tiene esta creencia, pero la realidad es que no va por ahí. Debe de ser como las características de la dieta correcta, debe ser variado, debe ser suficiente, debe ser adecuado para cada persona, inocuo, que esto quiere decir que sea saludable, limpio para las personas, que no nos haga daño, que cumpla con las características de higiene adecuadas también en el manejo de alimentos, y creo que esto también es muy importante de revisar.
7: Y si una persona que es vegana o vegetariana, no, bueno, vegetariana es diferente, ¿no?
8: Sí, vamos a hablar sobre eso.
7: Pero una persona que es vegana y no tiene un seguimiento constante o adecuado de un profesional como lo es un nutriólogo, ¿qué impacto tiene en su salud?
8: Bueno, es importante mencionar aquí ya un poquito más específico, por ejemplo, nutrimentos como la vitamina B12, la vitamina D, el omega 3, y estos muchas veces no se pueden cubrir con una dieta 100% vegana, debido a que estos se encuentran mayormente en alimentos de origen animal. Sí se puede ya incluirlo en suplementación, pero hay veces que los mismos veganos dicen, no, yo de plano ni suplementación. Ahí hay que encontrar la manera, es todo un reto, la verdad, también encontrar como la manera de decir, a ver, estos alimentos pueden cumplir un poquito más con lo que necesitas. Se puede tener también un tipo de vida saludable diaria siendo vegano, pero sí tomando en cuenta que es importante cuidar esta parte de la vitamina B12, el calcio, el hierro, la vitamina D, como te decía, el omega 3, porque es esta parte donde ya entran como estos mitos de que no, si haces veganismo ya vas a bajar de peso, vas a verte bien o vas a ser débil, o siempre te van a contar puntos buenos o puntos malos, ¿no? Por eso es importante siempre acercarte con un profesional, porque en redes vas a encontrar opiniones a favor, en contra, en las noticias de qué tendencias, en todos lados siempre te van a decir mucha información. Y como me decías, hasta una amiga puede llegar y, oye, no, es que mira, fíjate que bajé 10, 15, 20, 30 kilos, pero no es tanto enfocarnos en el peso, sino enfocarnos en nuestra composición corporal.
7: Pues sí, porque puedes pesar 90 kilos, pero tu masa corporal es menor que el músculo. Uh-huh. Entonces no es lo mismo.
8: Sí, un ejemplo que me gusta mucho darle a mis pacientes es esta idea de pesas, por decir también otro número, 70 kilogramos, pero bajas un kilogramo de grasa y luego subes un kilogramo de músculo, vas a seguir pesando los mismos 70 kilos, pero tu composición corporal va a ser muy diferente y tu salud también pues puede tener también cierto reflejo, ¿no? Y pues esta parte del veganismo muchas veces se cree erróneamente que es un tipo de dieta, pero no, como te decía, es un estilo de vida que justamente se deben de seguir. Bueno, las personas, cada persona sigue una idea diferente acorde a su contexto.
7: ¿Y qué pasa con el vegetariano?
8: Ok, bueno, la diferencia entre el vegano y el vegetariano es que el vegetariano a veces sí puede incluir alimentos de origen animal como el huevo o la leche, ya sean ovo-lacto-vegetarianos. Ovo-lacto-vegetarianos incluyen ambos. Lacto-vegetarianos incluyen solamente productos de leche o lácteos. Y los ovo vegetariano solamente huevo, pero el vegano sí es un poquito más cerrado a querer consumir. Pero pues hay varios tipos de veganos, realmente hay inclusive un tipo de vegano que solamente consume

0: Mundo tenemos esta idea de que ir al nutriólogo es como de va a tardar un buen en que yo llegue a mi meta o ya que me dé lo que me tenga que dar. Pero en realidad no es así, ¿no? Y ahorita tú no lo estás diciendo. Entonces, digo, cambiar ese chip no es tan fácil, pero como tú decías, empezar por algo ya es una ganancia, ¿no?
1: Sí, y es importante para nosotros nutriólogos empezar a ver esta cuestión de si mi paciente tiene tal característica, se le complica tal cosa, esto no le gusta, por ejemplo el aguacate, ¿no? Que claro que es un alimento con gran cantidad de nutrimentos. Si no le gusta, no es como que ya te lo tienes que comer, porque van,
0: Sí,
1: al
0: claro.
1: contrario, nunca va a volver a regresar a la consulta. Y también entra esta parte, ¿no? De respetarlo, de decir, bueno, si no le gusta el aguacate, ¿qué otro alimento le puedo ofrecer a mi paciente para que él diga, ah, este me gusta y estoy cumpliendo, ¿no? Siempre es dar estas opciones, porque realmente opciones hay muchas.
0: Cristian, muchísimas gracias por acompañarme aquí a este episodio.
1: No, muchísimas gracias a ti por invitarme, por también escucharme, por apoyar también a las personas en esta cuestión de la información, que empiecen a escuchar también todos estos temas que son bastante importantes.
0: Él fue Cristian Gómez Montoya, yo soy Claudia Mejía, nos vemos en un próximo episodio. Adiós.

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1: Shalom Aleichem para cada uno de ustedes. Queremos darle la bienvenida a esta nueva serie en el libro del Éxodo. ¿Sabían que este libro comienza con la palabra hebrea ve, que traducido al español es la conjunción y? Las traducciones en español deberían decir y estos son los nombres. La conjunción y une la historia en el Génesis con esta del Éxodo. Sí, es la continuación de la historia que comenzó en Génesis. Génesis termina con la maravillosa historia de José y con su incomparable amor y perdón hacia sus hermanos, y continúa en Éxodo, donde la expresión plena de perdón y redención comienza a tomar forma con Dios manifestándolo a través de la nación de Israel y su único hijo, quien va a venir de esta nación. Es la continuación de la historia de cómo Dios desea redimir y liberar al hombre. No hay espacios vacíos entre Génesis y Éxodo. Es toda una unidad. Tampoco hay espacios vacíos en nuestra historia personal con Dios, porque Dios transforma todas nuestras situaciones y circunstancias. Él es el autor que comienza y termina lo que comenzó con nosotros, la nueva naturaleza que tenemos en Él. Y la historia de Israel en el Éxodo se parece tanto a la de cada uno de nosotros. Así que no perdamos la oportunidad de conocer más de la historia grabada en este libro, que es, al fin y al cabo, nuestra historia. Este estudio es impartido por el líder mesiánico Jack Isaac Gabizón, maestro y pastor de la congregación Beth Ariel en Montreal, Canadá. Creyente judío en Yeshua, con profundo amor y búsqueda en la palabra de Dios desde una perspectiva judía. Los invitamos pues a escuchar estos mensajes que fueron traducidos del inglés para bendecir a nuestros hermanos de habla hispana. Sean bendecidos al escucharlos y shalom. Éxodo parte 9. Este estudio se titula Los 10 actos de gracia, las 10 plagas. 15 de junio del 2024. Shalom, shalom y una vez más bienvenidos a nuestro servicio sabático en Beth Ariel. Comencemos orando antes de abrir las escrituras, como es nuestra tradición. Bendigamos primero la palabra de Dios. Bendito eres tú, Señor Dios nuestro, Rey del universo, que nos has dado la verdad a través de tu palabra y has plantado vida eterna en medio de nosotros. Bendito seas, Señor, por darnos las escrituras. Abramos nuestras Biblias ahora en el capítulo 7 del Éxodo. Algunos pueden sorprenderse con el título de hoy, los 10 actos de gracia, al hablar de las 10 plagas, que en realidad son juicios o 10 castigos. La palabra plaga en hebreo es magafé, que proviene de la palabra hebrea nagap, que significa golpear. Se utiliza para describir una pestilencia. Entonces, ¿qué tiene esto de misericordioso? Verán que al leer la sección de las 10 plagas, que es un largo segmento de 5 capítulos, del Éxodo capítulo 7 al capítulo 11, algo que sobresale es lo tardo para la ira y la paciencia de Dios. Uno tiene la sensación de que Él realmente no quiere atacar en absoluto. Él no se complace en ver sufrimiento y caos, y por eso toma su tiempo y advierte y avisa y alerta. Da tiempo y más tiempo con muchas repeticiones para que el hombre vuelva y se arrepienta, para que el mal sea subyugado a través del arrepentimiento. Y esto es lo que Él de toda evidencia está haciendo hoy. Quizás es por eso que no ha regresado todavía. Y estas plagas no se dan a un destiempo. Hay una simetría, hay una estrategia, y esta simetría y estrategia las podemos aplicar y mirar la forma en que Dios se está moviendo hoy en este mundo. Permítanme primero enumerar las 10 plagas: sangre, ranas, piojos, moscas, plaga del ganado o peste, úlceras o forúnculos, granizo, langostas, tinieblas o oscuridad, y la muerte del primogénito. Si no se celebrara una cena de Pascua todos los años, esta lista nos parecería muy rara, pero cada uno ha sido cuidadosamente elegido y cada uno o cada una de estas plagas tiene un mensaje para nosotros. Primero, veamos la simetría que existe en esta lista de 10 plagas. Fue Rashbam, un rabino francés del siglo XI, quien comenzó a dividirlas en grupos y otros lo siguieron después de él. Las 10 plagas se pueden dividir en 3 secciones de 3 y luego está la final, la muerte del primogénito. Esta división se ve claramente en el texto, ya que cada sección de 3 plagas comienza y termina de la misma manera. Cada grupo de plagas comienza por la mañana, cuando Moisés se acerca al faraón y le advierte de un juicio inminente. Esto se ve con las plagas de sangre, moscas y granizo. Dios le dice a Moisés: ve por la mañana a faraón. He aquí que él sale al río y tú ponte a la ribera delante de él. Esto está en Éxodo capítulo 7, versículo 14, capítulo 8, versículo 20 y capítulo 9, versículo 13. Estas 3 plagas fueron lanzadas por la mañana. 2 de ellas fueron dirigidas a faraón cuando estaba cerca del agua o en el agua. Fueron una aparición sorpresiva y ciertamente humillante para el faraón, que fue sorprendido lavándose. Pero se creía que el faraón era un dios, la encarnación misma del dios Halcón Horus, considerado también hijo físico del dios Sol Ra. Se supone que los dioses no necesitan lavarse, son puros. Y aquí, en este preciso momento, su supuesta deidad se ve muy cuestionada con las subsecuentes plagas también, que fue incapaz de detener. En cuanto a la segunda plaga de los 3 grupos, ranas, plaga en el ganado o la peste y las langostas, comienzan cada una cuando Moisés se encuentra con el faraón en su palacio, justo en su territorio, y de nuevo le advierte antes de desatar una plaga. Pero la tercera plaga de estos 3 grupos, piojos, úlceras y oscuridad, estas llegan sin previo aviso. Así que hay una repetición cíclica de 3 plagas. Este ciclo se repite 3 veces. Una primera advertencia cerca del agua, una segunda advertencia en su palacio y la tercera plaga sin advertencia previa. 3 ciclos de esto, lo que da 9 plagas. Pero esta simetría sigue una regla en la que se vierten 3 juicios como advertencias y luego se vierte un cuarto, el final. Esta es la regla de 3 más 1. Este principio se ve bien en el libro de Amós. El lector notará de inmediato cómo abre con 8 repeticiones de la misma frase del capítulo 1 al capítulo 2. Una declaración hecha para cada una de las 8 naciones extranjeras, incluyendo Israel y Judá. La frase es... comienza diciendo, por 3 pecados de, y el Señor aquí nombra a la nación, y luego dice, y por el cuarto no revocaré su castigo. Dios advierte 3 veces y luego, con el cuarto pecado, no revoca el castigo. Sin embargo, para las 10 plagas hay más misericordia, porque el juicio final solo viene después del tercer grupo de 3 plagas. Y entonces se desata la plaga final, que es la muerte del primogénito. Pero, ¿por qué la muerte del primogénito es mucho más, digamos, importante que las demás? Después de todo, algunas personas han muerto en las últimas 9 plagas. ¿Por qué es tan importante el primogénito? En la respuesta a esta pregunta vamos a ver misericordia sobre misericordia. Se elige el primogénito porque en él se encuentra la redención final. Termina con el primogénito, no como un golpe final, sino como el mayor acto de misericordia de todos los tiempos. Dios iba a enviar a su propio primogénito, a su propio hijo, para que viniera y ofreciera un remedio final para todo juicio, que deben aplicarse comenzando en el jardín de Edén. Debieron aplicarse en ese momento, continuando a través del Éxodo hasta el final de la historia del mundo. Por eso, cuando lleguemos a la última plaga, Dios pedirá al pueblo judío y a los egipcios creyentes, o a quien estuviera allí creyendo en su palabra, que sacrifiquen un cordero y pongan su sangre en los postes y en el dintel de las puertas, porque su propio hijo es el cordero que vino a salvar al hombre. Por eso Jehová pidió al pueblo judío que no olvidaran nunca la Pascua, y así nos lo recuerda también a nosotros, pues toda la historia de las 10 plagas apunta tanto a la primera como a la segunda venida del Mesías. Recuerden que Juan capítulo 3 versículo 16 dice: porque de tal manera amó Dios al mundo, que ha dado a su Hijo unigénito, para que todo aquel que en él cree no se pierda, mas tenga vida eterna. El Hijo unigénito es también el Hijo primogénito. Él es el único a través del cual podemos llegar a Dios. Este versículo de Juan, capítulo 3, versículo 16, es nuestra Pascua plenamente cumplida. La mención del primogénito es una alusión directa al Hijo de Dios, que es el medio de evitar los próximos juicios de Dios. Vean cómo Yeshua está de pie al final de las 10 plagas, con los brazos abiertos. Y sí, a pesar de la sorpresa de muchos, la Biblia indica claramente que Dios tiene un Hijo. Incluso pregunta si conoce el nombre del Hijo de Dios. Es en el libro de los Proverbios donde se nos pregunta, en Proverbios capítulo 30, versículo 4, ¿quién subió al cielo y descendió? ¿Quién encerró los vientos en sus puños? ¿Quién ató las aguas en su paño? ¿Quién afirmó todos los términos de la tierra? ¿Cuál es su nombre y el nombre de su Hijo, si sabes? ¿Y cómo podría Dios tener un hijo? Dios es uno y único, y sabemos que no da su nombre a ningún otro. Sin embargo, si habla de un hijo, es porque él y el hijo deben ser la misma persona. Si el hijo tiene atributos divinos, y en las escrituras hebreas, en el Antiguo Testamento, se lee que su nombre es el mismo que el de su padre, es porque deben ser el mismo. Acuérdense que adoramos a un solo Dios. Por eso Juan capítulo 10 versículo 30 dice Yeshua: yo y el Padre, uno somos. O en Juan capítulo 14 versículo 9, Jesús dijo: tanto tiempo hace que estoy con vosotros y no me has conocido, Felipe. El que me ha visto a mí ha visto al Padre. De muchas maneras, entonces, después de las primeras 9 terribles plagas, Dios, en todo su amor y gracia, dice, a través de la última plaga, que Él está bajando para liberarnos de todos los juicios. Y esto es lo que Él mostrará de muchas maneras con el resto de la historia del libro de Éxodo. Así, una de las principales razones de las 10 plagas es de señalar en qué forma vendría la salvación. Y mientras cada una de ellas es una demostración del poder de Dios sobre todos los otros dioses o religiones extranjeras, el objetivo principal es la salvación del hombre. Pero hay otra razón para las 10 plagas. Una tiene que ver con una promesa que se encuentra en el pacto abrahámico que todavía está en efecto hoy. 400 años antes del Éxodo, Dios hizo una alianza eterna e incondicional con Abraham y dijo en Génesis capítulo 12 versículo 3: bendeciré a los que te bendijeren y a los que te maldijeren maldeciré, y serán benditas en ti todas las familias de la tierra. Mientras Israel estaba siendo preparado para ser una bendición para las naciones de la tierra, porque a través de esa nación Yeshua iba a venir, ella fue maldecida por los egipcios y al hacerlo, invitaron a una maldición sobre ellos. Muchas de estas plagas podrían verse como una acción directa contra los egipcios a causa de una opresión específica contra los judíos. Por ejemplo, la primera plaga fue la conversión del Nilo en sangre. ¿Por qué el Nilo? Recordemos cómo en el primer capítulo los egipcios tomaron a todos los hijos nacidos de los judíos y los arrojaron al Nilo. Dice Éxodo capítulo 1 versículo 22. Entonces Faraón mandó a todo su pueblo diciendo: echad al río a todo hijo que nazca y a toda hija preservad la vida. El Nilo se consideraba la línea vital de Egipto. Sin el Nilo no habría existido Egipto. Y sin sus hijos, Israel dejaría de existir. Aquí vemos cómo la acción de los egipcios tuvo una repercusión directa en su existencia. Porque la paga del pecado es muerte. Cada pecado debe ser contabilizado y pagado. Y gracias a Dios que creemos en Yeshua, pues Él pagó por todos ellos. Además, podemos ver el pacto abrahámico en acción en muchas repeticiones de ciertas frases. En otro intento de detener el crecimiento del pueblo judío, el faraón consiguió dispersar a los israelitas por toda la tierra de Egipto. Esto está en Éxodo capítulo 5, versículo 12. Pero vean, seis de las plagas se esparcen por toda la tierra de Egipto. Seis veces leemos de una u otra manera que las plagas tocaron a toda la tierra o el país de Egipto, como si esto fuera un caso de ojo por ojo y diente por diente. Esto lo leemos en Éxodo capítulo 8 versículo 16 al 17, capítulo 9 versículo 9, capítulo 9 versículo 25 y capítulo 10 versículo 15. Como juicio, ya no es Israel el que se dispersa por toda la tierra de Egipto, sino las plagas. Además, la forma en que se produjeron las úlceras fue un recordatorio directo del duro trabajo que los egipcios impusieron a los judíos. Leamos lo que el Señor le pidió a Moisés que hiciera. Éxodo capítulo 9, versículos del 8 al 9. Y Jehová dijo a Moisés y a Aarón: tomad puñados de ceniza de un horno, y la esparcirá Moisés hacia el cielo delante del faraón. Y vendrá a ser polvo sobre toda la tierra de Egipto, y producirá sarpullido con úlceras en los hombres y en las bestias por todo el país de Egipto. Pero, ¿de dónde sacó Moisés la ceniza de un horno? Ceniza, pijá, en hebreo, es el polvo negro que se genera al quemar material vegetal, plantas como la paja, que los israelitas tenían que ir a buscar y quemar para producir ladrillos. Y los hornos son el horno que usaba para hacer ladrillos. Así que Moisés debía tomar no solo un puñado, sino puñados en plural de cenizas del horno y arrojarlas al aire, y se convirtió en polvo fino que se transformó en úlceras. Y seguramente el faraón debió recordar cómo persiguió a los israelitas. Esperamos que hayan sido bendecidos al haber escuchado este estudio de la Palabra Santa en el libro de Éxodo. Damos bienvenida a las preguntas que tengan con respecto a este tema o cualquier otra consulta bíblica. Pueden ponerse en contacto con nosotros a través de nuestro correo electrónico betariel.hispanos@gmail.com. Esto es betariel.hispanos@gmail.com, y nos pondremos en contacto con ustedes tan pronto como sea posible. Por favor, oren por este ministerio. mientras avanzamos juntos en estos días postreros, declarando en voz alta para hacer que la palabra sea escuchada y ser diligentes al obedecerla. Bendiciones en el nombre de nuestro Mesías, Yeshua. Shalom, shalom.

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20: Hola, hola, hola. ¿Qué tal, apreciados amigos y hermanos que están en sintonía de La Voz porque la fe viene por el oír? Les saluda Alejandro Cruz, dándole las gracias por su amable y fina sintonía a esta transmisión que llevamos hasta ustedes en el día de hoy. Quédese con nosotros porque vamos a escuchar buena música, tendremos también palabra, reflexión, y será muy interesante este tiempo que vamos a pasar juntos en este momento. Por favor, no le cambie, no se vaya, que ya regresamos en un momentito con usted y nos vamos en este momento a la música, y viene José Holguín y este tema que vamos a escuchar se titula Yo le veré, y con esto recordamos a nuestro buen amigo que ya está en la presencia del Señor, pero que aquí estuvo en la última gira de conciertos con La Voz, y bueno, pues ya está en la presencia del Señor, pero mire, aquí lo tuvimos en Monterrey hace unas semanas compartiendo la palabra, y lo recordamos con este tema que se titula Yo le veré.

Esta es la participación musical de José Holguín. Oiga, qué tema, yo le veré. Espero que usted lo esté disfrutando. De verdad, le damos gracias al Señor por la vida de nuestro amigo José Holguín, pues que ya está en la presencia del Señor y que tuvimos la oportunidad de tenerlo en Torreón, en CIA Internacional. Le envío un cordial saludo a el pastor Néstor, quien nos recibió tan amablemente, y estuvimos ahí junto con José Holguín y la banda 77.7. ¿Quién iba a pensar que era el último concierto? Lástima que se lo perdió todos los que no fueron. Y estuvimos también acá en Villa Juárez, Nuevo León, en Guadalupe, Nuevo León, en Santa Catarina, donde pues me dicen los hermanos: oiga, qué hombre, qué gracia, qué forma de alabar a Dios, qué forma de compartir el evangelio y de ganar almas para Cristo. Y donde quiera que José Holguín llegó, pues dejó una huella profunda en el corazón de todos los que le conocimos. Un buen amigo, un buen hermano y sobre todo un excelente compañero de armas, de milicia en el Señor para ganar almas. Que esté gozándose con el Señor nuestro buen amigo y hermano José Holguín. Y bueno, en este momento lo recordamos con otro de los temas pues muy conocidos, porque él era muy versátil. Sabe que a mí siempre me llamó la atención cómo con los diferentes géneros él siempre cantó y nunca bajó el ánimo, pero tampoco nunca le faltó la inspiración, la letra, que eso es lo que siempre dije: ay, Señor, tú eres bueno y tienes misericordia, porque oiga, pues escribió y cantó más de 120 temas, más los que nos quedó a deber, que íbamos a empezar a grabar antes de que el Señor se lo llevara a su presencia. Pero bueno, vamos a recordarlo al estilo de banda, porque también a él le gustaba mucho la banda y le gustaba mucho, ¿verdad?, cantar con banda. Y esto es el Salmo 150. Y bueno, Ramiro, mira, nos vamos con este, sí, que es el Salmo 150 al estilo de banda, y te lo voy a pasar para que lo tengas ahí cuando lo pidan, ¿verdad?, los oyentes. Pues ya sabemos dónde está.

0: Bien amigos, ya estamos de regreso con ustedes y en este momento enviamos cordiales saludos a todos nuestros amigos que están en sintonía y hoy me acompaña David Montero por aquí en los micrófonos. Bienvenido.
1: Doctor, nos estamos gozando con estas rolísimas del tremendísimo José Holguín, qué bárbaro. Pues no tiene nada de comparación la forma en que él se expresaba, en que él hablaba. Realmente era una persona auténtica, eso sí me queda claro, y qué bueno estarlo recordando el día de hoy en estos buenos actos. Y bueno, pues igual me tocó poder disfrutar con él la comida, el hospedaje, el viaje, pero cuando empezaba a evangelizar, Padre Santo, hasta yo mismo me paraba a recibir a Cristo a través de mi corazón. Tiene una forma muy peculiar, así que yo doy gracias a Dios. Doy gracias a Dios, agradezco a su familia y a sus amigos que nos los hayan prestado en las giras, porque sabemos que pues los que son sus amigos ya lo querían tener ahí tranquilo en casa. Hay quienes les impulsaban, ¿verdad?, seguir compartiendo el evangelio. Entonces, pues muy buenas canciones. Yo soy muy de la onda rock and rollera, ¿no? Pero pues esta nos pone a bailar también a ritmo de banda.
0: Así es, y bueno, pues nos vamos en este momento a uno de los programas que hacen diferencia, es Llamados para Triunfar con nuestro buen amigo el doctor Gabriel Cost, y quiero decir, si usted desea comunicarse con nosotros, puede hacerlo en este momento en cabina. El día de hoy me encuentro transmitiendo desde nuestros estudios centrales en la gran ciudad de Monterrey. Usted puede comunicarse ahora mismo al 81 11 58 70 90, 81 11 58 70 90 es el número telefónico de cabina, o si desea enviarnos un WhatsApp, este es el número.
1: El teléfono de WhatsApp es el 81 20 02 11 90, 81 20 02 11 90. En cualquier parte de la República Mexicana donde nos estés escuchando, comunícate con nosotros en ese momento. Nos va a agradar mucho pues saludarte, mandar el saludo al aire también. A lo mejor quieres orar por alguien o alguna canción que quieras, vamos a estar muy contentos de recibir tu mensaje.
0: Al regresar le vamos a compartir también los números de cuenta donde usted puede hacer su depósito para adoptar un minuto. Quiero dar gracias a toda nuestra red de colaboradores por su apoyo. Gracias por ser parte de La Voz. Gracias por estar siempre al pendiente de que la radio continúe al aire y que estas transmisiones no paren y que esta palabra no falte. Ya regresamos.
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0: ¿Qué tal, mis queridos amigos? Un placer nuevamente estar con todos ustedes. Qué bueno que tenemos su sintonía y qué lindo saber de tanta gente que estos mensajes están llegando a lo profundo de su corazón y están ocurriendo cambios poderosos. En el anterior segmento hablábamos de aquellas personas que dicen: yo quiero, pero no puedo cambiar. Y habíamos quedado con la conclusión de que las personas que dicen quiero y no puedo es porque realmente no quieren cambiar. No ponen su empeño ni se determinan. Y yo en este segmento quiero hablar de esta palabra, de la determinación. En el libro de Job, en la Biblia, Job 28:20 dice: determinarás una cosa y te será firme. La pregunta es, en este segmento, ¿a qué se ha determinado usted? ¿Qué ha determinado para su presente y para su futuro? Hay muchos que ven la vida de otras personas que han transcurrido en vicios, en drogas, en alcohol o en una vida de vagancia, nunca haciendo el esfuerzo por tener nada, y sus hijos sufren, y hasta muchos de esos muchachos se quejan porque sus padres nunca le dieron un bienestar. Pero hay otras personas que están mirando esa situación, pero nunca han tomado una determinación para decir: no, a mí no me va a pasar lo mismo que le pasó a ese o a esa o a aquel o a aquella, sino que mi vida va a ser diferente. Qué bueno cuando hay una determinación. Hay personas que pertenecen a círculos de amistades y dicen: no, por no quedar mal con mi amigo o con mi amiga, yo voy a hacer lo que todos hacen. Y luego cosechan los mismos resultados, no queriendo cosecharlos. La pregunta vuelve a ser: ¿te has determinado cosas buenas para tu vida? Tal vez en este momento te está consumiendo un vicio y hace tiempo que estás diciendo: lo voy a dejar, lo voy a dejar, ya lo voy a dejar un día. ¿Cuándo tomarás la determinación a ser una persona libre de vicios? ¿Cuándo será el día que vas a tomar la determinación a dejar de vivir una vida mediocre, a conformarte simplemente a ser uno más del montón y hacer realidad los sueños que hay en tu corazón? Mira, ningún sueño, ningún propósito se hace real en la vida de ningún ser humano hasta que no tomas la determinación. Como aquella persona que dice: ya pronto voy a empezar a estudiar de vuelta, pronto voy a hacer realidad la empresa de mis sueños, pronto voy a volver a la universidad, pronto, y ese pronto nunca llega. Amigo, amiga, los grandes exitosos de la vida lo llegaron a hacer porque en un punto de su existencia dijeron: hoy tomo una determinación, hoy cambia mi vida, hoy dejo de ser un borracho, dejo de ser un drogadicto, dejo de ser un vulgar, hoy no robo más, hoy vuelvo al colegio, hoy a partir de hoy respeto a mi esposa, trabajo con ahínco, a partir de hoy me transformo en un hombre nuevo y en una nueva mujer. Y tal vez usted dirá: sí, pastor, pero no tengo las fuerzas. Este es el punto de que te llegues a Dios, aquel que da fuerzas a todo aquel que lo invoca. Y sabes una cosa, cuando Dios ve la determinación en un hombre y en una mujer a cambiar, a prosperar y a triunfar, el primer aliado de ese hombre y de esa mujer es Dios. Así que acércate, tal vez en tu cuarto, en tu soledad, haz una oración tan breve como diciendo: Dios mío, ayúdame a salir adelante, dame las fuerzas para vencer las cosas que hasta ahora me han sido un freno para triunfar. Y ¿sabes qué? Vas a sentir una paz, una fuerza tan especial que solamente vendrá del cielo y te llevarán a ser una persona exitosa. Pero recuerda, el que no se determina nunca llega a nada. Hasta nuestro próximo encuentro.
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3: Gracias, gracias por su sintonía. Ya estamos aquí con usted de regreso para compartir más de la buena música y quiero agradecer a nuestra red de colaboradores por sus oraciones, por su apoyo, por su fidelidad al proyecto de fe de seguir compartiendo el evangelio a través de la radio las 24 horas del día. Entiendo que el dinero no le sobra a nadie. y si alguno le sobra y se lo encargo, pero no siendo así, pues todos estamos haciendo un esfuerzo muy grande en la operación hormiga para que no falte el recurso necesario y que estas estaciones sigan siendo esa luz en medio de las tinieblas, que esta radio siga siendo una voz de esperanza para todo aquel que está en este momento deprimido, para todo el que está viendo todo como una causa perdida, que esta palabra siga dando ánimo, consuelo y fortaleza a toda persona que la escuche. Y lo más importante es que usted sabe, y yo lo sé, que cuando aportamos nuestro granito de arena, estamos enviando la palabra. Por lo tanto, por cada alma que se salva, usted tiene recompensa. Por cada vida que es restaurada, usted tiene recompensa. Por eso continuamente decimos, si tus pasos no pueden ir, que tus pesos vayan por ti. Muchas gracias, red de colaboradores. 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Se los vamos a dar con calma y prepárese, porque después de esto vamos a saludar a todos los cumpleañeros con un tema de los hijos del rey, que precisamente para celebrar este día especial vamos a permitir que ustedes se comuniquen. El que esté cumpliendo años, diga, pues hoy me tocó, y si usted dice, no, aquí lo tengo a mi lado al cumpleañero, o tal vez alguien dice, mire, pues vamos a saludarlo aunque no está con nosotros, pero está en otra ciudad, posiblemente nos escucha, pues díganos quién cumple años, porque los vamos a saludar con un tema musical dedicado especialmente para ustedes con los hijos del rey. Pero antes le damos los números de cuenta.
4: 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Recuerda que un minuto es un alma, un minuto al aire es el tiempo al aire son almas, y las almas pues son del corazón de Dios.
3: Así es, el corazón del Señor late por los perdidos, y cuando nosotros hablamos el Evangelio, estamos hablando del corazón de Dios para la humanidad. Dice la Escritura que usted y yo somos embajadores y que Dios ruega por medio de nosotros a los hombres, reconcíliense con Dios, porque el mensaje de la cruz es un mensaje de reconciliación. Por eso dice la Escritura, amístate ahora con Dios y tendrás paz, y por ello te vendrá bien. Amigos, necesitamos unirnos para ganar almas, así es que conviértase en un colaborador.
4: En este momento
3: saludamos, sí, dime.
4: En este momento también queremos invitar a la audiencia a que se ponga en contacto con nosotros. Si alguien tiene ahí un cumpleañero cerca, si quieres felicitar a alguien, comunícate ya vía WhatsApp al 8120-02-1190, mándanos tu mensaje. Estamos el día de hoy en las instalaciones de Monterrey, Nuevo León, muy contentos de poder saludarlos. Y bueno, doctor, tiene pendiente ahí de una sorpresa que dice que es con Ángel Roche y los Hijos del Rey.
3: Bueno, es con Bolañito y los Hijos de el Rey.
4: Bolañito.
3: Ah, sí, sí, eso es cumpleaños feliz y lo vamos a dedicar con todos nuestros apreciados oyentes que hoy están de fiesta, que hoy están de manteles largos, todos los que el día de hoy están celebrando la victoria de un año más, pues una rayita más al tigre. Damos gracias al Señor en este día por la vida de cada uno de ustedes. Y aquí viene Bolañito con este tema.

cumpleaños feliz a todos los que hoy están de manteles largos, donde quiera que se encuentre. Reciba un fuerte abrazo de parte nuestra en La Voz y esperemos que la pase de lo mejor en este día. Bueno, también estamos saludando a todos nuestros amigos que van manejando en las diferentes carreteras y ahí pues están sintonizando la buena música, la palabra que viene a darnos ánimo, consuelo y fortaleza. Y vamos a otro tema musical y al regresar vamos a conversar con David Montero acerca de dos temas muy interesantes. El primero de ellos es que nos expandimos y usted será parte de este gran proyecto de fe. Así es que por favor no pierda la sintonía, que venimos con información de primera mano.

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1: Oh, sabio doctor Sammy.
2: Se dice Sammy.
1: Oh, perdón. Vengo a consultar su sabiduría.
2: ¿Qué revelación te puedo otorgar hoy?
1: Jorge me robó mi lapicero. ¿Qué debo hacer?
3: Estás juzgando a tu compañero.
1: Pero doctor Sammy, ¿no es malo robar?
2: La moralidad no es un absoluto. La moralidad es relativa. No hay absolutos.
1: ¿De verdad?
2: Absolutamente. Tú no puedes imponer tu moral a nadie.
1: Pero yo pensé que robar era malo.
2: No hay bueno ni malo. Pero si lo deseas, puedo hablar con Jorge.
1: No lo creo, porque se acaba de ir en su auto.
4: ¿Qué? ¿Se robó mi auto? ¡No puede hacer eso!
1: Pero usted dijo que no era malo robar.
4: ¡Pero ese auto es mío!
1: Entonces, ¿quién decide lo que está bien y lo que está mal?
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7: Gracias por su sintonía, que es su preferencia a estas audiciones diarias. Estoy enviando un cordial saludo a todos nuestros apreciados amigos y hermanos que conformamos la red de colaboradores, los hombres y mujeres de fe, que hacemos nuestro mejor esfuerzo para que la palabra no falte, para que la palabra siga adelante y que juntos en el nombre del Señor tengamos la satisfacción de decir estamos avanzando juntos en el nombre de nuestro Señor Jesucristo. Pues nos vamos a la música. Este es el tema Amigo. Es un tema conocido y ya pues lo cantamos siempre. Como yo tengo un amigo que me ama en la iglesia, el amigo que me ama de verdad, pero lo vamos a escuchar en una versión un poquito diferente. Espero que sea de su agrado y no se vaya, que traemos mucha información nueva.

0: La oración no debe ser con hipocresía, dice Jesús de Nazaret. Aquí el resumen de noticias. El aclamado maestro judío Jesús de Nazaret rechazó que el tema de la oración sea un asunto de hablar por hablar, alegando que afecta a la sociedad, al respeto que debe tener este ejercicio de intimidad con Dios. Cuando oren, no sean como los hipócritas, porque a esas personas les encanta orar de pie en los templos y en los sitios públicos para que la gente los vea. Más bien, yo les recomiendo que lo hagan en un lugar privado, íntimo, donde tengan una conversación con el Padre y Él que ve en lo secreto les recompensará en público, expresó Jesús. Finalmente, expuso la necesidad de no ser repetitivos en la oración y no pensar que por hablar mucho seremos escuchados. Jesús dará a conocer en las próximas horas un modelo que permitirá una oración más efectiva. Una buena noticia está en desarrollo. 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
1: Bien, amigos, pues ya estamos de regreso con ustedes. Gracias por estar siempre atentos y hoy enviamos cordiales saludos a todos nuestros apreciados amigos que se encuentran en el meritito San Felipe, Durango. Allá saludamos a toda la familia Colchado que siempre están atentos y por supuesto saludamos a nuestros amigos de El Compás. Saludamos también a los amigos de Elegido La Flor, a los de Santoña, saludamos a nuestros amigos de Pénjamo, los amigos de El Vergelito, también por supuesto no pueden faltar nuestros apreciados oyentes, nuestros hermanos muy apreciados en La Tegua y también en Elegido La Esmeralda. Saludamos a nuestros amigos en Jauja y en Tlahualilo, Durango. Por supuesto también estamos enviando el cordial saludo para El Florido, para Francisco y Madero. Saludamos a nuestros amigos de Lerdo, Durango, de Gómez Palacio, nuestros amigos en Torreón, Coahuila y por supuesto nuestra audiencia en Matamoros, que ahorita es la meritita temporada de las sandías y los melones. También saludamos a nuestros amigos de San Pedro de las Colonias y por supuesto a nuestros amigos de ahí de La Cuchilla y todos los lugares circunvecinos. Allá están nuestros oyentes en El Coyote, allá está nuestro oyente Octavio Vital, su esposa, su hijo Junior. Esperemos que estén bien animados, fortalecidos, que el Señor sane completamente a nuestro hermano Vital y por supuesto también estamos enviando el saludo hasta La Unión. Saludamos a los hermanos de La Goma y también de Cuencamé. Bueno, tenemos mucha audiencia por allá en lo que es la gran comarca lagunera y por acá saludamos a nuestros oyentes que se encuentran en Santa Catarina, que ya hemos caminado un poquito más por allá, también a nuestros amigos en Guadalupe, aquí mismo en la ciudad de Monterrey, hermanos, amigos de San Nicolás, de Apodaca, de Escobedo, que por cierto estos días hemos recorrido todos esos municipios. Hemos estado en Villa Juárez. Ah, pero tengo una queja, David. Tengo una queja.
2: ¿Qué aconteció en Villa Juárez, doctor?
1: Tristemente. Hemos estado presentes y no hemos visto tamales.
2: Tristemente no se manifestaron los tamales.
1: Pero bueno, la tercera
2: es la vencida.
1: Es la vencida. Sí. Vamos a estar ahí, ¿verdad? En la expectativa de ver, ¿verdad? Los tamalitos de por ahí de Villa Juárez. Es Tamales Land o Tamandilandia, ¿verdad? La tierra de los tamales.
2: Sí, fíjense que ahora que estuvimos en Villa Juárez hace poco más de, yo creo, unos 3 semanas, un mes más o menos, recibí muchos mensajes de personas que me hacían recomendación de tipo de tamales. Así que la pregunta, la disputa que estuvo en el aire, que fue, ¿cuáles son más ricos los tamales, los de Villa Juárez o los de Culiacán? Y me pusieron en un dilema, doctor.
1: Bueno, ahí sí es un dilema. mi voto en este momento es para Villajuárez.
2: Es correcto, y mi voto, pues yo lo sé.
1: No, yo hasta que vaya a Culiacán tengo derecho a votar, todavía así no. Es.
2: Y esa visita a Culiacán, ¿para cuándo sería, doctor? Porque fíjese que es un tema que está en el aire, la gente está a la expectativa y queremos aprovechar este tiempo para, pues, para hacerles este mensaje, esta información.
1: Bueno, pues se los vamos a contar al regreso porque vamos a un corte y tenga toda la expectativa porque la información que recibirá es de vital importancia.
2: Que pasen la voz con todos sus amigos culichis en este momento, sintonicen la radio, si la estás escuchando, tienes amigos paisanos culichis, dile, sabes que no te puedes perder esta información, invítalos a que sintonicen ya esta frecuencia.
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17: Hay puertas que cierran con palabras. Una traición, un abandono, un ya no te quiero. Y tras esas puertas, quedan almas heridas, recuerdos enterrados y promesas que se rompieron antes de cumplirse. Pero también hay puertas que se abren, con una canción que sana sin pedir permiso, con una oración que entra como luz en la grieta, con una voz que susurra desde la radio: Dios está contigo. No es el final. Y a veces no hacen falta llaves. Solo hace falta un minuto para que lo que estaba cerrado por dentro vuelva a abrirse a la esperanza. Adopta un minuto y convierte una palabra cerrada en un nuevo comienzo. Porque donde hay dolor encerrado, Dios aún sabe cómo entrar para traer bálsamo de sanidad. Un minuto puede parecer poco, invisible, insignificante, pero en el mundo que no se ve, puede abrir una puerta que estaba cerrada por años, sanar una herida que nadie nota, pero que sangra en silencio, encender una luz donde ya no había esperanza. No es solo radio, es una voz que viaja por ondas invisibles y que Dios convierte en medicina, en guía, en salvavidas. Es esperanza disfrazada de sonido. Es consuelo que llega sin ser visto, pero que se siente. No es solo un minuto en la radio. es una eternidad conectando con Dios. Adopta un minuto, porque lo que no se ve también sana, también guía y también salva cuando lo toca la gracia y el poder de Dios. A veces un solo minuto puede parecer eterno. Cuando se está esperando un resultado, cuando el dolor aprieta, cuando la soledad grita, ese minuto parece no acabar nunca. Pero también puede ser el minuto donde algo cambia, donde entra una palabra, donde suena una canción que detiene la caída, donde Dios pone su mano sin que nadie lo vea. Adopta un minuto, porque el minuto más largo puede ser el más necesario.
9: Bien amigos, gracias por su sintonía, que es su preferencia, a estas audiciones diarias que estamos llevando hasta usted. Qué alegría poder compartir con ustedes estos momentos y decirles que estamos avanzando gracias a su compañerismo, gracias a su generosidad, al apoyo que ustedes brindan para que podamos seguir transmitiendo las 24 horas del día. Ya la voz es muy conocida por todas las personas y seguramente cuando estamos transmitiendo no tenemos ni siquiera idea de quién está recibiendo esta señal, y para nosotros es importante, muy importante, que entendamos que la radio es una bendición en una ciudad cuando transmite 24 horas una palabra que viene de parte de Dios. Quiero animar a cada uno de ustedes a que juntos hagamos nuestro mejor esfuerzo. Vamos a levantarnos como uno solo en el nombre del Señor y vamos a unir nuestras fuerzas y hacer juntos un esfuerzo para que esta palabra no falte en la ciudad. Yo quiero pedir que esta semana usted haga lo mejor que usted pueda. Necesitamos su apoyo. Necesitamos que usted diga: Señor, cuenta conmigo. Yo me uno a este proyecto de fe. Yo quiero el día de hoy invitar a nuestros amigos que nos están sintonizando en los diferentes lugares, que por favor hagamos nuestro máximo esfuerzo. Hoy la radio necesita que usted se una. Cuando nosotros tenemos esta señal y sabemos que está trayendo alegría, que está trayendo conocimiento de lo que Dios dice en su palabra, cuando podemos escuchar esos tiempos de oración donde tantas y tantas y tantas personas se conectan y escuchan y reciben, es una bendición saber que entre todos lo hacemos posible. Y creo que lo menos que podemos hacer es adoptar un minuto. Adoptar un minuto. Yo le animo en este momento a que usted haga ese compromiso de fe, de decirle: Señor, cuenta conmigo, yo voy a comprometerme a adoptar un minuto. ¿Cómo usted puede adoptar un minuto? Haga un compromiso de fe. ¿Cuánto cuesta adoptar un minuto? Pues 20 pesos. Si usted da 600 pesos al mes y hace un compromiso de darlo durante 12 meses, pues usted ya está adoptando un minuto, porque está haciendo un compromiso de hacerlo durante todo un año. Necesitamos por lo menos 1,440 personas adoptando un minuto. Creo que debemos de ser mucho más de 1,440 los que en este momento estamos sintonizando la radio. De tal forma que yo quiero pedirle un esfuerzo, un esfuerzo. Esto es una plataforma para compartir el Evangelio y de esta manera entramos en casas, en hospitales, en prisiones, en centros de trabajo, nos metemos al tráiler donde van manejando, nos metemos al taxi, nos metemos al Uber, estamos acompañados.

como uno solo. Tenemos un reto muy grande, extremadamente grande. Durante esta semana quiero pedir a cada uno de ustedes que nos unamos y cada quien aportando, así sea, un granito de arena, vamos a hacer la diferencia. Entonces, por favor, levántese en el nombre del Señor y participemos todos juntos. Adopte un minuto. Si usted dice, mire, yo no puedo hacer un compromiso mensual, ni mucho menos por año, pero sí puedo aportar en este momento 5 minutos, 10 minutos, 20 minutos. Recuerda que con 20 pesos adoptas un minuto. Si adoptas 10 minutos, pues son 200 pesos. Si adoptas 5 minutos, pues son 100 pesos. Si decides adoptar, por ejemplo, vamos a decir, una hora de la programación, pues son 1,200. Si usted dice, bueno, yo quiero donar lo de 15 minutos, ¿cuánto sería? Pues es muy fácil. Usted multiplica 20 pesitos por 15 minutos y usted sabe que son 300 pesos, y así sucesivamente, adoptando minutos, pues adoptaremos las 24 horas del día. Quiero pedirle por favor que hoy haga su máximo esfuerzo. Necesito su apoyo, necesito su ayuda, necesito que juntos hagamos nuestro mejor esfuerzo. Yo sé que Dios tiene su gente, yo sé que el Señor tiene hombres y mujeres que van a hacer su mejor esfuerzo, y en el nombre del Señor todos vamos a participar. Todos vamos a levantarnos como uno solo, y gracias a cada uno de los que ya han hecho su aportación, gracias a los que están en este momento haciendo su aportación. De verdad, para nosotros es un privilegio contar con ustedes como parte de los hombres y mujeres de fe que hacen la diferencia. Gracias por ser parte de La Voz, y quiero decirle, con mucha urgencia, por favor, apoye su estación de radio. Todos y cada uno de nuestros apreciados amigos y hermanos, necesito que nos levantemos juntos. 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

espero su apoyo. Vamos a ir a la música y por favor, hermanos, no hay nada más triste, no hay nada más terrible que el que usted sintonice en la radio y diga: ya no hay programación cristiana, ya no hay programación de fe. Que usted escuche en la radio los narcos corridos, que escuche en la radio esa moda que ha salido últimamente y que nuestros jóvenes la abrazan y ahora son muy inconformes. Es una generación hipster, o los inconformes, los que no encajan, los que no se sienten bien, los que se sienten relegados. Y hay muchos jóvenes que son así, pero yo quiero decir que en medio de todas estas cosas tenemos una bendición de poder ser hombres y mujeres que somos punta de lanza, que hacemos diferencia, que estamos comprometidos con Dios. Así es de que juntos vamos a avanzar. Y algo más, Dios está haciendo una obra grande, muy grande, en el corazón de nuestros oyentes. Y yo creo que el agradecimiento engendra generosidad. Gracias a cada uno. Espero su apoyo, espero que este día usted accione. Y nos vamos a un tema musical en este momento. Viene Pedro Neira a interpretarnos este tema que se titula No Estoy Solo. Y usted no está solo, no está sola. Está en compañía de la voz, porque la fe viene por el oír.

0: Esta ha sido la participación de Pedro Neira. Oiga, precioso tema musical. No estoy solo. Espero que usted lo haya disfrutado. Oiga, excelente, excelente tema. Siempre que invitamos a Pedro Neira, pues es toda una bendición oírlo, aunque muchos se sorprenden porque él es bajito de estatura, es chaparrito, pero cuando comienza a cantar, hasta voltean a verlo otra vez, dicen, será el mismo con esa voz espectacular que tiene para poder alabar al Señor. Pronto, muy pronto, espero que podamos traerlo y tenerlo en una gira a través de la voz. Bien, apreciados amigos y hermanos que están en sintonía, estamos avanzando. Son en este momento las 8 de la mañana con 23 minutos para nuestros amigos de Tijuana, Rosarito, Los Ángeles, San Diego. Son las 7 de la mañana con 23 minutos. Les saludamos cordialmente y agradecemos su amable y fina sintonía a esta audición que llevamos a usted el día de hoy. Y vamos a prepararnos porque tenemos programas que son de mucha edificación, de mucha bendición, y espero que podamos juntos recibir una palabra de ánimo y de dirección, porque siempre que el Señor habla, pues tenemos una palabra direccional. Y en este día, pues presentamos este programa. Regresamos con usted en un momento. Gracias de verdad por su sintonía, que es su preferencia a estas audiciones. Ya regresamos.
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2: Aquí tengo una pregunta que espero le sea de ayuda a usted también, amable oyente. Dice así: quiero saber cómo cambiar de vida. Yo existo, pero no vivo. Mi vida es un calvario de soledad, de enemistad y de dolores. ¿Es posible empezar una vida nueva, como usted parece indicar en su programa? Mi estimado oyente, sí es posible cambiar de vida. Como lo hemos dicho repetidamente en este programa y como yo lo he visto en la vida de centenares y hasta de millares en mi experiencia en estos últimos años, no solo en este país, sino en todos los países de las Américas donde he tenido el privilegio de viajar y de hablar con las personas. ¿Sabe usted que Dios le ama y que tiene un plan maravilloso para su vida? Esa es una promesa. Una promesa no de una esperanza vaga para el futuro, sino una promesa de una experiencia real aquí en la vida. Sí, usted puede cambiar de vida, y le agradezco que me haya escrito preguntándomelo, porque ese es el propósito de mi existencia, ayudarle a la gente a empezar una vida nueva. Yo quisiera que todos mis oyentes, antes de contestar totalmente esta pregunta, se sintieran con libertad de escribirme a la dirección de este programa. Porque si tienen un deseo de cambiar de vida, o si tienen un problema, yo quiero enviarles literatura y ayudarles por correspondencia para empezar una vida nueva. Porque Dios ama, y Dios tiene un plan maravilloso para su vida y para la vida de cada uno de nosotros. En San Juan capítulo 10, Jesucristo, Dios hecho carne, dijo: yo he venido para que tengan vida, y para que la tengan en abundancia. ¿Lo oyó? Yo he venido para que tengan vida y para que la tengan en abundancia. En una palabra, Jesucristo vino al mundo para que gocemos de la vida. Usted me dice en su carta que su vida es un calvario de soledad, de enemistad y de dolor. ¡Qué trágico! Cuando Jesús vino al mundo para que tengamos vida abundante. Sin duda usted entonces me pregunta, bueno, si Él vino para darnos vida abundante, ¿por qué es que yo no estoy experimentando esa vida en abundancia que Jesús promete? Bueno, lamentablemente, la mayoría de la humanidad, no, toda la humanidad, nace sin experimentar esa vida abundante por una razón sencilla. San Pablo en la Biblia nos dice: por cuanto todos pecamos, estamos destituidos de la gloria de Dios. El pecado. El pecado es un cáncer. Un funcionario de la Fundación Rockefeller en Nueva York dijo: el mundo tiene cáncer y la célula cancerosa es el hombre. ¿Cuánta razón tenía? Porque eso está en la Biblia. Nosotros somos una célula cancerosa espiritual. Pero en tercer lugar, amable oyente, Cristo vino al mundo para quitar la célula cancerosa que es el pecado. Cristo llevó en sí mismo el pecado de todos nosotros. Y ahora rápidamente, ¿cómo puede usted cambiar de vida? Abriéndole su corazón a Cristo, recibiéndolo por la fe, invitándolo a entrar a su vida. Cristo dice, yo estoy a tu puerta y llamo. Si alguno oye mi voz y abre la puerta, yo entraré a él y cenaré con él y él cenará conmigo. Ábrale la puerta de su corazón a Cristo en este instante. Invítelo a entrar como quien invita a un huésped y su vida va a empezar a cambiar.
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2: Lozano está herido. Sánchez, ponte tu casco y toma el lugar de Lozano.
3: ¿Qué? ¿Quiere que yo juegue?
2: Estás en este equipo, ¿no?
3: Sí, pero no es un tacleador defensivo.
2: Correcto. Esa es la posición que necesitamos cubrir.
4: ¿Ha notado que en la mayoría de las iglesias un pequeño grupo de personas hace todo?
3: Entrenador, si juego rayaré mi casco y tendré que lavar mi camisa.
2: ¿Y para qué crees que te dimos esas cosas? ¿Para calentar la banca?
3: ¡Pero puedo salir herido! ¡Vea lo que le hicieron a Lozano!
4: Dios le ha dado a cada creyente talentos y habilidades para edificar su iglesia y darle gloria a él.
3: Entrenador, hace mucho que no juego. Creo que ya no soy buen jugador.
2: Sánchez, has estado entrenando lo suficiente. Lo harás bien.
3: ¿Y qué tal Morales? Él es mucho mejor que yo. ¿Por qué no lo manda él?
2: Morales es de la ofensiva y necesita descansar. ¡Ahora métete!
4: Dios tiene una tarea para ti. Si tú no la estás haciendo, ¿quién te está reemplazando?
3: Ya sé. ¿Por qué no mejor animo muy bien al equipo desde la banca?
5: Bien, amigos, pues ya estamos de regreso con ustedes. Espero que disfrute de estas alabanzas, de estas reflexiones. Sin duda alguna, la radio nos acompaña. Es una excelente compañía. Y de hecho, quien escucha una radio es porque quiere sentirse acompañado, no se quiere sentir solo, y esa compañía no nos la brindan las listas de canciones porque queremos el contacto con una persona. Es como cuando usted marca por teléfono y que si anda buscando a esta persona, presione uno, que si quiere información de esto, presione dos, si quiere información de aquello, presione tres, y usted dice, por el amor de Dios, lo que quiero es hablar con alguien, no quiero estar conversando con una máquina o con una inteligencia artificial. Quiero sentirme acompañado, quiero la calidez de la voz de alguien que puedo hablarle, que me puede escuchar, que me comprende, que puede dedicarme un tema musical, que puede enviarme un saludo. Y bueno, eso es la radio, una buena compañía, porque también hay compañías que no son tan buenas, hay compañías que son enfadosas. Por eso dicen que algunos causan felicidad cuando llegan, pero otros causan felicidad cuando se van. Y yo espero que la radio sea para usted una muy buena compañía. En este momento quiero enviar cordiales saludos a toda nuestra gran audiencia que nos está sintonizando en los diferentes lugares. Enviamos el cordial saludo a todos nuestros apreciados hermanos y amigos en la gran ciudad de Tijuana, también en Rosarito, nuestros amigos en Tecate, por supuesto en Ensenada, nuestros apreciados oyentes que se encuentran por allá en San Quintín, y estamos también enviando el cordial saludo a nuestros amigos de Chulavista, de San Isidro, de Otay, de La Joya, de San Diego, de Santa Ana, amigos que se encuentran por allá en Orange County, todo lo que es el Inland Empire, Los Ángeles, el Valle de San Fernando. Por supuesto, enviamos el cordial saludo a toda nuestra gran audiencia en la Comarca Lagunera, a todos nuestros oyentes que andan por ahí en la comarca. Oigan, muchas gracias, los bendigo en el nombre de nuestro Señor Jesucristo, porque estamos avanzando con pasos de fe, con paso firme. Estamos avanzando gracias a que cada uno de ustedes han decidido tomar en sus manos el compromiso de fe de que la radio continúe transmitiendo las 24 horas del día y que no falte la programación en su ciudad. También saludamos a nuestros apreciados hermanos y amigos que se encuentran en la gran ciudad de Monterrey. Tenemos en este momento a nuestros amigos en Santa Catarina, también en Guadalupe, en San Bernabé, amigos que se encuentran aquí mismo en Monterrey, en San Nicolás, en Apodaca, también a nuestros amigos de Escobedo, de Pesquería, y hasta donde llega nuestra señal, por allá en Montemorelos, en Allende, en Santiago, en Villa Juárez y en Cadereyta, y arriba Cadereyta, que también es pueblo. Seguro que sí, saludamos allá a nuestro apreciado amigo Francisco Sánchez, que se encuentra siempre atento a la programación, también su hija Cecia, su familia, que pues tan amablemente, ¿verdad?, siempre han sido oyentes generosos y gente de mucha fe. Lo mismo también pues saludamos a todos nuestros hermanos y amigos en todo lo que es por allá en los ejidos de Durango y Coahuila, que forman parte de todo lo que es la gran Comarca Lagunera. Y bueno, pues nos vamos a la música en este momento, y vamos a irnos con unos coros tradicionales. ¿Qué les parece? Hoy vamos a escuchar música de fe, hoy vamos a escuchar música antigua, pero no por eso menos ungida, menos bendecida o sin mensaje. Al contrario, con esta música crecimos, con esta música nos alegramos y con esta música fuimos muy bendecidos. Así es de que nos vamos con estos temas y enviamos saludos a todos nuestros amigos que van en las diferentes carreteras. Si usted desea comunicarse con nosotros, pues puede hacerlo en este momento al 81 11 58 70 90. Estoy transmitiendo desde nuestros estudios centrales en la gran ciudad de Monterrey. Es el 81 11 58 70 90. Ya regresamos.

Gracias por su sintonía. Oiga, pues qué música de fe, qué música tan especial. Y el día de hoy, pues estamos celebrando que Jesucristo es el Señor de la familia, que en su nombre hay salvación, en el nombre del Señor suceden cosas maravillosas, cosas que no podemos explicar, pero que ocurren. Y por eso le llamamos milagro. Cuando hay algo grande y preguntamos, ¿cómo es que hicieron eso? Si tienen la habilidad de explicarnos cómo lo hicieron, pues lo hicieron ellos. Pero si preguntamos por algo grande, por algo portentoso, y no tienen la habilidad de explicarnos cómo lo hicieron, entonces lo hizo Dios. Y nosotros no podemos describir las maravillas del Señor, sus bondades, cómo es que Él se está manifestando a la vida de tantas personas en diferentes ciudades, en diferentes lugares, con diferentes necesidades, pero con el mismo resultado: salvación, sanidad, milagros, respuesta a la oración. Y creo que eso debe de animarnos, alentarnos, para que nos unamos y nos levantemos como uno solo. Es necesario, es importante que en el nombre del Señor usted y yo entremos en el poder del acuerdo, porque la misma escritura lo dice: ¿andarán dos juntos si no estuvieran de acuerdo? En el poder del acuerdo todos ganan. Es lo que dicen los norteamericanos, un win-win situation. Algo para ganar por los dos lados. Me sorprende que aún las marcas de televisores, las marcas de ropa, las grandes empresas se unen, se fusionan, porque saben que separados, saben que divididos, van a perder los dos. Entonces, ¿qué es lo que hacen? Dicen, nos vamos a unir para ganar más. Entonces necesitamos unirnos. Recuerdo que había una celebración muy grande que hacíamos y invitamos a todas las denominaciones. Y en todas estas denominaciones, pues era una fiesta. Seguramente usted ha escuchado algunos términos, como por ejemplo, una ensalada rusa. ¿Y qué es ensalada rusa? Pues que tiene de todo. Pues usted podía ver, imagínese, adventistas, metodistas, bautistas, presbiterianos, apostólicos, pentecostales, independientes. Lo mismo que denominaciones como Asambleas de Dios, podía uno mirar Iglesia de Dios, podía uno mirar Iglesia de Dios de la Profecía, podía uno mirar las iglesias de la MI, de Ministerios Pentecostales Internacional, y también agrupaciones independientes, todos unidos, alabando a nuestro Señor Jesucristo, sin decir, esta es mi bandera denominacional, sin decir, esta es la doctrina que yo estoy promoviendo, sin decir, aquí yo soy el bueno. Lo único que hicimos fue levantar el nombre de nuestro Señor Jesucristo y ponerlo en alto. ¿Y qué fue lo que sucedió? Que la salvación de Dios comenzó a manifestarse en toda la ciudad, porque decían, los cristianos están unidos, los cristianos se aman, los cristianos están orando unos por otros y luego oran por nosotros.
de tal forma que la unidad puede traer una visitación de Dios. Hágase esta pregunta, que es muy importante. Si el avivamiento en mi ciudad depende de mi condición espiritual, ¿se lograría? Si el avivamiento, si la visitación de Dios para mi ciudad depende de mi espiritualidad, ¿ocurriría el avivamiento? Tenemos que entender, apreciados amigos y hermanos, que el avivamiento comienza con nosotros, en lo individual, y que esta es una llama que se extiende a tu familia, y que de tu familia se extiende a la iglesia, que de la iglesia se extiende hasta tu comunidad, tu colonia, tu barrio donde tú habitas, y de tu colonia comienza a manifestarse en lo que es tu ciudad. Por eso las iglesias avivadas son las que tienen hombres y mujeres de fe, que aman a Dios, que están con el fuego del Señor en sus vidas, que ese fuego, esa llama sagrada está en los hogares y por lo tanto está en la iglesia, y la iglesia está avivada. ¿Cuál es la iglesia avivada? La que está ganando almas, la que está llevando el evangelio. La iglesia viva es aquella que se multiplica. Recuerda la orden que el Señor le dio a Adán y Eva, les dijo: fructifiquen y multiplíquense. Entonces, la orden del Señor para su pueblo, para su iglesia, es dar fruto y multiplicarnos. Por eso es tan importante entrar en el poder del acuerdo y decirles a los demás: somos lavados por la misma sangre, tenemos el mismo espíritu, tenemos una sola palabra, por lo tanto vamos a caminar en unidad para ser de bendición, y le aseguro que las cosas van a cambiar. ¿Pero qué es lo que hacía la iglesia primitiva? No, yo soy de Apolos. Otros decían: pues yo soy de Pedro. Otros decían: pues yo soy de Pablo. Y los más espiritualoides decían: pues yo soy de Cristo. Entonces dice el apóstol: bueno, pues ¿qué es Apolos, o qué es Pedro, o qué es Pablo? Meramente servidores por medio de los cuales ustedes han creído. Y agrega: yo sembré, Apolos regó, pero el crecimiento lo da el Señor. Es decir, que en la unidad no hay protagonismos, hay visitación de Dios, hay presencia de Dios. Es el cielo manifestándose en la tierra, y es lo que nos tiene que mantener unidos, que el cielo se manifieste en la tierra. Ahora, ¿qué es el cielo? El cielo es gozo, el cielo es paz, el cielo es bendición, el cielo es presencia de Dios entre nosotros. Y para que ese pedacito de cielo habite en nuestra familia, habite en nuestra ciudad, habite en el lugar donde nosotros estamos desarrollándonos, pues necesitamos definitivamente estar unidos. Somos el cuerpo, pero recuerde, la cabeza es Cristo. Y si nosotros entendemos esto, seremos la generación que va a marcar la historia. Yo lo creo con todo mi corazón, de que Dios está a punto de levantar la cosecha más grande de almas de toda la historia, y que nosotros somos la generación que no puede fallar. Estamos comprometidos con el Señor. El cielo tiene prisa
Y te voy a decir algo, el cielo apostó por ti. El cielo apostó por ti, porque cuando nadie creía en ti, cuando nadie da un centavo por tu vida, el Señor lo hizo. El cielo apostó por ti. Y el Señor no pierde, Él no se equivoca, Él sabe lo que hace. Por lo tanto, déjese moldear, deje que Dios use su vida. Bien, apreciados amigos, pues vamos a ir a la música, pero no se vaya, no se vaya, que al regreso tengo aquí conmigo a David Montero y vamos a conversar con él de temas muy interesantes que tienen que ver con el tema que estamos tratando de esta visitación de Dios, pero también con algunas otras cosas como lo es su salud. Por favor, no se vaya, que ya regresamos en un momentito con usted. Y gracias una vez más por su sintonía, que es su preferencia a todas estas audiciones diarias que estamos llevando hasta usted. Regresamos en un momento.

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9: 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Y sin que tú lo veas, sin que lo planees, allí estás tú, presente, aunque no tengas micrófono, estás presente. 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Y ese minuto que ayudaste a sostener, se vuelve presencia, palabra y esperanza. El tiempo no se detiene, pero la esperanza sí puede alcanzarlo. Adopta un minuto y hazte presente cuando nadie más lo esté.

0: Rey de Reyes, espero que usted lo haya disfrutado. Enviamos un cordial saludo a los que recién están llegando a nuestra sintonía. En este momento está usted escuchando la voz, porque la fe viene por el oír. En este momento, pues doy la bienvenida a nuestro buen amigo David Montero. ¿Qué tal? ¿Cómo está?
1: Pues muy contento, doctor, muchísimas gracias, gracias por permitirme estar nuevamente detrás de estos micrófonos. Un saludo para toda la gente bellísima que nos está escuchando. Gracias por permitirnos acompañarlos ahí como copilotos, doctor, en el carro donde nos están escuchando, en la cocina, ahí en la comodidad de su casa. Algunos ya están trabajando, aunque algunos todavía van en camino, sobre todo para los amigos choferes, los conductores, operarios de maquinaria, de transporte, así les dicen, ¿no? Que nos escuchan. Yo soy muy sorprendido, doctor, porque mucha persona de transporte, trailers, camiones que nos escuchan y recibimos sus mensajes.
0: Sí.
1: 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Y doctor, sorprendido de ver cómo cada día más personas nos comparten testimonios de conocer la palabra, cómo está llegando a casas, cómo está llegando a negocios, personas que están escuchando por primera vez palabra de Dios, y eso se debe a un trabajo en conjunto que estamos haciendo todos ustedes que son colaboradores, ustedes que son parte de La Voz y también pues todo el equipo técnico, pero lo más importante, la gente dispuesta, doctor.
0: Claro, muy importante entender que La Voz somos todos y que unidos podemos avanzar a lugares inimaginables. Esto es una aventura de fe, y como es una aventura de fe, pues usted debe de esperar grandes emociones, como que el Señor se manifieste transformando una vida. Recuerdo que una persona llama y estaba oyendo un canto precisamente

0: Lo que me acuerdo es de esos cantos, me regresaste a mi niñez. Y luego agregó, no sé en qué momento me salí del camino para pasarme a este lado. ¿Cómo hago para regresarme? ¿Cómo hago para volver? Le digo, bueno, pues reconcíliate con Dios. Entrégale tu vida a Jesús. Dijo, pero ¿a poco usted cree que yo voy a venir de mosquita muerta con Dios después de todas las maldades que he hecho a decirle pues que siempre no voy a ser malo y que me quiero arrepentir? Le digo, pues bueno, entonces te voy a hablar en el lenguaje que tú puedas entender. Y te lo digo, ¿para qué vamos a tapar la noria después de ahogado el chamaco? Tú lo que necesitas es decirle, Señor, soy un pecador, me arrepiento, perdóname. ¿Y qué va a pasar? Digo, pues que te va a perdonar. Pero tú no puedes seguir haciendo las mismas cosas que tú haces. Tienes que dar la vuelta, vas a darle la espalda al pecado, vas a romper compromisos con el mundo, vas a comprometerte con Dios a dejar de practicar esas cosas que te separaron de Él. Y entonces dice, quiero hacerlo. Hicimos la oración. Y entonces, después de esto, me lo encuentro en uno de los eventos. Y me asusté porque es un pelado grandote, como de 1,80 m. Muy musculoso, como que hace mucho ejercicio. Y me dijo, estoy muy contento con mi nueva vida. Ya dice, renuncié a todo lo malo. Ya dice, estoy buscando la forma de ganarme la vida como una persona decente. Digo, pues me da mucho gusto. Después me lo encuentro en una esquina, tenía una pickup llena de sandías. Y me paro ahí en la luz, tocó luz roja el semáforo, y que viene, ¿verdad?, con unas sandías y me dice, abra la cajuela, dice, porque le voy a echar unas sandías. Y empieza a echar, y entonces venía conmigo mi esposa Liliana, y venían ahí el equipo de La Voz, y lo miraron, y dijeron, ¿y ese quién es? Le digo, ese es uno que se salió del camino y que no hallaba cómo regresarse, pero a través de la programación de la radio, los cantos que oyó de niño lo hicieron volver al camino. Dicen, pero se mira feo, ¿qué hacía? Le digo, pues ahorita está vendiendo sandías, pero antes se dedicaba a cosas
1: Ilícitas.
0: malas. Él, según me dijo, pues es de los que le decían, ve y desaparece ese cristiano o hazlo pedacitos, y él lo hacía, era su trabajo, era un sicario. Pero el Señor lo alcanzó, lo transformó y le dio una nueva vida. Cuando uno mira esas cosas, uno definitivamente entiende que solo el poder de Dios, porque no hay terapia, no hay psiquiatra, no hay sistema carcelario, no hay nada absolutamente que pueda regenerar a una persona, solo el poder de Dios lo puede hacer. Y para nosotros, pues es un privilegio muy grande que nos permitan presentarles la música, el mensaje, porque sabemos que no volverá vacío, que esta palabra cumplirá el propósito de Dios en la vida de las personas. Y bueno, pues eso es lo que estamos haciendo a través de La Voz. Y en este momento, pues vamos a enviar cordiales saludos a todos nuestros apreciados amigos. Hoy me gustaría haber estado en la Comarca Lagunera.
1: Sí, hay que mandarles un fuerte abrazo a toda la gente de Gómez Palacios, de Torreón, de Lerdo, Para aquella gente del compás, doctor, hablando de sandías, ¿verdad? Para
0: que nombre de... No, qué barbaridad. Felipe. No, pero usted no sabe por qué hubiese yo deseado estar hoy allá.
1: A ver, ¿qué se celebra?

0: Para el día de hoy ya.
1: No, pues se celebra que los hermanos Colchado los miércoles tienen programa y luego dirigen el tiempo de oración, y saliendo del tiempo de oración nos vamos al caldo de res.
0: Ah, mire nada más. Bueno, pues entonces vamos a tener que igual estar presentes aquí.
1: Pero
0: en
1: Monterrey. Pero nomás los miércoles lo hacen.
0: Hay que estar aquí presentes este miércoles aquí en Monterrey en un programa de oración, en el cual el Señor oye nuestros anhelos. Y nos toca el día de hoy disfrutar un caldito de res aquí en Monterrey.
1: Nah, no se parecen.
0: Nada que ver.
1: No. Pero bueno, los hermanos Colchado les enviamos un cordial saludo. Y para el próximo miércoles a ver si se nos hace estar por allá.
0: Será una bendición. Y también pues mándenos ustedes referencia, gente que nos está escuchando aquí en Monterrey. Mándenos un mensajito de WhatsApp. A lo mejor algo nuevo aprendemos, ver un nuevo lugar. Comunícate con nosotros al 81-20-02-11-90, 81-20-02-11-90. Y bueno, pues a lo mejor hay un lugar que viene a desbancar a a la comarca lagunera,
1: a
0: ¿verdad?
1: A los de Lerdo. Sí, porque es en Lerdo donde vamos al caldo de res. Y bueno, pues para nuestros apreciados oyentes que están en los diferentes lugares, pues ya los visitaremos, ya iremos con ustedes por allá, con nuestros amigos del Cerro Azul, de allá de Tecate, de Ensenada, de todos esos lugares. Y hoy pues vamos a tomar unos minutos para conversar con ustedes, porque está la promoción de Epigena Café y Gluta Life. 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
0: Es correcto, doctor. 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Y bueno, pues doctor, ¿cómo no disfrutar de una actividad diaria que todos hacemos, que es el tomar café? ¿Cuántas personas conocemos en este momento que nos aventamos una platicadita temprano, nos tomamos una tacita de café pensando que esto nos va a ayudar al día a día, que nos va a reconfortar? Y bueno, pues el día de hoy queremos hacer conciencia con las personas, recordarles que esta actividad ahora puede ser pero saludable. Todos los días invertimos, doctor, todos los días invertimos en algún alimento que daña nuestro cuerpo. Esa es una realidad, es lo que vivimos. Todos los días compramos un refresco, algunas galletas, algunas papitas, alguna golosina, algún alimento que pensamos que es alimento. Y bueno, pues es una inversión diaria que va directamente del bolsillo, a pues alterar nuestras células, porque estamos consumiendo edulcorantes, químicos, sintéticos, conservadores. Y bueno, pues es parte de nuestro día a día. Pero también hoy tenemos esta oportunidad de incluir en el cuerpo extractos naturales de hongos y plantas medicinales. Una combinación de hongos con sabor a café, ya estamos hablando de 10 plantas, 10 hongos y plantas medicinales, que sus funciones son principalmente nutrir las células, es una nutrición inteligente, y apoyar cada organismo, cada órgano, y el órgano obviamente pues va a tener una mejor función, sobre todo en el tema de las personas que tienen pérdida de la memoria, estrés, pues obviamente cognitivo, un tema del desgaste cerebral. Bueno, pues aquí nosotros podemos apoyarnos con hongos medicinales, como es el hongo melena de león, que una de sus funciones principales por sus ingredientes, sus componentes, es que ayuda a la plasticidad cerebral, nutre las neuronas, nutre el cerebro, ayuda al sistema nervioso, evitando así, ¿verdad?, la pérdida de memoria acelerada. Es un excelente antioxidante también. Y bueno, de ahí empezamos a ver todos los beneficios en los diferentes hongos y plantas medicinales que contiene este producto, como lo es el hongo reishi, el hongo chaga, el hongo shiitake, el hongo cola de pavo, el hongo maitake, que estos, pues por sí solos, cada uno son muy buenos para prevenir y contrarrestar problemas del sistema inmunológico. Estamos hablando quistes, miomas, factor reumatoide, artritis, problemas de funciones hepáticas. Y si se combinan, pues imagínense nada más, apoyan el sistema renal, ayudan a mejorar la circulación, ayudan a tener obviamente más minerales y nutrientes en torrente sanguíneo, mejorando también nuestro sistema hormonal. Y bueno, pues de ahí estamos hablando con el sistema digestivo, gracias a la inulina de agave que tiene, y esto nos permite que se convierta en prebióticos, que al contacto con la saliva, que al contacto con el agua, se empiezan a activar y esto da un mejor funcionamiento. Un excelente diurético, obviamente, ayuda a las vías urinarias, mejora nuestra energía, nos da una energía sostenida, doctor, baja los niveles del cortisol, y es por eso que muchas personas nos reportan una sensación de bienestar. 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Estaba checando los precios de muchas cosas aquí. Y imagínate invertir 24 pesos diarios en tu salud. Es una locura. 24 pesos.
1: Claro, es algo realmente económico, porque ya me fijé que el café, cuando uno a la tienda, son 35 pesos y no es saludable.
0: Más el redondeo, claro. más que se le atravesó ahí la galletita, la botana, el panquecito. 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Y bueno, recordar también, doctor, que hay personas que nos están dando muchos testimonios por el tema de la glucosa en la sangre, el tema del azúcar, el tema del sobrepeso. Hay gente que está regulando su metabolismo y que está contrarrestando problemas muy serios de salud. Y esto es gracias a factores que conocemos como glutatión. El glutatión es el antioxidante maestro del cuerpo, y este nos permite de alguna manera limpiar las células, regenerar las células, restaurarlas, y a esto le sumamos vitaminas, minerales y extractos naturales que al mismo tiempo de limpiar las células, para contrarrestar dolores musculares, inflamación, problemas de quistes, miomas, cualquier problema crónico degenerativo, bueno, al mismo tiempo va a alimentar nuestros ganglios, nuestro sistema metabólico. Importante, esto no te laxa, no te va a mandar al baño, no es un diurético, no te va a causar taquicardias, no te va a acelerar, simplemente agarra la grasa, la convierte en energía, la lleva a la mitocondria y elimina el exceso de toxinas. Es un excelente depurante y además ayuda a estimular la producción de glutatión. 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
1: 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Y bueno, vamos a la música. Regresamos con usted en un momento.

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2: Para ilustrar el problema de vivir sin Dios, el asombroso Alan intentará desarmar esta bomba sin el manual.
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3: Amarillo, verde y azul. 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

0: Bien, amigos, pues ya estamos de regreso con ustedes. Gracias, gracias por su sintonía, que es su preferencia. Y bueno, en este momento enviamos el cordial saludo a nuestros hermanos Colchado. Dice, los estamos escuchando y vénganse porque no solamente hay caldito de res, dicen, ya las sandías están pero bien buenas. Ahí, ¿verdad? El mero tlahualilo ahí agarran las sandías de ahí de la huerta y ahí las ponen a enfriar y bueno, qué delicia esas sandías y unas sandías amarillas. Yo decía, bueno, sandía amarilla, qué rara. Oiga, pero parecen de azúcar, dulces, dulces, ¿verdad? Las sandías. Enviamos, bueno, pues el cordial saludo y como dicen ellos, pues ya próximamente por ahí estaremos degustando esas deliciosas sandías. Enviamos cordial saludo para cada uno de nuestros amigos que en este momento nos están sintonizando en las diferentes obras de construcción. Hay muchísimo, pero muchísimo trabajo en este momento en las construcciones. No paran, ya que tienen que remodelar todo para lo que es el mundial, y de día y de noche vemos que están soldando, que están pintando, que están transportando materiales, y por supuesto también sintonizan La Voz. Les enviamos el cordial saludo. 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Le agregaron un ingrediente más que es la sábila, precisamente para remover las úlceras de los ojos o de la visión. Y estas botas han hecho realmente una revolución. En un momentito más viene David Montero para que nos explique qué es lo que está sucediendo con estas gotas, porque algunas personas se asustan, se ponen las gotas, dice, es que los ojos se me pusieron rojos. Claro, se ponen rojos porque activa la microcirculación sanguínea para que la sangre llegue donde antes no estaba llegando. Lo segundo, dice, es que tengo lagañas. Claro, pues la lagaña, ¿verdad?, es lo que se está limpiando, es lo que está expulsando de la visión, ya que muchas veces son capitas que salen en lo que es alrededor del globo oftálmico. Esas capitas pues traen lo que es la nube o lo que trae, ¿verdad?, la catarata. Y pues se expulsa a través de esa forma, ¿verdad?, de lagaña. Pero no es que le haga daño ni que le haya hecho irritación. Simplemente es el proceso de limpieza que tienen estas gotas, que tienen ingredientes muy interesantes, como lo es la astaxantina, que es el antioxidante más potente que existe para la visión. Otro es la cineraria marítima, que esto es lo que limpia, lubrica y hace posible que se desprenda la carnosidad. Varias de las personas que han utilizado estas gotas dicen, oiga, me fortaleció la visión. Recuerde que esto también tiene ganoderma y que muchas veces la visión está debilitada porque el nervio óptico, insisto, somos seres hechos de células. Todo nuestro cuerpo está compuesto de células. Cuando las células no están nutridas, ¿qué le pasa a su cuerpo cuando no lo nutre? Pues que está débil, que no tiene fuerza. Pues así también la vista se cansa y la vista le falta fuerza, de tal forma que comienza a mirar borroso, comienza a mirar distorsionado. Y bueno, pues David, estamos hablando acerca de lo que son las gotas New Vision. Decía que algunas personas se asustan porque dicen, es que los ojos se me pusieron rojos.
1: Así es, doctor. Muchas veces tiene que ver por varios factores. Uno de ellos, como usted lo dijo, ¿no?, el cansancio, el estar mucho tiempo en las pantallas y el desgaste celular, que eso es algo natural, eso es inherente, eso no se puede descuidar. Otros factores que hay es entender que nosotros ya no producimos colágeno a cierta edad. La mácula del ojo en gran cantidad es colágeno. Entonces, para que lleguen las células reparadoras, tiene que llegar a través del torrente sanguíneo. si nuestro hígado, nuestros riñones están intoxicados y el flujo sanguíneo es deficiente, pues por lo tanto la irrigación sanguínea de los ojos también es deficiente. Y cuando forzamos la vista o cuando tenemos vamos a alterar la presión, ahí vienen esos pequeños derrames, ¿verdad? Por el tema del estrés, por la falta de minerales y bueno, se desencadena una cantidad de cosas, doctor. Lo bueno de esto es que hemos entendido que en el naturismo y la tecnología podemos nosotros echar mano gracias a la bio y nanotecnología aplicada para que podamos tener ingredientes que puedan apoyar nuestro cuerpo. Claro que obviamente las personas que han consumido Epigena Café o Glutalife sienten una mejoría en la vista, pero también quiero explicarte que el día de hoy hemos estado disfrutando los beneficios también de diferentes extractos naturales en un producto que se llama New Vision, que son unas gotas de grado oftalmológico, lo cual permite de alguna manera, gracias a la astaxantina, que es el protector maestro de los ojos. La astaxantina es lo más utilizado por la medicina actual, la medicina moderna, porque es considerado uno de los antioxidantes más poderosos descubiertos por la ciencia. Entonces, en algunos estudios se ha mostrado que puede ayudar a reducir la fatiga visual, a favorecer la circulación sanguínea de la retina y protege las células visuales del daño oxidativo, apoyando también la adaptación visual. Por eso hay gente que usted le ha tocado. ¿Se acuerda, doctor, que hay gente con pupilentes que se ponía el gotero y decía, ¿qué pasa esto? Estoy viendo muy claro. O sea, ya veo.
0: Sí, sí, me acuerdo de una de nuestras oyentes que ella llegó con los lentes de contacto. Uh-huh. Entonces, cuando se le aplicó las gotitas, que se quería quitar el lente, no, le dijo así con todo y lente, póngase las gotitas. Lo primero que ella exclamó fue, ¿qué me hizo? Se me abrió la visión, dice, hubo un cambio.
1: Así es, y bueno, vemos también casos en personas que traen carnosidad, esas famosas nubes o nubosidad, y que también hay algunos que ya han reportado en las primeras semanas cómo le va desapareciendo las cataratas. Esto precisamente es por la combinación de ingredientes como el hongo Ganoderma, que aparte que lo ya lo disfrutamos en nuestro Epigena Café, pues aplicarlo directamente con esta tecnología ayuda a modular los procesos inflamatorios, favoreciendo la oxigenación celular y apoyando la circulación sanguínea. Por tanto, obviamente contiene minerales, y acuérdense que el Ganoderma es uno de los precursores de la salud celular, que mejora también las células, las multiplica y le da más periodo de vida. Entonces, esto es por el fortalecimiento del sistema inmunológico, combinado obviamente con el hongo shiitake, que tiene beta-glucanos, minerales, aminoácidos, y obviamente como antioxidante natural, combate precisamente el estrés oxidativo y esa respuesta inmune rápida. Pues es que hay gente que, le digo, empieza a quitársele la nubecita de los ojos, porque el sistema de defensa del cuerpo empieza a trabajar inmediatamente. Si a esto le sumamos también el extracto del maitake, que obviamente ayuda al equilibrio metabólico, pues obviamente, ¿qué quiere decir equilibrio metabólico? Pues obviamente que hay un proceso a nivel sanguíneo y que el maitake ayuda a ese equilibrio, porque no nada más va a nutrir los ojos. Hay que entender que estos minerales se absorben y entran, y claro que tiene una respuesta. Hay gente que le duele los ojos, tiene un dolor en la parte de la sien porque se esfuerza mucho. Bueno, sientes un descanso, duermes muy bien, te relaja. Entonces te permite concentrarte mejor, porque obviamente la absorción es a través del torrente sanguíneo. Y de ahí, pues obviamente, uno de los ingredientes maestros, que es la cineraria marítima, que por años se ha utilizado, precisamente que es al que se le atribuye que se le vaya desprendiendo esa carnosidad esas células ajenas al cuerpo, esas células ya ahí acumuladas que ya no tienen nada que hacer. Incluso hay gente que se la pone y empieza a sentir lagañitas. Hay quienes nos han dicho, oiga, amanecí como con lagañitas en los ojos. Es normal, porque te está sacando toda la toxina. Sí es importante entender que tiene un ligero ardor. Sí va a sentir un ligero ardor, pero es un ardorcito leve, tolerable porque es parte del efecto de regeneración celular y ahora viene adicionado con sábila. Gracias a sus polisacáridos, sus vitaminas, sus minerales, obviamente ayuda al proceso regenerativo y combatir esas famosas úlceras visuales. El objetivo es reducir un poco el ardor y empezar a trabajar en una reparación celular. Así que, doctor, pues esto, si lo comparamos con una operación de 40, 50 mil pesos de un ojo nada más por cataratas o nubosidad, pues estamos hablando, doctor, que aquí la gente sale ganando.
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0: Bien, amigos, pues esta es una excelente noticia, gracias a que es una nueva fórmula o un ingrediente agregado, no una nueva fórmula, sino que le agregaron un ingrediente más a una fórmula que es excelente, pues algo que ayuda un poquito más todavía, como dice David Montero, para que esas úlceras en los ojos pues se desprendan, se diluyan y que sea algo más placentero, que no arda tanto, ¿verdad?, el ojo. Y bueno, pues estamos avanzando en el tiempo. Quiero decirles a todos nuestros apreciados oyentes que la voz está avanzando, estamos para entrar a nuevas ciudades y es importantísimo su entendimiento. Estamos aquí compartiendo la buena noticia de salvación y nuestro deseo es anunciar el Evangelio. Y para nosotros es todo un reto mantener esta estación al aire. Por eso necesitamos ponernos en acuerdo. Y creo que si nos unimos podemos llegar al acuerdo de adoptar un minuto. Vamos a tratar, David, de razonar una vez más de dónde nace este concepto y por qué es tan importante. Número uno, el día tiene 24 horas. No tengo yo conocimiento de días de 23 horas, ni mucho menos de 25. Quisiéramos, algunos, que los días tuvieran más horas porque no alcanzamos a hacer las cosas que tenemos que hacer, pero pues no se puede. Todos los benditos días tienen 24 horas. Y si nosotros dividimos las 24 horas del día en minutos, son 1440 minutos. 1440 minutos. Esto quiere decir que si nosotros adoptamos un minuto de la programación, necesitamos 1440 personas que adopten un minuto. Y de esa manera, minuto a minuto, vamos a adoptar las 24 horas del día. Ahora, ¿cuánto me cuesta adoptar un minuto? Esa es la pregunta del millón, la pregunta principal. Bueno, pues adoptar un minuto me cuesta 20 pesos. Con 20 pesitos, yo adopto un minuto. Creo que nuestra audiencia rebasa por mucho, supera por mucho las 1440 personas. Todo esto tiene que ver con el deseo de ser parte de este proyecto, y creo que 20 pesos es una cantidad sumamente alcanzable para cualquiera. No creo que 20 pesos sea algo descabellado o una cantidad exorbitante que se diga, mira qué bárbaros estos, cómo están abusando. No, o sea, simplemente 20 pesos es algo muy alcanzable. Y si tenemos 1,440 personas adoptando un minuto de la programación con 20 pesos, pues ya tenemos resuelto el tema de que la radio puede permanecer las 24 horas del día sin problemas. ¿Qué se necesita para que usted y yo nos pongamos de acuerdo en adoptar un minuto? Usted puede adoptar los minutos que usted quiera. A lo mejor usted dice, mire, quiero adoptar 5 minutos porque quiero dar 100 pesos. Tal vez alguien dice, quiero adoptar 2 minutos porque quiero dar 40 pesos. Alguien dirá, quiero adoptar 30 minutos porque voy a dar 600 pesos. Usted puede adoptar desde un minuto hasta 1,440. Usted puede adoptar los minutos que usted quiera. Pero si hacemos el compromiso de adoptar un minuto por todo un año, fíjese cómo sería adoptando un minuto por todo un año. Cuando nosotros damos el equivalente a un minuto por semana, hacemos una operación muy simple. Son 20 pesitos y son 7 días de lunes a domingo. Son 7 días, pues hacemos la operación de 20 pesitos por 7 días, es igual a 140. Con 140 pesos, usted adopta un minuto diario por toda una semana. Y si usted hace un compromiso de fe de adoptar el minuto por 52 semanas, entonces usted ya está adoptando un minuto por todo un año. Tenemos quizás alguien que dice, bueno, yo quiero adoptar el minuto por quincena. Vamos a decir que yo quiero hacerlo cada 15 días. Pues entonces usted adopta el minuto y multiplica 20 pesitos por 15 días, es igual a 300. Con 300 pesos quincenales, usted adopta un minuto, y si hace un compromiso de hacerlo durante 24 quincenas, ya usted está adoptando el minuto por todo un año. Quizás alguien dirá, bueno, yo quiero hacerlo, pero mensual, no por semana ni por quincena, sino cada 30 días. Bueno, entonces sería dar 20 pesitos y lo multiplica por los 30 días del mes, es igual a 600 pesos. Con 600 pesos al mes, usted adopta un minuto diario por todo ese mes. Y si hace un compromiso por 12 meses, ya con eso usted está adoptando un minuto por todo un año. ¿Qué es lo que estamos buscando? 1,440 personas que adopten un minuto por todo un año. 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Esperamos su apoyo, esperamos su participación. Creo que tenemos muchos hombres y mujeres de fe que podemos apoyar y podemos hacer la diferencia. Nos vamos a la música con Bolañito. Este tema se titula Pa' Fuera, ya regresamos.

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1: 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Una herida que parecía pequeña, pero que dejó abierta el alma. Por ahí entra la tristeza. Por ahí se cuela la soledad, la culpa y el temor. Pero también, por ahí puede entrar la luz. Porque Dios no necesita grandes puertas. A veces, solo busca una grieta por donde acariciar el corazón. Una rendija en el alma por donde enviar consuelo. Una pequeña apertura por donde volver a hablar. Un minuto puede ser eso. Luz entrando justo por donde duele. No para juzgar, sino para sanar. Adopta un minuto y deja que la luz de Dios entre justo por la grieta que alguien ya no puede ocultar. Porque en las manos correctas, hasta lo roto se vuelve redención.
16: Las vitaminas pueden levantarte el ánimo.

bienvenidos a nuestro pan diario. El tema para el día de hoy, trabajo arduo. La lectura se encuentra en Colosenses capítulo 3. Y todo lo que hagáis, hacedlo de corazón como para el Señor y no para los hombres. Una de las ironías de la vida es que en el Día del Trabajo en Estados Unidos y Canadá, la mayoría de los trabajadores tienen el día libre. Pero es por una buena razón. ¿Qué mejor forma de recompensar a una población trabajadora que darle un día de fiesta? El Día del Trabajo parece un buen momento para examinar más de cerca cómo ofrecer lo mejor a nuestro patrón. Primero, sea cual fuere nuestra tarea, es nuestra obligación trabajar para la gloria de Dios. En este sentido, no hay un trabajo que sea mejor que otro. Todos deben dar como resultado la honra a Dios. Segundo, la manera en que trabajamos puede ganar el respeto de los que no siguen a Cristo. Un jefe no debería tener que decir a un cristiano que use bien el tiempo ni que trabaje arduamente. Tercero, nuestro trabajo es una forma de cumplir un propósito doble: amar a Dios y a los demás. Mostrar amor a nuestros compañeros de trabajo es una buena forma de demostrar que amamos al Señor. Y cuarto, debemos trabajar para proveer para los que dependen de nosotros. Hay palabras duras de críticas reservadas para los que no cuidan de su familia. Tener un empleo puede ser un trabajo arduo, incluso para aquellos que de verdad disfrutan sus empleos, es bueno tener un descanso el día del trabajo. Pero hasta que llegue el día en que nuestra labor termine, nuestra tarea es hacer de nuestro trabajo un testimonio para la gloria de Dios. Pensamiento para este hermoso día. Lo que cuenta no son las horas que trabajas, sino lo que haces durante esas horas.

0: El cristiano no puede estar enojado. Oiga, qué merengue, qué música de fe tan alegre. Y bueno, pues nosotros continuamos avanzando en el tiempo y agradeciendo su amable y fina sintonía a nuestra audición del día de hoy. Están mandando un mensajito, dice, por favor repita los números de cuenta que no tuve oportunidad de anotarlos bien. 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Es el siguiente para que lo anote con cuidado.
1: 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Usted puede mandarnos un mensaje vía WhatsApp directamente al 8120 02 1190 o al 8184 587028, 8184 587028.
0: Bueno, pues esos son los números de cuenta donde usted puede adoptar un minuto. Por favor, a todos nuestros oyentes, a todo lo largo y ancho donde se escucha la señal de la voz, no sea oidor olvidadizo, no eche en saco roto este consejo. Necesitamos que usted se active y que a través de su generosidad, con ese minuto que usted adopta, pues muchos puedan conocer de el Señor. Y vamos a bendecir este proyecto y vamos a bendecir esta obra que es de Dios para el beneficio de las almas. Necesitamos hablar palabras de vida, hablar palabras de bendición. Dice la Escritura que el poder de la vida y de la muerte están en la lengua. Y con nuestras palabras podemos dar vida o podemos dar muerte. Con nuestras palabras podemos crear un proyecto, pero también lo podemos matar. Tenemos que aprender a hablar bien, a decir bien las cosas, porque si no lo hacemos, entonces con nuestra propia boca vamos a matar nuestro milagro, vamos a abortar nuestra bendición. Los hombres y las mujeres son conocidos por sus palabras, por cómo hablan, porque de la abundancia del corazón habla la boca. Y es importante entonces lo que nosotros expresamos. Hay personas que dicen, ¡ay, qué pesimista, qué negativo!

0: Qué persona tan más tediosa, porque siempre lleva la contraria, nunca está de acuerdo, siempre le encuentra un pero, siempre le sale, ¿verdad?, el pelo del gato en la sopa. Y entonces, pues ya son personas que dices mejor de lejecitos. En cambio, hay otros que dicen: mira, qué bueno que estuvo de acuerdo, qué bonita palabra de ánimo. Mira que esas palabras nos dan paz, nos hacen sentir alentados, fortalecidos, y dicen que venga más seguido, que venga más seguido. Entonces, somos conocidos por nuestras palabras. Si no vas a decir nada bueno, mejor cállate. No abras la boca. Si no vas a decir nada bueno, resérvate el comentario, pero si vas a aportar algo de beneficio, algo bueno, pues entonces adelante, abre, ¿verdad?, tu boca. Había un gran pez y estaba disecado, estaba en un cuadro y tenía un letrero debajo que decía: si no hubiera abierto la boca, no estaría aquí.
1: Es correcto.
0: Dice el Señor que en aquel día, de toda palabra ociosa que hablen los hombres, darán cuenta de ella en el día del juicio. Dijo: porque por tus palabras serás condenado, o por tus palabras serás justificado. Es interesante en nuestra forma de hablar. Había un hombre que dijo: voy a dedicar mi vida a la vida monástica, y fue a un lugar donde estaban los monjes y dijo: pues quiero pertenecer a su orden. Y entonces el abad le dice: bueno, pero esta orden monástica, o en este monasterio, se hace un voto de silencio y solamente se te permite hablar dos palabras cada 10 años. Si estás de acuerdo, quédate. Dijo: sí, estoy de acuerdo. Pues ahí se quedó, le dieron su hábito y pasaron los primeros 10 años. Y entonces viene con el abad y le dijo: ¿cuáles son tus dos palabras? Y dijo el hombre: mala comida. Y se fue. Y pasaron 10 largos años y el abad tiene el encuentro con él por segunda ocasión y le dice: bueno, ¿y ahora cuáles son tus dos palabras? Y el hombre dijo: cama dura. Y se fue. Y pasaron 10 años más. Y viene por tercera y última vez con el abad, que ya era un ancianito, y le dijo: bueno, ¿y ahora cuáles son tus dos palabras? Y el hombre dijo: me voy.
1: Okay, después de 30 años.
0: Y el abad le dijo: bueno, dijo muy disgustado, no me sorprende, porque desde que llegaste, lo único que has hecho ha sido quejarte.
1: Ah, pues lo único que ha dicho, ¿no?
0: Quejas.
1: Y quejas, después de 10 años quejas.
0: Problemas,
1: Entonces eso es lo que tenía guardado en su corazón por todo el tiempo.
0: objeciones, sí.
1: Y bueno, pues así andamos, doctor, en muchas ocasiones, encontrándole siempre defectos a las situaciones, encontrándole queja. Y bueno, pues ahí es donde nosotros, dice la palabra, lo que temía me aconteció. Y a veces preguntamos por qué, nos va mal, por qué nos pasa esto, por qué no tenemos buena relación en el trabajo, por qué no tenemos re buena relación en las ventas, en los negocios, qué pasa con nuestra familia. Y empezamos a cuestionar, pensando que los demás pudieran estar equivocados, si no es que alguien esté bien o mal, simplemente que no nos damos la oportunidad de escucharnos, de ponernos atención lo que decimos y cómo hablamos. Como se bien lo dije en la palabra, dice que comeremos del fruto de nuestra boca.
0: Claro, y por nuestras palabras, pues realmente somos conocidos. Es importante que nuestras palabras, como dice el apóstol Pablo, sean sazonadas con gracia. Palabras que bendicen, que dan ánimo, palabras que fortalecen a otros, porque con las palabras podemos matar. Hay personas que de alguna manera le dicen a los hijos: sonso, burro, cabezón, atarantado, bueno para nada. Y esas palabras marcan su vida, marcan sus pensamientos, marcan sus decisiones. Un personaje me decía: lo único que recuerdo de mi padre es que me decía: eres un bueno para nada. Y entonces se crece con ese estigma, con ese trauma, con esa limitante. Pero ¿qué padre va a querer estancar de esa manera a su hijo? ¿Qué padre va a querer maldecir con sus palabras de esa manera a una hija? Creo que las palabras no se las lleva el viento, porque ese es un dicho muy popular. No, es que las palabras se las lleva el viento. No, no se las lleva. Hay palabras, dice el salmista David, que duelen más que un golpe de espada. Dice que hay palabras que son como clavos hincados. Hay palabras que dice: mejor me hubiera dado un golpe en vez de que me hubiera dicho esas palabras. Y nuestra boca puede ser de bendición o puede ser de maldición. Por eso es importante que nuestro corazón esté lleno de palabras buenas, que nuestra boca hable palabras de bendición, palabras que van a edificar, porque con tus palabras puedes derribar o puedes levantar algo. Quiero decir que es muy importante cómo le hablas a tu esposo, cómo le hablas a tu esposa. Aquí mi amigo David Montero, lo observo que cuando habla con su esposa es así como muy cariñoso, como que siempre le está dando palabras bonitas. Y pienso en esos momentos en aquel que dice: vieja, y la mujer dice: vieja, la casa donde me tienes viviendo. Vieja, la ropa que traigo.
1: Así es.
0: A mí no me andes diciendo eso, ¿verdad? A mí me tienes que tratar de otra manera. Claro, porque las palabras siempre son de mucha bendición cuando se dicen con gracia, cuando se sazonan con gracia. Entonces vamos a cambiar nuestra manera de hablar. Hijo, eres una bendición. Hijo, tú puedes, esfuérzate. Hijo, si yo soy inteligente, tú vas a ser 10 veces más. Dile a tu esposo: mira, eres un victorioso, eres un vencedor, eres una bendición, te va a ir bien. No te preocupes si el tiempo está malo, pues al mal tiempo darle buena cara. Pero no vayas a decirle: inútil, inservible, para eso me gustabas. No. Elimine esas palabras de su vocabulario y sea de bendición donde quiera que usted vaya. Bueno, pues en este momento agradecemos a cada uno de ustedes siempre, ¿verdad?, el estar atentos a la programación. Y vamos a enviar el saludo a todos nuestros apreciados amigos y hermanos que en este momento nos están sintonizando en los diferentes lugares. Vamos en este momento a ver, enviar un saludo para Carlota. ¿De dónde?
2: La radio en San Nicolás, ¿verdad?
0: Ándale, pues en el meritito San Nicolás. Ahí enviamos un saludo, ¿verdad?, para Carlota, que nos está sintonizando. Y pues, por supuesto, a cada uno de ustedes también que están en los diferentes lugares. Si usted desea comunicarse con nosotros, pues puede hablar al 81 11 58 70 90, 81 11 58 70 90. Y acuérdate, David, que tenemos una invitación para comer sandías con los hermanos Colchado allá en el meritito San Felipe.
1: Ahí mero. En Durango, vamos allá. A andar por allá. Y mientras tanto, pues dejamos también saludos aquí en Monterrey y a todos los que nos están escuchando a nivel nacional. Qué gusto, doctor.
0: Claro, nos vamos a la música. Alex Rodríguez dice: baja la presencia del Señor.

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10: Bien amigos, pues continuamos adelante. Gracias por su sintonía, que es su preferencia. Enviamos cordiales saludos a todos nuestros apreciados oyentes que en los diferentes lugares pues están recibiendo nuestra señal en nuestras diferentes frecuencias. Gracias de verdad, qué alegría poder saludarlos y meditar con ustedes acerca de diferentes temas que son de bendición. Estamos en este momento avanzando en el tiempo y enviando cordiales saludos a nuestros oyentes que siguen haciendo preguntas, David, acerca del GlutenLife, y es acerca de qué edad se puede tomar este producto.
11: Muy buena pregunta, doctor. Fíjense que La curiosidad es saber si estoy tomando medicamento, qué efecto tiene, qué reacción puede tener. Pues bueno, la reacción que puede tener es una sensación de bienestar, simplemente porque el producto lo que hace es nutrir directamente las células, pero sí puede haber un efecto donde tengamos mayor evacuación. Algunos, bueno, pues pueden tener más gases, ¿verdad? Que entender que cuando eliminamos parásitos o amibas se liberan gases internos, entonces no es algo que preocuparse, sino todo lo contrario, esto nos permite quitar y eliminar ciertos dolores musculares en el cuerpo. Es sorprendente cómo se van los dolores musculares. Y bueno, pues hay personas que toman medicamento para la diabetes, medicamento para la presión y bueno, en fin, una gran cantidad de medicamentos que tiene efecto secundario en la salud. Pero a fin de cuentas, GlutenLife Complex lo que hace simplemente es ayudar al proceso natural de regeneración. Todos los jóvenes arriba de 15, 16 años que necesitan regular su metabolismo, que andan estresados, agotados, que no se hayan alimentado bien. Bueno, hay quienes trabajan, estudian o tienen mucha carga de actividades. De ahí en adelante, doctor, hasta la edad de Matusalén.
10: Pues eso es una bendición, pero hay que llegar a la edad de Matusalén sanos, porque llegar a la edad de Matusalén dependiendo de alguien, qué difícil.
11: Así es, y bueno, también existen las preguntas de las personas adultas, adultas mayores, que bueno, ¿qué reacción puede tener el cuerpo? Pues muy simple, yo no conozco ahorita ningún adulto mayor que no le den el juguito, que le den la galletita, que le den el pancito, y eso es perjudicial para la salud. Hay muchos que cocinan con esos cuadritos de pollo, de res, condimentos de pollo, de res, que lo que tienen simplemente es glutamato monosódico y afecta la circulación de las personas. Entonces, hoy en realidad, doctor, ya estamos llenos de muchos sintéticos, químicos, endulcolorantes. Entonces, lo menos que podríamos hacer es consumir algo natural, algo que ayude al cuerpo. Así que yo te animo a ti que me estás escuchando. 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Glutalife Complex, doctor, únicamente se requieren 2 cápsulas en la mañana. Esto va a estimular durante todo el día la producción de glutatión, que es el antioxidante maestro que ayuda a las células. Y obviamente, pues la gente se va a sentir bien. Si estamos arriba de los 50, 55 años, es indispensable tener Glutalife Complex en nuestra alimentación. Hay personas ya mayores de 65, 70 años que pues a lo mejor no tienen una buena digestión, tienen algún problema de cosquilleos en los pies, esas famosas neuropatías por el azúcar, por la glucosa elevada. Bueno, pues esto también te ayuda a regular, aclaro, es regular. El adaptógeno lo que hace es adaptarse según a la necesidad del cuerpo. Por lo tanto, la gente llega a descansar muy bien, a ir disminuyendo las molestias en las piernas, en los brazos, tiene mejor digestión y obviamente pues se siente con energía, con vitalidad, porque estimula de un proceso natural la elaboración de glutatión. 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
10: 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Tengo unas preguntas que hacerle a David Montero acerca de algo bien interesante que él dijo. Nos vamos a un tema musical. Viene Arely Lucio con esto que se titula He peleado la batalla. Ya regresamos.

0: Bueno, pues continuamos adelante con la programación de la voz porque la fe viene por el oír. Y en este momento tenemos petición de oración. Dicen que, bueno, María Cipriana se reporta desde qué ciudad.
1: Sí, doctor, pues bueno, nos acaban de avisar en este momento que aquí en Monterrey la familia Tobar, María Cipriana Tobar, aquí de Monterrey, pues recibió la noticia, la lamentable noticia de que su familia iba rumbo ya a Estados Unidos de regreso. Y bueno, pues en este caminar en el rumbo a Matamoros, el señor Lino Tobar, su esposa Adela Tobar, una señora que los acompañaba, amigo de ellos, que les pidió ride, de la señora Gracia, y bueno, pues la niña Delita y dos niños más, uno de ellos se llama Iván, pues perdieron la vida, doctor, en un accidente.
0: Bueno, pues oramos en este momento por la familia. Señor, en este día te damos gracias por la familia Tobar. Pedimos, Señor, que bendigas los que han quedado con vida y que les des ánimo y fortaleza en este momento difícil, que seas tú, Señor, trayendo consuelo y que seas tú, Señor, tocando a ese niño que quedó con vida, que él pueda salir, Señor, de ese hospital con bien. Y en momentos tan difíciles como este, Señor, por favor, trae consuelo y visitación a toda esta familia. En el nombre poderoso de Jesús, gracias.
1: Amén.
0: Bueno, pues vamos con más de la buena programación. Estamos avanzando en este momento en el tiempo. Y escuchábamos justamente este tema, he peleado la batalla, palabras del apóstol Pablo, cuando en la corte, donde él estaba en Roma apelando a César para su liberación, pues lo que hicieron fue condenarlo a muerte, a ser decapitado, y él dijo, he peleado la buena batalla, he acabado la carrera y he guardado la fe. Por lo demás, me está reservada la corona de justicia, y no solo a mí, sino a todos los que aman la venida del Señor. Así es que hay que esforzarnos, hay que avanzar creyendo en el Señor. Y que Dios bendiga a nuestros amigos que van conduciendo, que Dios guarde a todos nuestros amigos que manejan tráiler y que andan por los diferentes lugares, que puedan salir con bien y regresar con paz y con alegría, cumpliendo, ¿verdad?, sus objetivos. Bien, pues nos vamos en este momento a hacer preguntas interesantes porque hay algo que me llamó mucho la atención. Vamos a ver. Dice que hay gases dentro del cuerpo que están causando dolencias en diferentes áreas. Pero, ¿cómo es que se produjeron esos gases?
1: Muy interesante, doctor. Eso lo llamamos inflamación celular. Yo a veces le digo a la gente, imagínate que agarras una bolsa y adentro tienes globitos. Y esos globitos los empiezas a inflar. Obviamente pues, se llena la bolsa. Llega un momento en que ya tienes la bolsa llena, ¿verdad? Pero resulta que uno, dos o tres globitos los inflas de más. Y más, y más, y más. Al punto que pues aplasta a los otros, o se revienta la bolsa o se revientan los globos. Una de las dos cosas tiene que pasar. Así están las células cuando están inflamadas. ¿Y de dónde viene esa inflamación celular? En muchos casos, doctor, en muchos casos hay que entender que nosotros pues tenemos una flora bacteriana, o sea, hay bacterias dentro de su cuerpo, hay bacterias necesarias, pero también hay lo decimos con todo respeto, no se va a ofender a nadie, hay parásitos. Y el parásito que es, doctor, pues aquel que está comiendo, durmiendo, haciendo sus necesidades, sin pagar renta, sin pagar agua, y a veces ahí se la lleva acostado, no se mueve, ahí acostado. Imagínese, usted contó una historia de la inmundicia, ¿verdad? De cómo en medio de todo, donde hay evacuación, ahí mismo seguían durmiendo las personas. Bueno, así hay parásitos en nuestro cuerpo que ahí mismo se reproducen, se descomponen, se alimentan de esas mismas toxinas. Entonces, imagínate todo lo que se está acumulando en el cuerpo. Pues esos parásitos, esas amibas, esas bacterias que ya se vuelven dañinas, pues al momento de descomponerse, se generan diferentes sustancias bioquímicas en el cuerpo. Una de ellas, que es el arsénico, que el arsénico de alguna manera es lo que hace que se inflamen los músculos, que duela, que se afecte el sistema nervioso central. Y por esta razón vienen los fuertes dolores de espalda, dolores de pierna, dolores de cabeza, doctor. Entonces, cuando empezamos a depurar el cuerpo, ¿qué es lo que pasa? Pues que limpiamos todo ese tipo de parásitos. Hay unas personas que evacúan muy negro, muy fuerte, un dolor muy fuerte. Imagínate, pues es todo lo que tenías acumulado ahí. Les pido una disculpa a las personas, a lo mejor que estén ahorita en la hora de alimentos, pero bueno, para entender esta parte, el cuerpo empieza a desechar todo lo que no sirve y por lo tanto las presiones de gases empiezan a salir. Esas gases empiezan a salir cuando eructamos mucho, cuando tenemos le llaman flatulencias o gases, el nombre que le quieras llamar, pues es porque realmente te estás depurando y desintoxicando. De ahí viene la limpieza de funciones hepáticas, la limpieza de los riñones, la sangre se empieza a depurar. Nos damos cuenta porque hay gente que al picarse los dedos, la sangre sale el chisguete, doctor, no se le ha pasado.
0: Sí.
1: Pero hay quienes se pican y la sangre sale, pero parece aceite de carro. Tarda sí. En salir, entonces tienen mucha viscosidad. Eso quiere decir que hay mucha grasa, mucha glucosa, la mala. Entonces, ahí es donde nosotros empezamos a entender cómo el cuerpo funciona y reacciona. Cuando nosotros le damos al cuerpo nutrientes necesarios que sí o sí el cuerpo requiere, mire, doctor, el cuerpo necesita 43 nutrientes esenciales que no son negociables. O sea, si tú te despiertas y en el transcurso de la mañana no consumiste esos 43 nutrientes esenciales, ya no hay forma de regresar el tiempo si no los consumiste. El cuerpo ya hizo un proceso natural donde ya no obtuvo esos nutrientes y se desgastó. Entonces puedes sentarte a comer un banquete, pero de reyes, comerte toda la comida que se te atraviese, pero ya no absorbes esos nutrientes. Y ahí viene el desgaste celular. Entonces, ¿qué es lo que requiere? Es darle al cuerpo nutrición inteligente que estimule las células reparadoras y regeneradoras del cuerpo. Es por eso que las personas que consumen estas fórmulas, en el caso de Epigena Café, que ha sido diseñado por la investigación de la epigenética, que lo que hace simplemente es detectar la información que requiere cada célula para activar el proceso de reparación natural, bueno, pues notan resultados en los primeros días, una mejor digestión, un mejor descanso, empiezan a notar el sistema nervioso, pues obviamente mejor funcionamiento, mejor claridad mental. Y en el caso de Glutalife Complex, obviamente las personas se empiezan a sentir más ligeras, con más energía, una actividad sostenida, descansan muy bien. Acuérdense que cuando vamos a descansar es porque el cuerpo necesita liberar células reparadoras. Entonces, doctor, estos son los efectos de una nutrición inteligente.
0: Excelente. Bueno, pues cada día aprendemos algo nuevo. 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
0: Así es. Bueno, pues nos vamos a ir a la música en este momento, y viene Juan Luis Guerra y su banda 440. Esto que nosotros vamos a escuchar con él es un tema que se titula Los Dinteles. Disfrútelo. Regresamos en un momento.

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Bueno, pues acabamos de escuchar una buena rolísima con La Hormiga, este grupo argentino, precursores del ska cristiano. Y bueno, obviamente estamos más que contentos y felices por este reencuentro. 20 años. Pues obviamente estamos hablando de generaciones que han podido disfrutar de su música. La Hormiga con el tremendísimo Yankee Venegas, que es el líder de la banda y que ya regresa precisamente a nuestro país en esta gira el mes de septiembre, precisamente aquí en México. Esta gira que ya se está anunciando en sus redes sociales, en sus páginas oficiales. Y quiero decirte que La Voz Radio tiene boletos para ti. Así es, La Voz Radio trae a La Hormiga para ti en sus diferentes fechas. Tenemos 4 fechas programadas con La Hormiga para que tú puedas disfrutar, para toda la gente que está en Torreón, Coahuila, Durango, en Lerdo de Tejada, toda la que es la comarca lagunera. Bueno, pues puedan disfrutar de La Hormiga en este concierto tan especial que se va a hacer en el Auditorio Gossen. Ahí se va a llevar a cabo este concierto, que va a ser la fecha precisamente el jueves 18, no es cierto, a ver, siempre les cambio la fecha. 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Con toda tu polenta. Te puedes venir a disfrutar de este concierto en Monterrey, Nuevo León. Que va a estar ya. Está el lugar. 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En el Auditorio Río 70. 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No te lo puedes perder. Precisamente el día viernes 18 de septiembre. 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Ya hay varios lugares que ya están utilizados, así que no te quedes fuera de este concierto. Y de ahí volamos precisamente a tierras sinaloenses, en Culiacán, Sinaloa. En Culiacán, ahí vamos a estar el sábado 19 de septiembre en el tour Damos la Vuelta Otra Vez. Así se llama el tour Damos la Vuelta Otra Vez de La Hormiga. Y bueno, el evento va a ser en el Efra Center. 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

0: eventos de la calidad de la voz. Y bueno, pues obviamente van a tener más fechas, hay más ciudades. Nos comenta que van a estar en Pachuca, que van a estar en Puebla, que van a estar en Ciudad Juárez, van a estar en Sonora también. Así que bueno, pues estén pendientes en las redes sociales, pero con nosotros ya puedes adquirir estos boletos de La Hormiga. Doctor, ¿ya está listo para irse al concierto?
1: Pues más que listo, será un tiempo excelentísimo. Creo que todos nuestros apreciados oyentes que conocieron al grupo de La Hormiga saben pues que ya tenían más de 20 años que no se reunían a estar en un escenario, en un concierto. Y qué bueno que nosotros tendremos la oportunidad de tener este reencuentro con ellos. Después de 20 años, pues vienen con la voz en este gran evento. Espero que sea una bendición enorme. Porque imagínese usted, hace 20 años, 25, 30 años, vamos a decir 30 años. ¿Cuántos años tienen ahorita esos jóvenes de hace 30 años?
0: No, imagínense, ya andan en los 40 y cubo, algunos en los 50 y ya pasó.
1: Ah, bueno, pues quiere decir que todos los fans de La Hormiga, que en ese tiempo eran adolescentes, eran jóvenes, ahora ya son papás.
0: Es correcto, son papás, algunos
1: Quizás
0: ya
1: hasta
0: son abuelos,
1: abuelos.
0: exacto.
1: Y pues toda esa generación va a venir al reencuentro con La Hormiga.
0: Lo que me queda claro, doctor, porque lo he estado viendo en la compra de boletos, vienen muchos pastores. O sea, viene mucho líder que a mí me sorprendió un pastor que lo veía así de corbatita y todo. Le digo, ¿qué pasó, pastor? No, hombre, ya me empezó a enseñar unas fotos suyas de hace, cuando era el ska, todo lo que da. Y me dice, es que yo con esto crecí y esto me hizo libre. Y con esto, me empezó a platicar de campamentos, me empezó a platicar de conciertos que hacían, cómo se animaron por primera vez a hacer su grupo de música. Y bueno, Dios los ha bendecido, tienen varias iglesias, apoyan a los jóvenes. Entonces yo creo que viene a causar una revolución La Hormiga en ese entonces. Y ahora pues ya es algo común para nosotros, pero en ese entonces sí fue una revolución la música ska y estuvo en los primeros lugares de la audiencia del top ten.
1: Sí, claro, yo recuerdo que La Hormiga pues era de lo más pedido, era lo máximo, ¿verdad? Poder escuchar esta agrupación en la radio, sonaban muchísimo, estaban pero por todas partes y sobre todo pues que llamó mucho el nombre, ¿verdad? Con esto de La Hormiga y espero pues que podamos disfrutar de toda esta excelente música y nos vamos a un tema que es icónico con ellos que se titula Con toda tu polenta. Disfrútelo y regresamos con usted en un momento.

0: Esta es la agrupación La Hormiga y ese tema pues icónico, icónico, lo único que quiero es alabar a Dios con ese tema llegaron y el ska que realmente pues muchos en aquel tiempo decían no escuchen esa música porque no es de Dios y bueno les tocó ser pioneros en este ritmo de el ska.
1: Doctor, ¿usted qué experiencia tuvo con los chicos de La Hormiga en sus inicios?
0: Bueno, primeramente que es un ritmo totalmente ajeno a la iglesia. Es un ritmo donde la combinación con el reggae y el ska, pues era una onda muy juvenil. Recuerdo que para esos tiempos había algunos grupos que más o menos estaban en los mismos ritmos que era el Gran Silencio y luego estaban los de la Maldita Vecindad y luego había pues otros géneros musicales que estaban surgiendo y claro que en la iglesia eran vistos como copias de lo que el mundo estaba haciendo, pero la verdad es que eran jóvenes talentosos que tenían un mensaje que compartir. Y estos ritmos ahora ya son vistos muy normales, pero en su momento yo recuerdo que cuando ellos tocaban la gente se iba, se levantaban, no estaban en el concierto, se llevaban a sus hijos, no les daban permiso, casi casi que eran tocadas cristianas clandestinas.
1: Wow.
0: Y bueno, pero ellos supieron abrirse campo. Creo que cayeron en gracia primero por el nombre de La Hormiga y después porque cuando se analizaron las letras, pues vieron que eran letras muy sanas, muy bíblicas, con un buen consejo para toda la generación de jóvenes. Y el resultado que tenemos es que ahorita muchos son cantantes, muchos son pastores, son pastoras, muchos son gente que sirve al Señor, pero que realmente con este estilo de música pudieron salir de la religiosidad, porque en aquel tiempo me acuerdo que solamente cantábamos que el 20 de gloria, ahora el 53, ahora vamos a cantar, y todo lo hacíamos, ¿verdad?, con el himnario, y claro, llegan esos muchachos con la onda de la batería y con ese ritmo del ska, pues era algo escandaloso. Pero hoy vamos a recordar y vamos a honrar también su trayectoria musical porque dejaron una huella muy profunda.
1: Es correcto, doctor. Fíjese, quiero aprovechar para mandar un saludo al pastor Jesús y a la pastora Mayela allá en Culiacán, Sinaloa, que ellos, hay una frase que me gustó sobre este concierto y dicen, no somos la vieja escuela, somos la escuela. Qué mensaje Dele. Más potente, ¿verdad? Y bueno, pues ya están más que listos para este concierto de La Hormiga. Y bueno, pues sabemos que Torreón, Monterrey, Culiacán y Los Mochis, Sinaloa, se van a gozar con este ska y reggae para todos, con el reencuentro.
0: El reencuentro, sí, más de 20 años sin estar en los escenarios y una vez más vuelven los miembros originales.
1: Es correcto, los hermanos, son dos hermanos, es Yankee y viene junto con su hermano.
0: Sí.
1: Y los,
0: los miembros originales de La Hormiga.
1: Los originales, es correcto. Y bueno, también recordar que ellos son precursores, este ministerio, de algo que fue muy sonado también en la música cristiana infantil, que se llama Viper.
0: Claro, La Hormiga es Viper.
1: Es correcto, uh-huh. Y ahí fue donde inició este parteaguas de niños a jóvenes y de jóvenes a adultos. Y bueno, pues tener esta bendición de disfrutarlos. Así que ya saben, puedes apartar tus boletos. No te quedes fuera, no te quedes fuera de estos conciertos. En Torreón puedes comunicarte. Bueno, todo lo que es la Comarca Lagunera, Gómez Palacios, Lerdo, Durango. Para la gente que quiere disfrutar de este gran concierto, todos los que nos escuchan allá, comunícate al 81 84 58 70 28, 81 84 58 70 28. Y bueno, si quieres disfrutar aquí en el Río 70, en el Auditorio Río 70 en Monterrey, Nuevo León, bueno, pues comunícate ya al 81 20 02 11 90, 81 20 02 11 90. Y bueno, pues si quieres disfrutar una buena mariscada, un ceviche, un aguachile allá en Sinaloa con la hormiga, pues comunícate al 6683-242723, 6683-242723 y disfruta de este concierto que La Voz trae para ti.
0: Así es, pues en este momento vamos a escuchar otro tema con La Hormiga, eso se titula La Sabiduría. Y recuerde, si usted desea comunicarse con nosotros en este momento, puede hacerlo al 81-11-58-70-90, 81-11-58-70-90.

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1: Cuando miras al suelo, ves tus propios pies, la tierra, las huellas ajenas, algo de basura y no mucho más. Cuando levantas la mirada, puedes ver los rostros, el horizonte, el cielo y la inmensidad. No se trata de cómo caminamos, se trata de cómo vivimos. Que cada paso sea en la dirección correcta. Se trata de verdades. Hacer lo correcto y estar en paz. Atrévete. Vive con la frente en alto.

Pedro Neira nos ofreció este tema renovado. Espero que usted lo haya disfrutado. Qué alegría, qué música de fe, qué mensaje. Para nosotros es una bendición muy grande el tener este medio dispuesto para que usted pueda recibir toda esta música de fe. Música que anima, que alienta, que seguramente le va a alegrar el día. Y aquí viene un tema que se titula La Familia Chévere. ¿Por qué razón? Pues porque somos una familia en Cristo y es una familia chévere, muy chévere.

La familia chévere, oiga, qué tema musical, espero que usted lo haya disfrutado y continuamos adelante trayendo más de la buena música, trayendo más de lo que el Señor nos permite tener para ustedes a través de esta programación de fe, de esta programación que se ha diseñado especialmente pues pensando en cada uno de ustedes que están en la sintonía. Quiero enviar un cordial saludo a todos nuestros apreciados oyentes de Sylmar, California, todos nuestros oyentes en el Valle de San Fernando y por supuesto también saludamos a todos nuestros amigos en la ciudad de Santa Ana, lo mismo que a nuestros oyentes en San Diego y en la gran ciudad de Los Ángeles, amigos de Otay, de San Isidro, amigos de lo que es la parte de La Joya y de Tecatito, la parte de Tecate también. Pues qué alegría, estamos nosotros en este momento avanzando y gracias a cada uno por su amable y fina sintonía. Amigos de Monterrey también, pues qué alegría poder contar con su participación. Bueno, pues nos vamos en este momento a más de la buena música. Y sabe que tenemos música nueva, música de fe que nos están enviando. Y tenemos a nuestros amigos de La Polenta. Sabe que están haciendo el lanzamiento de una nueva producción que es un medley de alabanzas y pues como todos sabemos esto es la cumbia lagunera. Espero que usted pueda disfrutarlo porque es un ritmo totalmente diferente. La verdad que esta cumbia lagunera es algo único en su género, realmente no encuentra usted otro lugar donde esté, verdad, pues esta música. Así es de que vamos a oírla como una primicia que le estamos presentando a través de la voz, porque la fe viene por el oír. Y aquí está esto que por primera vez usted lo sintoniza o lo escucha en la sintonía de la voz.

0: Bueno, esta es la agrupación La Polenta desde la Comarca Lagunera. Un cordial saludo para el Chutas, también para Chuy y para todos los integrantes de la agrupación La Polenta, que aquí pusieron en acción a todos en la cabina en Monterrey. Ahí los miré, ¿verdad?, haciendo esos pasitos de cumbia. Y qué bueno, ¿verdad?, pues tener esta primicia de la agrupación de La Polenta. Para todos los que quieran invitarlos para eventos especiales, pues ahí se comunican con el Chutas y con mucho gusto, ¿verdad?, le va a atender. Siempre salen a todos lados a cantar y esta música pues muy muy contagiosa. Bueno, pues continuamos adelante y queremos recordarles a nuestros amigos que están preguntando por las gotas New Vision. Mire, ya están viniendo por ellas. Si usted necesita unas, apresúrese, porque le digo que realmente pues está distante lo que es el envío. Se agotan con mucha rapidez y no las están sorprendiendo muy rápido, y las personas que las usan en la recomendación que están haciendo, pues cada vez son más las personas que están buscándolas por todas partes. Entonces, usted puede comunicarse con nosotros al teléfono 81 11 58 70 90, 81 11 58 70 90. Bien, amigos, pues vamos avanzando en el tiempo. Ya llegará el tiempo de oración en unos 10 minutos aproximadamente, y por lo pronto pues nosotros tenemos que darle información importante a todos nuestros amigos que adoptan un minuto. Si usted aún no adopta un minuto, este es el momento para que se comprometa con el Señor, para que usted adopte el minuto, para que esto no lo deje pasar. Recuerde, hay situaciones en la vida. Por ejemplo, una mujer le pregunta al marido: oye, ¿qué es peor, la ignorancia o la indiferencia? Y el marido responde: no sé, ni me importa. Entonces, lo que pasa es que en ocasiones sabemos las cosas, pero la desidia, el dejarlo para después, el no darle prioridad, el no ponerle atención a tiempo, pues puede hacernos perder. No haga desidia. Hoy tómelo como una prioridad. Voy a adoptar mi minuto. Si los demás no lo hacen, es problema de ellos, pero mi casa y yo vamos a adoptar un minuto y vamos a aportar para que esta programación siga adelante. Así es de que les invitamos a participar, y estos son nuestros números de cuenta en OXXO.
1: 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El tiempo al aire son almas. Las almas es por lo que late el corazón de Dios. Es importante que nos unamos. Fíjese, doctor, me estoy acordando precisamente en una ocasión allá visitando un amigo que tiene, él se dedica a los bienes raíces y a las constructoras. Entonces, en un entrenamiento que estábamos haciendo de liderazgo, ¿verdad? Él me estaba comentando pues que su equipo había de todo. Había gente pues muy capacitada, había gente muy lista, había gente que pues trabajaba demasiado, había gente que, bueno, pues había de diferentes colores y sabores, diferentes características. Entonces, el problema que ellos tenían es que pues hacían sus grupitos. Hacían sus grupos. Entonces, pues obviamente cuando llegan a descargar los volteos que le llaman, o los dompes, que son esas montañas de arena que se empiezan a descargar, pues al no ponerse de acuerdo, pues resulta que descargaron varios camiones fuera del área que no tenía que ser. Entonces estaban obstruyendo un terreno, era un camino, y pues tenían que moverlos. Tenían que moverlos, ya estamos hablando que eran como tres cerros de arena. Y pues dijo, ¿saben qué? Pues a partir de ahorita se me juntan todos, dejan lo que están haciendo y necesito que muevan toda la arena para el otro extremo. Entonces, pues obviamente carretillas, palas, y empezó uno con que esta es la mejor técnica. Y el otro, no, es que esta es la mejor forma. No, es que así no se agarra la pala porque así te cansas más. Y bueno, el caso es que pasó todo el día hasta la tarde. Y resulta que pues se terminó la hora de la jornada laboral. Y cuando regresa el día siguiente, el dueño, mi amigo, pues ve que realmente pues no se movió nada, no se movió ni media montaña de arena. Entonces pues ya les iban a llegar a infraccionar porque pues le iban a cerrar la obra.
0: Claro.
1: Entonces dijo, yo no sé cómo la hacen. Y para esto llegó el famoso capataz, ves que siempre hay alguien antiguo en la obra. Entonces pues les dijo, a ver, vénganse para acá, no les voy a pagar si no se mueven estas arenas. Y dijo, es que yo no tuve la culpa, es que sí, es que aquel, es que el otro dijo. El caso es que no se ponían de acuerdo. Y cuando va llegando este señor, nada más se les quedó viendo y dije, ¿cómo es posible que hay tantas carretillas llenas de arena y sus corazones vacíos? Así que en este momento se callan todos. Nos vamos a poner de acuerdo. Tú y tú te vas a poner a palear. Tú vas a agarrar la carretilla y ya vas a llegar. Y empezó a hacer la operación hormiga.
0: Claro.
1: No llegó ni medio día cuando ya habían movido los tres cerros, las tres montañas de arena. Yo creo que eso pasa con nosotros, doctor, cuando a veces queremos ponerle ideas a la gente o queremos criticar o juzgar, o a veces pensamos que podemos hacerlo de mejor manera. El caso es que no está mal las ideas, pero el punto es que no nos ponemos de acuerdo.
0: Claro, eso es lo indispensable.
1: Termina el día, terminó el día. Y yo sé que muchos dijeron, es que yo lo hubiera hecho mejor, yo hubiera hecho esto mejor para recaudar, yo mejor hubiera hecho, y hubiera, y el caso es que terminó el día, pasó una semana, pasó un mes, y el día de hoy todavía no logramos cumplir esa meta. Pero si nos ponemos de acuerdo y sabemos que somos uno en el cuerpo de Cristo, pues podemos entender que gracias a esta unidad y a este conocimiento, y bueno, pues resulta que viene el experto, que en este caso es el capataz, al anciano. Pues no le estoy diciendo a usted que es el anciano, ¿verdad, doctor? Pero por algo Dios le ha permitido guiar estas radiodifusoras a nivel nacional. Estamos creando historias. No existe ninguna cadena tan amplia en el país que esté compartiendo el evangelio. Y lo único que tenemos que hacer es ponernos de acuerdo. ¿Qué parte me corresponde a mí? ¿Cómo puedo contribuir? ¿Qué es lo que sé hacer? Y seguir el ejemplo. Entonces, yo te invito a ti que me estás escuchando. No entorpezcas la obra. No dejes la carretilla llena. Llena tu corazón de sabiduría, de amor, de hermandad, de solidaridad. y únete a este equipo que está creciendo. Un minuto es como una paliada, 5 minutos, 10 minutos, lo que tú decidas, pero juntos vamos a mover montañas.
0: Así es. Bueno, pues gracias por su sintonía, siempre que es su preferencia. Y pues ya estamos a punto de despedirnos, ya viene el tiempo de la oración.
1: Tenemos un mensaje antes de que se me olvide, la gente que ha estado viniendo por las gotas, por el café, bueno, las gotas están a punto de acabarse, pero tenemos un cumpleañero. Fíjese que vino Cindy, su papá cumple años. Entonces dijo, mira, mi papá está desde cuándo, que el café. Entonces, nada más eso, vengo a comprarlo porque se lo voy a dar de regalo. Señor Arturo, que nos escucha, pues su hija Cindy, ya le adelanté el regalo, ya le arruiné la sorpresa, ¿verdad? Pero le mandamos un fuerte abrazo, declaramos lluvia de bendiciones. Y cada vez que alguien cumple años, doctor, es una promesa cumplida de Dios en nuestras vidas.
0: Así es. Bueno, pues feliz cumpleaños y nosotros regresamos más adelante.
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0: Dios los bendiga, mis hermanos. Nuevamente le damos gracias a Dios por permitirnos estar un día más aquí en esta cabina de radio, que es una bendición muy grande estar aquí. Y la verdad, estamos muy agradecidos con Dios porque Él es bueno, porque para siempre son sus misericordias. Estamos en tiempo de oración nuevamente, como todos los días. Los teléfonos aquí en cabina es el 8111-587090 y es el 8111-587091. ¿Para qué, hermanos? Para que nos marquen cualquier necesidad, cualquier oración, un problema que estés pasando, ya sea de salud, ya sea de trabajo. Dios quiere, Dios sabe todo, hermanos. A Dios no le podemos ocultar nada, pero a Dios también le gusta que le clamemos, ¿no?, como hijos de Él. Como cuando alguien quiere, no sé, de niño que querías algo, pues le decías a tu papá lo que querías. A lo mejor tu papá ya sabía, ¿verdad?, lo que tú ibas a decir, pero a él le gustaba que le pidiera, le daba un gusto. Así es Dios con nosotros. Él es nuestro Padre y le gusta que le clamemos. Entonces, el día de hoy te invitamos a que llames a cabina. Me presento, soy el pastor Alejandro Benítez, mi esposa, la pastora Juani Cabrera, de la iglesia Betel en La Croc, en Guadalupe, Nuevo León. Ahí estamos para servir toda la semana. Y pues es un honor tan grande, es un honor tan grande. Bendecimos la vida de cada persona que está aquí en cabina, aún los que están aquí alrededor. Bendecimos la vida de cada radioescucha que nos está escuchando, porque sabemos que no es casualidad, de Dios quien está hablando a nuestras vidas, quien quiere hablar a nuestras vidas, a nuestras almas. Entonces, aquí estamos, hermano, para servir a Dios. Y le doy lugar a mi esposa.
1: Dios les bendiga, les amamos en el amor de Cristo. Vamos a elevar una oración para que sea el Señor obrando en esta tarde. Amén. Padre bendito, en esta hora, Señor, te damos honra, gloria, alabanza. Gracias, Señor, por este tiempo de oración. Te pedimos, Señor, que uses nuestra vida. Menguamos para que tú crezcas. Pon ese carbón encendido en nuestros labios. Sé tú hablando a nuestra vida y a todo radioescucha, Padre, en el nombre poderoso de Cristo Jesús. Te pedimos, Señor, que en esta hora se mueva un poder sobrenatural, Señor. Una manera sobrenatural, que aquel que esté enfermo esté sano, que aquel que necesite libertad, usted traiga libertad al cautivo, que aquel que necesite un milagro, Señor, que en esta tarde lo suceda lo que ellos están clamando y pidiendo y creyendo, porque al que le cree todo lo es posible. Donde están dos o tres, aquí estás tú. Menguamos, Señor, perdona nuestros pecados, faltas, errores, Señor, porque somos imperfectos. Gracias, maravilloso Dios, sé tú hablando a nuestra vida. Gracias, maravilloso Señor. Dios, gloria a Dios, pues le damos bastante la gloria a Dios, porque es un Dios grande, poderoso, omnipotente, omnipresente, omnisciente, y en estos momentos está aquí, porque Él es fiel, Él es bueno. Dice la palabra de Dios que aunque nosotros somos infieles, Él siempre permanece fiel. Y le voy a compartir una cita aquí en el libro de Lucas, capítulo 19, ¿sí? Capítulo de Lucas 19. Amén, en el nombre de Jesús. Dice, Jesús y Zaqueo. Habiendo entrado Jesús en Jericó, iba pasando por la ciudad, y sucedió que un varón llamado Zaqueo, que era jefe de publicanos y rico, dice, procuraba ver quién era Jesús, pero no podía a causa de la multitud, pues era pequeño de estatura. Amén. Amén. Zaqueo procuraba que quería ver a Jesús. Quiero ver a Jesús, quiero saber quién del que están hablando, quiero saber quién es el que hace milagros. Hoy está pasando Jesús en estos momentos por tu casa, hoy está pasando Jesús en estos momentos que tú estés escuchando la radio, hoy está pasando Jesús, tú que nos sigues por la transmisión en Facebook, en el YouTube, está pasando Jesús en estos momentos. Así como estaba Zaqueo, así tú te encuentras hoy, así nos encontramos nosotros, a la expectativa de lo que el Señor va a hacer, porque yo sé que el Señor se mueve en sanidad, en liberación, en milagros, de una manera sobrenatural, y lo que es imposible para nosotros es posible para el Señor. Y dice que ahí, dice, procuraba ver quién era Jesús, pero no podía a causa de la multitud, pues era pequeño de estatura. En Dios no hay límites.
0: Amén.
1: En Dios no hay nada que pueda ser para nosotros imposible, porque en Jesús todo es posible. Amén. Amén. No hay limitaciones. Esa limitación que era bajo de estatura y no podía él ver lo que él quería ver, Pero el Señor conoce tu corazón en esta tarde. El Señor te conoce y sabe quién eres, porque el Señor te formó desde el vientre de tu madre y Él conoce cada detalle de ti. Él sabe cómo te sientes en estos momentos. Él sabe lo que estás pasando en estos momentos. Él sabe si estás triste, si estás deprimido, si estás ansioso, si estás alegre, si estás feliz, si estás contento, si hay gozo en tu corazón, si hay gratitud, si ahorita tal vez están pasando pensamientos negativos, de ya no poder, de ya no seguir. El Señor te conoce porque Él te formó. Amén. Y conocí a Zaqueo, y como Él es omnisciente, Él es omnipresente, Él es omnipotente, algo iba grande a suceder en la vida de Zaqueo. Y dijo, cuando Jesús, dice, y en corriendo delante subió a un árbol sicomoro para verle, porque había de pasar por ahí. Amén. Buscó una alternativa. Esta es tu alternativa. Llama, pon tu petición. Cree en estos momentos ahí. Humíllate delante de la presencia del Señor. Híncate, clama, porque la palabra de Dios dice, clama a mí, yo te responderé y te enseñaré cosas grandes y ocultas que tú no conoces. Algo sobrenatural. Algo sobrenatural puede suceder cuando tú clamas. Por eso dice, abre tu boca y clama. Pedid y se os dará. Buscar hallará y toca y se os abrirá, porque todo el que pide recibe, el que busca halla y al que toca se le abrirá la puerta. Mateo 7:7 en adelante. Son promesas de Dios que tiene para nosotros. Y dice que se subió, no hubo un impedimento para que Zaqueo quisiera ver la gloria de Dios. Quería ver la gloria de Dios, quería conocerle. Hoy, tal vez tú no le conoces, o tal vez tú le conoces a un límite, pero tienes que conocerle en lo sobrenatural. Tienes que conocer el Dios grande, poderoso que nosotros tenemos y que predicamos porque le conocemos. Por eso Job dice, de oídas le había oído, mas ahora mis ojos te ven, mas ahora nuestros ojos ven la gloria de Dios, mas ahora nuestros ojos ven lo sobrenatural, mas ahora nuestros ojos pueden ver los milagros, los prodigios que el Altísimo sigue haciendo con nosotros. Y dice, cuando Jesús, dice, llegó a aquel lugar, mirando hacia arriba, le vio y le dijo, Zaqueo, date prisa, desciende, porque hoy es necesario que posee yo en tu casa. Aleluya. Le dijo, Zaqueo, baja, porque hoy tengo que entrar a tu casa, hoy tengo que entrar a tu vida. Hoy te dice el Señor, es necesario que posee en tu casa, es necesario que entre a tu corazón, es necesario que entre a tu familia, a tu vida, a tu trabajo, a donde tú te encuentras en estos momentos. El Señor te dice, yo estoy a la puerta y llamo. Si alguno oye su voz, él entrará y cenará con él y él conmigo. Es una promesa de Dios.
0: Amén.
1: Hoy te está diciendo el Señor, es necesario que yo entre a tu casa, es necesario que entre a tu corazón, es necesario que le abras tu corazón a Jesús en estos momentos. Ábrele tu corazón a Jesús, ábrele tu corazón a Jesús y dile lo que sientes en estos momentos, dile lo que sientes. Qué tan importante que Jesús venga en estos tiempos a sanar el corazón, qué tan importante es que el Señor quiere sanar tus heridas, tal vez de la infancia, tal vez del pasado, tal vez desde que estabas en el vientre de tu madre, porque a veces no nos damos cuenta que desde el vientre de nuestra madre nosotros fuimos rechazados. Cuánta gente ha sido rechazada y cuánta gente sigue sufriendo de rechazo. Ayer teníamos una enseñanza tremenda, una enseñanza que Dios tenía preparada para nosotros. Estamos llevando sanidad del alma. Y qué tan importante es que Dios venga a sanar tu corazón. Qué tan importante es que Dios venga a sanar tu alma. Qué tan importante es que el reflejo, que lo que tú tienes por dentro se refleja por fuera. Porque dice la palabra de Dios, un corazón alegre hermosea el rostro, un corazón agradecido, un corazón

0: Tal vez le conoces de lo que has escuchado. Pero ahora tus ojos tienen que ver el poder sobrenatural del Dios que nosotros predicamos, nuestro Señor Jesucristo, el mismo de ayer, de hoy, de siempre, y que sigue haciendo milagros y que sigue moviéndose en lo sobrenatural. En lo sobrenatural, él hacía llover maná del cielo, codornices, se movía de una manera sobrenatural, paraba la lluvia, hacía que descendiera fuego. El Señor es grande y poderoso. Entonces él descendió a prisa y le recibió gozoso. Amén. ¿Cuántos están gozosos en esta tarde? ¿Cuántos Amén. Están dispuestos a decirle: aquí estoy, Señor? Aquí estoy, habla mi vida. Aquí estoy, Señor, sana mi vida. Aquí estoy, Señor, liberta mi vida. Rompe cadenas, Señor. Aquí estoy, Padre, aquí estoy para servirte, Señor. Aquí estoy con un corazón contrito y humillado. ¿Sabe cuál es mi lema en el Señor? ¿Sabe cuál es? Heme aquí, Señor, envíame a mí. Habla, que tu sierva oye. Ese es mi lema. Aquí estoy, Señor, dispuesta con un corazón a servirte, con un corazón contrito y humillado, con un corazón dispuesto a darte honra, gloria y alabanza, porque tú has sido fiel con nosotros, porque aunque nosotros somos infieles, Jesús permanece fiel.
1: Amén, amén.
0: Dice que la prisa descendió y le recibió gozoso, le recibió contento. Amén. Le recibió agradecido. Le recibió que hoy iba a haber un cambio en mi vida. Algo va a suceder hoy. Algo va a suceder en tu vida. No vas a ser el mismo a partir de en esta hora. No vas a ser el mismo. Algo sobrenatural va a suceder. Dice, y al ver esto, todos murmuraban diciendo que había entrado a posar con un hombre pecador. Dios no te juzga. Dios no ve tus faltas, Dios no ve tus errores, Dios no ve tu pecado, porque dice que cuando tú vienes a Jesús, Él toma tus pecados y los entierra en lo más profundo de la mar, y de ahí no hay quien los saque, no hay quien te juzgue, no hay quien te critique, como a la mujer adúltera. ¿Dónde están los que te acusan? No había nadie, porque todos éramos faltosos delante de la presencia del Señor.
1: Amén, amén.
0: Pero sabe una cosa, Él era agradecido, porque Zaqueo era agradecido. Había gozo, porque el Señor le estaba mostrando su amor, su misericordia, a pesar de lo que habían visto los demás. Mira, no sabe quién es, no sabe que este hombre es pecador, no sabe que es un hombre faltoso, no sabe que es un hombre que está mal. Pero Dios no ve eso. Dios ve más allá de lo que nosotros no podemos ver como hombres humanamente. Dios ve en lo profundo del corazón. Amén. Dios llega hasta la alma. Por eso dice que Él dice que su palabra es viva, eficaz y penetra en lo más profundo de nuestro ser. Los tuétanos, las coyunturas, discierne los pensamientos y las intenciones del corazón.
1: Amén.
0: Amén. Y dice ahí, dice, entonces Zaqueo, puesto en pie, dijo al Señor: he aquí, Señor, la mitad de mis bienes doy a los pobres, y si en algo he defraudado a alguno, se lo devuelvo cuadruplicado. Amén. No importa lo que deje aquí, no importa lo que pierda, no importa, yo hoy vino la salvación a mi casa. Hoy vine a conocer al Rey de Reyes y Señor de Señores, nuestro Señor Jesucristo. Hoy estoy dispuesto aquí para recibirle en mi casa, para decirle: Señor, entra en mi casa. Mira, más de hace 18 años, más de 18, 19 años que le conocí al Señor. Y yo tengo mi casa, que es tu casa allá en Juárez, y yo tengo unas ventanitas ahí en la puerta. Tal vez le tengo mucho aprecio a esa puerta, ya tiene muchos años esa puerta, pero tiene dos ventanitas ahí. Y yo abría esas ventanas y yo cantaba una canción que decía: las ventanas se abrían para que la presencia de Dios descendiera y entrara. Y yo le decía: entra a mi casa, Entra en mi casa, te necesito. Entra en mi casa, ayúdame, Señor. Ayúdame porque me encuentro en el pozo cenagoso, en el pozo de la desesperación. ¿Cómo te encuentras tal vez en estos momentos? Tal vez tú no estás pasando esta situación, pero conoces a alguien que está pasando por esta situación.

0: Yo me encontraba en el pozo de la depresión. Yo estaba ahí pasando un proceso de, ya tenía casi un año en depresión. Y cuando yo empiezo a conocer al Señor, el Señor, yo abría las ventanas. Ahorita no recuerdo cómo se llamaba el canto, pero abría las ventanas porque ese canto decía, abro las ventanas para que pudiera entrar Jesús a nuestra vida.
1: No le dije, abre las ventanas.
0: No. No, no, pastor. Sí, recuerdo esa alabanza, pero no es esa. Es no. Una de Adrián Romero.
1: Ah, bueno, me falló.
0: Y decía, ábrela, abre las ventanas. Ahorita no recuerdo, pero yo abría las ventanas y le decía, Señor, entra, te necesito. Te necesito, Señor, ayúdame porque ya no puedo. Me sentía morir en esos momentos o quería morirme, ya no quería vivir. Tal vez tú te sientes así en estos momentos, pero si vieras cómo Dios ha cambiado mi vida. Si vieras que le digo al Señor, ahora prolóngame más años de vida, Señor. Gracias, Padre, porque hoy el lunes me permitió cumplir 43 años para la gloria de Dios. Gracias, Dios, porque han sido procesos tremendos desde el vientre de mi madre. El enemigo quiso acabar con mi vida. Pero, ¿sabes? Hoy me sorprendía de que mi hija me escribía unas palabras y decía, hace 43 años nació una guerrera, porque Dios tenía un propósito para mí. Dios tenía un propósito como lo tiene contigo en estos momentos. Y esas palabras que me han dicho en estos días me han llenado, me han satisfacido, me han fortalecido, porque es lo que soy. Soy una guerrera de Cristo, tengo mi escudo de fe para apagar todos los dardos del enemigo. Él no puede, él no vas a llegar. Las limitaciones en Cristo, no hay limitación. Solamente quieres, ¿qué quieres que el Señor haga? ¿Qué quieres que Dios se glorifique en tu vida? Pídelo y Él lo hará. Porque Él es bueno y misericordioso, es grande. Dice, lento para la ira y grande en misericordia. Y le dice ahí, Jesús le dijo, hoy ha venido la salvación a esta casa, por cuanto él también es hijo de Abraham, porque el Hijo del Hombre vino a buscar y a salvar lo que se había perdido. Hoy ha venido salvación, hoy quiere venir la salvación a tu casa, hoy quiere Jesús entrar a tu vida, hoy Jesús quiere manifestar su amor sobrenatural, como lo dice su palabra en Jeremías 31:3, el amor eterno es el que Dios te quiere manifestar el día de hoy, el amor que sobrepasa todo entendimiento. Él quiere mostrar ahora su amor sobre de ti. Por eso le dijo, hoy ha venido salvación a tu casa. Yo no veo tus faltas, yo no veo tus errores, yo no veo lo que tú eres, yo no veo lo que tú has hecho. Yo vengo a traer salvación a tu vida. Porque Jesús viene a salvar lo que se había perdido.
1: Amén.
0: Y yo así estaba perdida en mis delitos y pecados, en mis errores, en mi manera de pensar. Así estaba yo prisionera. Pero cuando yo así como saqueo, yo me sentí en esos momentos y abrí las ventanas y dije, entra, entra, Señor, te necesito. Necesito que venga salvación a mi vida. Necesito que venga salvación a mi vida, porque a venir salvación a mi vida, yo y mi casa serviremos a Jehová. Yo y mi casa seremos salvos. Y sabe una cosa, Jesús llegó. Jesús llegó al pozo de la desesperación, al pozo donde estaba la depresión, donde estaban las enfermedades, porque cuando el corazón está enfermo, también tu cuerpo está enfermo, se refleja, es de lo interior, acuérdate que todo proviene de adentro. Y yo estaba así como Zaqueo. Yo le estaba oyendo y decían, ahí está Jesús, Jesús puede sacarte de ahí, Jesús se puede llevar la depresión, Jesús te puede sanar el corazón, Jesús te puede sanar estas enfermedades. ¿Sabe que por traer sentimiento en mi corazón, resentimiento? Estuve muchos años enferma de arritmias cardíacas. Estuve muchos años enferma del corazón, que me decían que a mis 30 y tantos años me iban a poner un marcapasos. Allá por la clínica 34. Fui paciente de allá. Y sabe una cosa, Dios sanó mi corazón. Dios sanó mi corazón, porque el día que estaba yo así con el Señor, en esas situaciones, yo le decía, es necesario que entres a mí, Señor, te necesito, límpiame, sáname, levántame, restáurame, transfórmame, renuévame, cámbiame. Y el Señor lo ha hecho. El Señor lo ha hecho y ha cambiado mi lamento en gozo. Y me ha dado vida y vida en abundancia. Hoy le puedo decir que soy una mujer transformada. Una mujer no nada más transformada por fuera, también por dentro. Porque mi corazón es otro.
1: Amén.
0: Mi corazón es otro. Hay gratitud en mi corazón. Hay gratitud en mi corazón por todo lo que Dios ha hecho. Es necesario que Jesús posea en tu casa. Es necesario que Dios entre a tu corazón. Dios les bendiga. Tenemos llamada. Bendiciones.
2: Dios le bendiga, hermana.
0: Amén.
1: Amén.
0: ¿Quién habla?
2: Me llamo Carlota.
0: Ah, mi hermana Carlota. Dios le bendiga.
2: Dios le bendiga, hermana. Hablo para pedir oración, hermana.
0: Amén.
2: Sí.
0: Sí, dígame, hermana.
2: Sí, hace días amanecí así con algo en el pecho, así como una manchita, y quisiera que pedir oración. Yo sé que yo soy bueno y su misericordia es paciente, y le pido que me apoyen en oración, por favor.
0: Sí, por sanidad, hermano.
2: Por sanidad, sí, hermano.
0: Amén. Vamos a orar, mi hermana Carlota.
2: Amén.
0: Y vamos a creer que algo va a suceder. Y dígale, así como Zaqueo, Señor, hoy estoy dispuesta a que posees en mi casa, que entres a mi corazón y que restaures todo lo que tienes que restaurar y cambies todo lo que tienes que cambiar. Vamos a orar, mi hermana Carlota. Padre bendito, en esta hora, Señor, te damos honra, te damos gloria, te damos alabanza, Padre. Tu palabra dice que donde están dos o tres, aquí estás. Y hoy clamamos, Señor, por esta necesidad de mi hermana Carlota, Padre. En el nombre de Jesús, Señor, hoy te pedimos, Señor, que traigas sanidad divina sobre de ella, Padre, y sobre todo aquel enfermo que esté escuchando esta transmisión, Padre. Hoy creemos que algo sobrenatural va a suceder. Por esas peticiones, Señor, de sanidad y de milagros y de liberación. Hoy traiga sanidad sobre de ella en el nombre de Jesús. Hoy liberta, llévate todo lo que ha venido a estorbar en la vida de mi hermana Carlota. Que suceda ese milagro que ella está creyendo en esta hora. En el nombre poderoso de Jesús. Oh, santo alabasanda la llama. En el nombre de Jesús hay milagros que están descendiendo. Hay milagros que están descendiendo en el nombre poderoso de Jesús. Quita toda opresión, quita todo dolor, quita toda molestia en el nombre de Jesús. Sana su corazón en el nombre de Jesús. Sana su corazón porque de él mana la vida. Oh, santo, santo, santo, creemos que algo sobrenatural está sucediendo, porque así como Zaqueo, ella le permitió que hoy venga a poseer en su casa, venga a posar en su corazón, Padre, en el nombre de Jesús. Gracias, maravilloso Dios. Que sea tu Espíritu Santo descendiendo sobre de ella y en este lugar y en aquellos que están enfermos, de una manera sobrenatural, sanando desde los pies a la cabeza. Hoy declaramos sanidad, hoy declaramos milagros, hoy declaramos libertad en el nombre poderoso de Cristo Jesús. Amén y amén. Gloria a Dios. Dios bendiga la vida de mi hermana Carlota.
2: Dios te bendiga.
0: Amén. Estamos para servir, mi hermana.
1: Amén. Mire, bendiciones también para la pastora Lupita Oribe.
0: Amén. Dios le bendiga,
1: pastor. Para el pastor Martín Gámez y su amada esposa también.
0: Amén, amén.
1: Para el pastor David Viriones.
0: Amén.
1: Y Noemí Briseño pide oración para la familia Gilabert Hernández. Pide oración. Y bendiciones para ustedes, hermanos, para nosotros.
0: Amén. Ahorita vamos a orar por esa petición.
1: Sí.
0: Junto con la... Tenemos otra llamada. Dios le bendiga.
3: Hermana, Dios le bendiga.
0: Mi hermana, mi hermana.
3: Si Dios amén. Te dé las fuerzas como las del búfalo.
0: Amén, amén.
3: Y mente como el elefante.
0: Amén.
3: Y ojos como el águila.
0: Amén, amén.
3: Dios la bendiga.
0: Amén.
3: Es un placer escucharle, hermana.
0: Amén, mi hermana.
3: Y yo sigo con mis 4 kilos.
0: Amén.
3: La casa y el terreno.
0: Sí.
3: Hermana, y fíjese que ayer sentí como... Como que me quise falsear la rodilla y quiero que por favor ore y camino y no me duele mucho, nomás cuando me siento unos 10 minutos. Y ahorita que estuvo diciendo usted, quiero por favor sí ora también.
0: Amén, vamos a orar
3: como
0: mi hermana.
3: Del tendón, hermana, como del tendón.
0: Hombre, ahorita se va a poner a saltar y a brincar en el nombre de Jesús. A darle gloria, amén. Vamos a orar, vamos a orar por mi hermana Alicia, amén. Padre bendito, en esta hora, Señor, te damos honra, te damos gloria, te damos alabanza. Gracias, Padre, por la vida de mi hermana Alicia, Señor, porque es una mujer de guerra, una mujer fiel, una mujer que cree y dice la palabra de Dios que al que le cree todo le es posible. Hoy te pido, Señor, que todo nervio, todo tendón, toda lesión que se haya hecho, hoy sea sanada en el nombre poderoso de Jesús. Aumenta el peso, Señor, si es tu voluntad, tú se los vas a dar esos 4 kilos. Toma el control, Señor, de esas propiedades y creemos en un milagro sobrenatural, que tú vas a dar testimonio, Señor, que tú, Señor, vas a glorificarte de una manera sobrenatural en su vida, para que ella dé testimonio de tu poder. Creemos en algo sobrenatural, creemos que algo va a suceder, Padre, algo sobrenatural en estos momentos, porque creemos que la sanidad divina viene sobre de ella. Desde los pies a la cabeza declaramos sanidad. Desde los pies a la cabeza declaramos un milagro, que se manifieste tu poder de una manera sobrenatural en la vida de ella, porque tú eres Dios de los milagros, tú eres el mismo de ayer, de hoy, de siempre, y los milagros siguen vigentes, los milagros siguen sucediendo, y todos aquellos enfermos que se encuentran en esta hora, yo creo que son sanos en el nombre de Jesús. Aquellos que nos están escuchando, que están pasando procesos de enfermedad, hoy te pido, Señor, hoy te pido que traigas sanidad divina sobre de ellos, en el nombre de Jesús, para que den testimonio, Señor, que estaban escuchando la transmisión, Padre, y empezó a suceder lo sobrenatural. Oh, santo, santo, santo, porque tu palabra dice, clama a mí, yo te responderé y te enseñaré cosas grandes y ocultas que tú no conoces. Hoy llega a los corazones a sanarlos, a libertarlos, a transformarlos, en el nombre poderoso de Jesús. Gracias, maravilloso Dios, por mi hermana Alicia, que es una guerrera. Bendícela y conceda las peticiones de su corazón, porque mira, mi hermana, verás lo imposible posible, lo que ha sido imposible lo verás posible en el nombre de Jesús, y pronto ya, porque tu milagro hecho está en el nombre poderoso de Jesús. Dios bendiga la vida de mi hermana Alicia. También tenemos esta petición por la familia Gilaber Hernández. Vamos a orar por esta familia, Padre, en el nombre de Jesús, Padre,
1: de Jesús.
0: Creemos, Señor, creemos, Padre, que algo va a suceder, Padre, en la vida de esta familia, Gilaber Hernández, en el nombre poderoso de Jesús. Hoy creemos, Señor, que algo sobrenatural va a suceder en esta familia, Padre, en el nombre de Jesús. Mira, nosotros no lo conocemos, pero tú sí los conoces, Señor, y llega a su casa, llega a sus corazones, Padre, aquella petición que ellos están poniendo, hoy están creyendo que algo sobrenatural va a suceder, Padre, y creemos que tú tomas el control de cualquier situación, Señor. Tú eres abogado, juez, doctor, justo, en el nombre poderoso de Jesús, toma el control de esta familia, y creemos en un milagro sobrenatural. Creemos, Señor, que vas a hacer algo sobrenatural. Oh, santo, santo, a mi hermana Noemí, donde se encuentra, Padre. Oh, gracias, maravilloso Dios, porque siguen sigue en esta transmisión, corazón, Señor. Señor Jesús, bendice a mi hermana, Señor, una guerrera de Dios.
1: Vida,
0: ya sé, Padre, que es tu guerrera, Padre. Ya sé que es tu sierva, Padre. Señor, y creemos que algo sobrenatural va a suceder en ella, Padre, en su familia. Y también en esta petición de esta familia. Gilbert Hernández, en el nombre de Jesús. Bendecimos esta familia, Señor. Cumpla su propósito en ellos y conceda las peticiones de su corazón. En el nombre de Jesús. Gracias, Dios. Dios le bendiga a mi hermana Alicia. La amamos. Amén. A mi hermana Alicia, en el nombre de Jesús. Y a mi hermana Noemí también. Dios me la bendiga. Dios me la bendiga, guerrera de Dios.
1: Amén. Muchas bendiciones también para mi hermana Sandra Cepeda Islas.
0: Amén.
1: Para Sofía Maricela Peinado. Bendiciones para los pastores. Dios los bendiga y siga usando para su gloria. Sofía Maricela Peinado. Muchas bendiciones, hermana. Y Alejandro Alejandro.
0: Amén.
1: Orar por José Alejandro Salazar y Alejandro Alejandro Salazar para sanar sus enfermedades.
0: Amén. Amén. Vamos a orar por ellos.
1: Muchas bendiciones para
0: mi hermano,
1: José Alejandro.
0: José Alejandro.
1: Un gran guerrero.
0: Mi hermano.
1: Y qué gusto que ahorita José hermano también.
0: Vamos a orar por ellos dos. Amén. Por mi hermano José Alejandro y por mi hermano Alejandro, por mi hermana Lucía, por su pronta recuperación ahí en esa cirugía, que salió todo bien, gracias a Dios. Por María Guadalupe también damos testimonio que estuvimos intercediendo, orando, y el milagro también ahí lo estamos viendo. Y también por María Guadalupe, por todas esas peticiones que hemos puesto. Dios les bendiga, Dios sea obrando en el nombre poderoso de Jesús. Vamos a orar por esas peticiones. Padre, Señor, en esta hora clamamos, Señor, creyendo, Padre, que tú te llevas toda enfermedad. Toda enfermedad te la llevas en esta hora en el nombre de Jesús. Los milagros siguen vigentes y creemos en milagros sobrenaturales. Milagros sobrenaturales, Padre, que están descendiendo en el nombre de Jesús. Sana, mi hermano José Alejandro, desde los pies a la cabeza, con de las peticiones de su corazón.
1: Y sabemos que es una
0: en el nombre de Jesús, sabemos,
1: contigo,
0: Padre,
1: Señor,
0: que tú ya abriste su lengua. Sabemos, Padre, que él ya puede hablar en el nombre de Jesús y que su vista se la vas a restaurar en el nombre de Jesús. Lo que es imposible para nosotros es posible para ti. Por mi hermano, Señor, por cada órgano dañado, por páncreas, sánalo, Señor, dale órganos nuevos en el nombre de Jesús, Señor. Creemos en milagros sobrenaturales. Gracias, maravilloso Dios, por cada uno de ellos. De María Guadalupe,
1: pues hermano Alejandro,
0: que tú has puesto
1: Alejandro,
0: sus huesos,
1: Señor,
0: nuevos, Padre, completamente en,
1: te pedimos,
0: en el nombre de Jesús,
1: su vida y que también,
0: gracias,
1: Padre,
0: maravilloso
1: Jesucristo,
0: amamos, te bendecimos.
1: Él te deja entrar en su corazón, Señor Jesucristo.
0: Amén, amén.
1: Porque una cosa es escuchar de ti y otra cosa es tenerte a ti, Señor Jesucristo.
0: Amén.
1: Porque teniendo a ti lo tenemos todo,
0: gloria,
1: Señor,
0: a Dios, sí, amén.
1: También muchas bendiciones para el hermano Leonardo. Amén. Arturo también, Leonardo, pide sanidad porque para su mamá que está en urgencias.
0: Amén.
1: En la clínica 4, desde ayer por la noche entró por una arritmia cardíaca muy fuerte.
0: ¿Dice el nombre de su mamá?
1: Se llama Erlinda Urbina.
0: Erlinda Urbina.
1: Erlinda Urbina.
0: Vamos a orar. Amén. Padre bendito, mira, vamos a creer que un milagro va a suceder.
1: Creemos, Señor Jesús.
0: Creemos, Señor, que en este momento, Padre, yo te pido que traigas sanidad para la vida de la mamá de mi hermano Leonardo. Erlinda, Señor.
1: Una palabra de sanidad, Señor Jesucristo.
0: Mi hermana Erlinda. Creemos en Urbina, creemos en un milagro sobre de ella. Padre, sana su corazón, dale un corazón nuevo en el nombre de Jesús. En el nombre de Jesús, pon tu bálsamo en su corazón, Señor. Sánalo, Padre, en el nombre de Jesús. Soy testimonio, Señor, que me ha sanado de arritmias cardíacas. Soy testimonio, Padre, y así como me ha sanado a mí, creo que un milagro va a suceder en su mamá de mi hermano Leonardo. En el nombre de Jesús, dale un corazón nuevo. Pero Padre, ayúdala, Señor, para que ella permita que tú posees en su casa, para que tú entres a su corazón, Padre, en el nombre poderoso de Jesús. Gracias, maravilloso Dios, porque creemos que usted trae sanidad ahí en la clínica 4 y en todos aquellos enfermos que se encuentran
1: ahí,
0: un poder sobrenatural, que los enfermos empiecen a levantar. Lanzamos esa palabra de milagros y sanidades y de libertad en el nombre de Jesús.
1: En el nombre de Jesús.
0: Hemos llamado, Dios le bendiga. ¿Quién habla? Bueno.
4: Sí, pastor, el Señor la bendiga.
0: Dios la bendiga, mi hermana. ¿Quién habla?
4: La señora Pedrita de García.
0: La señora Elisa.
4: Petrita de García.
0: Petrita de García. ¿De dónde nos habla, mi hermana?
4: De García, Nuevo León.
0: Gloria a Dios. Vamos a. ¿Tiene alguna necesidad?
4: Sí, pastora, estoy pidiendo una oración por mi cuñada Roxana.
0: Roxana.
4: Que Dios sea sanándola en el nombre de Jesús.
0: Amén. Vamos a orar.
1: Roxana, ¿qué, hermana? Perdóneme.
0: ¿Roxana qué?
4: Roxana Ornella.
0: Ornella.
1: Amén, hermano. Pues sabemos que Dios tiene el control en esta situación. Y pues vamos a orar por ella.
0: Por sanidad sobre de ella, mi hermana. ¿Alguna petición más?
4: Por mi vida, que Dios sea pues sí, dándome la paz que no. Siempre me ha dado, la tranquilidad, y también porque aumente en mí la fe.
0: Amén.
1: Amén.
0: Amén, mi hermana Petrita. Vamos a orar, amén. Vamos amén. A orar por estas peticiones. Padre bendito,
1: Señor Jesús,
0: gracias, Señor, por la vida de mi hermana Petrita, Señor, que está creyendo, Señor, que está creyendo, Padre, que algo sobrenatural va a suceder, Padre, que está creyendo en estos momentos que va a traer una sanidad divina sobre Roxana, Padre. En el nombre poderoso de Jesús, hoy creemos en un milagro, hoy creemos en una sanidad divina sobre de ella, sobre Roxana, en el nombre de Jesús. Sino que aumenta la fe de mi hermana Petrita, Señor. Aumenta su fe, Padre, porque te conoce, Señor. Fortalécela en los momentos de proceso, de lucha. Muéstrale tu gloria de una manera sobrenatural. Hoy, Señor, te pedimos que obres en el corazón de mi hermana, que la fortalezca, Señor, en el nombre de Jesús. Dale las fuerzas que ella necesita para seguir caminando. Dale ese escudo de fe con que pueda apagar todos los dardos del enemigo. Hoy te pido, Señor, que cumpla su propósito en mi hermana Petrita y su familia, Padre, y también por la vida de Roxana. Creemos en un milagro sobrenatural para testimonio, Señor, para testimonio de ti, en el nombre de Jesús. Tú eres el mismo de ayer, de hoy, de siempre, y los milagros siguen sucediendo, Padre, porque creemos, y al que le cree, todo le es posible. En estos momentos, que sea tu presencia y tu gracia sobre de ellas. Tu Espíritu Santo llene más su vida en ellas, en el nombre de Jesús.
1: Amén.
0: Gloria a Dios. Dios le bendiga a mi hermana Petrita.
4: Amén.
0: Dios bendiga a García, ese municipio tan hermoso.
4: Sí, que Dios me lo siga bendiciendo.
1: Amén, gracias, hermana. Ahí nos comparte, hermana.
0: Aquí estamos, sí, para servirles.
4: Los escucho todos.
0: Amén.
1: Gracias, hermana.
0: Gloria a Dios. Dios le bendiga a mi hermana.
4: Los guarde, gracias.
0: Gracias.
1: Amén. También por Natalie Marianne.
0: Amén.
1: Que se le quite todo el dolor de muelas a Natalie.
0: Amén. Creemos.
4: Amén.
1: Amén.
0: Amén, mi hermana.
4: Amén, el Señor me lo bendiga.
0: Sí, hermana, le bendiga.
1: Y muchos saludos para nuestra hermana Samantha.
0: Amén.
1: También que nos está escuchando.
0: Dios bendiga la vida de Samantha, la vida de Natalie. Creemos en un milagro en la vida de Natalie. Padre, en esta hora te pedimos, Señor,
1: por
0: esa sanidad divina sobre Natalie, Señor. Sana, Señor, sana, Padre, desde los pies a la cabeza, su cuerpo, Señor, de toda enfermedad, de todo lo que ha venido a estorbar, Señor, ahí en sus muelas, en el nombre poderoso de Jesús, que ya no haya más dolor, más opresión, más ansiedad. Llévate todo lo que estorbe a lugares secos donde pertenece. En el nombre de Jesús declaramos libertad desde los pies a la cabeza. Cristo. En el nombre poderoso de Cristo Jesús.
1: Jesucristo.
0: Creemos en ese milagro, Señor, sobrenatural, poderoso, porque ella te conoce.
1: Amén,
0: y al que le cree, todo le es posible. Lo imposible para nosotros es posible para ti.
1: Amén,
0: gracias,
1: amén.
0: Maravilloso Dios.
1: Gracias, Señor Cristo.
0: Gloria a Dios. Pues así es, como dice la palabra de Dios en el libro de Hechos, capítulo 1, versículo 8. Y recibiréis poder cuando haya venido sobre vosotros el Espíritu Santo, y me seréis testigo en toda Samaria, en toda Judea, hasta los confines de la tierra. Recibiréis poder cuando haya venido sobre vosotros el Espíritu Santo. Es por eso que hoy creemos en el poder sobrenatural de Dios. Es por eso que hoy declaramos milagros y sanidades. Es por eso que hoy declaramos libertad al cautivo. Todo lo que oprime, todo lo que estorba, todo lo que ha venido a estorbar, creemos que Dios lo deshace en el nombre poderoso de Jesús. Porque lo que es imposible para nosotros es posible para el Señor. Amén.
1: Amén. Saludo para nuestro nieto B, que nos está viendo.
0: Amén, gloria a Dios.
1: Para nuestra nieta Romina,
0: y Emma, mis nietos hermosos.
1: Y para nuestro hijo Christopher.
0: Por mis hijos.
1: Natalie.
0: Y le damos gracias a Dios, porque así es, la palabra de Dios se cumple, la palabra de Dios es fiel y verdadera. Recibiréis poder cuando haya venido sobre vosotros el Espíritu Santo. Recibiréis poder. ¿Y qué se manifiesta cuando hay poder? Los milagros sobrenaturales. Cuando Zaqueo le recibió Zaqueo a Jesús en su casa. Y en estos tiempos, que aquellos que nosotros estábamos como Zaqueos, le recibimos a Jesús como nuestro Salvador y lo invitamos a que entrara a nuestra vida. Como dice mi esposo, no nada más que ver, que conocerle, sino recibirle, ¿sí? Sino que esté nosotros, sino que esté con nosotros, amén. Y cuando Él viene a tu vida, Él cambia y transforma lo imposible, lo hace posible. Entonces, cuando tú le abres tu corazón, Él hace algo sobrenatural en tu vida, pero dame, hijo mío, tu corazón, amén. Y mira en tus ojos por mis caminos. Cuando tú le recibes, lo sobrenatural sucede. Recibes poder sobrenatural. Amén. Entonces, es tan importante es recibir a Cristo en tu vida y decirle, ven y entra, es necesario, Señor. Como hoy en aquel tiempo le decían a Zaqueo, es necesario que yo posea tu casa. Y hoy nos dice, hoy nosotros tenemos que decirle porque lo necesitamos, mis hermanos. Los días son malos, los días son difíciles. Es necesario decirle, Señor, entra a mi casa, entra a mi vida, entra a mi trabajo, entra a mi corazón, Señor. Te necesito, entra en mi hogar, entra en mis hijos. Invítalo a entrar ahora tú a tu casa. Invítalo a entrar. Jesús le dijo, es necesario que yo entre a tu casa. Pero hoy hay que decirle al Señor, Señor, así como Zaqueo, hoy quiero que tú entres a mi casa. Hoy quiero que entres a mi familia. Hoy quiero que entres a mi corazón. Hoy quiero que entres a mi vida. En el nombre de Jesús.
1: Amén.
0: Yo bendigo todos los lugares donde nos están escuchando. Los bendecimos en el nombre de Jesús hasta donde llegue esta transmisión. Allá en Tijuana, en Tecate,
1: Ciudad Juárez,
0: en Ciudad Juárez,
1: Paso Texas,
0: Paso Texas,
1: Culiacán, al parecer también Culiacán se abrió la señal.
0: En todo lugar donde llega, cada municipio de Monterrey, Guadalupe, Escobedo, Apodaca, Villa Juárez, a donde llega esta transmisión, Dios les bendiga que nos están escuchando. Pero te digo algo, hoy hay que decirle a Zaqueo, se le dijo, Zaqueo, es necesario que yo posee en tu casa.
1: Amén.
0: Pero hoy hay que decirle, Señor, es necesario, te necesitamos. Hay gente que también nos está siguiendo por el Facebook. Dios les bendiga. Dios cumpla su propósito en ustedes. Desde donde nos estén ahí compartiendo, desde muchos lugares, porque están allá en Estados Unidos, en muchos lugares. Dios les bendiga. Dios les guarde, Dios cumpla su propósito en ustedes. Gracias, gracias porque son ese impulso para nosotros para seguir sirviéndole cada día más a Dios con amor. Amén, amén. Porque le servimos con amor. Amén, le servimos con amor, con pasión. Sí, yo tengo una pasión por Cristo, cómo lo amo.
1: Amén.
0: Y cómo le sirvo, y cada vez le sirvo cada día más, y cada día más mejor. ¿Sabe por qué? Porque lo mejor para el Señor. Hoy es necesario que tú le digas a Jesús, Jesús, te necesito.
1: Hoy es necesario que abramos nuestro corazón a Dios, hermano.
0: Amén.
1: Porque hay veces que decimos conocer a Dios, pues lo conocemos porque nuestros papás nos impusieron, nos dijeron, nos hablaban de Él, porque vemos que los vecinos, porque en la tele, pero es muy diferente.
0: Tenemos llamada.
1: Amén.
0: Dios le bendiga. ¿Quién habla?
5: Habla María Santos Morales, que ya ha pedido apoyo de oración para mi hijo Alejandro Bello Morales.
0: Amén.
5: Le doy gracias a Dios, ¿verdad? Porque tuvo cita con el dermatólogo de su rodilla.
0: Amén.
5: Y ya lo checó y ya anda bien de su rodilla.
1: Gloria a Dios, hermana.
5: Lo que trae es un dolor de la pierna, y le dijo el doctor que es como un desgarre.
1: Ah, okay.
5: Y le dio un medicamento, unas pastillas, y le dijo que tenía que hacer otra rehabilitación, otra 10 sesión,
0: sí,
5: para que se restablezca.
1: Amén.
5: Y pues haga baje peso también, ¿verdad?
0: Sí.
5: Y es lo que está haciendo, ¿verdad? Y pues le doy gracias a Dios, ¿verdad? Porque lo ha sacado adelante, hermano.
0: Amén, mi hermana María.
5: Hermano, en veces él en veces no se puede dormir o se despierta o no sé qué sueña, ¿verdad?
0: Sí.
5: Pero es que de chiquitos, bueno, tengo dos hijos, ¿verdad? Sí. De chiquito yo los llevé a la iglesia.
0: Sí.
5: Y yo me cambié a otra iglesia y ya no me siguieron. Pero ellos recibieron la palabra de Dios ahí con las hermanas en la escuelita, ¿verdad?
0: Sí.
5: Y pues ellos dicen que van a seguir, ¿verdad? Que van a seguir. Pero Dios sabe, ¿verdad?, cuándo los va a poner en su corazón para que me sigan, ¿verdad?
0: Y los dones son irrevocables, hermana. Lo que ya Dios les dio, por eso los trae, por eso los inquieta. Sí, pero gloria a Dios por ese milagro de José. Yo siempre he dicho que cuando ha pedido la petición, el milagro hecho está. Siempre me hace el sentir el Señor, el milagro hecho está. Y ese desgarre se va a sanar en el nombre poderoso de Jesús. Y lo creemos, mi hermana María.
5: Sí, hermana.
0: Vamos.
5: Y le pido apoyo al Santo Padre para con mi hermana Agustina Morales.
0: Agustina Morales.
5: Pues, le pido también con otros pastores también, ¿no? Sí. Que estuvo enfermita de que no le daba hambre y de la presión y azúcar, ¿verdad?
0: Sí.
5: Y si tiene su vista, ¿verdad?, ojo borroso de su ojo derecho, no ve bien.
0: Sí.
5: Y pues le fui a su casa ayer y me dijo que ya se sentía bien, que ya come más bien.
0: Gloria a
5: Dios. Hemos hecho exámenes. Pero tiene fe en Dios de que Jesús está con ella y que ella le clama a Dios y la sana.
0: Amén.
5: Le ha sacado muchos pues
0: procesos. Problema,
5: porque también sus hijos, ¿verdad? Tiene 5 hijos, hermana.
0: Uh-huh.
5: Y pues tiene una hija que dice a ella que no quiere hacer su vida, que quiere estar sola y que sale a pasear, sigue con los amigos, ¿verdad? Y
0: sí, amén.
5: Pues mi hermana la pone en la mano de Dios, ¿verdad? Y
0: sí.
5: Pues ella dice que no, que quiere estar sola, pero digo, pues tú clama al Señor y Dios la va a cambiar, ¿verdad?
0: Amén, amén. Vamos a orar por la petición de su hermana, hermana.
5: Y le doy ese video porque yo estoy enferma una semana, me dio gripa, tos y todo, y pues yo le calmo al Señor y le doy gracias a Dios porque escucho los pastores y escucho la palabra.
0: Dios, qué bueno, mi hermano.
5: Y ahorita ya, gracias, ya ando más bien, ya se me fue la gripa.
0: Gloria a Dios.
5: Le doy gracias a Dios.
0: La verdad, Dios nos sorprende. Porque aún una simple gripa, el Señor la quita, amén. El Señor nos sana, nos fortalece y nos restaura. Vamos a orar por usted y su familia. Y creemos, gracias, que el milagro de José hecho está. Solamente Él tiene el tiempo perfecto. Amén, ni antes ni después.
5: Me dice, hermana, que voy a apoyar en la voz de la radio, ¿verdad? Para que,
1: amén,
5: una ofrenda.
0: Gloria,
5: dice,
0: a Dios.
5: Dijo el doctor, 10 sesiones. Y le cobran 500, digo, bueno, pues no, es que, bueno, él sabe que ponga en su corazón, ¿verdad?, cuánto le va a dar al apoyo de oración, a la iglesia, la voz de radio, ¿verdad?
0: Gloria, sí, a Dios, mi hermana. La verdad, como dicen, ¿verdad?, un minuto, un alma, y ese apoyo se necesita bastante, mi hermana. Y se les agradece a cada uno de los que siembran desde 20 pesos. Créame que no es porque uno diga, ay, es que si tú lo vas a hacer, algo va a suceder. No, algo sucede, porque cuando tú das, en el dar está el recibir. Y yo les he dicho, a veces no por dar 20 pesos tú vas a recibir 40, no, tal vez recibiste un milagro, tal vez recibiste la sanidad, tal vez recibiste la liberación, algo recibiste de parte del Señor, porque Dios no se queda así con nada. Amén, Dios es así. Pero vamos a orar y vamos a creer que ese milagro de José hecho está, y de su hermana también hecho está, también lo creemos, amén.
1: Agustina,
0: vamos a orar. Padre bendito, en esta hora, Señor, te damos gracias por la vida de mi hermana María. Gracias, Señor, porque ella te conoce, Señor, y ella sabe cómo te mueves de una manera sobrenatural. Creemos, Señor, en ese milagro que hecho está en la vida de José. Creemos, Señor, que gracias te has movido de una manera sobrenatural en su vida. Pero ese desgarre que está ahí, Señor, se quita en el nombre de Jesús. Esas sesiones que dicen que van a ser tantas, mira, van a ser menos, Señor, porque ella va a empezar. Él va a sentir su milagro, él va a sentir su sanidad. Todo lo que le ha venido a oprimir, todo lo que le causa ahí que se levante, todo insomnio, todo lo que esté estorbando, llévatelo en el nombre de Jesús. Dale la paz que sobrepasa todo entendimiento. Por Agustina González, creemos en ese milagro, estabilidad de presión y azúcar. Creemos en ese milagro en su vista, se va toda esta vista borrosa en el nombre poderoso de Jesús, y toda enfermedad, todo lo que ha venido a estorbar, creemos en la sanidad divina desde los pies a la cabeza sobre de ellos, en el nombre de Jesús, y creemos que el milagro hecho está.
1: Gracias.
0: En el nombre de Jesús, amén y amén.
1: Gracias, Señor.
0: Dios bendiga la vida de mi hermana Mari.
5: Gracias.
0: Dios la bendiga, mi hermana. La amamos en el amor de Cristo.
1: Amén.
0: Bendiciones para usted y su familia. Amén. Y le damos la gloria a Dios, porque Dios es bueno, Dios es fiel, Dios es maravilloso, Dios es grande, Dios es poderoso. Amén. Amén. Gloria a Dios.
1: También tenemos saludos para nuestra hermana Claudia, su esposo Juan, de la iglesia La Viña, allá en Juárez.
0: Bendiga. Muchas Dios bendiciones, bendiga a todos, hermano, los de la iglesia La Viña, amén. La Viña, a los pastores Miguel y Ivón, Dios les bendiga de grande manera, les amamos en el amor de Cristo. A mi hermana Claudia, a su esposo, Dios les bendiga, a sus hijos, su ministerio, todo lo que ella emprenda, sé que le sale bien en el nombre de Jesús, porque Dios está con ellos y con cada uno de los que cree.
1: Amén,
0: porque
1: amén.
0: Al que le cree todo le es posible, todo amén. Es posible. A Samantha creemos que su negocio va a ser prosperado, va a ser bendecido de una manera sobrenatural. Amén. Y todos los que nos escuchan, todos los que siembran también, y todos los que siembran también en nuestro ministerio, Dios les bendiga, les multiplique, no al 30 ni al 60, sino al 100 por 1 de una manera sobrenatural. Dios les bendiga a todos. Amén. Y les amamos en el amor de Cristo. Sabemos, Señor, que Él es fiel, que Él es bueno, y vamos a dar los números de cuenta.
1: Amén,
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1: 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Hermano, lo que Dios ponga en tu corazón, hermano, pueden ser, como dice mi esposa, de 20 pesos, si quieren más, mucho mejor, también más. ¿Para qué, hermano? La verdad, y nosotros sentimos y sabemos que estar aquí es una bendición tan grande. ¿Por qué, hermano? Porque en vez hay gente que tiene problemas, y hay gente que en vez toma una decisión equivocada. En veces hay gente que hay testimonios muy grandes y poderosos de gente que va escuchando el radio, y mediante ese radio Dios le habla, ¿va? Entonces, pues sí sería, imagínese que de repente ya no hay radio, ya no hay estación. Y es muy bonita la estación cristiana. ¿Por qué? Porque nos unimos todos en oración. Hacemos una cadena tan grande de oración que hasta el infierno tiembla, hermano, cuando uno se pone a orar, un hijo de Dios se pone a orar. Y pues también bendigo la vida de cada pastor que está aquí. Todos los días vienen pastores. Dios los usa grandemente. Bendecimos la vida de ellos, de cada pastor que está aquí.
0: De cada pastor, sí, que le sirve a Dios. Amén. Con todo su corazón, que de lunes a viernes están de 12 a 1 y también de 9 a 10.
1: Así. Amén. Como también en veces dices tú, bueno, pues no tengo tiempo yo para andar, no sé, orando por personas, no tengo tiempo para trabajar para Dios. Puedes hacerlo así. ¿Cómo? Contribuyendo a expandir el reino de Dios. ¿Sabes que voy a aportar, no sé, 100 pesos, voy a aportar lo que Dios ponga en tu corazón? Dios lo está viendo, hermano, cada esfuerzo tuyo Dios lo vea.
0: Amén. Y la verdad, mis amados hermanos, le damos gracias a Dios, porque desde que nosotros estamos aquí es un milagro. Amén. Por eso yo hablo mucho de los milagros, y yo hablo mucho de lo sobrenatural, porque yo vivo en lo sobrenatural de Dios. Yo he aprendido a vivir en lo sobrenatural de Dios. Yo he aprendido a vivir a comprar sin dinero. Yo he aprendido a caminar bajo la voluntad de Dios en lo sobrenatural. He caminado en lo sobrenatural de Dios, y lo que para mí es imposible es posible para el Señor. Por eso se te comparte esta fe, por eso se te comparte este aliento que nosotros tenemos de parte de Dios, que nos ha dado vida y vida en abundancia. Que hoy, como les decía, yo le doy gracias a Dios porque me permitió cumplir 43 años el lunes, y a mi esposo ya mérito le va a cumplir también
1: 18,
0: más de los 40, ah. Pero más que yo, eso sí. Pero ya va a ser pronto, la próxima semana también. Pero le damos gracias a Dios porque este tiempo nosotros tenemos, yo le digo, bueno, de vida que Dios nos da, pero también de hace más de tres años, un milagro. Entonces nosotros andamos cumpliendo entre 3, 4 que Dios nos volvió a dar vida y vida en abundancia. Después de sanarnos y de sacarnos de muerte a vida, aquí estamos agradecidos con el Señor, sirviéndole con un corazón dispuesto. Por eso les amamos.
1: Hoy los invitamos, hermanos, a que no solamente conozcan o escuchen de Dios, a que le abran su corazón a Dios, hermano. Siéntanlo en su corazón, hermano. Abran su corazón para que le entre y van a ver los cambios que va a haber en su vida. Van a ver lo maravilloso que es Dios. Solamente Dios está esperando en la puerta que está tocando Dios, ¿no?, para que le abras tu corazón y él entre. Porque es muy diferente conocer a una persona cuando la ves pasar, cuando escuchas de esa persona, es muy diferente. Pero cuando realmente tú le abres la puerta a esa persona, realmente la conoces, conoces todo. Así es Dios, quiere que Dios, que no nomás lo conozcas, quiere entrar a tu vida Dios, quiere que tú veas las maravillas que Él hace, que Él transforma corazones, transforma vidas. Entonces, yo te animo, hermano, que los amigos, oye, ¿cómo que te hiciste, hermano? ¿Cómo que ahora andas en Dios? Pero, hermanos, eso es de valientes, hermano.
0: Gloria a Dios, pues ya estamos a punto de salir del aire, ¿verdad? Y le damos gracias a Dios por estos tiempos. Dios les bendiga, les Dios amamos bendiga, en los el amor amamos, de hermanos. Cristo, a todos los que nos siguen, y Dios, sigan viendo las transmisiones de 12 a 1 y de 9 a 10. Cada pastor es una bendición para cada uno de nosotros. Dios les bendiga, les amamos en el amor de Cristo. Bendiciones para todos. Gracias, Dios.

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1: ¿Recuerdas ese instante donde una canción te quebrantó por dentro? ¿Porque dijiste justo lo que no sabías cómo expresar? ¿O aquella palabra sencilla que llegó en el momento más oscuro, como si alguien hubiese conocido tu oración en secreto? Ese minuto no fue casualidad. Alguien lo hizo posible. Alguien creyó, sembró, sostuvo, para que justo en ese segundo, la esperanza te encontrara. Tú puedes hacer lo mismo por alguien más. Porque así como tú lo necesitaste un día, hoy alguien está esperando sin saber que Dios ya preparó su minuto. Tú pones el minuto, Dios pone el milagro. Adopta un minuto, regala esperanza y deja que Dios haga en otros lo que un día hizo en ti. A veces no hay respuestas largas, solo una voz que dice, aquí estoy.

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0: Amigos, esta es la participación musical de La Hormiga, que estará próximamente en concierto, porque hay fiesta y celebración en la ciudad de Torreón. Será en Gosén,
1: es correcto, va a ser el día jueves 17, Monterrey 18, Culiacán 19 y Mochis 20 de septiembre.
0: A ver, entonces vamos a decir que el día jueves 17 de septiembre, todos nuestros amigos en la Comarca Lagunera tendrán la oportunidad de ver a La Hormiga después de 20 años que no se presentaban juntos en los escenarios, pues el tiempo de espera ha terminado. Viene La Hormiga en concierto a la Comarca Lagunera. 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Los boletos están disponibles en la página de La Voz. El día viernes estamos en el Río 70. Río 70, ¿tú ubicas, Ramiro, el Río 70? En Constitución, mira, si lo ubica rápido, ¿verdad?
1: Eso.
0: Bueno, es que el Río 70 es conocido. Es un lugar, todos saben dónde queda. Pues ahí será el concierto con La Hormiga. Y después de esto estaremos en Sinaloa, que precisamente en este momento vamos a decirles que ya estamos avanzando con rumbo a este gran estado y a esta ciudad capital, donde vamos a tener La Voz transmitiendo las 24 horas del día. Por lo cual, a todos los amigos culichis, a todos los que son del área de Culiacán, sea que usted me esté escuchando en Tijuana, en Rosarito, en Ensenada, en Los Ángeles, en San Diego, pase La Voz y dígales a todos sus amigos: hey, La Voz va para Culiacán y estarán transmitiendo las 24 horas del día. Estábamos supuestos a iniciar en los primeros días de este mes de junio, pero siempre se presenta alguna oposición. Y sabemos que el trabajo que nosotros hacemos es un trabajo que tiene que ver con lo espiritual. Y para los oyentes que no están muy familiarizados con esto, debo decirles que Satanás es conocido como el príncipe de la potestad del aire. Y dice la escritura que la lucha que usted y yo tenemos no es contra carne ni contra sangre, sino contra principados, contra potestades y contra gobernadores de maldad que habitan en las regiones celestes. Es decir, que el lugar de operación de Satanás y sus espíritus de maldad son los aires. Usted no puede ver con sus ojos físicos estos espíritus, pero si se abrieran sus ojos y usted pudiera verlos, se sorprendería de ver la actividad que están desarrollando, confundiendo las mentes, poniendo pensamientos en las personas, seduciendo a hombres y mujeres para que hagan lo que no desean hacer. Por eso muchas veces usted oye testimonios de: yo no lo quería hacer, pero escuché una voz y la voz me obligaba a hacerlo. Usted va a escuchar a personas que dicen: es que era un día normal y de pronto vino el pensamiento y entró como una obsesión y terminé haciendo lo que no quería. ¿Por qué? Porque es una seducción que está en los aires. Ahora hay principados de alcoholismo, porque hay regiones que son azotadas por el alcoholismo. Hay principados que tienen que ver con la hechicería y hay lugares donde se practica mucho lo que es la hechicería. En otros hay principados de prostitución, en otros hay principados de suicidio. espíritus de maldad que empujan a la gente a tirarse de un puente, a lanzarse a un vehículo, a ahorcarse, y personas que dicen, es que traigo ese pensamiento, es como una obsesión, quítate la vida, quítate la vida. Y bueno, definitivamente que estos principados que gobiernan las diferentes regiones de una ciudad, pues así como operan en los aires, cuando se lanza por los aires la señal que tiene palabra de Dios, que tiene alabanza y adoración, entonces ocurre un choque de poderes, y en este choque de poderes las tinieblas caen y se disipan, y las mentes son liberadas, y las personas dejan de ser seducidas y oprimidas, y entonces por el oír la palabra muchos van a creer en Dios y a creerle a Dios, y ahí es donde se produce salvación, ahí es donde se produce sanidad, ahí es donde se produce liberación, ahí es donde se producen los milagros, porque la gente comienza a clamar a Dios de todo su corazón. Pero para que esto suceda, necesitamos primero limpiar los

0: verdaderamente libre, y la Escritura asegura que para esto fue manifestado en carne el Hijo de Dios, para deshacer las obras del diablo. Entonces, toda obra del diablo, toda obra de maldad se puede deshacer por el poder de Dios. Y esa es la importancia de la radio. Y bueno, hemos tenido algo de oposición, pero ya vamos avanzando. Ya estamos casi con el pie en el estribo.
1: Mayor es el que está con nosotros que el que está en contra de nosotros. Y eso es muy importante. Por eso se hace un llamado a toda la audiencia, porque tú me estás escuchando tal vez en alguna ciudad, en alguna comunidad de la República Mexicana, y bueno, pues es sorprendente entender cómo Dios ha abierto ahí donde estás tú una frecuencia, y después te enteraste que se abrió en otra ciudad, y después te volviste a enterar que se abrió en otro lugar, y has sido partícipe de cómo el reino de Dios. Y bueno, también para todos nuestros paisanos culichis, para toda aquella gente que nos escucha en Torreón, en parte de Coahuila, de Durango, en alguna parte del norte de California, de Baja California, en la parte del sur, ¿verdad?, de Estados Unidos, ahí en California, en El Paso, ¿verdad?, también en Texas. Hay muchos amigos culichis, hay muchos compatriotas, ¿verdad?, que están anhelando, yo creo que los que vivimos este sentir de Sinaloa, de saber qué podemos hacer para que la situación en esta región, sobre todo los que son de Culiacán, pues bueno, podamos contrarrestar estas artimañas del enemigo, que es muy importante, doctor. Y bueno, pues las oraciones han sido escuchadas. Dios está mandando una radio a esta ciudad. Así que para ti que a lo mejor es de Costa Rica, de Villa Juárez, tienes familia tal vez allá en San Pedro, en Abolato, para aquellas personas que tienen familiares también para aquel lado del Tamarindo, Culiacancito, Pericos, bueno, pues allá les va a llegar ya la frecuencia con palabra de Dios 24/7 para todos mis amigos de aquel lado de Las Quintas, de Tres Ríos, para aquellos amigos de Umaya, La Conquista, Valle Alto, para nuestros amigos de Barrancos también, Palmientro. Bueno, pues para todos ustedes también, yo sé que tienes familia, amigos, conocidos, para aquel lado de las Huizaches, Villa Bonita, Buenos Aires. Vamos a andar recorriendo todos esos lugares. Quiero decirles que traemos el proyecto de irlos a visitar, ir a visitar esas comunidades. Queremos llevarles músicas, conciertos, conferencistas, pero lo más importante, la palabra de Dios. Y esto va a ser posible gracias a la disposición del corazón de muchos de ustedes. Así que hoy quiero hacer un llamado de verdad para todo aquel sinaloense, aquel amigo. Tú has tenido, mira, yo estoy seguro que tú que me has escuchado has tenido una experiencia con algún sinaloense, has vivido alguna situación, y sabemos que el corazón del sinaloense es apoyar, es sumar, es siempre estar colaborando. A lo mejor tú de la República Mexicana.
0: Bueno, sobre todo están al norte. Siempre me los he encontrado.
1: En Tijuana.
0: En el área de Tijuana, Rosarito, Ensenada, Tecate, Los Ángeles, San Diego. En todo lo que es en Lenin Empire. Por allá me los he encontrado.
1: Entonces, hoy vamos a hacer historia. Hoy queremos decir que gracias a ti que nos estás escuchando, que Dios puso en tu corazón realmente este llamado, pues bueno, te vas a levantar junto con nosotros y vas a ser parte. Yo quiero que te visualices, doctor. Yo creo que esa gente se visualice apretando ese tornillo, conectando ese cable, montando esa antena, que tú sientas cómo esta frecuencia empieza a sonar, cómo empiezan las alabanzas a sonar en todo el espectro radial. Y no nada más eso, la idea es llegar hasta Los Mochis, Sinaloa, llegar hasta aquellas playas desde Altata hasta Almaviri. Entonces tú puedes ser partícipe. ¿Qué es lo que tienes que hacer? Simplemente decir: Señor, heme aquí, envíame a mí. Yo en este momento estoy dispuesto a ofrendar, a diezmar, a colaborar con esta parte de la radio.

0: ¿Cómo lo puedes hacer? 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Y mire, doctor, quiero decirle algo que los sinaloenses decimos, tal vez no somos tan espirituales en este dicho, pero todo aquel culichi que escuche esto, todo aquel sinaloense que se identifique, hay una frase distintiva que dice: compa, si usted jala, yo jalo con usted.
1: Así es. Y bueno, en este momento estamos avanzando como ese río que camina hacia el mar, no se detiene. Estamos avanzando lento, pero sin pausa. Y esto es algo que he aprendido a través de los años, que cuando tenemos más conflicto para llegar a un lugar es porque hay una oposición. Y la oposición siempre trata de detener el paso, de detener que llegue el momento, porque los principados, las potestades saben lo que ocurre cuando esta palabra llega a una ciudad. Entonces, por esa razón, tenemos que avanzar como uno solo. Y pues en este momento estamos avisando que ya estamos caminando con rumbo a la ciudad de Culiacán, y en el nombre del Señor vamos a estar transmitiendo en vivo, diciéndoles: ya estamos al aire. Entonces, a cada uno de ustedes que están en la sintonía y que pueden y quieren ser parte, pues vamos a levantarnos como uno solo, sobre todo, ¿verdad?, todos los que son de por allá y que saben que es necesario. Entonces los invitamos a participar. Por lo pronto nos vamos con un tema con la hormiga. Este tema se titula Mira la hormiguita. Y este tema, Mira la hormiguita, vamos a unirnos en esta operación hormiga. Operación hormiga. Todo el que pueda y todo el que quiera, aporte su granito de arena, adopte un minuto, haga su mejor esfuerzo y Dios te va a bendecir.

0: mira la hormiguita cómo trabaja, cómo se une, cómo se mueve, cómo comienza a acarrear todo para el hormiguero, pues para que no falte nada. Y esa es la importancia de que cada uno haga lo mejor que pueda, porque al final del día se trata de compartir el evangelio, la buena noticia de salvación, para que más almas sean ganadas para Cristo. Y los que ya somos parte de la voz, pues tenemos la oportunidad de ser pioneros, es decir, llegar a nuevas ciudades para que se anuncie el evangelio. Ahora, soy consciente que esto en el mundo espiritual pues causa una revolución, pero en el nombre del Señor nos levantaremos como uno para que juntos tengamos recompensa para vida eterna. Vamos en este momento a un tema musical, regresamos y vamos a escuchar algo que vamos a oír con este grupo que se llama La Hormiga. Aquí tengo el tema, se titula Afecta la Masa.
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Gracias, gracias por su sintonía, que es su preferencia, estas audiciones diarias que estamos llevando hasta usted a través de la voz, porque la fe viene por el oír. Estamos escuchando a la hormiga con el tema afecta la masa, así como la levadura hace que la masa se inflame, se hinche, crezca, pues así debemos de ser también nosotros, afectar la masa. Y es importante que nuestra influencia como creyentes afecte el comportamiento de los demás, porque cuando la gente mira que tú tienes paz, dicen, yo necesito eso. Cuando la gente dice, es que esa persona tiene una sonrisa, es una persona que se nota que irradia alegría, como que es una persona que realmente es feliz, yo necesito eso. Y cuando usted afecta a los demás, lo primero que van a hacer es preguntarle, oiga, ¿dónde consigo lo que usted tiene? Y será su oportunidad para compartirles el evangelio. Afectemos la masa, seamos parte de lo que el Señor está haciendo aquí y ahora. Y bueno, en este momento, apreciados amigos y hermanos, vamos avanzando en el tiempo y también con la noticia de que ya en esta semana vamos a estar yendo con rumbo a el estado de Sinaloa y conquistemos la ciudad capital para el reino de Dios, la ciudad de Culiacán. A todos nuestros amigos culichis, sobre todo que están allá en el área de la Baja California Norte y el sur de California, vamos a unirnos y alégrese por esta noticia, alégrese que la voz se extiende a otra ciudad capital más, y todo esto lo estamos haciendo en obediencia a el mandato de la Gran Comisión, ir por todo el mundo y anunciar el evangelio a toda criatura. Ir a todo el mundo y anunciar el evangelio a toda criatura. Y usted el día de hoy es parte muy importante, porque el Señor nos permite vivir en este tiempo y ser parte en un proyecto tan grande como este, principalmente nuestros oyentes en Tijuana, en Ensenada, en San Diego, en Los Ángeles, en todo el área de Rosarito, por ahí en El Descanso, en Primo Tapia y los lugares alrededor, pues así como a ustedes de repente les llegó la señal cuando no lo esperaban, cuando nadie se los anunció, pues así también los vamos a sorprender a ellos con una señal que va a transformar vidas, una señal que va a impactar en el mundo espiritual, pero que va a entrar como cañón en hogares, en vehículos, en prisiones, en hospitales, en oficinas, en todo lugar donde haya una necesidad. Así es de que unidos lo vamos a hacer, así es de que prepárese, porque viene un tiempo donde Dios está a punto de levantar la cosecha más grande de almas de toda la historia, y nosotros somos la generación que no puede fallar. Estamos comprometidos con el Señor para realizar este trabajo de la Gran Comisión, y yo sé que todos los que son ganadores de almas en este momento se están alegrando, y sé que todos los que dicen Señor cuenta conmigo están diciendo qué oportunidad única la que el Señor nos da de poder ser parte de un proyecto como ese para este tiempo. Bueno, nos vamos en este momento a la música, regresamos en un momentito, prepárese porque cosas grandes vienen. Escúchame, cosas grandes vienen, y lo más grande que nosotros podemos hacer es compartir el evangelio para que las almas se salven. Escúchame,
compartir el Evangelio para que las almas se salven. Esto se le conoce como la Gran Comisión. Y espero que usted pueda unirse a este proyecto de fe, porque para muchos no es la Gran Comisión, sino la Gran Omisión. Pero nosotros vamos a tomar el sentido correcto y decir es la Gran Comisión. Ya regresamos.

0: Bien amigos, pues continuamos adelante. Gracias por su sintonía, que es su preferencia a estas actividades donde la información nos une y nos mantiene orando. También en este momento pues vamos a darle información de salud interesante, ya que se encuentra con nosotros David Montero, y vamos a hablar por unos minutos acerca de este producto que se llama GlutaLife, y queremos explicarle detalladamente cómo funciona, porque creo que merece y vale la pena que usted tenga la información muy completa, porque este es un producto excepcional. Es un producto que va a trabajar directamente en las células, ya que contiene cisteína. Y la cisteína es el precursor del glutatión. Glutatión es el antioxidante maestro, es el antioxidante principal que mantiene a nuestro cuerpo funcionando. Claro que hay más antioxidantes, pero el antioxidante maestro es este. Pero ¿quién mejor que David Montero para explicarnos detalladamente qué es este producto y cómo funciona? Porque tiene varias funcionalidades dentro de nuestro cuerpo.
1: Es correcto, doctor. Como usted lo acaba de decir, hemos estado recibiendo mensajes, preguntas de las personas sobre los beneficios, ¿verdad? Sobre cómo se puede utilizar el GlutaLife Complex. Y bueno, aquí hay que entender que lo que nosotros buscamos es aportar a las personas herramientas que le ayuden todos los días a mejorar su salud. Primero, para prevenir. Y en segunda, para contrarrestar enfermedades. Quiero comenzar con una pregunta muy sencilla. ¿Por qué algunas personas que llegan a los 55, 60 años ya traen fuertes molestias crónicas degenerativas? ¿Y por qué hay personas que a los 70 u 80 años todavía están con energía, claridad mental distinta? ¿A qué se debe? ¿Qué será la diferencia, doctor? Esa es la parte que yo quiero preguntarles. Probablemente tú estés en una situación complicada de salud, probablemente ya tengas algún problema crónico degenerativo, y la respuesta muy común que tenemos o que nos dan es que es la genética, es que si mi papá, si mi mamá tiene esa enfermedad, yo tengo lo mismo, o precisamente que es porque mi metabolismo así es, pero no es así. Quiero decirte que la respuesta está en la célula, doctor. Todas las personas que han reportado gran beneficio es porque han entendido este mensaje que te voy a dar ahorita. La ciencia moderna ya descubrió que gran parte del envejecimiento está relacionado precisamente con dos factores.

principales, uno de ellos que es la inflamación crónica y el estrés oxidativo. Obviamente, este daño se relaciona con problemas que afecta a millones de personas. Hay miles y miles de personas que hoy en este momento nos escuchan, viven con fatiga constante, problemas cardiovasculares, alteración metabólica, deterioro cognitivo, inflamación crónica, disminución en las defensas de su cuerpo, un envejecimiento prematuro. Nos ha tocado encontrar personas de 45, 50 años, ¿no? Entonces, hemos visto grandes cambios gracias a algo que nosotros les explicamos. Aquí es donde entra en juego una molécula extraordinaria. Por eso yo digo que Dios es tan bueno con nosotros, porque Él nos adaptó, nos creó, nos puso mecanismos de defensas que nosotros debemos estimular. Hablando del glutatión, los investigadores lo llaman como el antioxidante maestro. Todo el personal profesional de salud, médicos, terapeutas, todo el especialista en salud sabe la importancia del glutatión en nuestro cuerpo. Y es que participa en misionados con la protección, la reparación y la desintoxicación a nivel celular, por lo cual tiene un efecto directamente en los tejidos del cuerpo y en el órgano, que a su vez se reproduce o más bien se refleja en el resultado de la función del cuerpo. Entonces, cuando tenemos los niveles adecuados de glutatión, obviamente el organismo tiene un buen funcionamiento, pero cuando estos niveles bajan, ahí es donde nosotros perdemos la capacidad de defendernos de desgastes diarios. Y obviamente esto se refleja en menos energía, cansancio, inflamación, que ya se había dicho. ¿Por qué la gente está disfrutando los beneficios de Glutalife Complex? ¿Por qué lo recomendamos? ¿Por qué hemos estado recibiendo llamadas y mensajes de testimonios? ¿Y por qué continuamos con esta campaña que ya llevamos más de, creo, 8 semanas promoviendo glutados? Muy fácil y muy sencillo. Queremos dejarte claro, esto no es un cúralo todo. Es la única fórmula que está disponible y que está diseñada para apoyar la producción y disponibilidad de glutatión de tu cuerpo en tu organismo. Así, si el objetivo que buscamos nosotros es beneficiar a las personas, esto va a pasar cuando tú consumas 2 cápsulas diarias de Glutalife como lo estés consumiendo, y claro que va a haber grandes beneficios. Beneficios, por ejemplo, el glutatión combate radicales libres, protege las células, los tejidos, favorece el proceso de regeneración celular. Obviamente los precursores de glutatión están dentro de estas cápsulas, activadores enzimáticos que apoyan las enzimas, que son las responsables de neutralizar sustancias dañinas y favorecer la desintoxicación natural, el superóxido dismutasa y catalasa, que son enzimas relacionadas con la protección celular frente al daño oxidativo, que apoyan problemas antitumorales, anticancerígenos, que apoyan a grandes personas, en grandes cantidades a las personas, para prevenir problemas del sistema crónico degenerativo. Entonces, es importante que conozca los ingredientes. ¿Cómo ayuda Glutalife Complex a la salud? Bueno, pues tiene un impacto directo en la salud cardiovascular, reduciendo el daño oxidativo sobre los vasos sanguíneos. Ayuda obviamente a la circulación saludable, mejorando también el metabolismo, ya que apoya la función celular y reduce la carga oxidativa, estimulando las células hepáticas, el hígado. Esto también tiene un reflejo en el sistema inmune, a los mecanismos naturales de defensa, tiene un impacto también en la salud cerebral, tiene un impacto en la energía celular general, ya que agarra el exceso de grasa, la lleva a la mitocondria y la convierte en energía. Por lo tanto, hay personas que llegan a tener retención de líquido, sobrepeso o tallas extras. Bueno, esto no es un laxante, esto no es un diurético, no te va a desgastar la flora intestinal, no te va a mandar al baño, no te va a deshidratar, no te va a dar taquicardias. Lo que sí va a hacer es que te va a ayudar a apoyar tus procesos naturales de metabolismo. ¿Vas a notar que reduces tallas? Sí. ¿Vas a notar que vas mejor al baño?

0: sí, pero también te va a nutrir porque trae vitaminas y minerales. Por eso y por más cosas, doctor, que ayuda a combatir el tema de la glucosa alta, el azúcar, para personas que ya están teniendo problemas de la diabetes o diferentes neuropatías, ¿es recomendado? Claro que sí, consúmelo ya. Y como les digo, son dos cápsulas en la mañana, únicamente dos cápsulas al día, y esto le va a cambiar la calidad de vida.
1: A ver, dígame un poquito las neuropatías, ¿qué son?
0: Las neuropatías es todo este efecto que sienten las personas, sobre todo las que llegan a tener problemas de diabetes, que ya tienen la comezón o el ardor en la piel, que ya empiezan a tener esos calambres, esos piquetes.
1: ¿En qué parte de la piel?
0: Normalmente es en las piernas, en los brazos, que es muy importante entender eso. Hay personas que, por ejemplo, ya tienen sudor fuerte, ácido, una amargosidad en la boca. Cuando se despiertan, tienen la boca reseca, amargosa. Hay personas que ya empiezan a tener problemas en la vista. A algunos se les empieza a generar carnosidad, cataratas. Todo eso es efecto precisamente de células dañadas, de células zombies, de células que ya están contaminadas y que se empiezan a acumular. Entonces, hay personas también que vienen a tener ya problemas de mareos, oídos. Bueno, entonces hay que entender que el cuerpo necesita regularse, el cuerpo necesita repararse y no llegar a esos extremos. Nos ha tocado casos de personas que ya les han cortado el dedo, doctor, porque pues la piel ya no se regenera, o sea, se va acabando.
1: Es por esa razón, porque la piel dejó de regenerarse.
0: Es correcto. Acuérdense que cada órgano tiene células reparadoras. Y esas células vienen a través de la médula ósea. En la médula ósea, que es la parte interna de los huesos, hay células que se llaman células madre adultas. Cuando estas salen del hueso hacia el torrente sanguíneo, llegan al órgano, al tejido, y se convierten en célula de ese tejido. Porque entonces hay que entender que uno de los órganos más grandes es la piel. Y la función de la piel, aparte de estarse regenerando, es eliminar las células muertas. Las toxinas salen a través de la piel. Entonces, imagínense que en la capa de la piel se empieza a acumular cantidad de células muertas que el cuerpo no puede deshacer, no puede desechar. Entonces, eso es lo que se ve por fuera. Ahora, si se ve así por fuera, ¿cómo estará por dentro de nuestro cuerpo?
1: Claro. 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
1: Así es, los calambres engarrotan los pies también, son muy fuertes esos calambres, se tuerce los pies. Entonces es por la pérdida de minerales, obviamente no hay un buen metabolismo, la sangre obviamente muy viscosa, el exceso de glucosa, y bueno, podemos hablar de muchas situaciones. Lo importante es entender que nosotros trabajamos con una fórmula que tiene inteligencia al consumir, o sea, es información que va a la célula, la célula tiene la capacidad de reparar. 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
18: 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Tal vez nunca lo sabrás, que alguien estaba a punto de rendirse cuando encendió la radio. 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Tal vez nunca sabrás que ese minuto tocó una vida que ya no esperaba nada. 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
0: Hola, hola, hola. Qué tal, apreciados hermanos y amigos que están en sintonía de La Voz, porque la fe viene por el oír. Gracias al Señor que estamos avanzando. Y algo muy importante, tenemos vida. Estamos presentes en esta tierra. Quiero decirle que muchos el día de hoy amanecieron, pero ya no pudieron abrir sus ojos. Se han marchado de la tierra de los vivientes, han pasado al más allá, han pasado a una eternidad. La pregunta es, ¿cuántos de ellos van a una eternidad con Dios? ¿Cuántos de ellos irán a una eternidad sin Dios? Eso es lo que hace la diferencia. Creo que siempre en esta vida nos preparamos para estar seguros que nuestro destino final, nuestra morada final, será al lado del Señor, quien ha prometido descanso, ha prometido una vida donde estaremos en su presencia, disfrutando de sus bendiciones y las promesas que Él ha hecho para los que le aman. Por eso es tan importante entregar el mensaje del Evangelio. Había un hombre que estaba en el patíbulo de la muerte, estaba esperando a que lo ejecutaran con lo que llaman la silla eléctrica. Este hombre era un violador, un homicida. Había hecho a través de los años lo que se llama una carrera como asesino serial. No podían identificarlo, no podían encontrarlo hasta que llegó el día cuando lo apresaron, lo condenaron y ahora va caminando rumbo al patíbulo y delante de él va un capellán recitando porciones de las escrituras. Y entonces el condenado a muerte le dijo al capellán: oiga, señor, ¿usted cree en lo que está leyendo? ¿Usted de verdad cree que hay un infierno? ¿De verdad usted cree que hay un cielo? ¿Usted cree que las almas condenadas van al lugar de tormento y que las almas que son salvas se van para el cielo? Y le dijo el capellán: sí, lo creo, por eso lo estoy leyendo. Y el condenado a muerte le dijo: pues no parece. Usted las lee con una indiferencia. Usted no tiene pasión para comunicar ese mensaje. Dijo: mire, si yo creyese que hay un lugar de condenación y un lugar de salvación eterna, yo me iría de rodillas cruzando la ciudad, así estuviera llena de vidrios, gritándole a la gente: arrepiéntanse para que no vayan a ese lugar de condenación, arrepiéntanse para que vayan a ese lugar de salvación. Yo lo hiciera de esa manera. Dijo: pero como usted practica su religión, me parece que usted está contando una verdad como si fuera una mentira. Al hombre lo pusieron en la silla eléctrica, lo ejecutaron, pero eso cambió la vida del capellán. Él entendió que si nosotros tenemos el Evangelio, la buena noticia de salvación, y no la estamos dando, entonces somos tan culpables como aquel que no recibió a Jesús. ¿Por qué? Porque conociendo la verdad no se lo dijimos. Porque conociendo el Evangelio no les compartimos lo que nosotros conocemos. Dice la palabra que nosotros debemos dar de gracia lo que por gracia hemos recibido. Es decir, ¿qué vamos a pensar nosotros de ese hombre que era un alcohólico, que el fin de semana se gastaba su dinero con sus amigos, ni siquiera llegaba a su casa, se iba a tomar con los amigos, el fin de semana se divertía con los amigos, y cuando llegaba a su casa de regreso, sus hijos tenían hambre, su esposa le reclamaba y todavía le da unas cachetadas y unos golpes a la esposa por andarle levantando la voz. Y en la semana andaba pidiendo prestado para comer, andaba pidiendo prestado para el camión, porque todo se lo gastó. Y eso es la historia de meses y años. Esa persona ha reflexionado y se siente miserable porque sabe que las cosas que hace no son correctas. Ha tomado la decisión de cambiar porque tiene una teoría, y la teoría es: cuando yo quiera, dejo de tomar. El día que yo quiera, abandono la botella por mi fuerza de voluntad. Pero se dio cuenta que más tiempo tardó en decirlo que en hacerlo, porque en cuanto miró el anuncio, cuando va en el camión y mira que está el espectacular y luego le ponen, ¿verdad?, una cerveza helada así como sudando. No, amigo, ya se le hizo agua a la boca. Es más, se baja del camión y corre a la primera tienda que mira para comprarse, ¿verdad?, el bote o la botella. Y se dio cuenta que su fuerza de voluntad fue reducida a nada. Pero un día a este hombre se le comparte el evangelio, escucha la palabra de Dios, y en ese momento el Espíritu Santo lo convence de pecado. Ese hombre se arrepiente, le pide perdón a Dios, y el Señor rompe las cadenas de alcoholismo, lo hace una nueva criatura, deja de tomar, comienza a atender a su familia, comienza a proveer para las necesidades de su familia. Ya el hombre no pertenece al círculo de aquellos que son los de cada fin de semana gastando su dinero en vez de ayudar a su familia. Y es como dice la escritura: ¿para quién será el ay? ¿Para quién el dolor? ¿Para quién las quejas? ¿Para quién las rencillas? ¿Para quién lo amoratado de los ojos? Para los que se detienen mucho en el vino. No mires al vino cuando rojea en la copa, porque suavemente entrará, mas al fin como serpiente morderá. Dice que el vino es escarnecedor, la cerveza es alborotadora. Los que van por ese camino están errando. Al rato se enferma de cirrosis por tanto andar tomando, se queda empobrecido de tanto que anduvo gastando su dinero, dejándolo en los bares, dejándolo en los círculos sociales donde hay mucho bebedor, que dice: yo no soy alcohólico, soy un bebedor social. Pero ahí dejan su dinero. Pero ahora que Dios lo ha transformado, pues él se da cuenta que hay muchos alcohólicos que están viviendo en una situación igual o peor en la cual él antes se encontraba, y no ha sido capaz de dar de gracia lo que por gracia ha recibido, y no les da testimonio del cambio que Dios ha hecho en su vida. Los deja que sigan alcoholizados, empedernidos, atados, y no les dice nada. ¿Qué vamos a pensar nosotros de esa mujer que el fin de semana no podía pegar los ojos, no podía dormir, porque la hija se le fue al baile, porque el hijo se le fue con los amigos, y ella escucha las sirenas de las ambulancias, escucha las sirenas de la policía que andan en la ciudad? De pronto le llega una notificación al teléfono que dice: en tal colonia balearon, en tal colonia hubo una desgracia. Y ella se sobresalta pensando: ¿dónde está mi hija? ¿Dónde está mi hijo? Empieza a ver noticias de las jovencitas desaparecidas. Empieza ella a angustiarse, y esa mujer no puede descansar, no puede dormir. Está en vela hasta que llega la hija o el hijo a las horas de la madrugada, ya casi amaneciendo. Y hasta entonces la pobre mujer tiene paz para dormirse. Y esa es su vida cada fin de semana.

los hijos trasnochados del baile, que llegan los hijos de la fiesta, ya ella se levanta y los bendice, ora por ellos, agradece a Dios que llegaron bien a su casa, y ahora los hijos están recibiendo el testimonio de que su mamá es creyente y que está orando por ellos. Pero ¿qué le parece a usted que esta mujer, que ahora tiene paz, se da cuenta que la vecina, o que una familiar, o que una compañera de trabajo, o que una amiga, cada fin de semana está luchando con lo mismo, y esa mujer no tiene paz, no puede dormir, está angustiada por los hijos, y esta mujer no ha sido capaz de dar de gracia lo que por gracia ha recibido y no les testifica? Se queda callada y no dice nada. Creo que debemos atender al consejo del Señor. Cuando un hombre dijo, conviene que yo declare las grandes señales y las maravillas que el Dios Altísimo ha hecho conmigo. Debemos de compartir lo que Dios nos ha dado y lo que Él ha hecho en nuestra vida. Nosotros no nos podemos quedar callados, porque quedarnos callados sería tener una verdad y vivirla como si fuera una mentira. A un misionero lo tomaron los guerrilleros en Colombia y pidieron un rescate por él. Pero las sociedades bíblicas, cuando envían a un misionero a lugares que son considerados como peligrosos, firman un documento, así como los espías. Si te agarran, negaremos toda relación contigo. No te conocemos. Si te agarran, nosotros no vamos a pagar ningún rescate por ti, estás solo. Y entonces, cuando pidieron el rescate los de la guerrilla, pues las sociedades bíblicas dijeron, pues no, nosotros no vamos a dar nada. Viene el comandante guerrillero y le dijo, misionerito, estás bien devaluado, nadie quiere pagar ningún rescate por ti. Y cuando la guerrilla huía de un lugar a otro, de un pueblo a otro en la selva, pues ahí van con el misionero y a un teniente, que era un hombre joven, le encargaron al misionero, mira, tú respondes con tu vida para que él no se escape. Ahí lo traían como un rehén, y entonces el misionero comenzó a hacer amistad con el teniente guerrillero y le empezó a compartir el evangelio. Un día dijeron los guerrilleros, miren, este misionerito devaluado lo tenemos que alimentar, le tenemos que dar medicina porque hasta delicadito salió, le pican los moscos y le da fiebre, ya se convirtió en una carga, en el próximo pueblo me lo dejan ahí. Y entonces el teniente le dice, mira misionero, la orden es que en el próximo pueblo ahí te quedas, ya no te voy a volver a ver, pero te aprecio, hemos hecho una buena amistad. Y el misionero le dijo, pues voy a seguir orando por ti. Y le dijo el guerrillero, no te molestes, mira, el tiempo que hemos conversado tú y yo, me he dado cuenta que el mensaje de Jesucristo es mejor que el de Lenin, es mejor que el de Marx. Me he dado cuenta que cristianismo es mejor que comunismo. Pero te voy a decir cuál es el problema, misionerito devaluado. El problema es que ustedes viven el evangelio como si no creyeran en él. Y nosotros vivimos el comunismo como si fuera nuestra única verdad. Nosotros nos sacrificamos y damos, y con que nuestra causa avance un paso más, estamos dispuestos a dar hasta la vida por eso. Pero ustedes, dijo, ahí está, que ni tus misioneros ni tu familia dan un peso por ti. Y entonces lo liberaron y le dijeron al misionero, ¿cómo estás? Dijo, bien. Dice, creo que Dios permitió que esta gente me agarrara para entender y para que ellos me enseñaran por qué no estamos ganando almas para Cristo. La falta de pasión, la falta de invertir recursos, la falta
de creernos

0: la nosotros mismos es lo que nos está impidiendo ser efectivos en el trabajo de Dios. Le pregunto, ¿está usted compartiendo su testimonio? ¿Está usted dando la palabra a otros? ¿Está usted invirtiendo para que otros escuchen el Evangelio? Si usted tiene una verdad, es como si le dijeran, mira, hay un reo condenado a muerte y tú tienes una carta de indulto. Tú tienes la carta que dice, liberen a este hombre porque ha sido perdonado. Y usted la guarda. Y el hombre, pues que lo cuelguen, que lo echen a la silla eléctrica, que le pongan una inyección letal. Total, pues ni lo conozco, ni es parte de mi familia. No me interesa. Y usted dice, oiga, no sea así, tan malo, se oye muy vil, se oye muy crudo eso, se oye así como muy agresivo, pero es la verdad. El Evangelio es una carta de amor, el Evangelio es una invitación al hombre para que se vuelva a Dios, el Evangelio es una buena noticia que le está diciendo al cautivo que Dios le va a abrir la puerta de la cautividad, el Evangelio es el poder de Dios para romper ataduras, para romper cadenas de adicción, el Evangelio es lo que quita la venda de los ojos, pero ¿qué hacemos? Estamos muy preocupados hablando de doctrinas, estamos muy preocupados hablando de si mi iglesia tiene la verdad, que si mi iglesia es la única, estamos muy ocupados haciendo cosas que Dios no nos mandó a hacer. Le voy a decir esto, el peor fracaso del ser humano es ser exitoso en aquello que Dios no lo mandó a hacer. A usted que es creyente, el Señor le dice, ve por todo el mundo y comparte el Evangelio. Usted debiera de ser exitoso anunciando el Evangelio. Usted debiera ser exitoso compartiendo la palabra, porque eso es lo que Dios lo mandó a hacer. Ah, pero somos exitosos en cosas que Dios no nos mandó a hacer. Y ese es nuestro peor fracaso. ¿Qué tenemos que hacer? Decirle, Señor, ayúdame. Yo quiero ser un instrumento en tu mano. Quiero cumplir con la tarea que tú nos has asignado a todo creyente de dar la buena noticia de salvación. Ahora usted dice, oiga, hermano Alejandro Cruz, pero yo estoy ocupado, tengo que trabajar para sacar adelante a mi familia. Sí. Usted dice, mire, yo no puedo salir a ningún lado, yo no estoy preparado. Yo realmente no creo que tenga una capacidad como esa. Está bien. Pero te voy a decir algo, hay medios como este que estamos anunciando el Evangelio las 24 horas del día y que tú puedes apoyar, como lo hemos dicho muchas veces, adopta un minuto. Cuando tú adoptas un minuto, tú estás enviando la palabra. Cuando tú te decides a dar una ofrenda para que la radio siga transmitiendo, entonces esa ofrenda está predicando por ti. Esa ofrenda hace posible que la palabra llegue al lugar donde hay una necesidad. La señal no llega sola. La radio no es gratis. Nosotros tenemos que pagar cada mes por las 24 horas. Te lo voy a explicar en otras palabras. Nosotros compramos las 24 horas del día para poner esta programación. No es que el dueño de la radio un día se levantó en la mañana de buenas y dijo, ah, ¿saben qué? Díganles a los operadores que a partir de hoy vamos a transmitir la programación cristiana porque amanecí de buena gana. No, ellos no hacen eso. Ellos simplemente hacen un negocio. Mira, la renta te va a costar tanto al mes y si quieres usar la radio tienes que pagar por ella. Bueno, nosotros pagamos para poder usar las 24 horas del día, pero pagamos cada segundo. Aquí no es absolutamente nada gratis. ¿Y por qué programamos la radio con música cristiana? ¿Por qué programamos la radio con mensajes de fe? ¿Por qué estamos anunciando el Evangelio? Porque sabemos que para que las almas se salven, primero necesitan oír la proclamación del Evangelio. Para que las almas se salven, necesitan oír la buena noticia. así como te pasó a ti, así como me pasó a mí, que yo estando ignorante de quién es Dios, deseando un cambio, pero no sabiendo cómo ni dónde tenerlo, alguien me dijo: joven, Jesucristo te ama. Y en ese mensaje yo recibí una revelación y pude clamar al Dios que no conocía. Y puedo decir que hace 40 años conocí al Señor y he caminado 40 años de mi vida en este evangelio y no me arrepiento de eso. Para mí ha sido una aventura de fe, para mí ha sido toda una experiencia de vida. He tenido el privilegio de ver al Señor levantando de la mano al caído, he visto a Dios libertando a los cautivos, he visto a Dios salvando al perdido, he visto a Dios multiplicándole las fuerzas al que ya no tiene ningunas, he visto a Dios trayendo respuesta a la oración. Escúchame, he visto el poder de Dios manifestado, y en estos 40 años yo no cambiaría lo que estoy haciendo por ninguna otra cosa, porque ahora sé quién es Dios y sé lo que Él puede hacer en la vida del que dice: Dios, yo te necesito. Entonces yo quiero animarle a cada uno de ustedes que me están escuchando, hoy determine apoyar la radio, y recuerda, cuando tú apoyas la radio, mientras tú estás durmiendo, tu ofrenda estará predicando por ti, porque la radio no descansa, la radio anuncia el evangelio las 24 horas del día. Apreciados oyentes, hoy es el tiempo de apoyar. Hoy necesito que usted haga un esfuerzo. Esta radio no se puede ir, esta radio no se puede cerrar, esta radio no puede dejar de transmitir la buena noticia, porque Dios ha confiado en que usted y yo nos vamos a esforzar para mantener esta programación. No permita que una luz se apague, no permita que una voz de esperanza se calle, no permita que un mensaje que hace bien deje de ser dado, porque en este momento escuchamos muchas voces que dan mensajes malos, mensajes en contra de la fe, en contra de la familia, mensajes que te incitan, te motivan a hundirte más en la maldad, pero aquí tenemos un mensaje que te motiva a que busques a Dios, a que ames tu familia, a que tú te levantes en favor de lo bueno, en favor de lo positivo, de lo que es de buen nombre, que te levantes en favor de aquellas cosas que van a ayudar a nuestra sociedad para que se restaure el tejido social que en este momento se ha deteriorado tanto. Hoy, usted y yo tenemos la oportunidad de ser instrumento en la mano del Señor, y yo quiero pedirle, comprométase el día de hoy. 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Apreciados amigos que están en sintonía, vamos a hacer un esfuerzo, vamos a levantarnos como uno. Para usted la voz no es algo desconocido, al contrario, para usted la voz ha sido un mensaje de ánimo, un mensaje de fortaleza, un consuelo en medio de la aflicción. Esta palabra ha levantado la fe y el ánimo de muchos de ustedes que me están escuchando, y hoy necesito con urgencia, con mucha urgencia, su ayuda. Por favor, haga su mejor esfuerzo. 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Vamos, hoy levántese en el nombre del Señor. Hoy levántese, apoye, participe. Necesito con mucha urgencia, su ayuda. Yo espero que el día de hoy usted comprenda que esta radio necesita seguir encendida, que esta palabra necesita llegar a los que están en necesidad espiritual, y que usted es el medio que Dios está usando en este momento para sostener esta programación. Hermanos, vamos a romper con toda indiferencia, vamos a quitar toda frialdad, vamos a echar a un lado todo aquello que es apatía, y en el nombre del Señor nos vamos a unir. Yo necesito que, si hay pastores en este momento que están escuchando, se levanten en favor de este medio de comunicación. Si usted dice, oiga, yo, mi congregación, queremos apoyar, hágalo, por favor, necesitamos su ayuda. Si usted es un creyente que simplemente nos escucha y dice, a mí la radio me ha bendecido, necesito que en este momento usted se determine a apoyar. Se necesita su ayuda con mucha urgencia en este momento. Y en general, a los oyentes que tenemos, es posible que usted diga, yo no voy a ninguna iglesia, a mí no me interesa la religión, pero creo que dan buenos consejos y que es necesario que la gente escuche algo diferente. Si tú quieres apoyar, esto está abierto también para ti. Necesito que el mayor número de personas el día de hoy se levanten en favor de la voz. Insisto, no deje que se apague esta señal, no deje que esta señal caiga, no permita por ningún motivo que esto se vaya a ir de la ciudad. Necesitamos, en el nombre del Señor, ser muy conscientes que Dios abrió una puerta, y que la puerta que Él abrió no debemos dejar que se cierre, porque esta puerta la abrió para el pueblo de fe, para el pueblo cristiano, para el pueblo que comparte la buena noticia. Insisto, cuando tú apoyas lo que es la obra de Dios, mira, tú no vas a perder. No es como cuando alguien se drogaba y se quedaba sin dinero, y como ya no traía para la droga, andaba desesperando a ver qué robaba, a quién asaltaba, o buscaba la forma de seguir vendiendo droga, por otro lado, haciendo lo malo. Bueno, pues el día de hoy tenemos la oportunidad de hacer lo bueno, tenemos la oportunidad de compartir el mensaje de salvación. Hoy Dios nos permite ser parte de un mover de fe y de algo que está llevando el mensaje del Evangelio las 24 horas del día. Estamos entrando en las casas, estamos entrando en los centros de trabajo, estamos entrando en los vehículos, estamos entrando en las prisiones, estamos llegando a los hospitales. ¡Ah, con cuánto gozo recibí la llamada de la hermana Mari, que dijo, oiga, yo los quiero apoyar con 1,000 pesos para que la radio siga adelante! Y mi hermana trabaja en la fiscalía, y ahí en las oficinas de la fiscalía ella recibe la señal y dijo, hermanos, adelante, cuenten con mi granito de arena. Y luego recibimos otra llamada que viene desde el Ceferezo. Escúchame esto que te voy a decir, porque para mí es muy importante que usted sepa, que usted entienda lo que está pasando en este momento. En esta llamada que hacen del Ceferezo dicen, hermanos, queremos decirles que entre los que estamos escuchando aquí dentro, hicimos una vaquita, hicimos una colecta, nos juntamos, dice, y más o menos somos como unos 15 los que pusimos lo mejor que pudimos, y uno de los familiares nuestros va a depositarles en Oxxo la ofrenda de nosotros. Imagínate, desde la prisión están apoyando la radio. Habla una familia y dice, hermano, mire, nosotros somos una familia. Y él me explicó, dice, somos 10 hermanos. Y todos tenemos nuestra propia familia. Pero nosotros como familia no podemos dejar que la radio se apague, que la radio se vaya. No podemos permitir que la radio batalle por cuestiones de finanzas. Mire, yo y mis 9 hermanos estamos presentando una ofrenda. Vamos a adoptar un minuto cada familia para que la radio siga adelante. Tenemos personas que están recibiendo la señal. Y recuerdo que aquí llegó un varón y dijo, mire, los vengo oyendo, yo no voy a ninguna iglesia, yo no soy de ninguna religión, pero traigo 300 pesos. Me nació dárselos, porque aunque tengo poco escuchándolos, lo poco que he escuchado me ha hecho mucho bien. Y vino a aportar 300 pesos. ¿Qué puedes hacer tú? ¿Qué vas a hacer tú? ¿Qué puedes hacer por la obra de Dios? ¿Qué puedes hacer tú en este momento? Hoy yo quiero llamar con urgencia, con sentido de urgencia, a cada uno de nuestros oyentes. Necesitamos que esta radio siga adelante. ¿Y cómo lo vamos a lograr? Ponga su granito de arena. Ponga su granito de arena. Quizás algunos dirán, puedo dar 1,000 pesos, o 300, o 50, o 20, o yo no sé lo que Dios ponga en tu corazón, pero no te quedes sin hacer nada. No te quedes sin hacer nada. Hoy podemos unirnos, hoy podemos levantarnos como uno solo y decirle, Señor, tú puedes contar conmigo. Yo estoy dispuesto a hacer mi parte. Y cuando todos nos disponemos a hacer esta parte, entonces el Señor hará algo muy grande. Pero hoy necesitamos que cada uno de ustedes que nos están escuchando haga un acto de fe. ¿Cómo va a ser un acto de fe? Apoyando la radio que escucha, apoyando la radio que le trae mensaje de fe y de esperanza. 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Por favor, anímese, haga lo mejor que pueda, hágalo para el Señor, y comprendamos que invertir en la radio es enviar la palabra a ese lugar donde hay necesidad. Y cuando usted hace posible que la palabra llegue, gracias a su esfuerzo, un alma se salva. Gracias a su esfuerzo, una vida se restaura. Gracias al esfuerzo que usted hace, alguien recibirá la palabra de fe y de bendición para poder creer en el Señor y clamar a Él. 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Haga su mejor esfuerzo, levántese en este momento. Hoy la radio necesita que usted diga, hermano Alejandro Cruz, me levanto en favor de la voz y apoyo este proyecto de fe porque yo soy la voz. Yo soy la voz. Sabemos que estas ondas sonoras cubren ciudades grandes, pequeñas, ejidos, rancherías. ¿Cuánta gente pasa en los vehículos por estas carreteras? Y ahí vamos con el trailero haciéndole compañía. Ahí vamos con los que manejan caminos largos haciéndoles compañía. Ahí vamos incluso, se me acercó, ¿verdad? Como cinco taxistas, se me acercó Jorge, se me acercó Arnulfo, se me acercó Miguel, se me acercó José, y me dicen, oiga, pues resulta que ahora el taxi, el Uber, se ha convertido en un lugar donde llego con el pasajero a destino y no se quiere bajar. ¿Cómo que no se quieren bajar? No, dicen, oiga, espérese, es que están diciendo algo bien interesante en la radio, o espérese, es que esa canción nunca la había escuchado y justo esa canción está hablando de algo que me está sucediendo en este momento. ¿Cómo se llama esa radio? ¿En dónde la puedo sintonizar? Dice, a veces se le ruedan las lágrimas a los pasajeros. Y dicen nuestros amigos taxistas, nosotros somos testigos de lo que Dios hace a través de la radio. Esto no es emoción, esto no ocurre por casualidad, esto ocurre porque el Señor se manifiesta, el Señor hace lo que Él tiene que hacer, pero tenemos que enviar esta palabra. ¿Cómo invocarán aquel en el cual no han creído? ¿Cómo creerán en aquel del cual no han oído? ¿Y cómo oirán sin haber quien les predique? Si la fe viene por el oír y por el oír la palabra de Dios, ¿de dónde van a tener fe si no oyen? Entonces, por eso necesitamos enviar esta palabra. 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Quiero decirle que la palabra de Dios nunca regresa vacía. La palabra de Dios siempre cumple el propósito para lo cual ha sido enviada. Y dice el escritor sagrado que Dios envió su palabra para librarnos de la ruina y para sanarnos de toda dolencia. Cada palabra que sale de la boca de Dios trae un propósito de salvar, trae un propósito de libertar, trae un propósito de restaurar, trae el propósito de sanar, trae el propósito de levantar, trae el propósito de que se abran los cielos para bendecir a hombres y mujeres que pensaron que habían llegado al final y que no había más esperanza, pero ahí el Señor, a través de una palabra, le dice, no todo está perdido, este no es el final, este será tu comienzo, para que obtengas las mejores cosas de la vida con la bendición y con la ayuda de Dios. Entonces, tenemos que abrazar este proyecto y entender que ciudades enteras están bajo el poder de Dios por el simple hecho de enviar la palabra a través de los aires para que se siga anunciando el Evangelio. Yo estoy muy sorprendido porque este proyecto de La Voz comenzó en el año 1998, a la fecha, y estar transmitiendo 24 horas, pues uno mira el micrófono, mira al operador que está enfrente, mira al invitado que viene a un lado, pero no miramos más allá. Pero la palabra que se lanza por los aires cumple un propósito, porque usted nunca sabe quién está escuchando y no sabe qué situación está viviendo en ese momento. Pero quiero decir que han pasado los años, y por allá en San Felipe, Durango, están nuestros oyentes y en especial Cecilia. Dice Cecilia, hace 25 años que yo lo escucho en la radio. Hace 25 años, dice, que yo sigo los mensajes, las transmisiones. Dijo, y mire, llegó hasta mi tierra a compartir el evangelio. Ahora lo escucho 24 horas, ya no tengo que andarlo buscando. Dice, ahora lo tengo aquí las 24 horas del día. Estuve en Ciudad de México y vinieron tres personas a buscarme y dicen, oiga, queremos llevarlo a comer y queremos platicar porque nosotros hace como 20 años que lo escuchamos y gracias a eso el Señor nos cambió la vida a mí y a toda mi familia. He encontrado personas en Monterrey que dicen, oiga, yo lo escuchaba en Bakersfield, yo lo escuchaba en Los Ángeles. ¿Hace cuánto de eso? No, pues hace como 18 o 15 años. Y entonces hoy me estoy encontrando en muchas ciudades, en diferentes momentos, personas que dicen, yo lo conozco porque he escuchado la radio y el Señor me sanó de una enfermedad. He escuchado gente que dicen, mire, es que yo lo oí en la radio, porque yo les decía, si usted es una persona alcohólica y usted no puede dejar la cerveza, no puede dejar de tomar, es más, ahorita estás tomando, yo le decía, mira, pon la botella arriba de la radio, pon los cigarros arriba de la radio, ponga la marihuana arriba de la radio, y lloraba, Señor, que les dé asco, que les dé náuseas, que su cuerpo sienta repulsión por esa droga, Señor, que ya no puedan tomar, y me dicen, oiga, dejé de tomar, ya no me entró el alcohol, ya no me entró la cerveza, ya no me dio gusto el cigarro. ¿Y hace cuánto de eso? No, pues hace muchos años, y hasta hoy Dios me hizo libre. La fe es algo que se comparte y es algo que es real, porque Dios es real. Dios es tan real como el aire que estamos respirando en este momento. Dios es tan real que si tú invocas su nombre en este momento, Él te va a responder. Y lo más importante es que Él dice que todo aquel que en Él cree no será avergonzado. Entonces, creo que si nosotros entendemos que la radio envía una palabra y que esa palabra no vuelve vacía, pues en el nombre del Señor levántese y diga, mi casa y yo, a nombre de mi familia, vamos a apoyar la voz y vamos a sembrar una semilla para que esta radio siga avanzando, que esta radio no se detenga. En este momento tenemos una verdadera necesidad, una verdadera urgencia de que los que son de Dios se manifiesten y digan, cuente con mi apoyo. Esto es urgente, urgente, extremadamente urgente. A mí no me gustaría que llegara el día lunes y que hubiera una programación grupera, que hubiera una programación de corridos, que hubiera una programación del movimiento alterado, o vaya usted a saber qué clase de programación, y que usted diga, ¿y la voz dónde está? ¿Y la voz a dónde se fue? Y que usted diga, ah, pues nos pidieron apoyo y no lo dimos, y mira, estas son las consecuencias. No hay necesidad de llegar a eso si somos entendidos, si en este momento accionamos. Ponga su granito de arena, haga lo mejor que pueda para el Señor. Hoy, con mucha urgencia, quiero decirle a cada uno de los hermanos y amigos que me están escuchando, vamos a levantarnos como uno solo. Haga su mejor aportación, hágalo para que no falte la palabra en su ciudad. 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Por favor, a todos nuestros apreciados hermanos y amigos que han caminado con nosotros, que usted tiene tiempo escuchándonos, y usted dice, hermano, es que yo hace 3 años, 2 años, hace 3 años y medio, o desde el año pasado los vengo escuchando, hoy necesitamos que usted haga lo mejor que pueda. Tenemos solamente lo que es este tiempo de esta semana para lograr alcanzar lo que se necesita, y para eso pues tenemos que ser sensibles y decir, Señor, ¿qué quieres que yo haga? ¿Qué quieres que yo dé? ¿Cómo yo voy a participar? Y yo estoy seguro que el Señor va a poner en tu corazón lo que tú tienes que hacer. 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Vamos, levántese, participe, hagamos lo mejor. Hoy creo que podemos nosotros levantarnos como uno solo. Haga su mejor esfuerzo, haga lo mejor para el Señor, y yo creo que lo podemos lograr. Lo podemos lograr. Anímese, juntos en el nombre del Señor, como uno solo, vamos a decirle, Señor, gracias por la bendición de conocerte, y gracias por el milagro que tú has hecho en mi vida, trayendo salvación, trayendo restauración. Gracias por tu bendición. Ahora, así como tú me alcanzaste, yo también quiero ser bendición para otros que no te han conocido. Y quiero disponer en este momento mi oración en favor de este medio, pero también quiero aportar un recurso, quiero presentar una ofrenda para que no falte la palabra en los aires, para que no falte la palabra en los aires. Me llamó una persona y me dice, oye, ¿me regresaste a mi niñez? Le digo, sí, ¿cómo hice eso? Dijo, pues con las rolitas que pusiste. Dice, porque cuando era niño, me acuerdo que mi mamá nos llevaba a la iglesia y en la escuelita dominical ponían, decía, todas esas rolitas que acaban de pasar, era un medley de coros. y dijo, y no sé en qué momento me salí de ese camino y me crucé al otro lado. Estoy cansado, el dinero no me da satisfacción, no me da paz, la vida que llevo es una vida de peligro, es una vida donde me tengo que andar escondiendo. Pero luego agregó, ¿qué tengo que hacer para regresarme? ¿Qué tengo que hacer para volver a ese camino? Lo que tienes que hacer es pedirle al Señor que te perdone. Reconcíliate con Él. Y Él lo hará. Hicimos la oración y pasó aproximadamente como 1 año y medio. y en una esquina, de repente llegan y le pegan al cofre del carro y está un hombre grande, corpulento, y me dijo: es hermano Alejandro Cruz, qué bendición verlo. Oiga, hermano, dijo, ábrale ahí, dice, la cajuela de su carro, porque llegó la bendición. Y entonces se echó sandías y, no hombre, hasta el carro, ¿verdad?, se bajó por el peso de las sandías. Y me dice mi esposa: ¿y ese quién es? Ah, le digo, ese es uno que se había salido del camino y luego se regresó para este lado, y me da mucho gusto ver lo que trae sandías, porque ese señor antes era de los que agarraban a alguien y lo cortaban en pedacitos, le quitaban la cabeza, los brazos, las piernas, a eso se dedicaba, pero mira, ahora hace lo bueno trabajando con sus manos, ahora comparte palabra, es una persona que conoció al Señor y que nos conoció oyendo la radio, y ya se acercó a saludar y dijo: haga una oración por mí, dice, porque ahora sí me siento bien, dice, en este lado del camino. Oye, pues qué bueno, ¿verdad? Vende sandías, ya no anda desmembrando gente. Eso es una bendición, eso es el cambio que Dios produce, eso es el milagro de Dios en aquellos que reciben una palabra. Bueno, yo termino con esto y necesito por favor su apoyo. 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

0: Lo que vamos a hacer nosotros en el día de hoy es enfatizar, cuide su salud. Dice la Escritura que nuestro cuerpo es el templo del Espíritu Santo. Por lo tanto, usted debe de cuidarlo porque Dios ya no habita en templos hechos por manos de hombre, sino que habita en un templo que somos nosotros. Ya no habita en edificios hechos por manos de hombre, sino que ahora tú eres habitación y morada del Espíritu Santo. Pero algunos no parecen templo, más bien ya parecen catedrales. Están bien bendecidos, bien gorditos, bien llenos de vida. Ya son como una mega catedral, pero quiero decir que es muy importante cuidar nuestro cuerpo porque es el templo del Espíritu Santo. Y dice la palabra que cualquiera que destruya el templo o el cuerpo, dice Dios, le destruirá a él. Amigos, este es un tema muy interesante. Cuidar tu cuerpo. ¿Qué consumes? ¿Qué es lo que dejas entrar a tu organismo? Porque muchas veces se nos dice, no tome refresco negro, pero nos encanta el refresco negro. Y la persona muchas veces ya con los riñones que no funcionan, ya con afectaciones en diferentes órganos del cuerpo, pero de alguna manera la gente lo sigue consumiendo, es como los cigarros. Dice, fumar puede causar cáncer y te ponen la foto de alguien que está muriendo de cáncer y hasta mira las cajetillas de los cigarros y estás viendo la foto de la persona que está enferma del cáncer y aún así le dices, deme la cajetilla completa, a sabiendas de que el alcohol es malo, que te puede dar una congestión, que te puede crear una adicción, pero ahí va la gente a comprarlo y a tomarlo, a sabiendas que le están advirtiendo que le puede causar cirrosis, que le puede causar serios deterioros en su cuerpo. Entonces, si tú no cuidas tu cuerpo, si tú no cuidas lo que le metes, si tú no cuidas el cuerpo, imagínate meterle drogas al cuerpo para que se deteriore. Imagínate tú que el cuerpo comienza a enfermarse porque pues ahora ya no quieres comer saludable. Te gusta el hot dog, te gusta la pizza, te gustan las comidas procesadas, los embutidos, ya no quieres comer sano. Y claro, después cuando vienen los problemas y complicaciones de salud, dices, ¿y por qué a mí? ¿Y por qué yo? ¿Y por qué me dio el diabetes? ¿Y por qué se me sube la presión? ¿Y por qué ahora tengo tantos problemas que antes no tenía en mi cuerpo? Ya tienes neuropatías, ya tu nombre ya no va a ser Juan, ni va a ser Petra, te van a poner dolores. De todo te quejas, te duelen los pies, la rodilla, las piernas, la cabeza, la cintura, todo son dolores. Fibromialgia, para que no se oiga tan feo. ¿Y todo por qué? Porque no has cuidado tu salud. Te dicen no y haz de cuenta que te dicen sí, como si estuvieran regalando las cosas que hacen daño y ahí vas corriendo a comprar y a consumir. Lógicamente tu cuerpo te va a pasar una factura y esa factura es demasiado, demasiado costosa. Ahora lo que me llama la atención es que cuando las personas toman un producto natural que les hace bien, se molestan porque querían sentirse bien en la primera semana, en el primer mes. Digo, espérame, si tienes 20 años haciendo las cosas mal, ¿cómo crees tú que en un día o en una semana se te va a arreglar el problema? Un doctor que es conocido y es muy bueno en lo que hace, me dice, mira, es que por lo menos para revertir una enfermedad de 20 años, necesitas por lo menos un mes de tratamiento para revertir un año. Entonces hoy vamos a hablar esta parte de que usted necesita comenzar a cuidarse. ¿Y qué es lo primero que se hace? Sacar la basura, sacar el escombro para empezar a limpiar. ¿Y eso cómo se hace? Ah, pues es lo que vamos a conversar aquí con David Montero, porque necesitamos entender la importancia de comenzar a cuidar nuestro cuerpo y comenzaremos por una limpieza.
1: Gracias por abrirme los micrófonos y como usted bien lo dice, necesitamos alimentarnos, tener conocimiento, guía. Nadie nos quita la salvación, no se nos va, nosotros nos alejamos, ¿verdad? Porque no tenemos conocimiento, porque no tenemos la indicación, porque nos descuidamos. Y eso aplica en todo. Lo espiritual es más real que lo físico, eso también lo tengo muy claro. Y las personas pues igual empiezan a tener situaciones emocionales pues tiene que ver también con lo físico, porque nuestras emociones están conectadas también con el flujo del sistema nervioso y el sistema hormonal. Entonces, cuando no tenemos nutrición en la mente, tomamos malas decisiones. Cuando nos sentimos deprimidos, agotados, fastidiados, enojados, agotados, cuando estamos eufóricos, bueno, todo esto también repercute. Entonces, yo creo que el día de hoy lo que queremos principalmente es darle información a las personas, una información correcta, una información que les permita tomar sus propias decisiones. Y de aquí es donde vamos a hablar sobre cómo funciona el cuerpo, qué es lo que, fíjense nada más, cómo nos ama Dios, de qué manera nos ama Dios, que nos da muchas herramientas para que también, tanto en lo físico, en lo mental, en lo espiritual, podamos tener siempre en qué apoyarnos, que es Él. Y hablando precisamente de todo esto, hemos estado escuchando hablar en los últimos días de algo que se llama Glutalife Complex. El Glutalife Complex que hemos estado hablando en estos micrófonos, pues ha venido a revolucionar el bienestar en muchas personas. Nos han estado reportando muchísimos casos de bienestar y es donde queremos platicar qué es el Glutalife Complex, por qué la gente se está sintiendo bien, qué efecto tiene, cómo funciona nuestro cuerpo. Algo que hemos dicho nosotros es que estos productos no curan nada, o sea, es nuestro cuerpo el que se está reparando, únicamente tenemos que estimularlo. Y primero quiero platicarle a toda la audiencia, entender qué es el antioxidante maestro que protege nuestras vidas. Porque nosotros, y hablo nosotros, los muchachones después de los 40 cúbole, o sea, ya los que estamos más adelantitos, siempre ocurre algo que pocas personas saben. No solamente es envejecer, es que nuestras células, doctor, comienzan a perder la capacidad de defenderse del daño diario que está ocasionando el estrés, la contaminación, los medicamentos, los alimentos procesados, como usted dijo, que si el cigarro, que si el alcohol, que si la comida enlatada, los azúcares y todo eso que ocasiona la inflamación silenciosa. Y este daño tiene un nombre, se llama estrés oxidativo. Hoy en día, la ciencia ha relacionado el estrés oxidativo con muchos de los padecimientos que afectan a millones de personas. Escuchamos hablar tema de diabetes, hipertensión, problemas cardiovasculares, fatiga crónica, enfermedades neurodegenerativas, inflamación crónica, debilidad en el sistema inmunológico, envejecimiento prematuro. Pues todo esto va relacionado. La pregunta es, ¿quién protege a nuestras células? Y es donde entra esta respuesta. Hay una molécula extraordinaria, por eso le digo que Dios nos ama tanto, porque nos creó con una molécula que se llama glutatión. Todo lo que tenga que ver con la investigación de glutatión, los profesionales de la salud lo conocen como el antioxidante maestro del cuerpo. Y aquí es donde el glutatión juega un papel importante, porque se produce naturalmente en nuestro cuerpo, en nuestro organismo. Tiene tres funciones fundamentales. El glutatión que tu cuerpo debe estar produciendo, que mi cuerpo debe estar produciendo, el de tu hijo, el de tu esposo, el de tus familiares, todos producimos glutatión. Y la primera función es neutralizar los radicales libres que dañan las células, los tejidos y los órganos. La segunda función del glutatión es apoyar los procesos de desintoxicación del hígado, que es donde parte mucho los problemas que tenemos. Y la tercera función es fortalecer las defensas naturales del organismo. El problema aquí cabe, doctor, es que a partir de los 40, a los 45 años, ya los niveles de glutatión comienzan a disminuir.
0: ¿En qué porcentaje más o menos?
1: Pues sí, empieza a haber una disminución del 30 al 35% y de ahí viene desencadenando según la alimentación, según el los desvelos, el estrés, la mala rutina, estamos hablando de medicina, en algunos estamos hablando del 35% y es algo considerable, ¿no? Porque claro que ya cuando está el problema de salud más fuerte, claro que ya había una deficiencia mayor. Es por eso que es importante que nosotros que cuando disminuye el glutatión, ahí el doctor aumenta el riesgo de la salud. De ahí fue donde nace el concepto de que se llama Glutalife Complex, que es una fórmula diseñada precisamente para ayudar a la cuerpo, precisamente a nuestro propio organismo. No hay que meter nada externo, no hay que meter nada de caros, ni intervenciones quirúrgicas, ni exponernos a nada al raro. O sea, nuestro cuerpo está diseñado para producir glutatión y esta fórmula ayuda al organismo a producir y mantener niveles, muy importante, los niveles necesarios y saludables de glutatión. Entonces, la pregunta es, ¿por qué funciona? ¿Por qué la gente se siente bien? Porque obviamente contiene ingredientes que son considerados los más importantes del glutatión, de lo más estudiado, porque ayuda a combatir el estrés oxidativo, ayuda a fortalecer el sistema inmunológico, ayuda a proteger el corazón, el hígado, el cerebro, favorece la energía celular y apoya el proceso de regeneración celular. Yo te puedo hablar, por ejemplo, de lo que es el N-acetilcisteína, que es uno de los principales precursores del glutatión. Por eso es que ayuda a mejorar lo que es la salud pulmonar, favorece la desintoxicación, protege el hígado y el sistema respiratorio. Te voy a hablar de lo que es el ácido alfa-lipoico, que es conocido como el antioxidante universal, o sea que esto ayuda a proteger el sistema nervioso, lo que es los nervios periféricos, apoya el metabolismo de la glucosa, favorece la circulación. Y si a esto le sumamos los ingredientes naturales que contiene Glutalife Complex, como vitaminas y cofactores de antioxidantes que participan en cientos de las reacciones celulares del cuerpo, que está relacionado con la energía, el sistema inmunológico, la reparación celular, la protección cardiovascular, bueno, pues aquí es donde vemos estos beneficios. ¿Qué es lo que nos reporta la gente? ¿Qué es lo que nos dicen las personas? Que se sienten con más energía durante el día, que mejora su recuperación física, que se sienten menos inflamados, se sienten más ligeros, que hay claridad mental, que hay mejor respuesta al sistema inmunológico. Aquel que le iba a pegar una gripita, está uno o dos días y ya está como si nada, no los tiran a la cama, o se empiezan a notar grandes beneficios. Apoya el tema de la circulación, mucho más saludable, el metabolismo, la glucosa, mejores condiciones, y también existe mayor bienestar general. Glutalife Complex no solamente busca enmascarar el síntoma como muchos productos o medicamentos. Su objetivo principal, escuche muy bien, es ayudar

0: de los 45 años ya no se trata solamente de vivir más, se trata de vivir con energía, independencia, bienestar, que es muy importante. Invertir en tus células hoy, en este momento, es invertir en la persona que vas a ser dentro de 10 o 20 años. Que te quede muy claro, lo que yo voy a hacer ahorita se va a reflejar en la persona que voy a estar haciendo o voy a estar funcionando en 10 o 20 años. Es muy importante. Miren, a todos los radioescuchas yo les quiero decir algo muy importante. La salud no solamente se pierde de un día para otro. Que te quede claro que no es que hoy amanecí ya enfermo. O sea, se pierde poco a poco y también se recupera poco a poco. La pregunta no es cuánto cuesta cuidar tus células. Tú me puedes preguntar cuánto cuesta un frasco de Glutalife Complex. Y yo te puedo decir el precio. Incluso si quieres promoción te la puedo dar. La pregunta real que tú tienes que hacerte ahorita es ¿cuánto cuesta no cuidar mi salud? ¿Cuánto me va a costar una hospitalización? ¿Cuánto me puede costar perder la movilidad? Hay personas que ya empiezan a tener parálisis facial, ya no pueden mover una pierna. O sea, hemos llegado a ver personas que ya por la diabetes le tienen que amputar un pie. O sea, ¿cuánto me cuesta esto? ¿Cuánto cuesta no tener energía para disfrutar a mis hijos, a mis nietos, mis actividades diarias? O sea, hoy tienes la oportunidad de comenzar a fortalecer tu organismo desde adentro. 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Mira, miles de personas están descubriendo los beneficios del glutatión. En el mundo es lo más hablado, lo más sonado. Yo desde hace 5 años veo que está en tendencia el tema del glutatión. Yo ya lo conozco desde hace muchísimo tiempo, sobre todo en el tema de lo que es la nutrición celular inteligente. Yo lo único que te digo es no esperes más. No esperes a sentirte mal para actuar. Digo, si ya traes un problema de salud, bueno, pues adelante, atrévete. Pero no esperes, si tú eres una persona que todavía no sientes algo, no te esperes a enfermarte. Actúa mientras todavía tienes la oportunidad de prevenir. 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
1: Bueno, yo creo que es de aprovechar esta oportunidad porque pues vamos a desintoxicar las células. Y una cosa que me llama la atención es que cuando una célula se enferma, segrega un químico. Y ese químico hace que haya una inflamación y por esa causa, ay, siento un pequeñito aquí, siento un dolor por acá. Claro, la célula está segregando ese neurotransmisor para decir, SOS, sálvenme o sálvenme, ayuda, auxilio, socorro, por favor, hazme caso. Y por eso te duele el cuerpo, porque la célula ya segregó el líquido mandando señal de ayuda. ¿Y qué hace el cerebro? Pues simple y sencillamente, como sabe que hay células madre que están recorriendo tu organismo, pues entonces

0: Entonces debe de haber una señal que conecte esa célula enferma con la nueva célula que viene a repararla. Haz de cuenta que mandó a los albañiles, se les dijo por allá, váyanse con la cuchara, váyanse, ya les mandamos el cemento, la arena y todo, y ahí van las células a reparar. Entonces es muy interesante cuando entendemos que debemos de cuidar nuestro cuerpo, y si hoy tenemos al alcance de nuestra mano, es el momento de tomar acción, es el momento de decir, hey, paso por él o me lo mandan, porque sí me interesa cuidar mi cuerpo, que es el templo del Espíritu Santo. Me interesa limpiarlo, me interesa repararlo. Hay lugares donde verdaderamente yo he entrado y se miran deteriorados, lugares que se miran ya con la pintura descolorida, ya con agujeros en las paredes, pero cuando vienen las personas que enjarran todo y pintan y lo dejan, wow, hasta parece un lugar nuevo, ni parece la misma casa. Pues así muchos nomás desde una manita de gato, una ayudadita a usted mismo en lo que tiene que ver con las cosas naturales que el cuerpo necesita. Y mire, nuestro cuerpo es tan agradecido que inmediatamente va a recibir todos los nutrientes, va a activarse lo que es todo el sistema celular, se van a desencadenar una serie de reacciones químicas por todo tu cuerpo para tu bien.
1: Es correcto, doctor. Fíjese, yo me quiero despedir nada más con esta frase tan importante que me ha hecho reflexionar los beneficios de Glutalife Complex. 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

veces lo que más duele no es lo que se dijo con ira, sino lo que el alma se guardó por miedo, por orgullo o por descuido. Un te quiero que se pensó, pero nunca se pronunció. Un perdóname que se quedó atrapado en la garganta. Una oración sencilla que no se atrevió a salir. El silencio también deja cicatrices y las palabras no dichas pesan como ausencias. Pero aún hay tiempo. Un minuto puede ser esa llave que abre lo que estuvo cerrado por años. Ese pequeño momento donde el alma se atreve a hablar. Donde Dios usa una voz, una canción, una frase para restaurar lo que parecía perdido. Adopta un minuto y deja que lo que no se dijo por fin se escuche. Porque a veces, un solo minuto puede decir lo que en toda una vida se mantuvo en silencio. Hay minutos que pesan. Cuando llega una llamada que cambia todo. Cuando se apaga una vida y el alma queda en silencio. Cuando ya no quedan fuerzas ni respuestas. Minutos que caen como piedras sobre el pecho. Minutos donde el tiempo parece detenerse. Y el corazón se llena de preguntas sin voz. Pero también hay minutos que levantan. Cuando una palabra llega como un abrazo invisible. Cuando una canción se vuelve medicina. Cuando se siente de pronto que Dios está más cerca que nunca. Ese tipo de minutos transforman, sanan, restauran. Y no llegan solos. Alguien los hace posible. Adopta un minuto y dale peso a lo que realmente importa. Porque cuando Dios habla, hasta el tiempo se arrodilla.

personas que ya no esperan nada. No esperan una llamada, porque hace tiempo que nadie marca. No esperan un abrazo, porque aprendieron a sobrevivir sin uno. No esperan un milagro, porque la fe se les cayó de las manos sin que nadie lo notara. Viven, pero ya no esperan, camuflados entre la rutina, pero con el corazón en pausa. Y aún así, Dios sigue hablando. Aunque nadie lo llame, aunque nadie lo espere, Él sigue usando voces, canciones, verdades suaves, para tocar incluso a quien ya no cree que merece ser tocado. Adopta un minuto, porque alguien necesita volver a esperar, y quizás tu minuto sea el principio de una nueva esperanza para una vida con Dios.

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0: ¿Recuerdas ese instante donde una canción te quebrantó por dentro? ¿Porque dijiste justo lo que no sabías cómo expresar? ¿O aquella palabra sencilla que llegó en el momento más oscuro, como si alguien hubiese conocido tu oración en secreto? Ese minuto no fue casualidad. Alguien lo hizo posible. Alguien creyó, sembró, sostuvo, para que justo en ese segundo, la esperanza te encontrara. Tú puedes hacer lo mismo por alguien más, porque así como tú lo necesitaste un día, hoy alguien está esperando sin saber que Dios ya preparó su minuto. Tú pones el minuto, Dios pone el milagro. Adopta un minuto, regala esperanza y deja que Dios haga en otros lo que un día hizo en ti. A veces no hay respuestas largas, solo una voz que dice, aquí estoy.
1: Hola, hola, hola, qué tal, apreciados amigos y hermanos que están en sintonía de la voz, porque la fe viene por el oír. Les saluda Alejandro Cruz y el día de hoy pues hemos estado escuchando buena música. Y entre esta buena música pues está la música de la hormiga. Me causa gracia porque alguien me decía, ¿de verdad así se llaman? ¿Es algún grupo de payasitos o algún grupo infantil? No, le digo, es un grupo que surgió en los 90s con mucha fuerza en un ritmo que se llama el ska, y realmente han sido de mucha, pero de mucha bendición para decenas de miles de personas en todo el continente americano. Son originarios de Argentina y pues ya tenían más de 20 años que estaban fuera de los escenarios. Ya no salían juntos a hacer giras de conciertos, pero ahora la voz te los presenta una vez más. Juntos, después de 20 años, vuelven a los escenarios a una gira de conciertos con la voz, y estaremos, Dios mediante, aquí en la gran ciudad de Monterrey el viernes 18 de septiembre. Boletos disponibles ya en nuestras diferentes plataformas, y será algo excepcional porque los jovenazos de aquel tiempo que los escuchaban, pues ya hoy están cincuentones, ya hoy están, ¿verdad?, en los 55, ya son papás, ya son abuelos, algunos de ellos, pero dicen, queremos ver la hormiga, porque muchos de ellos los oyeron, pero no los conocían, y ahora los van a conocer.
2: Un reencuentro, doctor, después de 20 años, después de 20 años, esta banda argentina, como usted lo dice, pues llega a este tour, damos la vuelta otra vez. Damos la vuelta otra vez, se llama el tour de La Hormiga, y La Voz Radio los trae para ustedes. 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
2: Yo creo que uno de los reencuentros más esperados en los últimos tiempos, doctor. La Hormiga ha venido a causar un parteaguas en el antes y el después de la música inspiracional. Obviamente esta fusión de reggae con ska, que en su momento pues fue revolucionario, ¿verdad? Porque fueron muchos obstáculos lo que atravesaron estos chicos. Y bueno, se fueron abriendo camino, fueron llegando al gusto de las personas. Y bueno, esto quiere decir que marcaron un precedente, quedaron en el corazón de muchos, muchos. Y lo vemos ya en redes sociales desde que anunciaron esta gira por México en el mes de septiembre. Bueno, estas son unas cantidades, estamos hablando que son miles de comentarios. Esto refleja de que va a tener una muy buena aceptación. Y claro, en el caso de Monterrey no puede ser la excepción, no te puedes quedar afuera de este concierto.
1: Bueno, pues en este momento vamos a buscar música de La Hormiga. ¿Podemos localizar algún tema de ellos?
2: Así es.
1: Hay uno que se titula Lo que me preocupa.
2: Lo que me preocupa de La Hormiga, ahorita nos los van a conseguir. Queremos aprovechar para saludar al tremendísimo Ramiro Palomo, que está piloteando la nave de la información ahí en controles técnicos, y bueno, él es el que se encarga de conectarnos y desconectarnos y ponernos al aire. Gracias, Ramiro, un fuerte abrazo, y bueno, pues nos vamos a gozar con esta rolísima de La Hormiga.
1: Pues realmente es un tema muy interesante, porque pues todos los que en aquel tiempo estaban adolescentes y solteros se van a recordar y se van a identificar con este tema musical que viene a continuación.
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4: Tranquilo, Jaime, tranquilo, ya va a llegar.
3: Sí, ya va a llegar, pero mientras tanto, ¿qué hago, pastor?
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0: Es así, Jaime. ¿Sabes lo que pasa? Es que si vos no te encomendás en las manos de Dios, tu corazoncito y el de ella pueden salir malheridos.
1: Sí, sí, pero yo me la banco bien, ¿eh? No habría problema, por eso soy fuerte.
0: Mirá, yo también una vez dije soy fuerte y cuando me dejó mi primera novia me quedé llorando en un...

0: mire, lo estuve pensando. Ya pasa el tiempo, Dios no hace nada y yo ya me canso, pastor.
1: Pero cómo me. Pero Jaime, ¿cómo vas a decir que se te está pasando el tiempo si recién tenés 15 años, papá?
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0: No todos los burros son tan burros, es lo que nos dice la agrupación La Hormiga. Espero que usted lo haya disfrutado y que se prepare, porque este concierto va a ser poderoso. Y yo espero que todos podamos participar y gozarnos en grande con este concierto único. Después de 20 años de no estar en los escenarios, pues ahora ya están de regreso 20 años después los integrantes originales en una celebración espectacular. Si usted desea tener los boletos, puede comunicarse con nosotros al 81 11 58 70 90, 81 11 58 70 90. Bueno, estamos enviando un cordial saludo a todos nuestros apreciados amigos y hermanos en la gran comarca lagunera. Los bendecimos en el nombre de nuestro Señor Jesucristo y también saludamos a nuestros oyentes en la gran ciudad de Tijuana. Saludamos a nuestros oyentes en Ciudad Juárez y El Paso. También, por supuesto, estamos saludando a todos nuestros hermanos en Monterrey, Nuevo León, y en toda la zona metropolitana y los alrededores. Bueno, pues hoy vamos a recibir palabra, música, información. En un momentito más estará conmigo David Montero, quien tendrá pues también alguna información interesantísima acerca de salud que él nos va a estar compartiendo, ya que tenemos las promociones de el Gluta Life y Epigena Café. 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
1: Sobre todo para las fechas cumpleañeras y, como se dice, cobrar esos préstamos pendientes, doctor. 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

0: 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Hagamos lo posible y hasta lo imposible, amigos en la ciudad de Chihuahua capital. 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Bueno, yo espero que todos hagamos lo mejor, entendiendo que somos parte de un proyecto de fe muy grande, que somos parte de lo que Dios está haciendo aquí y ahora, en el tiempo presente. Usted puede convertirse en un ganador de almas, usted puede convertirse en un sembrador de esperanza, simple y sencillamente siguiendo una indicación. Adopte un minuto. Si usted adopta un minuto, se va a convertir en un ganador de almas, que usted no tiene idea de lo que Dios puede hacer con ese minuto que usted va a adoptar. Por tal razón, quiero pedir a cada uno de ustedes que hagamos nuestro mejor esfuerzo y que juntos podamos tener una visión amplia, una visión clara de lo que Dios tiene para nosotros en este momento de la historia. Es emocionante porque es una aventura de fe, y yo quiero animar a cada uno de ustedes para que nos embarquemos en esta excelentísima aventura. Bueno, tengo en este momento una lectura de un pasaje bíblico que me llamó la atención. Dice Deuteronomio 7:20: además, el Señor tu Dios enviará avispas contra ellos hasta que perezcan, y los que queden con vida se esconderán de ti. Vemos al pueblo de Israel en una situación de desventaja frente a una guerra, y el Señor dice: no te preocupes, voy a enviar mis avispas delante de ti para que les piquen a todos los que quieren pelear contigo.
1: Así es.
0: Y se van a morir. Uy, un piquete de avispa causará la muerte.
1: Imagínense nada más cuando son muchas.
0: Ah, pues es que eran muchas, ¿verdad? Dijo: enviaré, no mi avispa, sino que dijo: enviaré mis avispas delante de ti, y los que queden con vida, dice, se esconderán de ti. Yo no sé si nuestros amigos que nos están escuchando hayan tenido experiencias, pero una vez a un amigo le picaron unas avispas. Dios mío, traía bolas por toda la cara. Wow. Traía bolas por todo el cuerpo, pero unas bolas enormes. Y entonces dijimos: qué peligrosas son las avispas. Realmente, si le pican varias a una persona, pues ahí queda. Pero el Señor utilizó la avispa para librar a su pueblo de los enemigos. El Señor enviará sus avispas. Dios conoce las situaciones. Él pondrá a tu alcance algo para que tú entiendas que el Señor pelea tu batalla, que el Señor te va a librar, que Dios va a derrotar a tus enemigos. Y tú no te preocupes, tú solamente observa cómo Dios se mueve, qué es lo que Él utiliza para librar tu vida. En este caso, pues estas avispas se hicieron un instrumento en la mano de el Señor. Así es de que el día de hoy, si usted tiene enemigo que lo está molestando, lo está atormentando, simplemente diga: Señor, envíale
1: las avispas.
0: Esas avispas.
1: Sí, es muy curioso, doctor. Fíjese que las abejas te pican, pero las abejas cuando te pican se mueren porque queda el abijón. Entonces dan la vida totalmente, ¿no? Por defender. Pero las avispas te pueden picar varias veces. Esas sí te pueden picar muchísimas veces. Entonces hay sabiduría en la palabra de Dios. Hay sabiduría cuando nosotros entendemos esta parte. Fíjense nada más. El veneno que contienen las avispas es la histamina, la serotonina, la acetilcolina los péptidos tóxicos y son muy peligrosos. Muy, muy peligrosos.
0: Claro. Y realmente, pues pensar que ese animalito diminuto, pues Dios lo va a utilizar. Esos eran los drones del Señor en la antigüedad.
1: Ándele, los drones.
0: Ahí se los mandó. Y bueno, pues vamos a este tema con Juan Luis Guerra, las avispas, y el Señor te librará. Dios usará lo que Él tenga que usar para darte una victoria, para que tú puedas ser bendecido. Y bueno, regresamos en un momento.

Esta es la participación de Juan Luis Guerra con las avispas. No puedo imaginarme los enemigos corriendo y las avispas detrás de ellos picoteándolos, y ya ellos, ¿verdad?, con las bolas en la cabeza, en las manos, en los brazos, diciendo: basta, nos rendimos, ya no queremos nada, quédense con todo lo que quieran. Pero bueno, ahí se andaban escondiendo de los israelitas porque el Señor envió sus avispas. Así el Señor le va a enviar las avispas al que no te quiere pagar. No va a tener paz hasta que no te pague. Ese que desea tu mal, ese que anda hablando mal de ti, así le va a ir también hasta que deje de hablar mal de ti. Esa persona que te tiene envidia, que te anda tirando sal, que te avienta huevos podridos en la casa y que te avienta un gato muerto ahí, a ese también el Señor lo va a agarrar y no va a poder dormir hasta que venga a pedirte perdón. El Señor enviará los recursos que Él tiene para que tú salgas adelante. Así es que ánimo, apreciados amigos y hermanos que están en sintonía de La Voz. El Señor pelea nuestras batallas. 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Pues levántese, participe, apoye, vaya al frente, avance hacia adelante, juntos hagamos algo, pero no nos podemos quedar quietos, no nos podemos quedar paralizados, al contrario, tenemos que movernos en la fe y avanzar, porque cada paso nos acerca más a una gran victoria. 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Y bueno, en este momento vamos a esta música de fe. Dios mío, pero qué música tan especial, tan poderosa. Dios mío, yo creo que tenemos en nuestras manos una auténtica bomba, porque cuando esto explota en los aires, trae bendición hasta que sobre abunda. Bueno, pues en este momento vamos a ir a un tema musical
y regresamos con usted. Tenemos más información que compartir, pero lo más importante es usted. Usted que está de aquel lado del receptor, estamos orando por usted, estamos orando por sus necesidades, estamos orando que Dios bendiga su vida, que Dios bendiga su casa, que Dios bendiga su familia y que nos permita crecer y prosperar juntos en el nombre de nuestro Señor Jesucristo. Bueno, en este momento vámonos a la música y tenemos este tema que se titula Bailando. Esto nos lo interpreta uno de los nuevos cantantes que Dios está levantando y lo está moviendo de una manera poderosa. Disfruta este tema, ya regresamos.

0: Te habla Alberto Motesi. Es un gozo para mí saludar a la preciosa audiencia. 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
1: Bueno, este es el cielo. ¿En qué le puedo ayudar?
2: Sí, bueno, me gustaría saber cómo se entra al cielo.
1: Bueno, señor, ¿es usted un pecador?
2: No, yo soy un buen hombre.
1: Ah, entonces no tiene pecados.
2: Bueno, no exactamente, pero he hecho más cosas buenas que cosas malas.
1: Entonces es un pecador. En ese caso...
2: ¿Qué? ¿Acaso debo ser perfecto?
1: Sí.
2: Entonces, ¿cómo entro al cielo?
1: Primero debe admitir que es un pecador.
2: ¡Pero no lo soy!
1: Lo siento, no podemos ayudarle. Gracias. Bueno, este
2: comparado a otra gente con la que trabajo, yo soy bastante bueno.
1: Pero no lo estamos comparando con otros, lo estamos comparando con Dios.
2: ¡Eso es imposible!
1: Ok, gracias. Bueno...
2: Ok, supongamos que no soy perfecto. ¿Qué se hace entonces?
1: Entonces debe pedirle a Jesús que lo perdone por ser un pecador.
2: ¡Pero no soy tan malo!
1: Ok, gracias.
2: Espere, espere. Bien, le pido a Jesús que me perdone. ¿Y luego qué?
1: Bueno, debido a que Él ya pagó por sus pecados, entonces lo perdonará.
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4: Bien, amigos, pues ya estamos de regreso con ustedes y realmente pues muy contentos de poder saludarlos y decirles que estamos avanzando en el tiempo. Enviamos un cordial saludo a los que recién están llegando a nuestra sintonía, hermanos de Tijuana, hermanos de Tecate, a ustedes que están en Torreón, todos los que están en este momento sintonizándolos en Monterrey y todos sus alrededores. Pues qué bueno es contar con ustedes y ser parte de su día y de sus alegrías también, y por qué no también de sus melancolías, ahí de sus tristezas. A veces necesitamos una alabanza que nos levante el ánimo, a veces necesitamos que hagan una oración por nosotros. 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Recuerda que Dios está tan cerca de ti como una oración, y tu petición el día de hoy será tu testimonio el día de mañana. Y Dios contesta: mire, todo el que pide recibe, el que busca halla y al que llama se le abrirá. 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
5: Por fin le llegó, doctor.
4: Ya lo estoy disfrutando. Ya estoy, ¿verdad? Pues aunque sea con pan, ¿dónde estará?
5: Ahí estás. Por cierto, ahí le trajeron un pan, ahorita que
4: bueno,
5: me acuerdo.
4: Pues, ahorita, ¿verdad? No se vaya a atorar el café sin el pan.
5: Es correcto.
4: Ahí, con ese lo bajamos. 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
1: Claro, esto es una bendición. Y pues hay un tema aquí que dice, dame la mano. Vamos a estirar la mano, vamos a levantar a alguien, vamos a ayudar, porque pues en Cristo nosotros fuimos creados para buenas obras. Ya regresamos.

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1: Dame la mano, es lo que dice este tema con la agrupación La Hormiga. Espero que usted lo haya disfrutado. Y recuerde, boletos disponibles. Se estará presentando La Hormiga en Torreón jueves 17 de septiembre. El día viernes 18 estaremos en otra ciudad. Pero antes quiero decir que estaremos en Gosén, ahí en la gran ciudad de Torreón. Atención, Comarca Lagunera, véngase para que conozca La Hormiga y disfrute de su música. Y en Monterrey estamos el día viernes 18 de septiembre en el Auditorio Río 70. Ahí estaremos y de ahí pues nos vamos hasta Culiacán, Sinaloa, para tener por allá pues esta agrupación espectacular. Y estaremos el domingo 20 en la ciudad de Los Mochis.
2: Mochis, Sinaloa, la tierra de los frijoles puercos y los tamales.
1: ¡Ah, caray!
2: De puerquito, doctor. Ahí vamos a estar disfrutando, así que hay que ir preparando. No sé aquí cómo nos vayan a recibir en Monterrey. Bueno, aquí son muy ricos, muy espléndidos. Pero ahí vamos a estar el día, precisamente Culiacán, viernes, sábado 19 en el Éfora Center. Y el domingo 20 de septiembre en el Salón Milenio. 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Doctor, la gente no puede quedarse sin sus boletos.
1: No.
2: 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Recuerden que el mes de julio es un precio diferente, el mes de agosto es otro precio, incrementan, y el día del evento pues obviamente pues no creo que haya, ¿verdad? Pero si llega a haber, van a estar a un precio más de ya de taquilla. Así que esta es la oportunidad, doctor, que se junten, que se
1: claro,
2: junten.
1: La unidad hace la fuerza. El ponernos de acuerdo nos hará que alcancemos cualquier cosa que nos propongamos. En una ocasión se juntaron todos los hombres y dijeron: vamos a construir una torre cuya altura llegue hasta el cielo. Por si viene el diluvio otra vez, pues nos trepamos a la torre y nos vamos hasta arriba. Y así el diluvio no nos alcanzará. Y dice que todos estaban trabajando y el Señor desciende y ve lo que está haciendo el hombre. Y Dios dijo: he aquí que ellos ahora son uno solo y nada les hará desistir de su propósito. El Señor mismo dio testimonio que cuando el hombre está unido y se pone de acuerdo, nada lo hará desistir.
2: Es correcto.
1: Y nada es nada. El Señor dijo: estos están tan empecinados, están tan obsesionados, viven solo para eso. Así es de que pues nada los hará desistir. Y lo que tuvo que hacer pues fue confundir la lengua para que no pudieran entenderse y no pudieran ponerse de acuerdo. Bueno, ese es un ejemplo malo, porque ellos querían hacer lo malo, pero imagínate cuando el Señor mira que te unes para lo bueno, que te unes para enviar una palabra, que te unes para decirle: Señor, heme aquí, envíame a mí, te aseguro que habrá grande bendición y tú serás un ganador de almas, serás un mensajero de esperanza. Así es que todos vamos a apoyar, todos vamos a ser parte de la voz, vamos a prepararnos para que no falte la palabra, que no falte la palabra. Amigos, todos podemos adoptar un minuto, todos podemos adoptar un minuto y con este minuto tener la convicción que cada vez que sale al aire ese minuto está respaldado por el Señor. Recuerde que nosotros enviamos la palabra, pero el que convence de pecado es el Señor, no nosotros. Y por eso, pues, quiero pedirles que hagamos lo mejor, que nos esforcemos, que amemos a Dios por sobre todas las cosas y nos esforcemos por hacer su voluntad.
2: El mismo Jesús nos lo dijo, retomando esta enseñanza, ¿verdad? De que el pueblo, cuando se pone de acuerdo, qué bárbaro, o sea, son capaces de hacerlo, pero obviamente hay que entender el corazón. Y Jesús dice: si dos de ustedes se pusieran de acuerdo, o más, dos se pusieran de acuerdo, claro que mi Padre, que está en los cielos, les concederá. De hecho, en la Escritura dice: también les digo lo siguiente, si dos de ustedes se ponen de acuerdo aquí en la tierra con respecto a cualquier cosa que pidan, mi Padre que está en el cielo lo hará. Pues donde se reúnen dos o tres en mi nombre, yo estoy ahí entre ellos. Entonces, pues aquí yo lo veo a usted, doctor, me veo a mí, somos dos, más los que nos están escuchando.
1: No, y Ramiro Reyes, ahí está de aquel lado, pero ahí está listo.
2: Ramiro, entonces, pues si nos ponemos de acuerdo, lo pedimos en el nombre de Cristo Jesús. Padre hermoso, toca el corazón de nuestros colaboradores, de nuestros radioescuchas, para que se siga proclamando por todo el aire, en todas las frecuencias radiales, el nombre de Cristo Jesús. Que seas tú, Señor, el que nos guíe, nos siga levantando, sosteniendo. Así que lo has dicho en tu palabra, escrito está, nosotros estamos de acuerdo, porque sabemos que más personas necesitan conocerte. Amén.
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2: 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Y mire, doctor, yo estoy tan sorprendido porque el día de hoy nos llamaron una persona que estaba muy angustiada, doctor, muy preocupada, porque dice que ella era la colaboradora número 45 de la radio, que ella pues siempre ha sido colaboradora y que ya no sabía si ya había cumplido su año, porque ella se dio la oportunidad de adoptar un minuto hasta cumplir un año y ha ido cumpliendo otro año y así sucesivamente. Entonces nos llamó, fíjese, doctor, qué impresionante y qué hermoso es cuando alguien busca con ese anhelo el poder servir en el reino de Dios. Yo le he dicho, Dios no necesita de nosotros, nosotros
1: necesitamos de Él.
2: Necesitamos de Él.
1: Así es. Bueno, pues nos vamos al corte. Regresamos más adelante.
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19: Salmo 138, verso 8. El Señor cumplirá su propósito en mí. Note que el Salmo no dice el Señor cumplirá sus propósitos, sino su propósito. Tu misericordia, oh Dios, es para siempre. No desampares la obra de tus manos. El texto habla de un propósito, y que es el propósito de Dios, no el propósito del salmista, no el propósito de alguien más, es su propósito. Y lo que el salmista está diciendo en este Salmo 138, el Señor cumplirá su propósito en mí. Entonces, propósito significa voluntad. Propósito significa intención. Propósito significa plan. Propósito puede significar proyecto. El Señor cumplirá su proyecto, su intención, su plan, su voluntad, su propósito en mí. Para que eso ocurra, pues yo tengo que renunciar a mi voluntad, a mi plan, a mi proyecto, a mi intención, y que sea el de Él el que se implante en mí. Y yo creo que eso le conviene a toda criatura en el universo, porque por muy capaces que Dios nos haya hecho, por ejemplo, en el cielo, la criatura que fue la expresión de la sabiduría, de la hermosura, fue el querubín, y sin embargo falló. Se creyó que era igual a Dios y quiso tomar el lugar de Dios. Entonces, por muy sensatos, sabios, prudentes que seamos, jamás podemos tener la capacidad de Dios. Por eso creo que es totalmente de sabios cuando renunciamos a querer conducir, llevar el destino de nuestra vida como nosotros pensamos que es. Nunca puede ser eso mejor que nos dejemos mejor conducir por su espíritu, conducir en base a su voluntad. El Señor cumplirá su propósito en mí. Tu misericordia, sin duda, que es porque Dios es misericordioso, lo puede hacer bien. El propósito de Dios. Ahora, debo decir algo sin temor a equivocarme. Después de Dios, no hay nada más importante en el universo que su voluntad, que su propósito, que su plan. Agrado que todo lo creado en el cielo o en la tierra, la vida misma, nosotros que somos hechos a la imagen y semejanza de Dios, fuimos creados para cumplir su propósito. Por lo tanto, seremos muy, muy importantes para Dios porque fuimos creados a su imagen y a su semejanza, pero no somos más importantes que su propósito. No somos más importantes que su voluntad. Somos supremamente importantes. Somos algo sumamente valioso para Dios, pero no. Dios nos creó para su propósito. Nos creó para su voluntad. a todos los llamados de mi nombre para gloria mía, los crié, los formé y los hice. El mismo Señor Jesús, siendo Dios manifestado en carne, en la expresión de Hijo, Él dijo que estaba para hacer la voluntad del Padre. Y el Señor, la voz del cielo, dice: este es mi Hijo amado, en el cual yo tomo contentamiento, en el cual yo me complazco. No voy a explicar detalles en cuanto a la unicidad de eso, pero no hay nada más importante después de Dios en el universo que su voluntad. Por eso el Padre no se lo enseña. Hágase tu voluntad, como en el cielo, también en la tierra. Entonces, antes que el cielo mismo, antes que los ángeles mismos, es su voluntad, es su propósito, es su intención, es su plan. Y nosotros fuimos creados y el universo fue creado para su propósito. Proverbios 19:21 dice: muchos pensamientos hay en el corazón del hombre, más el consejo o propósito del Señor permanecerá. O sea, en nuestras mentes pueden pasar múltiples pensamientos. En nuestro corazón puede pasar un sinfín de inclinaciones y deseos. Y podemos volvernos locos en darle vuelta a las ideas, a los proyectos que tenemos. Pero el propósito de Dios es el que permanece. Entonces, ¿por qué no acogernos al propósito de Dios? El propósito o consejo en el hebreo está aquí, la palabra etzá, que está 82 veces en el Antiguo Testamento y tiene que ver con la prudencia de Dios. El proyecto o el plan de Dios, el designio divino de Dios, el propósito o la intención de Dios. Entonces, podemos definir que después de Dios no puede existir nada más importante que su propósito, porque su propósito muestra sin duda su prudencia infinita, su sabiduría infinita, y sin duda que eso es lo perfecto, lo correcto, lo mejor. Nuestra razón de ser es su propósito. La razón por la que Dios nos crió es para cumplir su propósito. Por lo tanto, nuestra reacción debe ser el deseo de cumplir su propósito. No podemos tener un interés mayor que ese, que cumplir el propósito de Dios. En su propósito vamos a ser sin duda corregidos. Vamos a ser disciplinados y, si es necesario, hasta ser quitados del escenario. Pero Él va a cumplir su propósito. A través de los pasajes de la Biblia, Dios llegó a hacer eso, a quitar personas, pero su propósito debería cumplirse. Entonces, al no estar dispuestos a cumplir su propósito, como lo hizo el querubín, como lo hizo Adán, como lo hizo Eva, como lo hacen muchos, entonces no son nuestras ideas, no son nuestros juegos religiosos para entretener la vida. No se trata de vivir en nuestras particulares ideas o en nuestras ambiciones personales. Debe ser su propósito en nuestra vida,

0: su designio, es su consejo santo, es su prudencia, es su voluntad revelada, es su intención, es su deseo. Y si ese es el deseo de Dios, yo estoy dispuesto para cumplirlo. Proverbios 20, 28 dice: los pensamientos con el consejo, o sea, cuando hay propósito, se ordenan, y con sabios consejos se hace la guerra. Proverbios 21, 30 dice: no hay sabiduría, ni inteligencia, ni consejo contra el propósito del Señor. El escritor a los Hebreos, en el capítulo 6, verso 17, hace una declaración que es digna de atención, en lo cual, queriendo Dios mostrar más abundantemente a los herederos de la promesa la inmutabilidad de su consejo o de su propósito, interpuso juramento. O sea, su propósito, su consejo es inmutable, no puede ser cambiado, no puede ser mudado. El propósito de Dios no se muda, no se puede cambiar, no se puede alterar de ninguna manera, porque es como pensar que Dios se equivoca y en Él no hay tal cosa. Dios nunca puede decir: me equivoqué. No puede haber, por tanto, alteración alguna en su voluntad, en su propósito, en su designio, en su intención, porque es el dictado de su sabio consejo, de su voluntad perfecta. Dios no permitió que las cosas creadas existiesen por accidente. Todo, absolutamente todo, lo creó bajo propósito, bajo propósito. Cuanto más nosotros, que somos lo máximo de su creación, que lo proyectamos, que lo reflejamos a Él, su imagen y su semejanza. Romanos 8:28 dice:
1: ¿qué mensaje tan interesante nos está enseñando el apóstol y maestro Amador Valenzuela? Queremos tomar este tiempo para hacerles saber sobre algunas actividades de importancia.
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1: Ahora continuamos con el mensaje de hoy.
0: Su imagen y su semejanza. Romanos 8:28 dice: y sabemos que a los que a Dios aman, todas las cosas les ayudan a bien, es a saber,

0: a los que conforme al propósito son llamados. Conforme al propósito. Romanos 9:11 dice, porque no siendo aún nacidos, ni habiendo hecho aún ni bien ni mal, para que el propósito de Dios conforme a la elección, no por las obras, sino por el que llama o por el propósito, permaneciese. Efesios 1:11 dice, en él digo, en quien asimismo tuvimos suerte, habiendo sido predestinados conforme al propósito. La palabra predestinado significa que se nos dio un destino anticipado. ¿En base a qué se nos dio un destino anticipado? En base a su propósito, en base al propósito de aquel que hace todas las cosas según el consejo de su voluntad, según el dictado de su infinita sabiduría. Él creó y dio un destino a lo creado, particularmente aquí a nosotros, conforme a su propósito, conforme a la determinación eterna de Él en Cristo Jesús. Por eso Pablo dice a Timoteo, 2 Timoteo 1:9 dice, que nos salvó y llamó con vocación santa, no conforme a nuestras obras, mas según el propósito suyo y gracia, la cual nos es dada en Cristo Jesús. Propósito. Alguien dirá, bueno, ¿y dónde queda pues el libre albedrío para quienes entendemos esto? Simplemente nosotros hemos renunciado de manera consciente, de manera voluntaria, al libre albedrío. Al menos yo lo he hecho. Renuncio a mi libre albedrío. Él da a las criaturas esa libre voluntad. Si no, el querubín no se hubiera rebelado. Si no, Adán y Eva no hubiesen fallado. ¿Por qué? Nos creó como criaturas pensantes con voluntad propia, con decisión propia. Y en el cielo todas las criaturas, todos los ángeles tienen voluntad propia, pero renunciaron sabiamente a esa voluntad propia y la sometieron a la voluntad del Señor, como lo hemos hecho nosotros. Renunciamos a nuestras decisiones que teníamos anteriormente cuando vivíamos sin Dios y sin esperanza en el mundo. Venimos a Cristo y adoptamos que Él pusiera su voluntad en nosotros. Entonces, hay gente para quienes el libre albedrío ya no existe, y yo me encuentro entre ellos porque hemos renunciado en forma voluntaria. Y además, yo creo que ese libre albedrío pertenece al hombre caído, y por eso cayó, queriendo su independencia de Dios. El Señor Jesús no nos engaña al pedirnos, cuando al ir a Él, cuando dice en Mateo 16:24, si alguno quiere venir en pos de mí, niéguese a sí mismo, tome su cruz y sígame. O sea, si quieres venir en pos de mí, niégate a ti mismo, muérete para ti mismo. Se acaba el yo y sígueme. En el cielo no se conoce la desobediencia. Y cuando viene esta rebelión, viene el desastre. No nos ausentemos esto. Lo normal, lo sabio, lo sensato, lo prudente es estar con Cristo, el hacer su voluntad, el realizar su propósito. el tomar su dictamen. Eso es lo que nos conviene. El propósito está por encima de cualquier cosa. El propósito está por encima aún de la visión. Es el propósito lo que hace que haya visión. Es lo que hace nacer la visión. El propósito hace nacer la visión. No puede haber visión sin propósito. El propósito es más importante que cualquier plan que pretendamos realizar. Por eso, mi plan debe ser afín al plan de Dios. El propósito debe ser antes de cualquier plan. Ahora, voy a un punto. ¿Y cuál es a todo esto? El propósito rector de Dios para con nosotros los humanos. ¿Cuál es? Hay un pasaje en Eclesiastés capítulo 3, verso 14 y 15. He entendido que todo lo que Dios hace será perpetuo. He explicado esto, creo, en alguna ocasión. He entendido, Salomón, que se le atribuye el libro de Eclesiastés, este hombre sabio, he entendido que todo lo que Dios hace, eso será perpetuo. ¿Por qué? Por una sencilla razón. Dios es perpetuo, Dios es eterno. Y si algo sale de Dios, pues lleva la naturaleza de Dios, lleva la esencia de Dios. Si Dios es eterno y algo sale de Él, lo que sale de Él lleva el principio de la eternidad, está destinado a ser eterno. No puede salir del Dios que es eterno algo que es mortal, algo que es perecedero, ¿no? He entendido que todo lo que Dios hace, eso será eterno. Pero hay condición. Sobre eso no le añades ni le disminuyas. No le añades ni le quitas. En otras palabras, no lo alteres. Déjalo como Dios lo hizo. Salió de Dios, lleva la esencia de Dios, está destinado a ser eterno. Pero si no lo alteras, si lo alteras, ya aquello va a cambiar. Dice, y lo hace Dios para que delante de Él teman los hombres. Luego el verso 15. Aquello que fue, ya es. Y lo que ha de ser, fue ya. Y Dios restaura lo que pasó. Dios restaura lo que pasó. Entonces, el propósito rector de Dios ahora sobre la tierra, sobre lo que está sobre la tierra, en especial el ser humano, es restaurarlo, porque algo pasó que fue alterado. Y cuando yo trato de entender qué es lo que pasó, tengo que ir a donde estaba originalmente el hombre y la creación. Cuando termina el capítulo 1 de Génesis, que es el libro de los principios, el verso 31, el último verso del capítulo 1 dice, y vio Dios todo lo que había hecho, he aquí que era bueno en gran manera. Su propio arquitecto, creador y hacedor, contempla lo hecho y él mismo se dice para sí, wow, esto que he hecho es bueno en gran manera. Así cierra el capítulo 1 de Génesis. Bueno en gran manera. Y en el capítulo 2 de Génesis en el verso 8 dice: y Dios plantó un paraíso en Edén, al oriente, y puso ahí al hombre que había formado. O sea, Dios escoge lo más hermoso de lo que había hecho de la tierra, y lo que había hecho el Edén era bueno en gran manera, pero todavía escoge la parte más selectiva, la parte más hermosa, el huerto, el paraíso, y pone ahí al hombre. Luego, tristemente, en el capítulo 3, verso 1, dice: pero la serpiente era astuta. El término pero, aunque es una conjunción gramaticalmente hablando, es una conjunción adversa, adversativa, y está siendo usada para contraponer un concepto diverso a lo que se ha dicho anteriormente. ¿Qué se ha dicho? Que todo Dios lo creó, es hermoso en gran manera, y escoge Dios lo más hermoso de lo hermoso y pone ahí al hombre para que sea la sede de su gobierno y señoree sobre todo. Pero ahí entra el asunto del problema. La serpiente era astuta. Más que todos los animales del campo que Dios había hecho, la cual dijo a la mujer: con que Dios os ha dicho, no comáis de todo árbol del huerto. Y enseguida le metió la duda, y la duda le llevó a la desobediencia, y el hombre cae en el pecado, y por el pecado, la muerte. A partir del capítulo 4 de Génesis hasta el capítulo 22 del Apocalipsis, Dios está en un trabajo: la restauración de todas las cosas. Dios restaura lo que pasó. ¿Qué pasó? El hombre y la creación cayó, se alteró, se corrompió, entra en estado de muerte y de descomposición, pero Dios no se da por perdido. Empieza un plan de restauración. Por eso, cuando vamos a Hechos capítulo 3, Hechos capítulo 3, dice la Escritura, el verso 21, pero vamos desde el verso 19. Así que arrepentíos y convertíos, para que sean borrados vuestros pecados, para que vengan de la presencia del Señor tiempos de refrigerio, y envía a Jesucristo, que os fue antes anunciado, a quien de cierto es menester que el cielo tenga hasta... Jesucristo vino, se fue al cielo, el cielo lo tiene allá, y es necesario que el cielo lo tenga allá hasta los tiempos de la restauración de todas las cosas de que habló Dios por boca de sus santos profetas que han sido.
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1: Hola, hola, hola, qué tal, apreciados amigos? Estamos muy contentos de poder contar con su participación. Gracias a cada uno de ustedes, porque juntos estamos haciendo en este momento historia en el nombre del Señor. Gracias de verdad a cada uno de nuestros apreciados oyentes por sus oraciones, por su apoyo. También, pues nosotros estamos orando por ustedes. Creemos en el poder de la oración, ese poder sobrenatural. Y en este momento, pues tenemos aquí una petición de oración. Y vamos en este momento a orar por María Rodríguez, que se reporta desde la ciudad de Santa Ana, California, y está pidiendo oración por sanidad. Señor, en este momento venimos delante de tu presencia, te damos gracias por nuestra hermana Rodríguez, de ahí donde se encuentra. Por favor, Señor, extiende tu mano de sanidad sobre ella, toca su cuerpo, haz un milagro. Tú eres un Dios grande, un Dios que se manifiesta cuando pedimos, porque por tu amor, por tu compasión, por tu misericordia, tú haces milagros y tú tocas, Señor, nuestro cuerpo para librarlo de toda enfermedad y dolencia. Te pido por mi hermana Rodríguez, ahí donde está, tócala en el nombre poderoso de Jesús. Amén. Bueno, pues continuamos adelante y en este momento quiero enviar un cordial saludo a todos nuestros apreciados oyentes aquí en la gran ciudad de Monterrey, que se viste de fiesta porque ya le llegó el tiempo del mundial y ya veo que hay mucho movimiento, andan pintando, andan soldando, están limpiando por todas partes, preparándose para recibir a muchas personas de fuera, y esperemos que durante este tiempo para muchos sea venir y tener un encuentro con el Señor, que de alguna manera Dios utilice a sus hijos, los hombres y mujeres de fe, que de alguna forma estarán trabajando, estarán sirviendo, estarán activos en diferentes lugares, y pues que sean instrumento en la mano del Señor para bendecir a muchos de los que vengan de fuera, y aún quizá muchos creyentes vendrán de fuera también para ser como enviados especiales de parte de Dios y compartir la palabra en esta gran ciudad. Saludamos a nuestros hermanos en Tecate, en Ensenada, en Tijuana, en Rosarito, en San Diego, en el Valle de San Fernando, en la ciudad de Oxnard, amigos de Burbank, y por supuesto de Los Ángeles y el Inland Empire. También les enviamos el cordial saludo y saludamos al pastor Agustín Tobalí y a la congregación Familias Victoriosas. Mire, hay mucha gente que está llamando y están preguntando, ¿y qué pasó con el pastor Tobalí? ¿Qué pasó? ¿Por qué ya no salen, verdad, los programas? Bueno, se están tomando un tiempecito de receso para una vez más tomar nuevas fuerzas y volver a la carga utilizando esta poderosísima frecuencia, esta señal que es la 1190 del AM y la 1090 AM. Una combinación de dos poderosísimas frecuencias de radio junto con la 94.7 en la comarca lagunera, que están haciendo una sinergia y realmente enviando una palabra de una manera muy sobrenatural que está llegando a muchísimos, pero muchísimos lugares. Gracias a cada uno de ustedes por su apoyo, gracias por ser parte de la voz. Y en este momento, pues, nos vamos a la música. y vamos a escuchar un tema que me acaban de enviar. Esto me lo envía el Chutas y dice: ese es el nuevo medley de La Polenta, que por cierto también el Chutas pues anda muy muy activo, porque quiere que La Polenta, en esta ocasión que viene La Hormiga, pues echarse un palomazo, ¿verdad?, con los de La Hormiga, y pues cantar ahí juntamente con ellos, pues ya que el propio grupo, ¿verdad?, pues se llama La Polenta. Yo espero que pueda estar con la ayuda del Señor, y pues aquí voy a presentarle esta novedad musical que pues me la hizo llegar diciendo: por favor, dice ahí, la toca para que los oyentes disfruten de la cumbia lagunera. Y todos los que están escuchando y quieran invitar a La Polenta, pues ya sabes, se comunica con nosotros para que los invite a sus aniversarios, a sus campañas, a sus conferencias, a sus conciertos, a sus campamentos, a sus cruzadas, y con mucho gusto pues este grupo estará presente.

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0: Bueno, esa es la nueva producción de La Polenta. Pues ahí el Chutas, ¿verdad? Y la agrupación están más vivos que nunca con este nuevo medley. Así es de que solicítelo por ahí con ellos. Y ya lo sabe, si usted necesita este grupo para campañas, para conciertos, para aniversarios, para eventos especiales, pues ahí el Chutas, ¿verdad? Está más puesto que un calcetín, muy dispuestos, ¿verdad? Pues todos los de La Polenta, un cordial saludo al hermano Chuy también, que de repente anda por ahí con ellos y de repente anda también pues pegado, ¿verdad? A otras agrupaciones y un colaborador muy activo, de mucha bendición. 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
0: 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Dios nunca se equivoca, Él no llega antes, Él no llega después, simplemente llega a tiempo. Y hoy más que nunca nosotros necesitamos entender que Dios utiliza nuestra vida y nuestros recursos para que otros sean alcanzados, para que otros sean bendecidos. Y así como un día alguien invirtió para que tú fueses alcanzado, como un día alguien invirtió para que tú conocieras la palabra, pues así hoy nosotros vamos a invertir y vamos a decirle: Señor, cuenta conmigo, voy a invertir porque tengo la fuerza, porque tengo la pasión, porque tengo el deseo de hacer algo que te agrade y sobre todo que me ayude a cumplir con la gran comisión de anunciar el evangelio a toda criatura, empezando por casa, con tu mamá, con tu papá, con tus hermanos, con tus tíos, con tus primos, con tus abuelos, que la salvación de Dios principalmente llegue a tu casa. Y de ahí, pues todos tenemos amigos, todos tenemos compañeros de trabajo, todos tenemos vecinos que apreciamos. Pues yo creo que debemos de compartirles el evangelio si verdaderamente los amamos y si de verdad los apreciamos. No queremos que ninguno se pierda, porque es la convicción que tenemos. El aceptar a Cristo, el entregarle nuestra vida a Dios, nos garantiza que no vamos a un lugar de condenación, sino a un lugar de salvación, a un lugar donde el Señor estará presente. Dice que ahí no habrá necesidad de sol ni de luz, porque el Señor lo ilumina todo y lo llena todo. Imagínate estar con el Señor en su presencia, sintiendo esas ondas de amor, sintiendo cómo el Señor lo llena todo y cómo en Él nosotros estamos completos. Pues será una gran bendición, y para que eso ocurra contigo y con los demás, pues tenemos que apoyar, tenemos que invertir, tenemos que adoptar por lo menos un minutito de tiempo, y que tengamos 1,440 personas adoptando un minuto. ¿Se puede? Sí se puede. Oremos en el nombre de Jesús, que el Señor toque el corazón de 1,440 personas y se comprometan en adoptar un minuto durante un año para que la obra siga adelante.
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